0: Dios no puede dejar que arrebaten sus ovejas de sus manos. Y yo les doy vida eterna, y no perecerán jamás, ni nadie las arrebatará de mi mano.
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3: El libro de Salmos, Salmo 119, versículos 97 al 104.
4: ¡Oh, cuánto amo tus enseñanzas! Pienso en ellas todo el día. Tus mandatos me hacen más sabio que mis enemigos, pues me guían constantemente. Así es, tengo mejor percepción que mis maestros, porque siempre pienso en tus leyes. Hasta soy más sabio que los ancianos, porque he obedecido tus mandamientos. Me negué a andar por cualquier mal camino a fin de permanecer obediente a tu palabra. No me he apartado de tus ordenanzas, porque me has enseñado bien. ¡Qué dulces son a mi paladar tus palabras! Son más dulces que la miel. Tus mandamientos me dan entendimiento. Con razón detesto cada camino falso de la vida.
3: El libro de Ezequiel, capítulo 16, versículos 30 al 63.
5: ¡Qué enfermo tienes el corazón! Dice el Señor soberano, para hacer semejantes cosas, comportándote como una prostituta desvergonzada. Edificas tus santuarios paganos en cada esquina y construyes en cada plaza los altares para tus ídolos. En realidad, has sido peor que una prostituta, tan desesperada por pecar que ni siquiera exigías que te pagaran. Sí. Eres una esposa adúltera que recibe a extraños en lugar de a su propio marido. Las prostitutas cobran por sus servicios, pero tú no. Les das regalos a tus amantes. Los sobornas para que tengan sexo contigo. Así que haces lo contrario de las demás prostitutas. Tú les pagas a tus amantes en lugar de que ellos te paguen a ti. Por lo tanto, prostituta, escucha este mensaje de parte del Señor. Esto dice el Señor soberano. Por haber derramado tus deseos lujuriosos y haberte desnudado como prostituta ante tus amantes, y por haber rendido culto a ídolos detestables y masacrado a tus hijos en sacrificio a tus dioses, ahora yo actuaré en consecuencia. Reuniré a todos tus aliados, los amantes con los que has pecado, tanto los que amaste como los que odiaste, y te desnudaré delante de ellos para que vean tu desnudez. Te castigaré por tus homicidios y tu adulterio. En mi celosa furia te cubriré con sangre. Luego te entregaré a todas esas naciones que son tus amantes, y ellas te destruirán. Derrumbarán tus santuarios paganos y los altares de tus ídolos. Te arrancarán la ropa, se llevarán tus hermosas joyas y te dejarán completamente desnuda. Juntas formarán una turba violenta para apedrearte y despedazarte con espadas. Quemarán tus casas y te castigarán frente a muchas mujeres. Yo pondré fin a tu prostitución y haré que no les pagues más a tus numerosos amantes. Finalmente desahogaré mi furia contra ti y se calmará el enojo de mis celos. Quedaré tranquilo y ya no estaré enojado contigo. No obstante, primero, te daré tu merecido por todos tus pecados, ¿Por qué no recordaste los días de tu juventud, sino que me hiciste enojar con todas esas maldades? Dice el Señor soberano. Pues a todos tus pecados detestables les sumaste actos depravados. Todos los que compongan refranes dirán de ti: de tal madre, tal hija. Pues tu madre despreció a su esposo y a sus hijos, y tú hiciste lo mismo. Eres igual a tus hermanas, que despreciaron a sus esposos y a sus hijos. Queda claro que tu madre era hitita y tu padre amorreo. Tu hermana mayor fue Samaria, que vivía con sus hijas en el norte. Tu hermana menor fue Sodoma, que vivía con sus hijas en el sur. Ahora bien, tú no solo pecaste igual que ellas, sino que tu corrupción pronto las superó. Tan cierto como que yo vivo, dice el Señor soberano, Sodoma y sus hijas nunca fueron tan perversas como tú y tus hijas. Los pecados de Sodoma eran el orgullo, la glotonería y la pereza, mientras que afuera sufrían los pobres y los necesitados. Ella fue arrogante y cometió pecados detestables. Por eso la destruí, como has visto. Ni siquiera Samaria cometió la mitad de tus pecados. Tú has hecho cosas mucho más detestables de las que hicieron tus hermanas. Ahora ellas parecen rectas en comparación contigo. Debería darte vergüenza. Tus pecados son tan terribles que haces que tus hermanas parezcan rectas, hasta virtuosas. Sin embargo, algún día restauraré el bienestar de Sodoma y de Samaria, y también te restauraré a ti. Entonces, realmente te avergonzarás de todo lo que has hecho, pues tus pecados hacen que ellas se sientan bien al compararse contigo. Así es, tus hermanas, Sodoma y Samaria, serán restauradas junto con todos sus habitantes, y en ese tiempo también te restauraré a ti. Cuando eras tan orgullosa, despreciabas a Sodoma. Pero ahora tu peor perversidad quedó a la vista de todo el mundo, y eres tú la despreciada, tanto por los edomitas y todos sus vecinos, como por los filisteos. Este será el castigo por tu lascivia y tus pecados detestables, dice el Señor. Por lo tanto, esto dice el Señor soberano: te daré tu merecido, pues tomaste tus votos solemnes a la ligera al romper el pacto. Sin embargo, recordaré el pacto que hice contigo cuando eras joven, y estableceré contigo un pacto eterno. Entonces recordarás con vergüenza todo el mal que hiciste. Haré que tus hermanas, Samaria y Sodoma, sean hijas tuyas, aunque no formen parte de nuestro pacto. Reafirmaré mi pacto contigo, y sabrás que yo soy el Señor. Recordarás tus pecados, y te cubrirás la boca enmudecida de vergüenza cuando te perdone por todo lo que hiciste. Yo, el Señor soberano, he hablado.
3: El libro de Ezequiel, capítulo 17.
6: Luego recibí el siguiente mensaje del Señor.
5: Hijo de hombre, propone este enigma y cuenta este relato a los israelitas. Diles de parte del Señor soberano: un águila grande, con alas anchas y plumas largas, cubierta de plumaje de varios colores, llegó al Líbano. Agarró la copa de un cedro y arrancó la rama más alta. Se la llevó a una ciudad llena de mercaderes. La plantó en una ciudad de comerciantes. También tomó de la tierra una planta de semillero y la sembró en tierra fértil. La colocó junto a un río ancho, donde podría crecer como un sauce. Allí echó raíces y creció, hasta convertirse en una amplia vid de poca altura. Sus ramas se extendieron hacia arriba, en dirección al águila, y sus raíces penetraron en el suelo. Produjo ramas robustas y le salieron retoños. Pero luego llegó otra águila grande con alas anchas y cubierta de plumaje. Entonces la vid extendió las raíces y las ramas hacia esa águila para obtener agua. Aunque ya estaba plantada en buena tierra y tenía agua en abundancia para crecer y convertirse en una vid espléndida y producir hojas frondosas y frutos suculentos. Así que ahora el Señor soberano pregunta: ¿crecerá y prosperará esa vid? No, yo la arrancaré de raíz. Cortaré sus frutos y dejaré que se le sequen y marchiten las hojas. La arrancaré fácilmente, sin necesidad de un brazo fuerte ni de un gran ejército. Pero cuando la vid sea trasplantada, ¿volverá a florecer? No, se secará cuando el viento del oriente sople contra ella. Morirá en la misma tierra fértil donde había crecido tan bien.
6: Luego recibí este mensaje del Señor.
5: Diles a esos rebeldes de Israel: ¿no entienden lo que significa este enigma de las águilas? El rey de Babilonia vino a Jerusalén y se llevó al rey y a los príncipes a Babilonia. Hizo un tratado con un miembro de la familia real y lo obligó a jurarle lealtad. También desterró a los líderes más influyentes de Israel, para que Israel no se fortaleciera nuevamente y se rebelara. Solo si cumplía su tratado con Babilonia podría Israel sobrevivir. Sin embargo, este israelita de la familia real se rebeló contra Babilonia y envió embajadores a Egipto para solicitar un gran ejército con muchos caballos. ¿Acaso podrá Israel dejar de cumplir los tratados que hizo bajo juramento sin que haya consecuencias? No, porque tan cierto como que yo vivo, dice el Señor soberano, el rey de Israel morirá en Babilonia, el territorio del rey que lo puso en el trono y con quien hizo un tratado que despreció y no cumplió. Ni el faraón con su poderoso ejército podrá ayudar a Israel cuando el rey de Babilonia vuelva a sitiar a Jerusalén y mate a mucha gente. Pues el rey de Israel despreció el tratado y no lo cumplió aún después de jurar que lo haría. Así que no escapará. Entonces esto dice el Señor soberano: tan cierto como que yo vivo, lo castigaré por no cumplir mi pacto y por despreciar el juramento solemne que hizo en mi nombre. Arrojaré mi red sobre él y lo capturaré en mi trampa. Lo llevaré a Babilonia y lo juzgaré por haberme traicionado. Todos sus mejores guerreros morirán en batalla, y los que sobrevivan serán esparcidos a los cuatro vientos. Entonces, ustedes sabrán que yo, el Señor, he hablado. Esto dice el Señor soberano: tomaré una rama de la copa de un cedro alto y la plantaré sobre la cumbre de la montaña más alta de Israel. Se convertirá en un cedro majestuoso, extenderá sus ramas y producirá semillas. Toda clase de aves anidarán en él y encontrarán refugio a la sombra de sus ramas. Todos los árboles sabrán que soy yo, el Señor, quien tala el árbol alto y hace crecer alto el árbol pequeño. Soy yo quien hace secar el árbol verde y le da vida al árbol seco. Yo, el Señor, he hablado y cumpliré lo que he dicho.
3: La primera carta del apóstol Pablo a Timoteo, capítulo 4, versículos 10 al 16.
7: Es por eso que trabajamos con esmero y seguimos luchando, porque nuestra esperanza está puesta en el Dios viviente, quien es el Salvador de toda la humanidad y en especial de todos los creyentes. Enseña esas cosas e insiste en que todos las aprendan. No permitas que nadie te subestime por ser joven. Sé un ejemplo para todos los creyentes en lo que dices, en la forma en que vives, en tu amor, tu fe y tu pureza. Hasta que yo llegue, dedícate a leer las Escrituras a la iglesia y a animar y a enseñar a los creyentes. No descuides el don espiritual que recibiste mediante la profecía que se pronunció acerca de ti cuando los ancianos de la iglesia te impusieron las manos. Presta suma atención a estos asuntos. Entrégate de lleno a tus tareas para que todos vean cuánto has progresado. Ten mucho cuidado de cómo vives y de lo que enseñas. Mantente firme en lo que es correcto por el bien de tu propia salvación y la de quienes te oyen.
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0: Perdonar es dar amor, cuando no hay razón para hacerlo. Bienaventurados los misericordiosos, porque ellos recibirán misericordia.
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ahora no te levantarás nunca más en tus fuerzas, sino que lo harás en mi nombre que es poder, y te levantarás hasta las cumbres más altas donde yo habito, y lo harás como el vuelo majestuoso de un águila.

Si alguno quiere venir en pos de mí, niéguese a sí mismo, tome su cruz y sígame. Porque el que quiera salvar su vida, la perderá. Y el que pierda su vida por causa de mí y del Evangelio, la salvará.

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2: Cadena Radial Samaritano da la hora, 7:00 p.m.
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0: hay tres clases de falsos profetas, todos vistiendo pieles de ovejas. ¿Desde cuándo existen y qué es lo que representan? Existen desde los albores de la historia humana.
1: Caín, el primero, representa a aquellos que pervierten el Evangelio. Creo que todos sabemos quién fue Caín. Juntamente con Abel, fueron los hijos de Adán y Eva. Abel era un pastor y Caín un agricultor. En los 8 primeros versos de Génesis 4, leemos la historia de estos dos hermanos que presentaron sus ofrendas delante de Dios. Abel trajo de las primicias de su rebaño un cordero sin mancha ni defecto alguno para ser sacrificado delante de Dios como expiación por el pecado. Caín ofreció a Dios el fruto de sus manos, de su trabajo, de su sudor.
0: Se dice que lo bueno es mejor que lo regular y que lo excelente es mejor que lo bueno. Y esto tiene su aplicación en todos los niveles de la vida humana, aún en el nivel religioso. Amigos, gracias por escuchar El Amor que Vale. Mi nombre es Irving Ravelo. En la edición de hoy, el Dr. Adrián Rogers, en la voz del pastor Lenín de Llanón, nos entrega la primera parte de su mensaje, Guardaos de los Lobos.
1: Por favor, en el Nuevo Testamento busque el capítulo 7 de Mateo. Jesús está hablando y dice, guardaos de los falsos profetas. Y creo que esa es una advertencia muy apropiada para nuestros días. Guardaos de los falsos profetas que vienen a vosotros vestidos de ovejas, pero por dentro son lobos rapaces. Por sus frutos los conoceréis. ¿Acaso se recogen uvas de los espinos o higos de los abrojos? Así, todo buen árbol da buenos frutos, pero el árbol malo da malos frutos. No puede el buen árbol dar malos frutos, ni el árbol malo dar buenos frutos. Todo árbol que no da buen fruto es cortado y echado en el fuego. Así que por sus frutos los conoceréis. No todo el que me dice, Señor, Señor, entrará en el reino de los cielos, sino el que hace la voluntad de mi Padre que está en los cielos. Muchos me dirán en aquel día, Señor, Señor, no profetizamos en tu nombre, y en tu nombre echamos fuera demonios, y en tu nombre hicimos muchos milagros. Y entonces les declararé, nunca os conocí, apartaos de mí, hacedores de maldad. ¿Ha visto en algunas casas un pequeño aviso que dice, cuidado con el perro? ¿Qué hace usted cuando lee un aviso así? Aunque no vea al perro, pasa con sumo cuidado frente a esa casa, ¿verdad? O pudiera ser que usted se detenga y si por algún motivo tiene que entrar en esa casa, hace bulla para llamar la atención de quienes están en la casa, pero por sobre todo, para que alguien esté junto a usted en caso de que pronto aparezca el perro que justifica el aviso. ¿Cómo reaccionaría usted si en vez de cuidado con el perro, el aviso dijera cuidado con el lobo? Creo que usted ni siquiera pasaría frente a esa casa, ¿verdad? En esta porción bíblica, Jesús está diciendo que los lobos se disfrazan de ovejas. ¿Qué sabe usted acerca de los lobos? Pues para este mensaje investigué un poco sobre los lobos y aprendí que los lobos son conocidos porque son osados, valientes. Se diría que casi desconocen lo que es el temor. También son conocidos por ser feroces cuando atacan y eran los más temidos enemigos de los pastores. Los pastores no temían tanto ni a un león ni a los osos, sino a los lobos. El lobo mata para tener alimento. Pero una vez que prueba la sangre, le entra un inexplicable frenesí y mata mucho más de lo que puede comer. Y Jesús dijo que los falsos profetas son como lobos rapaces. Y cuando Jesús dice, guardaos, es mejor que escuchemos esa advertencia. Porque estos falsos profetas, estos lobos rapaces, son peligrosos porque engañan sutilmente con su disfraz de oveja. Y si usted se deja engañar, es porque no hizo ningún caso a la advertencia de Jesús. Admitámoslo. Muchas veces no hacemos caso a las advertencias, sea que estén impresas o que nos las den verbalmente. El capitán Smith era el capitán del famoso barco Titanic. Recibió un mensaje cuando el Titanic inició su viaje inaugural. El mensaje decía que estarían cruzando una zona del océano llena de témpanos de hielo y que debían tener mucho cuidado al navegar por esas aguas. De acuerdo a los relatos históricos sobre el Titanic, se dice que el capitán Smith leyó ese mensaje, hizo una pequeña bolita con el papel y se la guardó en el bolsillo de su elegante uniforme. Y el Titanic siguió navegando y de pronto la punta de un témpano de hielo abrió una gran herida en el costado de la nave y 1,400 personas encontraron su tumba líquida en las heladas aguas del Atlántico Norte. No es el caso de las advertencias, siempre tiene consecuencias funestas. El sargento Joseph Lockhart está sentado junto a su radar en Pearl Harbor, en las Islas Hawái. Notó que un escuadrón de aviones se acercaba. Era el 7 de diciembre de 1941. Informó a su oficial superior y le dijo: «Señor, veo que se acerca una escuadrilla de aviones no identificados». ¿Sabe lo que le respondió ese oficial superior? Le dijo: «Sargento, no hay de qué preocuparse, olvídelo». 3,000 soldados norteamericanos murieron ese infame día cuando los japoneses atacaron Pearl Harbor. Advertencias. Si hay una generación que necesita ser advertida acerca de los falsos profetas, es la generación actual. Jesús dijo: «Guardaos de los falsos profetas». Hay cientos, tal vez miles de falsos profetas en nuestros días. Los hay en todos los países, en todos los idiomas, en todas las religiones, especialmente en las religiones, todos manipulados y al servicio de Satanás. Recuerda algo muy importante. Satanás no está opuesto a la religión. A él le encanta la religión, pero se opone tenazmente al cristianismo bíblico. La religión es una de las principales herramientas de Satanás. Y él viene contra la iglesia de dos maneras básicas: persecución o infiltración. Pero muchas veces la persecución no le da resultado. Muchas veces los hijos de Dios, cuando son perseguidos, se vuelven más fuertes, más firmes en el Señor. Recuerdo que cuando estuve en Rumania, invitado por el pastor de la Segunda Iglesia Bautista, que entonces era la más grande de Europa, alrededor de la iglesia habían muchos edificios de apartamentos, y me contó cómo es que esos edificios fueron construidos. Cuando Ceausescu fue el dictador de Rumania, una vez pasó frente a la Segunda Iglesia Bautista y preguntó qué edificio era ese. Le dijeron que era la Segunda Iglesia Bautista, y el malévolo dictador dijo: «Destruyan de inmediato ese nido de ratas». Pero sus asesores le dijeron: «Si destruimos esa iglesia, el mundo entero sabrá que lo hicimos. Y eso será muy malo internacionalmente para Rumania». Ceausescu lo pensó un momento y dijo: «Está bien, entonces escondan esa iglesia». Y para esconder la iglesia, construyeron esos enormes edificios de apartamentos alrededor de la iglesia, trayendo así cientos de personas que ahora son miembros de la iglesia. Formidable, ¿no le parece? A veces Dios corta la cabeza de Goliat con la espada que Goliat afiló. A veces el diablo viene contra la iglesia con persecución, pero cuando eso no le da resultado, entonces se infiltra en la iglesia. Y ese es el peligro actual que enfrentamos: infiltración satánica, los falsos profetas, los lobos rapaces vestidos de ovejas. Busque Hechos 20, desde el verso 28. Pablo les dice a los ancianos de la iglesia de Éfeso: «Por tanto, mirad por vosotros y por todo el rebaño en que el Espíritu Santo os ha puesto por obispos para apacentar la iglesia del Señor, la cual él ganó por su propia sangre. Porque yo sé que después de mi partida entrarán en medio de vosotros lobos rapaces que no perdonarán al rebaño». ¿Y qué es lo que les dijo Pablo a los creyentes de la iglesia de Corinto? Les dijo: «Porque estos son falsos apóstoles, obreros fraudulentos, que se disfrazan como apóstoles de Cristo, y no es maravilla, porque el mismo Satanás se disfraza como ángel de luz, así que no es extraño si también sus ministros se disfrazan como ministros de justicia, cuyo fin será conforme a sus obras». ¿Sabía que Satanás es un experto del disfraz, un maestro del engaño? Por eso, una y otra vez, la Biblia nos advierte contra los falsos profetas. Por eso Jesús dijo en Mateo 24:24, porque se levantarán falsos cristos y falsos profetas. Y esta es una realidad que tristemente se vive en todas partes del mundo, porque como Jesús lo predijo, harán grandes señales y prodigios, de tal manera que engañarán, si fuere posible, aún a los escogidos. Hay quienes dicen que la Biblia no es la palabra de Dios, que está llena de errores y mentiras, etcétera, etcétera. ¿Por qué dicen estas cosas? Debido a las religiones falsas, debido a los falsos profetas, los lobos disfrazados de ovejas. Ahora escúcheme con atención. Quienes dicen tales cosas en contra de la Biblia, de ninguna manera prueban que la Biblia no sea verdadera. Por el contrario, prueban la autenticidad de la palabra de Dios. Porque la Biblia dice que habrá falsos profetas, falsos cristos, falsos maestros. Y si no los hubiera, la Biblia no sería verdadera. Todo lo negativo que dicen de la Biblia, lo único que hace es confirmar y autenticar nuestra fe. Hay tres puntos importantes que debemos entender de esta porción bíblica. Primero, el disfraz que utilizan. Segundo, los frutos que muestran. Y tercero, el destino que comparten. Bien, veamos detalladamente estos puntos. Primero, el disfraz que utilizan. Vienen vestidos de ovejas, o sea, parecen ser parte del rebaño. Y ese es el disfraz que debemos quitarles para poder ver lo que realmente son, lobos rapaces. Los falsos profetas se presentan en tres categorías y Dios nos ha dado la descripción de estas tres categorías en un solo versículo. Busque la pequeña epístola de Judas, que está antes del libro de Apocalipsis, y veamos lo que dice el verso 11. Y quiero que note que toda esta epístola tiene que ver con los falsos apóstoles, falsos profetas y apóstatas. Judas es una carta de advertencia contra los falsos profetas. Bien, veamos el verso 11. ¡Ay de ellos! Porque han seguido el camino de Caín y se lanzaron por lucro en el error de Balaam y perecieron en la contradicción de Coré. Tres clases de falsos profetas, todos vistiendo pieles de ovejas. ¿Qué es lo que representan? Caín, el primero, representa a aquellos que pervierten el Evangelio. Creo que todos sabemos quién fue Caín. Juntamente con Abel, fueron los hijos de Adán y Eva. Abel era un pastor, y Caín un agricultor. En los 8 primeros versos de Génesis 4, leemos la historia de estos dos hermanos que presentaron sus ofrendas delante de Dios. Abel trajo de las primicias de su rebaño un cordero sin mancha ni defecto alguno para ser sacrificado delante de Dios como expiación por el pecado. Caín ofreció a Dios el fruto de sus manos, de su trabajo, de su sudor. Así que aquí tenemos a dos hermanos, dos ofrendas diferentes que representan dos religiones y por lo tanto dos destinos. Abel ofreció lo mejor de su rebaño. ¿Por qué? Porque desde los albores de la civilización Dios enseñó una lección que la vemos reafirmada en Hebreos 9:22. Y sin derramamiento de sangre no se hace remisión. Y un poco más adelante en Hebreos 11:4 leemos, por la fe Abel ofreció a Dios más excelente sacrificio que Caín. Es decir, Abel tuvo fe en la sangre. Y esto no es accidental, es algo fundamental y eterno. En 1 Juan 1:7 el apóstol dice, la sangre de Jesucristo, su Hijo, nos limpia de todo pecado. Caín, en cambio, ofreció los frutos de la tierra. Su ofrenda no estaba basada en la sangre, sino en los frutos y las flores de su propio esfuerzo. Oh, sí, tal vez fue una ofrenda impactante, hermosa y costosa, pero no impresionó a Dios. ¿Por qué? Usted no puede sacar sangre de una calabaza. Y sin derramamiento de sangre no se hace remisión. ¿Qué es lo que representa la ofrenda de Caín? Representa cultura sin calvario, trabajo en vez de gracia. Sabe que hay solo dos clases de religión, la verdadera y la falsa. Eso es todo. Somos nosotros los seres humanos los que hemos dividido al mundo en diferentes religiones, cristianismo, catolicismo, budismo, islamismo, y en fin, la lista es bastante larga. Y aún dentro de cada religión hay denominaciones, bautistas, metodistas, presbiterianos, episcopales, etcétera, etcétera. Y nos hemos olvidado que hay solo dos clases de religión, el camino de Caín o el camino de la cruz. El camino de la cruz termina en el cielo, el camino de Caín termina en el infierno. Y en la actualidad, las personas van a sus respectivas iglesias y cantan, y desde el púlpito oyen conferencias sobre los males sociales que nos aquejan y posibles soluciones humanas. Pero es muy raro escuchar una predicación sobre la salvación por medio de la sangre expiatoria de Cristo. Pero quien quiera que predique otro evangelio está siguiendo el camino de Caín, sin que importe cuán apetitosos frutos o hermosas flores presente. Siguen el camino de Caín todos aquellos que pervierten el evangelio. El segundo que Judas menciona es Balaam. Representa no los que pervierten el evangelio, sino los que prostituyen el evangelio. Podríamos decir que Balaam fue un ortodoxo. Muchas de las cosas que decía eran increíbles. Pero ¿quién fue Balaam? Fue un profeta apóstata, cuya historia la encontramos en el libro de Números desde el capítulo 22. El rey de Moab tenía temor de los israelitas y, como no sabía cómo derrotarlos, desarrolló un plan diabólico y pensó: si pudiera lograr que Dios los maldijera. Y preguntó a sus consejeros: ¿quién podría ser el profeta que podría echar una maldición? Y le dijeron: Balaam. Él sabe todo acerca de este negocio de las profecías, de las bendiciones y de las maldiciones. Así que Balac, el rey de Moab, fue donde Balaam y le dijo: quiero que maldigas a Israel. Y Balaam, asustado, respondió: ¿estás loco? ¿Quieres que maldiga a aquellos a quien Dios les dijo que bendeciría, a quienes les bendijere, y que maldeciría a quienes les maldijeren? Tienes un tornillo flojo en la cabeza si crees que voy a maldecir a Israel. Pero Balac era astuto y sabía aquello de que todo hombre tiene su precio. Solo es cuestión de saber cuál es ese precio. Y le ofreció a Balaam muchas riquezas, a más de un montón de beneficios, si maldecía a los israelitas. El anzuelo de la tentación fue atractivamente presentado y Balaam se puso a pensar cómo podría seguir sirviendo como profeta de Dios, pero al mismo tiempo no desperdiciar la oportunidad de volverse realmente rico, haciendo lo que Balac le pedía. Y se le ocurrió lo que a él le pareció una idea genial. Le dijo al rey Balac: yo no puedo maldecirlos, pero te diré qué hacer para que ellos mismos se maldigan. Si logras que ellos pequen, ni tú ni yo tendremos que maldecirles, porque Dios mismo les maldecirá. Bueno, este es un punto interesante para detenerme en este estudio bíblico, que lo concluiré en el próximo programa. Ahora, quiero extender una cordial invitación a quienes todavía no han recibido a Cristo en su corazón y seguramente se preguntan cómo podrían hacerlo. Primero, reconozca que es pecador y que necesita ser salvado. Segundo, arrepiéntase sinceramente de sus pecados y esté dispuesto a dar un giro de 180 grados en su vida. Tercero, por fe acepte y reciba a Cristo en su corazón como su Salvador y Señor. Entréguele el control de su vida y pídale que le ayude a ser un instrumento útil y de bendición en sus manos. Si usted hace esa decisión, la Biblia dice que hay regocijo en el cielo por su arrepentimiento y que sus pecados ya le han sido perdonados. ¿Tendría la amabilidad de escribirnos contándonos acerca de su decisión por Cristo? Su carta nos dará la oportunidad y privilegio de orar por usted y su nueva vida como creyente en el Señor Jesucristo.
2: 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El apóstol Pablo viajaba por un camino llamado la Vía Apia durante su ministerio en Roma. 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
0: Desde Santa Cruz, Bolivia, Franco comparte. Dios les colme de bendición, hermanos. La verdad que son de gran bendición para muchas vidas, y en especial para mí, porque me guiaron a comprender cómo debe vivir un cristiano. Franco, gloria a Dios, qué gozo nos da.
2: Desde Bogotá, Colombia, Sandra agradece. Gracias por predicar la palabra de Dios y no pensamientos de hombre. Que Dios les continúe bendiciendo. Sandra, es un placer y ore por nosotros.
0: Es un gozo para nosotros recibir y leer su correspondencia. Gracias, y la honra y la gloria sea para nuestro Dios vivo y verdadero. 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Gracias por acompañarnos el día de hoy. Oramos que el tiempo invertido en el estudio de la Palabra de Dios haya sido una bendición para usted. Soy Irving Ravelo. Esperamos que esté con nosotros para la próxima prédica, cuando el pastor Adrian Rogers nos ayudará a escudriñar las verdades bíblicas y descubrir aún más acerca del mayor amor, el amor que vale.
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0: 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Cadena Radial Samaritano da la hora, 8 de la noche. 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
1: La santificación es la obra continua y presente del Espíritu Santo en todo cristiano vivo en la tierra. Es la obra singular de Dios entre la justificación y la glorificación.
2: Le damos la bienvenida a Gracia a Vosotros, Ministerio de Enseñanza del Pastor John MacArthur. Parece que cada día se publican nuevos libros que afirman que la Iglesia debe adaptarse a la cultura y volverse más contemporánea si desea crecer. La pregunta es inevitable. ¿Es esto realmente lo que Dios desea para cada iglesia local? El día de hoy, el pastor John MacArthur, en la voz del pastor Luis Contreras, nos ayuda a entender que lo que Dios desea para todo creyente es su santificación. En la serie Cristo formado en usted, cómo la iglesia se vuelve como Cristo, en gracia a vosotros.
1: La santificación es la obra continua y presente del Espíritu Santo en todo cristiano vivo en la tierra. Involucra edificación, el aumento del conocimiento espiritual, involucra fortaleza contra la tentación, involucra al Espíritu Santo moviéndose en la voluntad, involucra al Espíritu Santo produciendo el fruto del Espíritu en la vida del creyente, pero todas esas cosas son para el propósito de la santificación del creyente. Esto entonces se

0: convierte en la pasión consumidora del apóstol Pablo. Y así dice en el capítulo 4 de Gálatas, versículo 19, hijitos míos, por quienes vuelvo a sufrir dolores de parto hasta que Cristo sea formado en vosotros. Cristo ya está en ustedes, pero quiero que su vida adopte la forma de Jesucristo. Es Gálatas 2:20. Con Cristo estoy juntamente crucificado, mas ya no vivo yo, sino que Cristo vive en mí. Y lo que ahora vivo en el cuerpo, lo vivo por la fe en el Hijo de Dios, quien me amó y se entregó por mí. Pablo está diciendo ahí que hay un sentido en el que queremos ser indistinguibles de Cristo, quien está en nosotros. Ese era el caso en la primera iglesia, de modo que los incrédulos en Antioquía, de hecho, llamaban a los creyentes en Cristo pequeños cristos o cristianos. La santificación es lo que Dios está haciendo. Celebramos su obra de elección, celebramos su obra de justificación, salvación, perdón de pecados que ocurrió en nuestra regeneración. Celebramos la glorificación cuando todos vamos al cielo. Pero en medio vivimos en el proceso de santificación, la obra del Espíritu Santo, mediante la cual aumenta nuestra santidad, nos desvincula cada vez más del pecado y nos acerca cada vez más a la justicia, a la santidad y la piedad. Esa obra del Espíritu Santo está ocurriendo en la vida de todo creyente verdadero. Por sus frutos los conoceréis. Pero recuerden, en Juan 15, el Padre quiere que den mucho fruto. Y eso es evidencia de una santificación clara. Lamentablemente, muchos creyentes están siendo santificados a un ritmo tan imperceptible que es difícil incluso ver tal progreso. Por otro lado, hay muchos que tienen una santificación evidente porque están tan dedicados a los medios por los cuales ocurre esa santificación. Y el medio principal, en lo que a nosotros respecta, es la Escritura, Juan 17:17. Santifícalos, Jesús, ora al Padre, en tu verdad. Tu palabra es verdad. Nuestro Señor dice allí en un versículo muy breve que la gente de la santificación es la palabra de Dios. Ese es el medio de santificación en el poder del Espíritu Santo que opera en la vida del creyente. La santificación no puede ocurrir fuera de ingerir, creer, amar la palabra de Dios. Vi un estudio más bien sorprendente, sin embargo no sorpresivo. Esta mañana salió de Lifeway, la Operación Bautista del Sur, que hace sus libros y material de estudio. Hicieron una encuesta y dijeron que menos del 50% de los nacidos de nuevo, entre comillas, evangélicos, creen en las doctrinas medulares del cristianismo. ¿Cómo es eso posible? Llamarse a sí mismo nacido de nuevo y evangélico y no creer en las doctrinas medulares del cristianismo. Y aquí están las cuatro que menos del 50% cree. Uno, que Jesucristo es el único Salvador. Dos, que la Biblia es la palabra de Dios y autoritativa. Tres, que uno debe venir a Cristo como Salvador y Señor. Y cuatro, que tenemos la responsabilidad de predicar el Evangelio al mundo. Menos de la mitad de los evangélicos confesos nacidos de nuevo creen esas cosas. Lo cual quiere decir que de alguna manera están apegados a iglesias o lo que sea, donde el liderazgo es tan débil que ni siquiera entienden los cimientos de lo que confiesan. Esto es testimonio de la debilidad abismal de tantas llamadas iglesias. Encontrar en estas iglesias la ausencia incluso de lo más básico que se relaciona con el Evangelio, de la salvación y la responsabilidad de proclamar el Evangelio y la autoridad de las Escrituras, es una realidad aterradora, aterradora. Donde esas cosas no existen, usted puede creer esto, no hay pasión por la santificación. Es cuestionable si alguien que no cree esas cosas es realmente un cristiano. ¿Cómo puede ser un problema la santificación si ni siquiera estás tratando con alguien que ha sido regenerado? Todas las cartas de Pablo, de una forma u otra, reflejan esta pasión dolorosa, consumidora de su corazón, por la santificación, la semejanza a Cristo de los creyentes. Parece haber muy poco interés en ese tipo de pasión pastoral. Los pastores parecen, en muchos casos, estar más preocupados por la cantidad de multitudes, el estilo del ministerio, el estilo de la música, y tal vez a veces incluso más preocupados por su moda, de lo que están por la santificación, la santidad, la piedad, la pureza, la virtud, la separación de su congregación del mundo. No hay muchos llamados a la negación de sí mismo, a la sumisión santa al Señor, tal como Él se ha revelado a sí mismo y a sus mandamientos en las Escrituras. Incluso los pastores no son conocidos por su devoción profunda a Jesucristo en su búsqueda de la santidad. Bastante triste, ¿verdad? Casi todos los días hay otro desastre épico de algún pastor cuya inmoralidad, corrupción o codicia o lo que sea es revelado. Tanto es así que ahora hay, creo que en la encuesta que leí la semana pasada, hay alrededor de 6 u 8 profesiones en nuestra cultura que tienen más respeto que los pastores. Bueno, los pastores se han ganado esa pérdida de respeto. Si no hay preocupación por la santidad y la virtud en sus vidas, ¿por qué esperaríamos que la haya en las vidas de las personas a las que tienen bajo su cuidado, en sus mentes? El ministerio tiene que ver con el éxito a un nivel superficial. Muy poco tiene que ver con la santidad. Esta es una cultura, como dijimos, de egoísmo dominante, donde las personas básicamente están programadas para pensar que ellos son el centro del universo. Ese narcisismo lo sigue a la iglesia, donde esperan obtener lo que ellos quieren. Y si obtienen lo que quieren o no, valida la legitimidad de esa iglesia. La humildad, la más encantadora de las virtudes, está muerta en la cultura, y la cultura ha ido a la iglesia. Es un gran desafío sacar incluso a los cristianos del lavado de cerebro, del vivir para sí mismos, centrados en sí mismos, hacia la negación de sí mismos, llevar la cruz y buscar solo seguir a Jesucristo sin importar el costo. No puede haber una predicación fuerte sobre la santidad, la santificación y la pureza en iglesias que intentan ser lo más mundanas posible para que los egoístas se sientan cómodos. Entonces, habiendo dicho esto, en este tipo de ambiente de iglesia, ¿hay algún paradigma propuesto de santificación que pueda funcionar? Bueno, tiene que haberlo, tiene que haberlo. Tiene que haber alguna explicación de la vida cristiana. Si dices que eres evangélico, que eres salvo y nacido de nuevo, que eres cristiano, tiene que haber algún enfoque para el tema de vivir tu vida. Lo que está creciendo y ganando popularidad es lo que históricamente se ha llamado antinomianismo. Antinomianismo. Nomos es la palabra griega para ley. Anti significa contra la ley. El antinomianismo es una herejía antigua que se presenta en muchas, muchas formas, pero básicamente es la herejía que niega que la ley moral de Dios juegue algún papel en la vida de un creyente. Tal vez haya oído eso. El arquitecto primordial de esta generación joven en los últimos 5 o 10 años fue un hombre llamado Tulian Chividilian, nieto de Billy Graham. Él lo estaba defendiendo en voz alta, en todas partes, en todas las direcciones. No estamos bajo la ley, no estamos bajo la ley, no estamos obligados por la ley moral. Somos libres en Cristo, vivimos en gracia, no te preocupes por eso. No puedes vivir bajo el deber, no puedes vivir bajo la esclavitud de la obediencia necesaria. Eres libre en Cristo. Cada vez que escucho a alguien predicar eso, me doy cuenta de que están encubriendo una vida de pecado con una teología muy conveniente. Bueno, resulta que la inmoralidad en su vida era desenfrenada. Lo expulsaron de su iglesia, lo expulsaron de su matrimonio, se descubrieron todo tipo de mujeres. Este es un tipo de teología conveniente para el tipo de cristianismo que Justin Bieber afirma. Antinomianismo es una herejía antigua. Ha regresado con fuerza y ha regresado de manera popular. Y he visto formas de esto durante toda mi vida ministerial. Hubo una especie de antinomianismo clásico que pasó por las edades, y al principio de mi ministerio era la salvación sin señorío, que usted podía ser cristiano al creer en Cristo. Y esto estaba saliendo del Seminario Teológico de Dallas. Ellos estaban poblando las facultades de toda iglesia e institución que enseñaba la Biblia en Estados Unidos con miembros de la facultad y pastores. Era el seminario más grande del país. Estaban floreciendo, y su teología era esta idea de que confiesas a Jesús como Salvador, y eso es todo lo que necesitas hacer, y no necesariamente tiene que haber un cambio en tu vida. De hecho, podrías, dijo Saint Hodges en un libro, él era miembro de la facultad allí, podrías ser un creyente incrédulo. Podrías, de hecho, después de haber venido a Cristo y confesado que Él es Salvador, convertirte en un incrédulo y aún así ser salvo. El problema con eso es que socava la naturaleza esencial de la regeneración. Según está en Cristo, es que nueva criatura es. Las cosas viejas pasaron, y aquí todas son hechas nuevas. nueva voluntad, nuevo corazón, nueva mente, nuevo espíritu. Ese tipo de teología negaba eso, así que es una forma de antinomianismo y escribió un libro llamado El Evangelio según Jesucristo para atacar eso hace muchos años atrás. Y recuerdo que la casa de publicaciones dijo, bueno, creemos que venderemos alrededor de 25,000 de esos y creo que el primer año fueron 250,000. Y la razón fue porque ese libro cortó la manguera de oxígeno de ese movimiento y se estaban ahogando por aire cuando ese movimiento fue expuesto a las Escrituras. Hubieron problemas que siguieron eso, así que escribí otro libro, El Evangelio según los Apóstoles. Escribí varios otros libros sobre el Evangelio, avergonzado del Evangelio, muchos otros libros. Finalmente, uno de los últimos, El Evangelio según Pablo, y ahora otro libro, El Evangelio según Dios. Y todos estos libros abordan el tema de la negación de una manera u otra de la realidad de la santificación. También hubo el movimiento de lo que se llamaba quietismo, no hace nada como cristiano, deja ir y deja a Dios, era la forma antigua de eso, es una especie de antinomianismo. Pero esto es lo que dirían los antinomianistas. Esta es la definición. Esta es su especie de defensa teológica. Los cristianos no tienen ninguna obligación de obedecer la ley moral de Dios. ¿Debido a qué? Cristo la obedeció por ellos. Y eso es cierto. Es verdad que Cristo cumplió toda justicia y su justicia nos es imputada, así que ellos toman de eso la noción de que no estamos obligados a ninguna de las leyes morales de Dios. No podemos hacerlo, así que no necesitamos preocuparnos por hacerlo. Cristo lo hizo por nosotros. El problema con eso es que rechaza todos los mandamientos bíblicos para los creyentes. El Nuevo Testamento está lleno de ellos. Ahora, ¿por qué la gente inventa esto? Bueno, el antinomianismo es imaginado como una cura para el legalismo. No queremos ser legalistas, no queremos ser legalistas. Así que el antinomianismo es lo opuesto al legalismo. No estamos bajo la esclavitud de la ley, no estamos tratando de ganarnos el favor de Dios. Estamos libres de toda ley y estamos bajo la gracia. Sinclair Ferguson dice en su libro Todo Cristo, el cual le recomendaría mucho a ustedes, la eliminación total de la ley parece proporcionar un refugio para el antinomianista. Pero el problema no es la ley, sino el corazón que permanece inalterado. El antinomianista cree que está libre del legalismo. No lo está. Él todavía está sujeto a la ley. El antinomianista sigue siendo un legalista. Este es el engaño del antinomianismo. Que el antinomianista piensa que al ir en la dirección opuesta y rechazar completamente la ley y liberarse de ella, se ha distanciado permanentemente del legalismo. El legalismo dice, me gano mi camino a Dios, trabajo para obtener la salvación. El antinomianista dice, bueno, voy a rechazar todo eso y voy a rechazar la ley por completo, no puedo hacerlo, no lo haré, Él lo hizo por mí, no me es relevante, no le presto atención, vivo como quiero vivir. Esa es una opinión muy popular hoy en esta forma pecaminosa de lo que sea el evangélico. Pero aquí está el problema. El antinomianista todavía sigue siendo un legalista. ¿Por qué? Porque él está definiendo su relación con Dios por su relación con la ley. El legalista dice, defino mi relación con Dios por mi cumplimiento de la ley. El antinomianista dice, defino mi relación con Dios por no cumplir la ley, pero en ambos casos la ley los define. Él todavía está definiendo su vida religiosa por su relación con la ley. El legalista es identificado como alguien que piensa que debe cumplir la ley para agradar a Dios. El antinomianista o el antinomiano se identifica como alguien que piensa que no debe cumplir la ley para agradar a Dios. Debe pecar para que la gracia abunde, para darle un giro a Romanos 6. Pero son dos caras de la misma herejía. El antinomiano es tan legalista como legalista. No ha escapado en absoluto. Ninguno de los dos ha entendido que la naturaleza definitoria de la salvación no es la ley. Usted no define su salvación al pensar que usted se la ha ganado al cumplir la ley o que la ha recibido por gracia y por lo tanto ignora la ley. En ambos casos, usted todavía está definiendo su experiencia cristiana por la ley. En ninguno de los dos he entendido esto. La salvación verdadera se define por mi relación, no con la ley, sino con el Señor Jesucristo. Yo nunca, si alguien me preguntara, ¿describiría mi vida cristiana en relación con la ley? Nunca describiría mi vida cristiana en relación con la ley. Definiría mi vida cristiana como amar a Cristo, querer honrar a Cristo, glorificar a Cristo, servir a Cristo, conocer a Cristo, proclamar a Cristo, obedecer a Cristo. Esto solo rompe los lazos del legalismo y el antinomianismo. En donde usted ve a alguien en el antinomianismo que piensa que es libre de hacer lo que quiere, todavía está conectado a la ley. Quizás lo más probable es porque no tiene relación con Cristo. Ninguna relación. La verdad es que en Cristo, el Espíritu Santo ha escrito la ley moral de Dios en mi corazón. Amo esa ley. David dijo, oh, cuánto amo yo tu ley. ¿Por qué amo la ley? Porque amo a Cristo. ¿Y qué es la ley? La ley es la gloria emanante de Cristo en forma de precepto. ¿Escuchó usted eso? La ley es la gloria emanante de Cristo en forma de precepto. Amo a Cristo. Así es como defino mi vida. No defino mi vida por una relación con la ley. Defino mi vida por una relación con Él. Eso lo cambia todo. Si usted todavía está definiendo su vida por su relación con la ley, hay una pregunta verdadera sobre si usted siquiera es cristiano. El legalismo socava el Evangelio al insistir en que los creyentes deben agregar obras justas a la fe para ser salvos. El antinomianismo pervierte el Evangelio al hacer que no sea nada la obra de la regeneración, negando que aquellos que confiesan a Jesús como Salvador también lo obedecerán amorosamente por el poder del Espíritu Santo que habita en ellos y la recreación del nuevo hombre. El antinomianismo es vivir sin tener en cuenta la justicia de Dios, usando la gracia como una cobertura para el pecado, un manto de malicia, lascivia, dice Pedro. Los antinomianos dicen, dado que la gracia es infinita y los pecadores son salvados por la gracia y estamos en gracia, se nos garantiza el perdón y no queremos regresar a la ley y al deber. De hecho, déjenme decirles lo malo que se pone. Interactué con el mismo hombre del que mencioné un poco antes en algunas pláticas sobre esto. Esto es lo que hace que esto sea tan insidioso. Si yo, como creyente, obedezco la palabra de Dios, ¿por qué? ¿Es lo correcto? ¿Si lo hago por deber? ¿Si lo hago por respeto? ¿Si lo hago por obligación? ¿Si lo hago por responsabilidad? Eso es un pecado. Eso es un pecado. Entonces, esta es la trampa en la que lo coloca usted, el antinomianiano. Si no obedeces la palabra de Dios, la Biblia dice que eso es un pecado. Si obedeces la palabra de Dios por deber, responsabilidad, respeto o cualquier otro acto de la voluntad humana, eso es un pecado. Así que puedes escoger tu pecado y la opción fácil es la posición predeterminada de no hacerlo. Y en cierta manera te sientes santo. Ellos dirían esto, que a menos que hagas lo correcto por alguna, ni siquiera sé cómo definirlo, alguna experiencia esotérica, elevada, trascendente, emocional, que hayas tenido al contemplar el sufrimiento de Cristo en la cruz. Cualquier obediencia que no sea impulsada por ese tipo de impulso emocional es una especie de pecado. Esta es una trampa horrenda. Peco si no lo hago, peco si lo hago. No es sorprendente que el antinomiano diga, no te preocupes por eso. Pero a veces usted va a escuchar a estas personas decir, predícate la cruz a ti mismo todo el tiempo, predícate la cruz a ti mismo todo el tiempo, predícate la cruz a ti mismo todo el tiempo. ¿Por qué están diciendo eso? Porque está esta ilusión de que pueden generar algún tipo de sentimentalismo que en cierta manera te eleva por encima de un simple acto de la voluntad hacia una especie de punto alto emocional donde en cierta manera flotas hacia la obediencia. Yo nunca he tenido esa experiencia. La obediencia para mí siempre ha sido un acto de la voluntad. Pero a medida que camino con Cristo a lo largo de los años, mi voluntad se fortalece cada vez más y más hasta el punto en que hay poco o ninguna resistencia en hacer lo que sé que agrada al Señor. Todo eso para decir que la cultura actual de la iglesia, la debilidad teológica actual, es un campo fértil para el antinomianismo. Tienes iglesias llenas de no cristianos que han nacido de nuevo, que piensan que son evangélicos y que saben que sus vidas no han sido transformadas, que están llenos de pecado, y el antinomianismo acomoda eso y dice, genial, claro, eres cristiano y no te preocupes por eso. Jesús cumplió la ley por ti, así que sé lo que quieras ser, sé auténtico, sé inmoral, sé LGBTQ, sé transgénero, sé lo que quieras. Las iglesias están encantadas de acomodar esto en este tipo de cultura. Quieren que los jóvenes vengan y no sean ofendidos, pero no pueden mostrar ningún interés en la santificación. Esa es la tendencia. No pueden cultivar en las personas un odio hacia el pecado, no un odio hacia el pecado en los demás, sino un odio hacia el pecado en ellos mismos. Solo les interesa lo que es, lo que está de moda, lo que se ve bien, lo que es auténtico. Las iglesias ahora no se definen por la santificación y la teología, se definen por el estilo. Entonces, ¿cómo recuperamos la verdad divina y el lugar crítico de la santificación bíblica en el mensaje de la iglesia? No hay mejor lugar que donde estamos, Gálatas 4:19. Esto debe ser nuestra pasión. Debemos tener dolores de parto, un dolor profundo, hasta que Cristo sea formado en nosotros. Doloroso, con su corazón santo y amoroso, porque su gente no estaba completamente santificada. Pablo tiene preocupaciones profundas por estas personas. Si regresamos al versículo 11 de ese capítulo, Gálatas 4:11, temo por ustedes que quizás he trabajado mismo concepto sobre ustedes por nada. Hijitos míos, mis hijos, soy como una madre que está dando a luz y el dolor es insoportable por ver a Cristo morfao. Ver a Cristo literalmente amorfado, morfado. Ver a Cristo literalmente transformado en sus vidas de manera que se vuelvan de alguna manera indistinguibles de él. No hay lugar para el antinomianismo en eso. Pablo no se conforma con que entiendan la gracia. Está descontento de que no sean como Cristo. Incluso está perplejo. Dice al final del versículo 20, estoy perplejo, estoy confundido porque han creído las mentiras de los falsos maestros. Ahora, aquí el verbo transformado es metamorfó. Es la misma idea. Lo que sucederá es que el Espíritu Santo, conforme contempla la gloria de Cristo, te va a dar forma a su imagen, de un nivel de gloria al siguiente. Esa es una forma hebrea de establecer algunas cosas que ocurren en secuencia. Esto describe la santificación progresiva. Jesús prometió eso, por cierto, atrás en el capítulo 16 de Juan, cuando Él estaba reuniéndose con sus discípulos. Él dijo esto, cuando venga el Espíritu Santo, Él me glorificará, porque tomará de lo mío y se lo revelará a ustedes. ¿Cómo lo hizo? En la revelación del Nuevo Testamento. En la revelación del Nuevo Testamento. Él toma de lo mío y se lo revelará a ustedes. La santificación es la obra del Espíritu Santo que nos conforma a la semejanza de Cristo, lo cual ocurre cuando estamos viendo la gloria del Señor como se revela en las páginas del Nuevo Testamento.
1: Qué lindo que se nos ha recordado que el verdadero cristiano no se define por su relación con la ley, sino por su relación con Cristo, lo que inevitablemente produce la santificación. Parte de la serie Cristo formado en usted, cómo la iglesia se vuelve como Cristo, aquí en gracia a vosotros. 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
1: Cadena Radial Samaritano da la hora, 9 de la noche.
0: Al tomar venganza, un hombre se ha hecho igual a su enemigo. Pero al pasar por alto la venganza, se ha hecho superior. 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
2: Definitivamente se puede decir que ya habían dejado atrás sus años para tener hijos. Tenían más de 70, y Abraham y Sara todavía estaban esperando que Dios cumpliera sus promesas en cuanto a hijos. La situación fue de mal en peor cuando decidieron tomar las cosas en sus propias manos. ¿Cómo pudo Abraham, un gran hombre de fe, darle la espalda al plan de Dios y seguir el suyo propio? Hay mucho que aprender del error de Abraham y la asombrosa gracia de Dios. 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Lo sabrá en el mensaje de hoy en nuestra serie presente, Aprendiendo a Vivir por Fe, con ustedes, el Dr. David Jeremiah, en la voz de Miguel del Castillo, con unos cuantos pensamientos más antes de empezar nuestro mensaje de hoy.
3: Muchas gracias por acompañarnos hoy. Nos emociona mucho este estudio de la vida de Abraham. Hoy estoy seguro que para algunos esta será la primera ocasión que estudien esta porción en particular de la Palabra de Dios. ¿No les parece realmente interesante descubrir estas verdades en el Antiguo Testamento que nos ayudan a crecer en nuestra fe? Hemos titulado a esta serie Aprendiendo a Vivir por Fe. Al seguir a Abraham en toda su jornada, se descubre que él aprendió algunas cosas al hacer lo que era debido y también aprendió muchas cosas debido a las cosas que hizo erróneamente. Él es como

el resto de nosotros, ¿verdad? ¿Sabía usted que Momento Decisivo se escucha casi en todo país del mundo en donde se hable español? Quiero agradecer de una manera especial a todos los que han orado diligentemente por este ministerio en español y por aquellos que específicamente envían sus donativos y ofrendas para ayudarnos a alcanzar a la población latina. Quisiera tener tiempo para leerles algunas de las cartas y las respuestas que hemos recibido de los que nos escuchan en español. Con todo, quisiera recordarles de nuevo que esto ha sido algo muy productivo que Dios está haciendo mediante el Ministerio de Momento Decisivo. Nos emociona su crecimiento continuo y alcance en todo el mundo. Continuemos nuestra lección hablando de una fe de dos caras. Nuestro texto bíblico se halla en Génesis 16. Estudiemos juntos la palabra de Dios.

y todas las páginas estaban en blanco. ¿Han visto este libro? No tiene ni una sola palabra. Se parece a una nota que un hombre recibió de su novia. Decía: querido Juan, espero que ya no estés enojado. Quiero explicarte que en realidad solo estaba jugando cuando te dije que en realidad no quería decir lo que dije acerca de reconsiderar mi decisión de no cambiar de parecer. Por favor, créeme que esta vez sí hablo en serio. Te amo, Juanita. ¿Qué significa eso? Así que es una historia real, ¿verdad? Suena como las cosas que tienen lugar en el mundo de hoy. F.G. Meyer acepta la ironía de las acciones de Sara en estas palabras. Esto es normal en la naturaleza humana. Damos un paso en falso desaprobado por Dios y cuando nos damos cuenta de nuestro error, echamos nuestra rabieta por orgullo herido. Pero en vez de reprendernos nosotros mismos, acusamos a los que tal vez nos instigaron a seguir el camino equivocado y les reprochamos amargamente por el mal en que ellos, en el mejor de los casos, fueron nada más que instrumentos, en tanto que nosotros mismos fuimos la causa final. No es así como trabajamos. Cualquier cosa, en vez de dar un paso al frente y decir, me equivoqué. Bien, no piensen que estoy siendo injusto con las mujeres, porque mire lo que pasa a continuación. Abraham desatiende a Sara. Y respondió Abraham a Sarai: he aquí, tu sierva está en tu mano, haz con ella lo que bien te parezca. Y como Sarai la afligía, ella huyó de su presencia. Ahora, si en algún momento tuvo dudas de si Abraham era hombre de verdad, esto le va a convencer. Él esquiva su responsabilidad pasando la papa caliente. En vez de enfrentar el problema como cabeza del hogar, se lo echa de nuevo a su esposa. No me molestes con esto, le dice. Es tu problema. Haz lo que quieras. Amigos, todos nosotros hemos hecho esto, ¿verdad? Todos lo hemos hecho. Esta era una situación en la que Abraham no podía hacer nada. Agar le pertenecía a su esposa. Él solamente podía reflejar su desdichado corazón y decirle a su esposa que hiciera como quisiera con Agar. Están siguiendo la historia. Note lo que pasa a continuación. Sara comienza a tratar a Agar con rigor. En el versículo 6 dice: y como Sarai la afligía, ella huyó de su presencia. Aquí, uno tiene que sentir algo de lástima por Agar. Ella era la víctima. Ella había sido parte de la vida de Sara por algún tiempo. Aún siendo esclava, se le respetaba. Ahora su señora la desprecia. El odio de Sara por ella se manifiesta en malos tratos todos los días de su vida. Finalmente, las cosas se pusieron tan mal que Agar dijo: me iría mejor en el desierto, volviendo a Egipto, que quedarme en este lugar. Así que simplemente salió y se fue. Hay una indicación muy fuerte, si observan en sus Biblias en el capítulo 17 y se hacen las cuentas, que todo esta debacle tuvo lugar por 13 años y todo como resultado de Abraham tratando de ayudar a Dios y hacer la obra de Dios por él. Así que Agar se fue al desierto. El versículo 6 dice que, como Sarai la afligía, ella huyó de su presencia. Podemos ver fácilmente el dolor en la vida de Agar en este momento, cuando se va del campamento de Abraham y se aleja de la carpa y de la protección. Pueden imaginarse la angustia en el alma de Abraham, que ya se había rehecho a la idea de que Ismael, su hijo con Agar, iba a ser la respuesta a la promesa de Dios, y ahora la promesa se aleja de su campamento en el vientre de Agar. Así que hay dos personas por lo menos desilusionadas por el resultado de todo esto. Me alegro que este no sea el final de esta historia, porque parece que todo está yendo mal. Nada marcha bien. Abraham sufre, Sara sufre, Agar sufre. ¿Dónde está Dios en todo esto? Así llegamos a los versículos 7 al 15 de este capítulo y vemos la intervención de Dios. Me encanta esta historia porque nos enseña quién es Dios y nos recuerda el corazón de nuestro Padre Celestial. Por favor, escuchen con atención la historia y haga la aplicación a su propia vida, sea quien sea y sin que importe cuántas veces le haya fallado al Dios Todopoderoso. Primeramente,
la compasión del Señor. La Biblia dice que cuando Agar se fue al desierto, la halló el ángel de Jehová junto a una fuente de agua en el desierto, junto a la fuente que está en el camino de Sur. ¿Sabían que esta es la primera vez que se menciona al ángel de Jehová en el Antiguo Testamento? ¿Saben quién es el ángel de Jehová? El ángel de Jehová en el Antiguo Testamento es una aparición preencarnada de Jesucristo. Es Jesucristo, el Señor de la gloria, buscando a Agar en el desierto. Donde quiera que aparece, siempre es más de un mero ángel. Es en realidad el ángel del Señor, y verán la evidencia de esto en un momento. Por nuestro estudio, sabemos que esta es una referencia al Señor Jesús, y John Phillips comenta la ironía de todo esto. Escuchen lo que dice. ¿Es sorprendente o no que la primera vez que el ángel de Jehová se aparece no es a Abraham, sino a Agar? No a un hombre, sino a una mujer. No a un santo, sino a una pecadora. No a una persona de alta categoría, sino a una esclava. No a alguien que está buscando a Dios, sino a alguien que está huyendo a Egipto. El amigo de los que no tienen amigos, la segunda persona cariñosa de la Deidad, halló a esta mujer desamparada junto a una fuente, tal como lo haría siglos más tarde, cuando encontró a la mujer junto al pozo. Este es otro cuadro del amor de Dios. El hombre peca, el hombre falla, el hombre sufre, y Dios interviene con su gracia. Agar se sintió olvidada, pero Dios no se ha olvidado de ella y mandó a su propio Hijo, Jesucristo, para buscarla. Tal como mandó a su Hijo, Jesucristo, para buscarlo a usted y a mí mientras caminábamos en el desierto de nuestro pecado. Entonces, el Señor le dio una orden y le dijo: Agar, sierva de Sarai, ¿de dónde vienes tú y a dónde vas? Y ella respondió: Huyo de delante de Sarai, mi señora. Y le dijo el ángel de Jehová: Vuélvete a tu señora y ponte sumisa bajo su mano. Me permiten sugerirles que esa es una fórmula muy buena para cualquiera de ustedes que se haya fugado. Regresen y sométanse. Regresen de su viaje y sométanse a Dios. Después de darle la orden, el Señor Dios dio confirmación. Le dijo también el ángel de Jehová: Multiplicaré tanto tu descendencia que no podrá ser contada a causa de la multitud. Las órdenes de Dios van acompañadas, por lo general, con garantías o promesas o confirmaciones. Ahí estaba Agar, sintiendo que toda su vida estaba perdida y que no tenía ningún propósito para vivir. La habían expulsado al desierto y su hijo no significaba nada. El Dios Todopoderoso mandó a su Hijo Jesucristo para decirle: Agar, no te desesperes porque tu hijo va a ser el padre de muchos. Por supuesto, ustedes saben que Ismael es el padre de todos los árabes. A veces estos pasajes en el Antiguo Testamento son un poco duros respecto a los árabes, pero gracias a Dios, muchos han llegado a conocer al Salvador, el Señor Jesucristo, y han sido redimidos y han sido llamados hijos e hijas de la promesa del Antiguo Testamento. Entonces, Dios hizo un pacto con Agar. El pacto está en los versículos 11 y 12. Noten que dice: Además le dijo el ángel de Jehová: He aquí que has concebido y darás a luz un hijo y llamarás su nombre Ismael, porque Jehová ha oído tu aflicción, y él será hombre fiero, su mano será contra muchos y la mano de todos contra él, y delante de todos sus hermanos habitará. En esta promesa, Dios le dice a Agar que ella va a tener un hijo y que su hijo se va a llamar Ismael, que significa Dios oirá. Él quería que recordara que Dios le había oído en cada situación. La Biblia nos dice que esto hizo una gran impresión en Agar. En los versículos 13 en adelante, al resumir la historia, se nos dice que ella llamó el nombre de Jehová que con ella hablaba. Tú eres Dios que ve, porque dijo: ¿No he visto también aquí al que me ve? Literalmente, Agar se refirió a Dios como el Dios de mi visión. Dios vino a la vida de Agar de una manera que ella nunca había experimentado antes, y ella entró en una relación con el Creador que le cambió para siempre. No solamente conoció a Dios, sino que le asignó un memorial, por lo cual llamó al pozo Ber Lahai Roi, que significa pozo del vientre que me ve. Ella quería que todo mundo recordara, y especialmente que su hijo recordara: al pasar cada vez por este pozo, este es el lugar donde Dios me vio, y yo vi que Él me vio en la angustia
de mi vida. La historia concluye, y Agar dio a luz un hijo a Abraham y llamó a Abraham el nombre del hijo que le dio Agar, Ismael. Era Abraham de edad de 86 años cuando Agar dio a luz a Ismael. Ahora, el problema con la historia del Antiguo Testamento es que en realidad no hay un buen lugar donde parar porque esta historia termina al final del capítulo, pero en realidad no termina. Como saben, en realidad continuamos viviendo esa historia incluso hoy en día. ¿Verdad? ¿Por qué? ¿Qué está pasando en el Medio Oriente? La angustia entre árabes y judíos es simplemente una secuela de toda esta historia que comenzó tantos años atrás. Pero tenemos que poner nuestro punto al final de este capítulo y ahora tenemos que hacernos algunas preguntas. Así que, ¿qué tiene que ver esto conmigo? ¿Cómo aplico esto a mi vida? Veamos qué lecciones podemos cosechar de esta historia, porque cuando uno lee la Biblia, siempre hay lecciones personales y prácticas que aplicar a nuestra propia vida. Por eso, uno no tiene que escoger solo el Nuevo Testamento para enseñar. Se puede enseñar en cualquier parte de la Biblia y siempre hay algo para el alma si uno se acerca con el Espíritu Santo como maestro y con hambre en el corazón. Hay varias lecciones muy poderosas aquí. Primero, notemos, donde Dios tiene su voluntad, siempre tiene un camino. Hay un refrán que dice, donde hay voluntad, hay una manera. Pero piénselo de esta manera, donde Dios tiene su voluntad, Dios tiene una manera. Alguien ha definido la fe como una vida sin intrigas. ¿Cómo nos gusta adelantarnos a Dios y ayudarle cuando no nos ha pedido ayuda? No se puede mezclar la fe con la carne. No se puede mezclar la ley con la gracia. No se puede mezclar la promesa con el propio esfuerzo. Somos como Abraham en varios sentidos. Siempre estamos tratando de ayudarle a Dios. Es muy fácil desarrollar una fe de dos caras. ¿Sabe lo que quiere decir eso? Una fe de dos caras es, está bien Dios, te lo entrego. Ahora Dios, voy a ser yo mismo. Dios, te pido esto. No, Dios, lo voy a hacer a mi manera. Por eso Santiago escribe en su carta que, y si alguno de vosotros tiene falta de sabiduría, pídala a Dios, el cual da a todos abundantemente y sin reproche, y le será dada. Pero pida con fe, no dudando nada, porque el que duda es semejante a la onda del mar que es arrastrada por el viento y echada de una parte a otra. No piense, pues, quien tal haga, que recibirá cosa alguna del Señor. El hombre de doble ánimo es inconstante en todos sus caminos. Eso fue lo que le pasó a Abraham. Dios le había dado una promesa. Él tenía una palabra de Dios, sabía lo que Dios quería decir. Luego se puso a pensar y determinó que a lo mejor Dios quería decir otra cosa. Así que optó por su propia alternativa y la inestabilidad de todo esto se reflejó en la secuela de esta historia en las vidas de todas estas personas. Las personas de doble opinión confían en Dios un minuto y tratan de andar haciendo la obra de Dios al siguiente, tomando las cosas en sus propias manos. Muchas veces nos perdemos lo mejor porque saltamos por nuestras propias fuerzas y lo que Dios nos ha prometido está apenas un poco más adelante si solamente esperamos. La segunda lección que he anotado no es nueva en la vida de Abraham, aunque parece ser una de las lecciones más duraderas de su vida. Pero escuchen con atención. La paciencia es por lo general parte del plan de Dios. A mí tampoco me gusta esto. Tengo ilustraciones todos los días que me ayudan a entender cuánto en realidad no me gusta. No me gusta esperar. Esperar es parte de la vida, ¿verdad? Pero lo que aprendemos cuando esperamos es increíble. Abraham y Sara habían estado esperando por mucho tiempo. Pero debemos confiar en Dios, aún en el proceso de esperar. Él tiene su propio calendario y su calendario no necesariamente concuerda con el nuestro, pero Dios, que promete y planea, también obra de acuerdo a su propio horario.
Hay un texto maravilloso en el libro de Hebreos, capítulo 6, versículo 12, que dice: a fin de que no os hagáis perezosos, sino imitadores de aquellos que por la fe y la paciencia heredan las promesas. Díganlo en voz alta: la fe y la paciencia. Vaya, esas dos cosas son difíciles, ¿verdad? Confiar en Dios y esperar. Porque queremos que Dios haga lo que queremos que Él haga, cuando queramos que lo haga. Ahora, déjenme decirles la tercera lección que he anotado. Nunca está bien hacer lo malo para que resulte un bien. Eso es muy interesante. Atravesamos un periodo total en nuestra cultura en el que estudiamos lo que se llamó la ética de la situación. La ética de la situación dice que si uno logra un fin bueno usando medios malos, el fin justifica los medios. En otras palabras, si el fin es lo suficientemente bueno, la forma en que se le consiga es intrascendente. Pero el fin no justifica los medios. La ética de la situación nos enseña que está bien pecar si la meta de ese pecado es un bien mayor. Esa clase de razonamiento le puede llevar a uno por un camino muy resbaladizo. La palabra de Dios es absoluta, y Abraham y Sara violaron su voluntad en su esfuerzo por lograr su promesa, y al hacerlo así, pusieron en movimiento una cadena de reacciones del mal que está con nosotros incluso 4,000 años más tarde. Nunca, nunca está bien hacer el mal a fin de que el bien prevalezca. Lección número 4. Dios nos encuentra cuando estamos olvidados. ¿No es esa una verdad maravillosa? No dice que Agar encontró al ángel. El ángel de Jehová encontró a Agar. La palabra de Dios me hace recordar que nunca estamos solos. Aunque nos sintamos solos y nos sintamos abandonados, Dios sabe dónde estamos. Él sabe dónde está el pozo. Él nos puede encontrar en cualquier lugar y nos busca. Dios nos encuentra cuando nos sentimos abandonados. Lección número 5, y a lo mejor la más importante, es esta. Está escrita en todas las páginas de la historia de Abraham, y es que Dios nos perdona cuando hemos fallado. ¿Hay algún fracaso en esta historia? Bien, permítanme preguntarles, Abraham fracasó como hombre porque le siguió la corriente a su esposa sin consultar con Dios. Sara fracasó como ama porque se olvidó de confiar en Dios y trató a Agar duramente. Y Agar fracasó como sirvienta, huyendo de la dificultad, aunque tenía toda razón para huir. Agar y Abraham y Sara fracasaron. Todos pecaron, pero si siguen la historia con atención, descubrirán que todos fueron perdonados. Esa es la naturaleza de Dios, ¿verdad? Él es un Dios que perdona. Salmo 134 lo dice de esta manera: pero en ti hay perdón para que seas reverenciado. Salmo 103:1 dice: bendice, alma mía, a Jehová, y no olvides ninguno de sus beneficios. Él es quien perdona todas tus iniquidades. De vez en cuando alguien dice: bien, sí, lo sé, creo que Dios perdona. Pero esto es lo que oigo a menudo: pero yo no me puedo perdonar a mí mismo. No creo que haya ni siquiera un solo versículo en toda la Biblia en cuanto a perdonarse uno mismo, ni siquiera uno. He buscado por todas partes tratando de encontrarlo, pero no está ahí. ¿Saben por qué? Porque cuando usted en realidad recibe el perdón de Dios Todopoderoso, eso es parte del paquete. Él lo limpia. Si todavía lucha con eso, necesita visitar otra vez el perdón de Dios. Todo el tiempo oigo que algunos me dicen: bien, Dios me ha perdonado, pero yo no me puedo perdonar a mí mismo. He comenzado a decirles: de veras, así que usted tiene una norma más alta que el Dios Todopoderoso. Un momento. Recibir el perdón del Dios Todopoderoso es quitar todo tipo de culpabilidad y entender que Dios le perdona. Es tener el más grande y más maravilloso conocimiento que se pueda obtener. Estoy perdonado. Dios perdonó a Agar. De hecho, Dios mandó a su hijo para que la buscara, para que le ministrara. Dios perdonó a Abraham y siguió bendiciéndole, aun cuando él fracasó miserablemente. Y Sara en efecto concibió, ¿verdad?
a una edad avanzada, aun cuando entre esta historia y el momento en que eso sucedió, ella se haya reído de Dios, Dios, con todo, la perdonó. Así que, no me diga nada de esas boberías de que ya no hay perdón para usted. Toda la Biblia es un testimonio del perdón. No importa lo que usted haya hecho, o quién sea, o dónde haya estado. Sea que sea un creyente que le haya fallado a Dios y se haya olvidado dónde está el perdón divino, o que sea una persona que nunca haya recibido a Jesucristo, Él le perdonará. Recuerdo que alguien me dio un libro de poemas hace ya un tiempo, en el que habían tomado canciones infantiles y las habían modificado de manera que tuvieran un mensaje espiritual en vez de un mensaje de rima. Este es el que me encanta. Jesucristo vino a nuestra pared, Jesucristo murió por nuestra caída, así que a pesar de la muerte y a pesar del pecado, por gracia, Él nos compuso. ¿No es maravilloso? Jesucristo vino a nuestra pared, Jesucristo murió por nuestra caída, así que a pesar de la muerte y a pesar del pecado, por gracia, Él nos compuso. Ese es el perdón del Dios Todopoderoso. Yo no sé lo que usted haga, pero yo tengo que aprovechar eso muy a menudo. ¿Sabían que los predicadores tienen que pedir perdón? Todo creyente, no importa quién sea, tiene que pedirle a Dios que le perdone. No somos perfectos, somos seres humanos con defectos, somos salvados por gracia, pero todavía tenemos la vieja naturaleza. ¿Lo sabían? Algunas veces, cuando no andamos en el Espíritu, tenemos que pedir el perdón de Dios. Pero estoy tan agradecido que la cuestión final del perdón en mi vida ya haya sido resuelta de una vez y para siempre. Hubo un momento en mi vida cuando yo entendí que era un pecador y que necesitaba ser perdonado y le pedí a Jesucristo que viniera a mi vida. Dios le envió a Él por mí. Él me buscó, tal como buscó a Agar. Cuando oí el mensaje del Evangelio, recibí a Jesucristo como mi Salvador. Quiero animarle a que tome esa decisión. Si nunca ha confiado en Cristo, este es un momento maravilloso para hacerlo y encontrar el perdón que puede cambiar su vida.

0: Gracias por haber estado con nosotros estos dos últimos días en que hemos hablado de Fe de dos caras, partiendo del capítulo 16 del libro de Génesis y de la vida de Abraham. Mañana, aquí, en Momento Decisivo, vamos a considerar el tema Estirando su fe. Eso de estirar nuestra fe es algo que a Dios le encanta hacer en todos nosotros. Aprenderemos más de esto mañana en este mismo programa. Esperamos que nos acompañe. Le veremos mañana.
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0: Hola, les saluda Sixto Porras de Enfoque a la Familia y quiero darle la bienvenida al programa de hoy. Vamos a continuar conversando acerca de las tendencias sociales que afectan la vida de familia y del matrimonio. Hoy nos acompaña un gran amigo de Enfoque a la Familia. Él es el politólogo Jesús Rosales. Se ha desarrollado como consejero familiar, asesor del Congreso de Costa Rica, exponente e investigador en temas sociales en diferentes países, pero sobre todo un gran amigo nuestro. Bienvenido, Jesús, a Enfoque a la Familia.
1: Muchas gracias, Sixto, por la invitación. Es un privilegio estar en el programa.
0: Gracias. Jesús, me gustaría iniciar el programa de hoy preguntándote qué cosas están afectando o dañando el diseño de la familia que Dios creó, este diseño del matrimonio entre un hombre y una mujer que le garantiza a los niños la presencia de un padre y de una madre.
1: Yo creo que uno de los grandes problemas que está a la base de toda esta discusión de hoy en día alrededor del tema de la familia, la da la incorporación de un concepto ideológico y cultural que viene afectando desde mediados del siglo pasado, del siglo anterior. Y es justamente a partir del relativismo de la época posmoderna, donde se dice que cualquier cosa puede ser válida, donde se nos dice que la verdad es relativa, que la ética es relativa, que depende de cada persona, que no hay valores universales, que incluso estamos en un mundo muy volátil, estamos en un mundo muy cambiante, que estamos en un mundo de situaciones muy efímeras y que nada es sólido. Esto ya un filósofo que hace aproximadamente un año y un poco más murió, falleció, que es Sigmund Bauman, decía él que estamos en presencia de una sociedad de una sociedad líquida. Y esta sociedad líquida lo que significa es que cualquier cosa puede ser válida, nada es sólido. Este concepto cultural e ideológico ha ido permeando a las personas y a las estructuras fundamentales de las sociedades, e incluyendo la familia, incluyendo el matrimonio. Y entonces muchos de los promotores de estos conceptos nos dicen que cualquier familia es válida, que cualquier conformación, que ahora hay muchos tipos de familia, y que el Estado lo que debe de hacer es facilitar la conformación de distintos tipos de familia. Sin embargo, Sixto, por otro lado, los estudios, la evidencia manifestada por la sociología, por la antropología, por la ciencia política, etcétera, lo que nos dice, y la psicología, por supuesto, lo que nos dice es que las consecuencias de estos conceptos sí son muy dañinos. Y son dañinos porque no da lo mismo una conformación familiar que otra. Y efectivamente, cuando los hijos se crían en hogares desestructurados, en hogares disfuncionales, en hogares poco saludables, las consecuencias para ellos, para su bienestar y para el desarrollo también de la sociedad, pues se ve amenazado.
0: Hablemos un poco entonces de todas estas virtudes que caracterizan la familia natural, esta que Dios constituyó, donde puso la unión entre el hombre y la mujer como única forma de procreación, como un elemento complementario y como una forma de traer mayor salud. ¿Cuáles son las ventajas que se han descubierto si la sociedad impulsa esta familia natural?
1: Bueno, en primer lugar, la familia natural está derivada de uniones entre personas de distinto sexo, es decir, entre el hombre y la mujer. Ahí se reconoce el concepto fundamental del ser humano de su naturaleza dual, de su naturaleza diferenciadora y de su naturaleza complementaria. Y es en esa naturaleza, esos tres aspectos, esos tres conceptos que son fundamentales de la naturaleza humana, donde efectivamente se fundamenta la familia. El profesor Christopher Wolff decía que antropológicamente el matrimonio es entre un hombre y una mujer, porque se deriva de él ese carácter complementario y diferenciador. Es, por otro lado, biológicamente fundamental, en el sentido de que se necesita el componente masculino y el componente femenino para conformar una nueva vida. Pero además, sociológicamente válido y único, cuando en la crianza y en la educación de los hijos se requiere, y así lo demuestra la evidencia y la realidad, se requiere el carácter de la paternidad y el carácter de la maternidad en ese dualismo complementario para que los hijos se desarrollen de manera saludable, física, emocional y mentalmente. Entonces, viendo ese beneficio integral que se da en el matrimonio natural y en la familia natural, y que no se da en la presencia de otras conformaciones que la sociedad puede derivar. Una de las cosas que también hay otro autor muy importante del Instituto de Estudios Superiores de la Universidad de Cataluña, se llama Ignacio de Bufarull, y él habla de que aunque hayan otras conformaciones familiares a las que el Estado debe de regular y debe de proteger, es la familia natural, es el matrimonio natural el que el Estado debe de promover, precisamente por esas características y esos beneficios que le traen a la sociedad. Entonces, los beneficios, Sixto, de la familia natural no son casuales, están ahí, son reconocidos universalmente. Incluso esa misma naturaleza es reconocida por las Naciones Unidas cuando en el año 93 la Asamblea General de las Naciones Unidas decide que el 15 de mayo se celebre el Día Internacional de la Familia, justamente reconociendo este carácter fundamental que tiene la familia para la sociedad.
2: 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Continuamos con el programa.
0: Pero aquí surge una pregunta para analizar el contexto actual. ¿Por qué hoy se conforman menos matrimonios y algunos políticos están impulsando nuevas conformaciones de familia?
1: Bueno, de hecho, es algo que está derivado de lo que veníamos hablando del relativismo y de que la sociedad ha venido caminando social y culturalmente hacia conformaciones familiares muy diversas y hacia la promoción de que cualquiera de ellas puede ser válida. Efectivamente, Sixto, hoy en día, por razones muy complejas de diverso carácter, algunas de carácter económico, algunas de carácter jurídico, ha habido reformas jurídicas que han posibilitado esto, también cambios sociológicos y políticos e ideológicos también. Hoy en día existen menos matrimonios, se están dando menos matrimonios en nuestros países de América Latina. Si uno repasa las estadísticas de los distintos países, uno ve que efectivamente desde hace por lo menos 25 años de manera sostenida se han venido reduciendo los matrimonios en nuestro continente. Paralelamente han venido aumentando también los divorcios y también han venido aumentando las uniones de hecho y las uniones civiles. Entonces, estos son los datos estadísticos derivados de los conceptos que estábamos hablando, ¿verdad? El resultado de un relativismo, el resultado de que muchas personas, en lugar de casarse, prefieren irse a convivir. Y ese tipo de conformaciones familiares lo que hace es traer de alguna manera debilitamiento a esas estructuras familiares, porque si volvemos a los puntos esenciales de lo que representa el matrimonio que mencionábamos anteriormente, en estas otras conformaciones, estos aspectos justamente son los que se debilitan. Uno de ellos, el tema de la estabilidad. El ser humano busca estabilidad, y busca estabilidad en estructuras formales, en estructuras preestablecidas, que mejor están garantizadas en el matrimonio y no en uniones civiles, ni en otro tipo de conformaciones. El ser humano busca sentido de pertenencia. Y un sentido de pertenencia, por supuesto, ese sentido de pertenencia en el ser humano, cuando asisten a tanto divorcio, a tanta destrucción y a tanta ruptura en las relaciones, pues obviamente también se debilita. El ser humano busca trascendencia. Y obviamente en las estructuras tan efímeras de muchas de estas conformaciones familiares, pues también no se van a encontrar esa trascendencia. Y el sentido de permanencia que todo ser humano también busca y que está garantizado, mejor garantizado en las estructuras matrimoniales y de familias estables, pues no se van a encontrar en estas otras conformaciones. Entonces, Sixto, sí se está dando, este es un aumento propio de el fenómeno de relativismo que estamos viviendo, de la promoción de que cualquier familia es válida, pero obviamente sabemos que esto no es así. Y aquí quisiera, Sixto, mencionar algo muy importante de la práctica propiamente de consejería familiar. Como sabes, yo también me he dedicado casi por 20 años a la consejería familiar, y de 10 parejas que consultan o que acuden a la consulta, 5 por lo menos tienen que ver con temas de rupturas, de divorcios, de padecimientos y de debilitamientos producto de divorcios, etcétera, y de rupturas de sus vínculos. Las consecuencias para ellos, las consecuencias para sus hijos, las consecuencias para sus vidas personales, derivadas de esas rupturas, de esas disoluciones familiares, son muy, pero muy importantes. Y aquí es donde a nosotros nos gustaría advertirle a las personas del por qué es tan importante no solo el matrimonio, sino de conservar matrimonios saludables, de conservar matrimonios, de trabajar por matrimonios funcionales y sostenibles, para el beneficio de todos los miembros y para, sobre todo, el beneficio de los menores de edad.
3: Lo has expuesto de forma magistral. Tenemos que luchar por la familia. No solamente animar a que nuestros jóvenes se casen y tengan hijos, sino que tenemos que luchar por la permanencia de la familia. Si usted necesita ayuda, escríbanos a nuestro correo ayuda@enfoquealafamilia.com. Jesús, se nos ha ido el tiempo y tenemos varios temas todavía por abordar. ¿Podrías volver al próximo programa?
1: Por supuesto, será un honor.
3: Muchísimas gracias, y gracias a usted por haber estado con nosotros en el programa de hoy. Le habla Sixto Porras, de Enfoque a la Familia.
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1: Escúchelo hoy en la voz de Carlos Rey.
2: Esteban de Garibay y Samayoa fue un eminente historiador vascongado a quien Felipe II, rey de España, llamó a Valladolid para que ocupara los cargos de bibliotecario de cámara y cronista del reino. Falleció en 1599, habiéndose distinguido con muchos méritos en esa labor historiográfica. Después de su muerte, el caserón en que había vivido permaneció cerrado durante muchos años, al cabo de los cuales una familia forastera quiso alojarse allí. La familia optó por no hacerlo porque corría el rumor de que por las noches el caserón se poblaba de misteriosos ruidos producidos por el alma errabunda del último residente, el ilustre Garibay, quien, decía la gente, no hallaba reposo ni en el cielo ni en el infierno. Debido a esto, nadie se atrevió a ocupar aquel inmueble. Con el tiempo, la leyenda tomó la forma del refrán alusivo a todo el que, indeciso o intranquilo,

0: vez, a lo mejor, hasta de pronto, lo más posible es que, ¿quién sabe? Esa indecisión los lleva primero a la intranquilidad por no haber experimentado la paz de Dios y por último a la condenación eterna por no haber hecho las paces con Dios. Pero no es porque no los quiera ni Dios ni el diablo. Al contrario, ambos tienen sumo interés en nuestra alma. La experiencia de Job comprueba que el diablo se interesa por las personas, por quitarles lo más preciado. Pero así como el diablo, que está interesado en nuestro malestar eterno, nos tienta a hacer el mal, Dios, que está interesado en nuestro bienestar eterno, nos impulsa a hacer el bien. Los dos se esfuerzan por conseguir que les sirvamos, pues saben que al que no servimos, rechazamos. Ya que es necesario decidirnos entre Dios y el diablo, ¿por qué no escoger a Dios? San Pablo le dijo a Timoteo, Dios, nuestro Salvador, quiere que todos sean salvos y lleguen a conocer la verdad. En otras palabras, Dios quiere a toda alma, incluso la de Garibay, y quiere que todas hallen reposo en el cielo, incluso la nuestra. Si nos decidimos por Él, su Espíritu ocupará la casa que es nuestro corazón y nos dará paz y tranquilidad eternas.
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2: Cadena Radial Samaritano da la hora, 10 de la noche.

Mi amigo, si esta producción ha tocado tu corazón y el poder de Dios ha tocado tu vida a través de cada una de estas alabanzas y reconoces que tú eres uno de esos hijos apartados que necesitan abrazar a Jesús, abrazar la fe, saciar esa sed que solamente Cristo puede saciarla, yo quiero que reconozcas que lo necesitas, que sin Él no somos nada. Simplemente levanta las manos al cielo donde quiera que te encuentres y haz conmigo esta oración corta y sencilla. Repite conmigo: Señor, reconozco que te he fallado y necesito más de ti. Perdona mis pecados. Límpiame con tu sangre. Reconozco públicamente como único y exclusivo Salvador. Escribe mi nombre en el libro de la vida.

restaura hoy mi corazón. Dile a Dios, te necesito como nunca antes. Yo soy ese hijo que estaba muerto y ha revivido, se había perdido, ha sido hallado. ¡Hagamos fiesta! Nuestro hijo ha regresado. Te bendigo en el nombre de Jesús y te declaro restaurado por el poder de Dios, enviado por la sangre de Cristo. Y tú, Padre, que todos los días clamas por tus hijos, recibe fuerzas nuevas. Nunca pierdas la fe, porque hoy es el día de tu milagro. La palabra dice que tus hijos serán enseñados por Jehová.

iglesia y que Cristo sea el centro de nuestro hogar. Padre, madre, prepárese a recibir los hijos hoy.

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1: Yo quiero invitarte que con tu mismo corazón y en unidad, en un mismo sentir, cantemos esto al Señor. Y le demos la gloria por medio de este canto.

que es desde el fondo del corazón de tus hijos, Señor. Recibe alabanza, gloria y honra a ti, Señor. Sí. Recibe todo aplauso de tus hijos en este día, Señor. Levantamos tu nombre. Y te confesamos.

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0: Levanta tu voz y díselo en tus propias palabras de nuevo, Señor hermoso. Hermoso sin igual. Levantamos nuestra voz.
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1: Son las 12.

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espíritu moviéndose acá. Tú y yo sabemos quién es. Tú y yo sabemos quién es. Es el Espíritu Divino. Gracias por tu Espíritu Santo que nos guía al Padre. Ahora, Señor, nuestra oración es que hagas de nuevo nuestras vidas. Que las tomes, Señor.

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0: nuestro amor y devoción a Él, no podemos ocultarlo. No se puede cubrir la expresión del rostro de un hijo de Dios que ha aprendido a adorar al Señor.
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0: Continuamos con nuestra serie sobre la iglesia y el título de este mensaje es La adoración en la iglesia. El pasaje que examinaremos hoy nos dice qué ocurría mientras adoraban juntos. Partían el pan juntos, vendían lo que poseían y tenían todo en común. Vayamos por favor a Hechos capítulo 2, versículos 46 y 47. Dice así: Y perseverando unánimes cada día en el templo, y partiendo el pan en las casas, comían juntos con alegría y sencillez de corazón, alabando a Dios y teniendo favor con todo el pueblo. Y el Señor añadía cada día a la iglesia los que habían de ser salvos. Pues bien, la primera función de la iglesia es la adoración. Es una prioridad, antes que el evangelismo y antes que las misiones. La adoración es la primera función. Dios quiere que su pueblo adore todo junto. Dice en el libro de Hebreos, no dejando de congregarnos. Cuando nos congregamos, debemos alentarnos unos a otros. Amable oyente, en el mensaje de hoy quisiera que veamos tres facetas de la adoración en el cuerpo de Jesucristo, la iglesia. En primer lugar, la actividad de la adoración en la iglesia. Y creo que conforme a las Escrituras, hay dos actividades incluidas en la verdadera adoración. O sea, la verdadera adoración incluirá dos actividades de nuestra parte. La primera actividad es que habrá alabanza a Dios con nuestros labios. Si le estamos adorando a Él de verdad, le alabaremos con nuestros labios. En el Antiguo Testamento, en el libro de Salmos, se dice, díganlo los redimidos del Señor, adoremos y postrémonos. Un salmo tras otro habla de alabar a Dios. Por lo tanto, cuando le adoramos con nuestros labios, le alabamos con cantos, le alabamos en oración, le adoramos. Y hay muchas, muchas maneras de expresar adoración y alabanza. Ahora bien, en el cuerpo de Jesucristo debemos hacer espacio y permitir que las personas adoren al Señor de la forma en que Dios las guíe. Y si Dios las está guiando, no serán pomposas, no serán egoístas ni serán tema de orgullo. No se expresarán a sí mismos, sino que habrá una expresión de su espíritu, de su amor y de su devoción a Jesucristo, sea cual sea la forma que adopte. Su adoración nunca causará confusión en la congregación, ni quebrantará los principios de la Biblia si es conforme a las Escrituras. Pero no podemos forzar a otras personas a encajar en nuestro molde. Fíjese que la mayoría de nosotros salimos de una cultura y de un origen y contexto en los que, cuando asistimos a la iglesia, nos sentamos, permanecemos callados, sin duda no sonreímos, no levantamos nuestra voz, ni nos atrevemos a aplaudir. De hecho, no haríamos nada que hiciera sentir incómodo a alguien. Sin embargo, en realidad debiera haber libertad en nuestra adoración. Y eso exactamente es verdad en la iglesia del Nuevo Testamento. Ellos no solo adoraban en el templo, sino que, según la Biblia, también iban de casa en casa. Organizaban grandes y agradables comidas y se reunían emocionados. Comían, alababan, cantaban, estudiaban la palabra de Dios. Pasaban un tiempo emocionante y asombroso adorando al Señor Dios. Por lo tanto, la primera actividad es la alabanza con nuestros labios. La segunda actividad es el servicio en nuestra vida. Hablar de palabra y llamar a eso adoración está muy lejos de la palabra de Dios. Seguramente todos conocemos el Salmo 100 que dice, «Entren por sus puertas con cantos, sirvan al Señor». Y el Salmo 66 nos dice que aclamemos a Dios con alegría. Servir a Dios y alabarle son dos aspectos de la adoración. Nuestra vida ha de ser una expresión de servicio y de adoración. Vayamos por favor a Efesios capítulo 1, versículos 11 y 12. Dice así: En él asimismo tuvimos herencia, habiendo sido predestinados conforme al propósito del que hace todas las cosas según el designio de su voluntad. O sea, él predestinó

algo extraordinario para nosotros, a fin de que seamos para alabanza de su gloria, nosotros los que primeramente esperábamos en Cristo. Dice que Él nos predestinó para vivir para la alabanza de su gloria. Nuestra vida debería ser una expresión de adoración y alabanza a quien es el Dios Todopoderoso. Lo segundo que quisiera que observáramos aquí en las actividades es que hay dos motivaciones que intervienen cuando el cuerpo de Jesucristo le adora. ¿Cuál es la primera motivación? Pues bien, alguien diría, seguro que la primera motivación es amar a Dios. Pero esa no es la primera motivación. Amable oyente, quisiera que entendiera esto muy, muy bien. Escúcheme. El fundamento de toda motivación para adorar al Dios Todopoderoso es conocerlo. Una de las principales razones por las que tantas personas se reúnen semana tras semana, se sientan y escuchan un mensaje, entonan un par de cantos, oran, ofrendan y vuelven a su casa, pero nunca sienten ni experimentan una adoración genuina, es que hay muy pocas personas que conocen a Dios de verdad. Hay muchas personas que han estado en la iglesia durante 20, 30, 40 o 50 años y conocen toda clase de datos sobre Dios. Sin embargo, podemos conocer datos sobre Dios sin conocerlo a Él. Pero conocerle es hacerlo a través de una experiencia personal con Jesucristo, en la que descubrimos los caminos de Dios, descubrimos los principios de Dios, descubrimos su manera de actuar en el corazón humano. Descubrimos el amor de Dios, descubrimos el perdón de Dios, descubrimos la majestad y grandeza de Dios y su omnipotencia, omnisciencia, omnipresencia y gloria. Descubrimos el amor de Dios, la misericordia de Dios, la justicia de Dios, la santidad de Dios y la rectitud de Dios. Amable oyente, conocemos los atributos de Dios solo cuando empezamos a entender un poco quién es Él realmente. Solamente entonces adoraremos a Dios. Y recuerde lo siguiente, toda adoración que no está dirigida a Jehová, Yahvé, Elohim, Adonai, no es adoración. Es tan solo pura superstición humana. Hay un solo Dios, y la única forma de adorarlo es hacerlo como dice la Biblia, en espíritu y en verdad. En espíritu, no en la carne. En verdad, no en error. Entonces, el fundamento de toda la adoración verdadera es conocer la verdad sobre Dios. Ahora bien, piense en lo siguiente. Cuando usted sabe quién es Dios por experiencia personal, sabe que no es alguien que esté allá arriba ni en cualquier otro lugar. No es alguien a quien usted puede llamar en caso de emergencia. Es alguien que hace surgir algo de usted, porque cuando usted descubre quién es Él, empieza a ocurrir algo. Amable oyente, hay personas que asisten a la iglesia semana tras semana y no conocen a Dios. No comprenden por qué queremos cantar, orar y otras cosas, y no estar en casa a las 12 en punto. Miran su reloj y cuando llegan las 12 piensan que es momento de irse a casa. Escúcheme, cuando una persona comprende quién es Dios y le alaba con sus labios y le sirve, entonces no está pendiente de qué hora es. Solo le importa quién es Dios. El enfoque de la atención es Dios y no la hora. Somos quienes hemos salido de la cultura y hemos contribuido a la idea de que adoramos a Dios los domingos de 11 a 12 de la mañana, y eso es todo. Sin embargo, la verdadera adoración es cualquier cosa y todo lo que hacemos para la gloria del Dios Todopoderoso en el nombre de Jesucristo, en consonancia con sus principios y en línea con su palabra. Todo eso es adoración a Dios, porque es alabanza de nuestros labios y servicio en nuestra vida. Puede hacerse en el edificio de la iglesia o en la casa lavando platos sucios. Es la actitud del corazón humano, porque la adoración es una expresión. Es una expresión de dignidad que atribuimos a algo. Yo valoro algo y lo alabo. Es digno por el valor que tiene para mí. El Dios Todopoderoso es digno de mi alabanza y de mi adoración. Él nos ha salvado, nos sostiene, nos guarda y nos llevará al cielo. Cuando llegamos al núcleo de los hechos sobre si conocemos a Dios, le amamos y le adoramos, le digo que muchas de las cosas de las que hablamos ni siquiera estarían en nuestro vocabulario si conociéramos a Dios verdaderamente y supiéramos adorarle. Otra motivación es el amor. Cuanto más conozca acerca de Dios, más le amaré. Cuanto más le ame, más le adoraré. Cuanto más le adore, más querré entregar de mí mismo a quienes me rodean para comunicar la vida de Jesucristo.
Fíjese que la idea misma de que haya personas en todo el mundo, en iglesias, escuchando mensajes y regresando después a sus casas sin pensar en nada más acerca de Dios hasta la semana siguiente, no es adoración. Cuando nos reunimos para adorar y alabar a Dios, para darle gracias y para manifestar que Dios está en nuestra vida, nadie querrá marcharse a su casa preocupado por si se habrá quemado la comida que preparaba. Eso no es adoración a Dios. Cuando estamos adorando a Dios, lo único que tiene nuestra atención es preguntarnos, ¿qué me está diciendo Dios? ¿Quién es este Dios? ¿Qué más puedo descubrir acerca de Él? Queremos alabarle, darle gracias, gritar aleluya, amén, gloria a Dios. O puede que queramos estar en silencio absoluto y sin movernos por estar en la presencia del Dios Todopoderoso. Nos expresamos de diferentes maneras, pero cuando alguien conoce a Dios y le ama, no estará preocupado por nada más en ese momento. Lo que debemos preguntarnos es, ¿conocemos a Dios? Si usted no le conoce, no querrá adorarle. Y si no le conoce, no podrá amarle. No podemos amar a alguien que no conocemos. Puede que nos caiga bien, pero podemos no amarle. Otro punto que quisiera que observáramos acerca de la actitud correcta es el de la adoración en la iglesia. Veamos otra vez la actitud que tenían las personas en el versículo 46, que era la verdadera actitud de adoración. Recordemos lo que Jesucristo le dijo a la mujer en el pozo. Debemos adorar a Dios en espíritu y en verdad. En espíritu, no en la carne. De igual modo, debemos conocer a Dios en verdad. Veamos la actitud de aquellas personas cuando adoraban juntos al Señor. Vayamos por favor a Hechos, capítulo 2, versículo 46, dice así. Y perseverando unánimes cada día en el templo, y partiendo el pan en las casas, comían juntos con alegría y sencillez de corazón. Estaban unánimes. Puede que estemos en un supuesto servicio de adoración, pero no estaremos adorando a Dios si pensamos en lo que haremos después. Para adorar a Dios, debo enfocarme en Él. Le daré una pequeña pista que podría ayudarle. En ocasiones, cuando me dispongo a orar y mi mente está pensando en otras cosas, he descubierto que lo mejor que puedo hacer es simplemente detenerme y enfocar mi atención en Dios, empezar a repasar en mi mente y en mi corazón, en voz alta, los atributos de Dios. Digo, gracias Padre por tu omnipotencia, eres todopoderoso. Gracias por tu omnipresencia, pues estoy en tu presencia. Gracias por tu omnisciencia. Tú lo sabes todo sobre mí, así que no puedo decepcionarte. Gracias por tu santidad, pues tú eres santo. Gracias por tu fidelidad, porque siempre sé que estarás ahí. Y así puedo seguir y seguir. Amable oyente, con solo 2 minutos dedicados a eso, su mente se habrá librado de toda la basura de la vida y usted estará enfocado en Dios y le adorará. Entonces, podrá abordar otras cosas menos importantes, como sus propias peticiones y las de otros. Fíjese que no puede adorar a Dios con la mente en otras cosas. Y el propósito de escuchar un mensaje semana tras semana es establecer un principio encima de otro para que usted conozca algo más acerca de Dios y también para que le rete, le reprenda, le dé convicción, le edifique, le bendiga y le aliente para hacer ¿qué? No para distraer su atención de otras cosas, sino para enfocarla en Dios. Él y solamente Él debe ser el enfoque de nuestra atención. Lo que leemos en el versículo 46 es que las personas que se reunían tenían un espíritu de servicio. Un día comían en una casa y otro día en otra. Alguien diría, mañana comeremos en mi casa. Y otro, pues pasado mañana comeremos en la mía. Se servían los unos a los otros. Además, había una sensación de unidad y cercanía. Comían con alegría, estaban contentos, gozosos y felices. También lo hacían con sencillez de corazón. No había nada ficticio ni hipócrita. Lo que sentían en su alabanza y su regocijo surgía de un mismo espíritu, porque ¿sabe usted lo que había ocurrido? Aquellas personas habían descubierto algo nuevo sobre Dios que revitalizó toda su fe. Había pasado Pentecostés y el Espíritu de Dios había descendido. Jesucristo había resucitado y ellos sabían que de repente se habían lanzado a un estilo de vida totalmente nuevo con la presencia del Espíritu Santo en sus vidas. Tenían un nuevo conocimiento de Jesucristo y de Dios, la presencia del Espíritu Santo en sus vidas y eran motivados por el amor y la devoción a Él. Querían servirse los unos a los otros, alabar al Señor y comunicar su fe. Leamos el versículo 47. Alabando a Dios y teniendo favor con todo el pueblo.
y el Señor añadía cada día a la iglesia los que habían de ser salvos. Existe una atracción en el cuerpo de Jesucristo cuando el pueblo de Dios está enfocado y orientado en Él. Sus labios le alaban y sus vidas le sirven. Fíjese que no hay forma de guardar eso para nosotros mismos. Cuando adoramos al Señor, se producirá esa atracción. Habrá ese magnetismo e interés. Habrá esa actitud y ese espíritu en nosotros que empujará a quienes buscan ayuda no hacia nosotros, sino hacia Jesucristo en nosotros. ¿Qué es esa atracción? En primer lugar, los creyentes son edificados. Los creyentes, el pueblo de Dios, empiezan a ser edificados. Leímos en el pasaje de las Escrituras que ellos partían el pan de casa en casa, enseñaban la doctrina de los apóstoles, tenían compañerismo unos con otros, oraban y cantaban. Aquellas personas disfrutaban de la presencia y el aliento mutuos. Se enseñaban unos a otros y crecían en su fe y comprensión al escuchar los testimonios. Amable oyente, ¿puede imaginar los testimonios que debieron comunicarse en esa primera iglesia del Nuevo Testamento cuando se reunían de casa en casa? Me refiero a personas de toda Jerusalén, a grupos que se reunían y conversaban sobre lo que Jesucristo había hecho en sus vidas y sobre lo que ocurrió en Pentecostés. Con esa nueva perspectiva sobre quién es Dios, el cuerpo se edifica. Cuando comprendemos quién es Dios y le amamos, entonces, al estar en medio de la adoración, esa debiera ser la experiencia y el resultado de nuestra adoración. En primer lugar, el cuerpo será edificado. Y no solo eso, los perdidos serán salvos. Vayamos otra vez al versículo 47. Dice así: y el Señor añadía cada día a la iglesia los que habían de ser salvos. Cuando estamos adorando al Señor y nuestra vida está centrada en Jesucristo y en Dios, y Él rebosa en nuestra vida mediante nuestra conversación, nuestra conducta, nuestro amor y devoción a Él, no podemos ocultarlo. No se puede cubrir el brillo, no se puede cubrir la expresión del rostro de un hijo de Dios que ha aprendido a adorar al Señor. Cuando es alguien que ama a Dios, que se interesa y está dispuesto a dar, está dispuesto a pagar el precio y a entregar su propia persona, sus posesiones y todo lo que posee a Jesucristo. Lo tercero que pasará, y es muy evidente, es que Dios será glorificado. Por eso Él nos creó, para glorificarse. Y eso significa, sencillamente, que el Dios Todopoderoso quiere que nosotros seamos un reflejo de Él. Llegaremos a ser como aquello en lo que enfocamos nuestra atención. Si son cosas, nuestra vida llegará a ser materialista. Si es Dios, entonces nuestra vida será semejante a la de Jesucristo. Ahora bien, cuanto más conozco de Él, más le amo. Cuanto más le amo, más le adoraré. Y cuanto más le adore, más querré invertir mi vida en las vidas de los demás. Piensa en lo siguiente. Considere si cualquier mujer o varón honesto puede decir que es salvo, que conoce al Señor y le ama, pero sin adorarle. Piense si alguna persona puede justificarse o excusarse por no entregar a Dios, en primer lugar, su vida y también su familia, sus posesiones, su tiempo, su talento y los dones que Dios le ha dado. ¿Cómo podemos negarnos a eso? Si el Dios Todopoderoso es Dios, merece mi adoración. Y si yo no la ofrezco, ¿cuál es mi excusa? Oremos. Padre Celestial, te damos gracias. Te alabamos y bendecimos tu santo nombre. Nos postramos delante de ti en sumisión y sujeción, de forma voluntaria y amorosa, deseando que nuestros labios te alaben, te den honor y te adoren, que nuestras vidas te sirvan al invertirlas en las vidas de otras personas. Y Padre, quisiera orar en este momento en el nombre de Jesucristo, tu Hijo, nuestro Salvador, nuestro acceso a ti, nuestra esperanza en ti, nuestra mejor comprensión de ti y el reflejo de ti mismo, para que este mensaje haya hablado a cada corazón de forma personal, penetrante e inolvidable. Te pido que cada uno de nosotros evalúe a quién realmente pertenece conforme a nuestros actos. Esa es mi oración, en el nombre de Jesucristo. Amén.

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3: Dios nos da opciones en la vida, nos da el privilegio de elegir. Entonces puedo hacer una elección que es la voluntad de Dios o no es la voluntad de Dios. Puedo decir, bueno, Dios abrió esta puerta, o Él no abrió esta puerta. Mire, hay muchas puertas por las que podríamos pasar que no son la voluntad de Dios, y hay algunas que sí lo son. Por eso tenemos que tener el suficiente discernimiento para saber cuál es la voluntad de Dios y elegir sabiamente. Alguien dirá, es que nunca sé qué hacer. Amable oyente, si lee la palabra de Dios, Él pondrá en su pensamiento lo que es correcto y lo que es incorrecto. Ahora bien, hay una diferencia entre lo correcto y lo incorrecto, y lo correcto y algunas cosas que parecen correctas. Cuando tomamos las decisiones más sabias que podamos hacer, Dios nos protegerá. Por ejemplo, si se equivoca y lo reconoce, Dios entiende que se equivocó. Tal vez haya cometido realmente un error honesto. Entonces, tiene que pedirle a Dios que le perdone. Dígale, Señor, ¿y ahora qué hago? No quiero duplicar mis errores. No quiero cometer otro error y otro error. Así que, si una persona escucha a Dios, va a querer hacer genuinamente lo que es correcto. Y puedo pensar en algunas puertas que atravesé que se desataron todo tipo de dificultades, pero sabía que estaba justo en el centro de la voluntad de Dios. Así que eso no significa que esté en el lugar equivocado.
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8: Son las dos.
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0: Romanos 10:14 afirma lo siguiente: ¿pero cómo pueden ellos invocarlo para que los salve si no creen en él? ¿Y cómo pueden creer en él si nunca han oído de él? ¿Y cómo pueden oír de él a menos que alguien se lo diga? Le invito a escuchar el mensaje cuyo título es Comportándose apropiadamente con los de afuera.
1: Acompañemos a Pablo mientras él les ofrece un consejo equilibrado. Lo invito a que observe 1 Tesalonicenses capítulo 4, versículos 9 al 12. Pero acerca del amor fraternal, no tenéis necesidad de que os escriba, porque vosotros mismos habéis aprendido de Dios que os améis unos a otros. Y también lo hacéis así con todos los hermanos que están por toda Macedonia. Pero rogamos, hermanos, que abundéis en ello más y más, y que procuréis tener tranquilidad y ocuparos de vuestros negocios y trabajar con vuestras manos de la manera en que os hemos mandado, a fin de que os conduzcáis honradamente para con los de afuera y no tengáis necesidad de nada. Note la última parte en el versículo 10. Pero os rogamos, hermanos, que abundéis en ello más y más. La exhortación es que abundemos en la demostración de nuestro amor fraternal. Esa palabra nos invita a aventajar en el amor. Si yo fuera un entrenador de fútbol, por ejemplo, le diría a mis jugadores, no les estoy pidiendo que salgan al campo y jueguen fútbol, les estoy pidiendo que aventajen en el juego. Si yo fuera un gerente de ventas en alguna compañía, les diría a mis vendedores, no les estoy pidiendo que vayan y vendan cosas, les estoy pidiendo que superen esas ventas. Nos está diciendo que no solamente hagamos algo en forma rutinaria, sino que sea algo verdaderamente que sobresalga, que hagamos nuestro mejor esfuerzo. Nuestro modelo para esta calidad de amor es Jesucristo. Note cómo Juan describe su amor. En Juan 13:1 leemos lo siguiente. Antes de la fiesta de la Pascua, sabiendo Jesús que su hora había llegado para que pasase de este mundo al Padre, como había amado a los suyos que estaban en el mundo, los amó hasta el fin. Hasta el fin. Esto quiere decir que su amor duró por largo tiempo. Los amó hasta lo sumo. Los amó hasta el extremo. Según el comentarista Arthur Pink, habla que Cristo los amó hasta el punto más distante de la necesidad de ellos y de la gracia de Él. Cristo les dio prueba suprema de su amor. Así que cuando lea 1 Tesalonicenses capítulo 4, donde dice, ámense unos a otros, al punto de abundar en ello. Piense en estos términos. Vea a través de la gente, no se deje llevar por lo superficial. En este tipo de amor, el apóstol Pablo estimula a los tesalonicenses a sobresalir. Les manda que su amor no tenga límites. Ámense los unos a los otros, aunque los otros no lo merezcan, aun cuando no hayan reunido las condiciones necesarias de una buena relación de amor, ámenlos. Amen lo suficiente como para decirles también la verdad, para exhortarlos en amor, cuando ven que van directamente a sufrir algún daño. Esta clase de amor incondicional que se deleita en dar, ese es un manantial de agua fría, rica, para el alma sedienta, sobre todo aquellos que no son cristianos. Para ellos, el amor por lo general es algo que se gana, así que nunca, nunca se satisface. Muchas veces, un bocado de prueba del amor cristiano genuino es todo lo que el mundo necesita para convencerle de la verdad del Evangelio. No porque la persona sea incrédula, no significa que la persona no tenga la capacidad de razonar. No significa que la persona no esté observándolo. Al contrario, muchos de ellos pueden superarnos en razonamiento y muchas veces son mejores observadores que nosotros. Ahora, en lo que respecta a los no creyentes, nuestro amor por los otros creyentes atrae a un mundo de una manera indirecta. Pero Pablo avanza un poquito más para hablar de cómo relacionarnos directamente con los no creyentes. Cuando pensamos en hacer impacto en los que no son creyentes, muchas veces pensamos en cruzadas multitudinarias, o gente que lleva emblemas con una leyenda de pregúnteme sobre Jesús, o repartir folletos. En este pasaje, sin embargo, el apóstol Pablo ve nuestra influencia brotando del teje y maneje de la vida cotidiana. Y es que realmente la raíz de la evangelización no está en aquellas

0: cosas en las que nosotros los creyentes con facilidad conectamos. Más bien, es nuestro estilo de vida. Es nuestro testimonio. Ahora vamos a ir a cosas más profundas, y esto puede que duela para algunos. ¿Cuál es nuestro método favorito y más usado para testificar? Hablar, usar nuestra voz. Pero el primer consejo de Pablo es, quédate callado. Pablo nos entrega cuatro aspectos específicos para tener un impacto real. Primero, lleven una vida tranquila. Versículo 11 dice Pablo, y a que tengáis por vuestra ambición el llevar una vida tranquila. Esto parece ser una orden extraña. Pregúntese por qué Pablo les aconsejaría paradójicamente a los tesalonicenses, como lo dice un comentarista, a buscar vigorosamente estar tranquilos. Déjeme ponerlo dentro del contexto. La respuesta se puede hallar al leer el resto del capítulo 4, donde Pablo habla de la confusión de los tesalonicenses con respecto al rapto de la iglesia. La histeria respecto al retorno de Cristo había motivado a algunos a abandonar sus trabajos para anunciar más fervientemente el fin del mundo. Sin embargo, Pablo quería canalizar ese entusiasmo a una vida tranquila y ordinaria. Ellos estaban todavía en el mundo, así que debían hacer todas las cosas que eran necesarias para vivir en el mundo, sostener a sus familias, ayudar en la comunidad, ser buenos vecinos y así por el estilo. Esto es lo contrario a vivir en forma desesperada. Esto significa que si usted tiene un jardín, manténgalo. Significa que si usted maneja un automóvil, no deje que se le desviele, déle mantenimiento. Significa que si usted viste, mantenga su ropa presentable. Significa vivir una vida responsable. Si usted está estudiando una carrera profesional, no la abandone y comience a vestir de forma muy rara, y se va a la cima de una colina y se pone a cantar Kumbaya, Señor Kumbaya, y solo come semillas y verduras porque, como Cristo viene pronto, usted se olvida de sus responsabilidades. No, usted termine su educación tranquilamente. Tenga metas, viva como un ciudadano responsable, cumpla con su papel dentro de la comunidad y dentro de la familia. Viva una vida tranquila. En segundo lugar, atiendan a sus propios asuntos. Fíjese lo que dice el versículo 11. Y os ocupéis en vuestros propios asuntos. La palabra del consejo de Pablo para nosotros es cumplan fielmente las tareas que tienen asignadas en la vida. Por ejemplo, debido a que nosotros amamos a Cristo, puede ser muy fácil pasar nuestro tiempo en el trabajo testificando de nuestra fe en lugar de cumplir con nuestro horario y con nuestro trabajo. ¿Sabe qué? Lograremos más para Cristo siendo personas confiables cuando se nos asignan tareas, comunicando a Cristo mediante nuestra actitud, nuestro testimonio, y hablando de Él cuando sea apropiado. Y por si esto no fuera suficiente, dice aquí, ocúpense de sus propios asuntos. Esto es una imagen de ser una persona diligente y estable. Los fanáticos religiosos resultan ser terribles empleados. Porque si usted es un fanático de su religión, puede ser que a sus compañeros de trabajo ni siquiera les guste estar cerca de usted. Un fanático tiende a no cumplir con sus responsabilidades. Tercero, trabajen con sus manos. Al final del versículo 11, Pablo nos dice, y trabajéis con vuestras manos tal como os hemos mandado. Pablo les está diciendo, vivan vidas tranquilas, ocúpense de sus propios asuntos y trabajen con sus propias manos. Aquí está otra vez lo que les dije, un llamado a ser diligentes en su trabajo. La gente que no se gana la vida pierde el derecho a ser escuchado con respecto al Evangelio. Un estilo de vida irresponsable y perezoso desacredita las buenas noticias del Evangelio. El fervor del fin del mundo los movía a preguntarse, ¿de qué sirve construir algo hoy, tan solo para dejarlo mañana? Por ello, la forma de vida de los creyentes tesalonicenses estaba degenerándose y convirtiéndose en una vida de holgazanería y de parásitos. Esto produjo un problema tan severo que Pablo tuvo que amonestarles con mano dura en la segunda carta que les envió. Déjenme mostrarle lo que les ocurrió a los tesalonicenses. Leamos segunda a Tesalonicenses capítulo 3, 7 al 14. Porque vosotros mismos sabéis de qué manera debéis imitarnos. pues nosotros no anduvimos desordenadamente entre vosotros, ni comimos de balde el pan de nadie, sino que trabajamos con afán y fatiga día y noche para no ser gravosos a ninguno de vosotros. Si me permite decirlo de otra manera, Pablo no era un aprovechado. Hay muchas personas que entran en la vida cristiana pensando que porque están sirviendo a Dios, el mundo les debe la vida. Si salen a comer a un restaurante, esperan que la otra persona pague la cuenta. Ojo, ahora estoy en el ministerio, no me tengo que preocupar por las cosas terrenales. Lo pesado se los dejo a ellos. Yo estoy concentrado en las cosas más importantes. Cuando podemos ganar nuestro sustento, pero rehusamos hacerlo, perdemos el derecho de que nos oigan cuando les proclamamos las buenas nuevas. Porque una forma de vida irresponsable y ociosa desacredita el Evangelio. Leí esta semana que muchas personas están listas y dispuestas para cargar el banco cuando lo que se necesita mover es el piano. Si usted es un cristiano, cargue el piano. Deje que otro cargue el banco. Esto es lo que significa trabajar con sus propias manos. Pablo no era de esos individuos que dicen, yo viviré por la fe, y dejan abandonadas a sus familias, o salen sin ninguna planificación y van pidiendo dinero por todos lados sin trabajar, simplemente diciendo, somos evangelistas y por eso nos sostenemos de lo que ustedes nos den. Algunos entran en la vida cristiana y creen que esa es la forma de vivir ahora, viviendo de su testimonio, recorriendo iglesias, en vez de vivir con responsabilidad. Ahora, no me malentienda, por favor. No estoy diciendo que no sea apropiado que usted reciba ofrendas si hace una labor apropiada. No, no me estoy refiriendo a eso. Si usted tiene un ministerio ordenado, si usted es un cantante o un conferencista y una persona que verdaderamente está sujeta a autoridades y cumple con sus responsabilidades y atiende a su familia y le dedica tiempo, lo que pasa es que hay muchos que simplemente se aprovechan del Evangelio. El apóstol sigue diciendo en los versículos 9 y 10, no porque no tuviésemos derecho, sino por darnos nosotros mismos un ejemplo para que nos imitaseis. Pablo tenía derecho de que se le proveyera alimento, de que se le apoyara. Él era un apóstol, era una persona respetable. Pero como él les dijo, no quisimos ser gravosos. Y sigue diciendo, sino por darnos nosotros mismos un ejemplo para que nos imitaseis. Porque también cuando estábamos con vosotros, os ordenábamos esto, si alguno no quiere trabajar, tampoco coma. Se oye como un buen plan, ¿no es cierto? En los versículos 11 y 14, él concluye así. Porque oímos que algunos de entre vosotros andan desordenadamente, no trabajando en nada. ¿Se acuerda de los cargadores de bancos en lugar de pianos? Sino entremetiéndose en lo ajeno. A los tales mandamos y exhortamos por nuestro Señor Jesucristo, que trabajando sosegadamente, o sea, en forma tranquila, coman su propio pan. Y vosotros, hermanos, no os canséis de hacer bien. Si alguno no obedece a lo que decimos por medio de esta carta, a ese señaladlo y no os juntéis con él, para que no se avergüence. ¡Wow! Si usted es un cristiano y trabaja en una oficina, usted debe ser el más responsable de esa oficina. Tiene que llegar a tiempo y salir a tiempo. Tiene que terminar su trabajo. Si usted es el empleado de una tienda, nunca debe perderse nada del almacén y aparecer en su casa. Si usted es un patrón, debe aprender a pagar justamente y tratar a sus empleados con respeto y con autoridad cuando sea necesario. Si usted fue contratado para fabricar zapatos, haga lo que le dicen y hágalo con la mejor calidad para que su trabajo sea el mejor. Haciendo esto puede que hasta lo asciendan de puesto, y cuando esto suceda, usted estará en un puesto de liderazgo mayor, tendrá más capacidad, y luego tendrá otro puesto de mejor paga y de mayor responsabilidad. Pero ¿sabe qué? Usted debe seguir trabajando duro, porque en el proceso, como vendedor o como gerente, su testimonio está siendo de mucho impacto. No estoy diciendo que usted nunca debe hablar de Jesucristo, no me malentienda, por favor. Le estoy diciendo que lo haga con sabiduría y en el momento apropiado. No estoy pidiéndole que se vaya al extremo de nunca hablar del Salvador y que la gente no sepa que usted es cristiano. Le estoy diciendo que viva sabiamente para que cuando usted hable unas pocas palabras acerca de Jesucristo, la gente quiera escucharlo. En cuarto lugar, no dependa exageradamente de otros. Si seguimos los primeros tres consejos de Pablo, por lo general, no tendremos necesidad de nada, como dice 1 Tesalonicenses 4:12. Por supuesto, A veces las cosas no salen como debieran y necesitamos ayuda. En estos tiempos Dios nos ha dado a otros creyentes y a la misma iglesia y podemos aprender y depender de ellos. Pero la meta de nuestras vidas, sin embargo, no es vivir a costillas de los demás, sino ser responsables y fieles con las mismas fuerzas y capacidades que Dios nos ha dado. En este versículo 14 encontramos un clímax, es decir, un resultado final. Y ese es, no tengan que depender demasiado de nadie. En otras palabras, como resultado de amar a los hermanos de la familia de Dios, viviendo una vida tranquila, ocupándose de sus propios negocios, trabajando con sus propias manos para que se ganen el derecho de ser escuchados, viviendo un estilo de vida en el vecindario, en la oficina y en su vida social, un estilo de vida que agrade a Dios, a fin de que, por su modo de vivir, se ganen el respeto de los que no son creyentes y no tengan que depender de nadie. Ahora, permítame decirle que puede haber excepciones. Yo conozco a una persona, a un hombre bueno y trabajador, que por la situación difícil que se vive en nuestros tiempos, él no ha podido acomodarse en ningún empleo. Ha estado buscando por todos lados, semana tras semana, mes tras mes, pero no ha encontrado nada. No me estoy refiriendo a ese tipo de casos. La persona que Pablo tenía en mente en este pasaje es alguien que se aprovechaba de los demás. Algunas personas tienen la idea equivocada de que el cristianismo aboga que los creyentes vivan de otras personas, y no es así. Usted tiene su trabajo y trabaja muy duro y busca la manera de superarse. Bueno, ese es su llamado. Nunca viva bajo la idea de que porque sirvo a Cristo, tú cuidarás de mí. La verdad es que es un privilegio poder ser un pastor de tiempo completo y sostenerse con el sueldo que la iglesia puede pagarle. Pero la realidad es que la mayoría de los pastores en Latinoamérica tienen que ser bivocacionales, es decir, tener un trabajo aparte para poder sostener a su familia. Esa es la realidad que vivimos. Pero es importante reconocer que nuestra dependencia para el sostenimiento nuestro y de nuestra familia no depende de otras personas, depende de Dios. Si Él llama, Él provee. En el momento en que comenzamos a depender de otra persona para nuestro sostenimiento y comenzamos a preocuparnos cómo le vamos a hacer para pagar las cuentas a fin de mes, ¿por qué? Porque no hay suficientes recursos en los diezmos, en las ofrendas. Estamos convirtiéndonos en personas dependientes de otras personas, asalariados y no siervos de Dios. No, nuestra dependencia debe estar en Dios. Para resumir nuestros pensamientos sobre la conducta que tenemos que tener con los de afuera, hagamos tres observaciones. Y estas observaciones están basadas en lo que Pablo les dijo a los creyentes colosenses. Leamos en Colosenses capítulo 4, versículos 5 y 6. Andad sabiamente para con los de afuera, aprovechando bien el tiempo. Note la frase, los de afuera. Esa es la persona sin Cristo. Que vuestra conversación sea siempre con gracia, sazonada como con sal, para que sepáis cómo debéis responder a cada persona. Tenemos la tendencia a veces a vaciar todo el bote de sal, pero aquí dice, un poquito de sal es necesaria. Primero, ellos están observando y preguntándose, de modo que compórtese con sabiduría. Ellos no solamente escuchan lo que usted les dice, sino también ven lo que usted hace. Ellos se dan cuenta cuando usted carga el banco a la hora de mover el piano. Ellos observan si llega usted puntualmente al trabajo, si está dispuesto a cumplir con las tareas difíciles que se le han asignado. Ellos observan su honradez en los informes de gastos. Estas son las cosas que los no creyentes notan mucho antes de que abramos la boca para hablarles de Cristo. Estas son las cosas que motivan la disposición de ellos de escucharle a usted contarle las buenas nuevas de Cristo. Número 2. Ellos están escuchando y aprendiendo, así que hable siempre con gracia. ¿Están sus palabras sazonadas con gracia? ¿Son sus palabras duras y exigentes? ¿O tal vez cargadas con una jerga evangélica desconocida y exclusivista? Elija muy bien las palabras que usa. Esfuércese para que sus palabras sean agradables y verdaderas, así como también sazonadas con una buena perspectiva. Número 3. Ellos son individuos e importantes, así que responda con dignidad y sensibilidad. ¿Captó usted la última frase del consejo de Pablo? para que sepáis cómo debéis responder a cada persona. Para muchos es más fácil entregar a la gente una presentación memorizada del Evangelio antes que tratar de ajustar nuestras palabras a las necesidades específicas de una persona, a pesar de que ese sea el lenguaje de la gracia. Hay que prestar atención, hay que ser genuinos. Ese es precisamente el lenguaje que usa Cristo. Recuerde, la gente no se gana en masa, sino se gana individualmente. Literalmente, Pablo dijo, esfuércense por estar quietos. Posiblemente a usted le parece que existe una contradicción de términos. Se pregunta, ¿cómo podemos esforzarnos y estar reposando al mismo tiempo? La respuesta está en nuestra definición de una vida tranquila. El mandato de tener una vida tranquila no describe a alguien con las manos en los bolsillos, sino más bien al cristiano con paz mental, que se siente libre de ansiedad. Ciertamente, esa forma de vida no viene automáticamente, debe ser nuestra ambición. Cuando estamos demasiado ocupados, rara vez tenemos tiempo para pensar en los de afuera. Pero un espíritu en calma y en paz ofrecen una genuina bienvenida a los no creyentes. ¿Quisiera usted pedirle al Señor ahora mismo esa tranquilidad mental que solo Él puede ofrecer? Entonces, ambición y llevar una vida tranquila. Qué importante recordatorio para todos nosotros, ¿no es cierto?
1: Nunca es demasiado tarde para lo más importante. Está usted en compañía de Visión para Vivir, junto con el pastor Carlos A. Zazueta, quien le ofreció el mensaje, comportándose apropiadamente con los de afuera, el cual forma parte del estudio de Primera de Tesalonicenses, titulado Cristianismo Contagioso. Pero esto no es todo. Permanezca con nosotros unos minutos más, ya que en breve concluiremos este mensaje. 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Y ahora, aquí regresa el pastor Carlos para concluir el estudio de hoy.
0: Hablemos con Dios. Querido Señor, en este día nos presentamos delante de ti con gratitud por la oportunidad que tú nos has dado de seguir viviendo en este mundo. No nos salvaste y después nos quitaste de este mundo, sino que deliberadamente nos has mantenido en este lugar. Y Padre, nos damos cuenta de que tu deseo es que no nos aislemos, sino que nos integremos. Danos el valor de poder vivir nuestras vidas como debemos hacerlo delante de los de afuera. Danos la habilidad para poder amarlos como tú los amas. Y te has propuesto a darles la oportunidad de venir a conocer a tu Hijo. Ellos también son objeto de tu amor. Por ellos mandaste a morir a tu Hijo también. Porque de tal manera amaste a los que están en el mundo que diste a tu único Hijo para que viniera a morir a la cruz y que todo aquel que en Él crea no perezca en el infierno, sino que esté contigo para la gloria eterna. Padre, que nunca olvidemos que nuestros testimonios pueden ser clave para acercar a los inconversos a tu Hijo. Danos integridad suficiente para vivir vidas rectas y no desprestigiar el nombre de tu Hijo. Que seamos personas que vivan una vida íntegra, sin dobleces, sin máscaras, sin apariencias. Una vida transparente que únicamente pueda reflejar la luz de Jesucristo. Que nuestro sí sea sí y que nuestro no sea no. Que las personas puedan conocernos como gente de palabra, porque nuestras palabras deben ser verdaderas como son las tuyas, Padre. Perdona nuestros pecados, perdona nuestro orgullo, perdona que nosotros muchas veces no tengamos misericordia por otras personas como tú nos has tenido misericordia. Danos de tu gracia cada día, porque cada día la necesitamos, y concédenos la oportunidad de guiar a otros a los pies de tu Hijo Jesucristo. Y todo esto te lo pedimos en el nombre de Jesús, en el que tenemos redención y salvación. Amén.
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1: El matrimonio feliz es como una larga conversación que siempre parece ser muy corta. 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
2: Son las 3.
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3: Ahora, conforme vemos esta historia y las afirmaciones subsecuentes de nuestro Señor que la siguen, se nos va a presentar la muerte venidera de Cristo y sus implicaciones. Esta entonces es una parábola muy importante.
4: Estamos agradecidos por su sintonía en Gracia a Vosotros, Ministerio de Enseñanza del Pastor John MacArthur. Hace unos años, un líder cristiano dijo lo siguiente sobre los no cristianos: ellos siguen su camino con tanta certeza como yo sigo el mío. Y lo que debemos hacer es ser tolerantes los unos con los otros,

que Jesús contó la parábola profética que comienza en el versículo 9. Comenzó luego a decir al pueblo esta parábola. Un hombre plantó una viña, la arrendó a labradores y se ausentó por mucho tiempo. Y a su tiempo envió un siervo a los labradores para que le diesen del fruto de la viña. Pero los labradores le golpearon y le enviaron con las manos vacías. Volvió a enviar otro siervo, mas ellos a este también, golpeado y afrentado, le enviaron con las manos vacías. Volvió a enviar un tercer siervo, mas ellos también a este echaron fuera herido. Entonces el señor de la viña dijo, ¿qué haré? Enviaré a mi hijo amado. Quizá cuando le vean a él, le tendrán respeto. Mas los labradores, al verle, discutían entre sí, diciendo, este es el heredero, venid, matémosle, para que la heredad sea nuestra. Y le echaron fuera de la viña y le mataron. ¿Qué pues les hará el señor de la viña? Vendrá y destruirá a estos labradores y dará su viña a otros. Esa es la historia. ¿Cuál es la explicación? ¿Qué es lo que esta historia significa? Esa es la ilustración, escucha la explicación, segunda mitad del versículo 16. Cuando ellos oyeron esto, dijeron, Dios nos libre. Bueno, esto es extraño. ¿Qué quieres decir? La gente, cuando lo oyó, dijo, que nunca sea así, megenoito en el griego, la negación más fuerte posible en el idioma griego, no, no, no, no puede ser, no puede suceder, nunca, nunca, nunca. No podemos matar a esas personas y no podemos quitarles la viña. ¿No puede pasar? Ellos entendieron el significado de la historia. Lo entendieron y entraron en pánico. ¿Qué entendieron? Le voy a decir. Veamos la historia de nuevo y veamos lo que entendieron. Un hombre plantó una viña. El hombre es Dios. La viña es Israel. Es evidente que este es Dios estableciendo a Israel. El originador y poseedor de Israel es Dios. Israel es su pueblo. Escogidos, elegidos, formados de los lomos de Abraham, llevados a lo largo de los patriarcas, floreciendo hasta llegar a ser una nación completa, habiendo sido recuperada de la cautividad egipcia. Este es Israel. De hecho, en Isaías 5, maravillosos 7 versículos de apertura de la profecía de Isaías. Isaías dice, Dios plantó una viña. Y responde a la pregunta, ¿quién es esta viña? Esta viña es la casa de Israel. Isaías 5:7. Y el hecho de que Dios plantó Israel es descrito a detalle. Dios hizo todo lo que pudo al plantar Israel para que recibiera una buena cosecha. Dios recibió absolutamente nada. Isaías dice que Dios va a pisar su viña y no va a llover lluvia sobre ella. Va a ser aplastada y secada. E Isaías está describiendo a una Israel apóstata, infiel, desobediente, rebelde, blasfema, que está a punto de ser llevada en la cautividad por los babilonios en el 586. Aquí estamos de nuevo, en palabras muy parecidas a Isaías 5, y Jesús está diciendo, nada ha cambiado, nada ha cambiado. Israel es la viña de Dios, plantada, añadiendo los elementos que Mateo añade, con un lagar, con una torre, con un muro de protección, todo eso, Dios plantó a Israel. Conocían bien el pasaje de Isaías, porque he seguido inmediatamente con la gran visión de Dios de Isaías 6. Pero ¿quiénes son los labradores? Dios planta la viña. ¿Quiénes son los labradores? Son los que Dios coloca a cargo de cuidar de su viña, su nación. ¿Quiénes eran ellos? Líderes religiosos, aquellos que eran responsables de guiar al pueblo por los caminos de Dios, de guiarlos a la obediencia y adoración verdadera, a aquellos a quienes se les dio el cuidado de la nación, nunca dueños, siempre administradores de la posesión de Dios. Dios es el que es el dueño de su propia nación. Estos son aquellos a quienes se les dio responsabilidad para guiar espiritualmente, reyes, predominantemente sacerdotes, inclusive incluyendo algunos falsos profetas autodesignados, cualquiera y todos los que tuvieron responsabilidad por el bienestar espiritual de Israel, predominantemente el sacerdocio. Entonces Dios establece a su nación de los lomos de Abraham. Dios la coloca en las manos del sacerdocio y de ciertos gobernantes, hombres piadosos, ancianos, hombres sabios. Y Dios sale en un viaje por mucho tiempo. ¿Qué es eso? 2000 años de historia del Antiguo Testamento. 2000 años de historia del Antiguo Testamento. Hasta que Dios decide en ciertos intervalos enviar a ciertos esclavos para recoger su cosecha. Él permanece lejos y él de hecho no regresa hasta que él regresa en la forma de su hijo. Pero el viaje largo retrata la historia del Antiguo Testamento. Dios le dio a los líderes religiosos y espirituales de Israel el cuidado de la nación, a reyes y sacerdotes, desde los patriarcas, Abraham y en adelante. En el tiempo de Jesús,
eran los sumos sacerdotes.

0: los principales sacerdotes, escribas, fariseos, saduceos, ancianos y líderes. Ellos tuvieron la administración espiritual de la nación. El versículo 10, literalmente el griego dice, en el tiempo designado, en el tiempo apropiado, podríamos decir el tiempo de la cosecha, como lo hace una versión. En temporadas apropiadas en la historia de Israel, Dios envió a siervos. ¿Quiénes eran? Profetas. Profetas verdaderos. Profetas del Antiguo Testamento. Enviados a Israel para traer a la nación la ley de Dios, para regresar a la nación a la ley de Dios, a la obediencia y a la justicia. Los profetas vinieron cuando vinieron para llamar a la nación, para producir fruto espiritual para el honor y la gloria de Dios. Desde Moisés hasta Juan el Bautista, todos tuvieron la misma responsabilidad. Todos estaban llamando al pueblo a caminar de acuerdo con la ley de Dios, a amar a Dios, a arrepentirse de su pecado, a volverse a Dios, a clamar a Dios por perdón y salvación y a ser obedientes a su ley. Ese fue el mensaje y el ministerio de todos los profetas verdaderos. Fueron enviados de Dios para volver al pueblo, para que dejaran su pecado y de regreso al Dios verdadero. Fueron enviados para regresar al pueblo, de regreso a la ley de Dios, de regreso a la santidad, de regreso al arrepentimiento verdadero y la búsqueda de la justicia. Hubieron muchos de ellos a lo largo de los más de 2,000 años de historia, desde Moisés a Juan el Bautista. ¿Y cómo fueron ellos tratados? Bueno, de acuerdo con la historia, fueron maltratados, fueron golpeados, fueron tratados de manera vergonzosa, fueron heridos, fueron expulsados. Usando todas las palabras, fueron matados, fueron apedreados. La historia de Israel es una historia de apostasía, deserción, rebelión espiritual. La historia de Israel es una historia de profetas viniendo a llamar a Israel de regreso y profetas siendo rechazados y maltratados y calumniados y abusados y matados. Jeremías constantemente maltratado, arrojado a un pozo. La tradición dice que los judíos lo apedrearon hasta matarlo. Ezequiel enfrentó el mismo odio y hostilidad. Amós tuvo que huir por su propia vida. Zacarías fue rechazado y apedreado. Y Miqueas recibió golpes en la cara. Un escritor dice, la hostilidad uniforme de reyes, sacerdotes y el pueblo a los profetas es una de las características más sorprendentes en la historia de los judíos. La cantidad de hostilidad varió y se expresó a sí mismo en diferentes maneras, en términos generales, incrementando en intensidad, pero siempre ha estado ahí. Profundamente, conforme los judíos lamentaron el cese de profetas después de la muerte de Malaquías, generalmente se opusieron a ellos mientras que se les concedieron. Hasta que el regalo fue quitado, parecieron tener poco orgullo en esta gracia excepcional mostrada a la nación y poca valoración de ella o gratitud por ella. ¿Usted se acuerda de los fariseos y los escribas que le dijeron a Jesús? Le dijeron, tú sabes, si hubiéramos estado cuando nuestros ancestros abusaron a los profetas, nunca habríamos hecho eso. Han pasado 400 años cuando usted llega a la vida de Cristo desde que ha habido un profeta. Se sienten como si ellos nunca le habrían hecho a los profetas lo que sus ancestros hicieron. Y si hubieran tenido profetas, ellos no habrían hecho eso. Esa era una manera ideal de pensar porque ellos estaban tan prontos a matar no solo a los profetas, sino al Hijo mismo. Para entender esto, regrese a Jeremías capítulo 7. Quiero simplemente mostrarle, sin pasar por toda historia de todo profeta, simplemente comentarios generales por parte de Dios acerca de este asunto. Jeremías capítulo 7, versículo 23. Jeremías 7, 23. Un par de pasajes aquí van a presentar el punto. Versículo 23, Jeremías 7. Mas esto les mandé diciendo, escuchad mi voz y seré a vosotros por Dios y vosotros me seréis por pueblo. Y andad en todo camino que os mande para que os vaya bien. Y no oyeron ni inclinaron su oído, antes caminaron en sus propios consejos, en la dureza de su corazón malvado, y fueron hacia atrás y no hacia adelante. Escuche esto, versículo 25. Desde el día que vuestros padres salieron de la tierra de Egipto hasta hoy, y os envié todos los profetas mis siervos, ahí están los esclavos, los siervos de la parábola, enviándolos desde temprano y sin cesar, pero no me oyeron ni inclinaron su oído, sino que endurecieron su cerviz e hicieron peor que sus padres. Simplemente empeoraron, inclusive cuando Dios envió a sus profetas. Jeremías 25, versículo 4. Y envió Jehová a vosotros todos sus siervos, los profetas, los predicadores, una y otra vez, enviándolos desde temprano y sin cesar, pero no oísteis ni inclinasteis vuestro oído para escuchar, cuando decían, volveos ahora de vuestro mal camino y de la maldad de vuestras obras, y moraréis en la tierra que os dio Jehová a vosotros y a vuestros padres para siempre, y no vayáis en pos de dioses ajenos, sirviéndoles y adorándoles, ni me provoquéis aire con la obra de vuestras manos, y no os haré mal. Ese es el mensaje que los profetas les dieron una y otra vez, una y otra vez, versículo 7, pero no me habéis oído, dice Jehová, para provocarme ira con la obra de vuestras manos para mal vuestro. Y después él procede a pronunciar juicio y destrucción en manos de Nabucodonosor y los babilonios. Versículo 11, toda esta tierra será puesta en ruinas y en espanto, y servirán estas naciones al rey de Babilonia 70 años. La cautividad babilónica fue el juicio de Dios contra un pueblo que fue rebelde y apóstate y desobediente y no quiso escuchar a los profetas. Pase a Mateo capítulo 23, el Nuevo Testamento, el capítulo más notable. Este principio va a ayudarle a entender cómo, qué tan bien conocida era la historia de matar a los profetas entre los judíos. Mateo 23, este es Jesús hablando en contra de los líderes, versículo 29. Ay de vosotros, escribas y fariseos hipócritas, porque edificáis los sepulcros de los profetas y adornáis los monumentos de los justos. Esa era su hipocresía en parte, eran hipócritas en todo frente, pero uno de sus actos hipócritas era tratar de reverenciar a los profetas que sus ancestros habían aborrecido, abusado, maltratado y matado. Y lo que hacían era tratar de adornar los monumentos del profeta. No querían que la gente pensara que eran como ellos, eran mucho mejores. Nunca le harían eso a un profeta verdadero. Entonces construyeron tumbas más grandes para honrar a los profetas, adornaron los monumentos de los justos. Y decís, versículo 30, si hubiésemos vivido en los días de nuestros padres, no hubiéramos sido sus cómplices en la sangre de los profetas, como dije hace un momento. Querían presentarse a sí mismos como mejores que sus ancestros. Sus ancestros eran bien conocidos por haber matado a los profetas. Pero Jesús no los vio así, versículo 33, serpientes, generación de víboras, ¿cómo escaparéis de la condenación del infierno? Por tanto, he aquí, yo os envío profetas y sabios y escribas, y de ellos a unos mataréis y crucificaréis, y a otros azotaréis en vuestras sinagogas y perseguiréis de ciudad en ciudad. Jesús está diciendo, no son diferentes, porque tan pronto como salgan mis apóstoles y los predicadores del Evangelio salgan, van a hacerles exactamente lo que sus padres le hicieron a los profetas de la antigüedad. Los van a perseguir, los van a ejecutar, y eso es lo que hicieron. Todos los apóstoles, excepto por Juan, fueron martirizados. La matanza siguió. Versículo 35 dice, de hecho, para que venga sobre vosotros toda la sangre justa que se ha derramado sobre la tierra, desde la sangre de Abel el justo hasta la sangre de Zacarías, hijo de Berequías, a quien matasteis entre el templo y el altar. ¿Cuán apóstatas son? Mataron al último de los profetas que mataron en el templo, entre el altar y el lugar santo. Jerusalén, Jerusalén, versículo 37, dice Jesús, que matas a los profetas y apedreas a los que te son enviados. Esa es la historia. Esa es la historia de Israel. Apóstata, desobediente, incrédula, rebelde, idólatra, blasfema, matando a los profetas. En Lucas 6, versículos 22 y 23, nuestro Señor está dando las bienaventuranzas, y una de ellas es, bienaventurados seréis cuando los hombres os aborrezcan, versículo 22 de Lucas 6. Bienaventurados seréis cuando los hombres os aborrezcan y cuando os aparten de sí y os vituperen y desechen vuestro nombre como malo por causa del Hijo del Hombre. Jesús dice eso porque Él sabe que eso es lo que va a pasarle a esa primera generación de creyentes judíos en manos del liderazgo judío. Él sabe eso. Y después Él dice en el versículo 23, gozaos cuando pase y alegraos porque aquí vuestro galardón es grande en los cielos, porque así hacían sus padres con los profetas. Nada nuevo. Nada nuevo en absoluto. En el capítulo 11 de Lucas, de nuevo en el versículo 49, por eso la sabiduría de Dios también dijo, les enviaré profetas y apóstoles, y de ellos a unos matarán y a otros perseguirán, para que se demande de esta generación la sangre de todos los profetas que se ha derramado desde la fundación del mundo, desde la sangre de Abel hasta la sangre de Zacarías, que murió entre el altar y el templo. Sí, os digo que será demandada de esta generación. Esta es una nación a lo largo de su historia larga, el tiempo del Antiguo Testamento, esta es una nación que abusó y persiguió y mató a los mensajeros, los siervos que Dios envió a reclamar un derecho de las buenas uvas de la viña que él había plantado. En el capítulo 13 de Lucas, usted se acuerda de esto porque no fue hace mucho tiempo que lo vimos. De nuevo, versículo 34, el mismo tipo de palabras. Lucas 13:34, Jerusalén, Jerusalén, que matas a los profetas, lo mismo que dice en Mateo 23, y apedreas a los que te son enviados. Esto es lo que ustedes hacen. Esteban, Hechos 7, el primer mártir cristiano. Su predicación, escuche lo que dice en Hechos 7:51, duros de cerviz e incircuncisos de corazón y de oídos, predicándole a los judíos en Jerusalén, vosotros resistís siempre al Espíritu Santo, como vuestros padres, así también vosotros. ¿A cuál de los profetas no persiguieron vuestros padres? ¡Wow! Esteban pregunta. ¿A cuál de los profetas no persiguieron vuestros padres y mataron a los que anunciaron de antemano la venida del justo, de quien vosotros ahora habéis sido entregadores y matadores? Ustedes mataron a los profetas que anunciaron la venida del justo y ahora han matado al justo. Oyendo estas cosas, se enfurecían en sus corazones y crujían los dientes contra él, y lo apedrearon hasta matarlo, y murió. Y Saulo estaba en acuerdo total con esto, amenazando matanza, destrozando a la iglesia, siguió con la ola de matanza en esa primera generación, pensando que él estaba promoviendo el judaísmo. Así es como siempre ha sido. Dios es paciente, un profeta viene, otro profeta, otro profeta, otro profeta, mismo trato, mismo trato. Finalmente, al interpretar la historia, regresa a Lucas 20. El dueño hace la pregunta importante sobre cualquier otra cosa que haré. Versículo 13. Enviaré a mi hijo amado. Quizá cuando le vean a él, le tendrán respeto. Eso es inequívoco, ¿no es cierto? Eso es inequívoco. Dios envió a su hijo amado. Lucas 3:22. Este es mi hijo amado. Dios dijo en su bautismo. Mateo 17:5. Este es mi hijo amado. Dios dijo en su transfiguración. En el relato de Marcos de esta parábola, Marcos dice, él tuvo uno más que enviar a un hijo amado. Juan 3:16, porque de tal manera amó Dios al mundo que dio a su hijo unigénito. Él es distinto de cualquier otro mensajero, él no es un esclavo, él es un hijo, y Dios solo tiene uno. El último mensajero del Antiguo Testamento de Dios. Profeta de todos los profetas. Él es el heredero de todo lo que Dios posee. Él es el que tiene toda autoridad divina, todo derecho divino a la obediencia y al honor, como también todos los derechos divinos al juicio. Deberían haberlo respetado, deberían haberlo reverenciado, deberían haberlo adorado, deberían haberse avergonzado y haberlo respetado después de que le habían hecho a los profetas que anunciaron su venida. Y no es como si no supieran quién era. Por favor, observe la historia. Cuando los labradores lo vieron, la vida entera de Jesús fue marcada por evidencias interminables de que él de hecho era el Hijo de Dios, el Mesías. Era inequívoco, era evidente. Y los labradores dicen, este es el heredero. ¡Qué condenación! Este es el heredero. Ellos sabían cuáles eran sus declaraciones. Ellos sabían que él las había sustanciado mediante poder sobre la enfermedad, poder sobre la muerte, poder sobre los demonios. Conocían su poder milagroso. Sabían que no había explicación para él fuera de que él era divino. ¿Por qué no creyeron? Escuche esto, Juan 12:42. No obstante, muchos, inclusive de los líderes, creyeron en él. Pero, debido a los fariseos, no lo estaban confesando para que no fueran sacados de la sinagoga porque amaban la aprobación de los hombres en lugar de la aprobación de Dios. Nunca fue cuestión de evidencias. Nunca. Inclusive dijeron, sabemos que habla las palabras verdaderas de Dios. Nunca discutieron sus milagros. Nunca negaron un milagro. Jamás. Simplemente no fue aceptable para ellos creer en él porque amaban su propia religión y la alabanza que les traía más de lo que amaban a Dios. No era un asunto de cabeza, era un asunto de corazón. Él es el Mesías, él es el único Hijo de Dios amado. Y entonces Jesús, en la historia, una vez que la multitud lo entendió, está diciéndole a sus propios asesinos que él sabe exactamente lo que están a punto de hacer en 2 días. Lo van a matar. Lo van a matar. Porque quieren control de la herencia. Para que la herencia sea nuestra. Control sobre el sistema religioso. Control sobre su propia versión del reino de Dios. Quieren quemar a los herejes. Esto ha sido hecho a lo largo de la historia cristiana por parte de aquellos que se ven a sí mismos como los administradores del reino de Dios autodesignados. Quieren control. Quieren su mundo de la sinagoga y su mundo del templo como es. Y Jesús es un problema real. Matémoslo para que podamos aferrarnos a nuestra religión. ¿Matarlo? ¿A qué se refiere eso? A la crucifixión en 2 días. Lo han estado planeando por mucho tiempo. Están a punto de cumplirlo rápidamente. También dice que lo expulsaron de la viña y lo mataron. ¿Lo expulsaron de la viña? ¿Qué representa eso? ¿Rechazo completo? ¿Expulsarlo de su nación como un aislado, como un rechazado? Algunos inclusive ven una indicación de que él fue crucificado afuera de la ciudad, lo cual probablemente lo hicieron para simbolizar que él había sido rechazado por la nación. Él murió afuera de la ciudad. Esta es su historia. Esta es su historia completa. Y cuando la gente la entendió, se dieron cuenta de lo que habían dicho. Destruye a esos labradores miserables. Dale la viña a alguien más. ¿Qué acabamos de decir? Acabamos de condenar a nuestra propia religión y a nuestra propia nación. Esa es la razón por la que responden al final del versículo 16. Que nunca sea así. No. Nos retractamos. Nunca deberíamos haber dicho eso. ¿Destruir? ¿Qué es eso? Versículo 16. ¿Vendrá y destruirá a estos labradores? Juicio divino ya predecido. 13:35 de Lucas. ¿Vuestra casa os es dejada desierta? Regrese al capítulo 19, versículo 42. Si también tú conocieseis, a lo menos en este tu día, lo que es para tu paz, mas ahora está encubierto de tus ojos, porque vendrán días sobre ti cuando tus enemigos te rodearán con vallado y te sitiarán y por todas partes te estrecharán y te derribarán a tierra y a tus hijos dentro de ti y no dejarán en ti piedra sobre piedra por cuanto no conocisteis el tiempo de tu visitación. Destrucción. Esta es predicción de la destrucción de Jerusalén en el 70 después de Cristo por parte de los romanos. Decenas de miles, si no es que cientos de miles de judíos fueron matados y la ciudad y el templo fueron destrozados hasta dejarlos al nivel del suelo. A partir de ese momento, ningún sacerdocio jamás ha existido en Israel. No hay templo, no hay sacrificios, no hay ceremonios, no hay saduceos, no hay fariseos, no hay principales sacerdotes, no hay sumos sacerdotes. El sistema entero terminó. Nunca, jamás ha vuelto a ser restaurado. La gente entendió la historia y entraron en pánico. Esta es la destrucción de nuestros líderes. Este es nuestro desplazamiento del lugar de bendición. No tomó mucho tiempo. En unos cuantos días, estas personas que están aterradas aquí, no, queremos que seas nuestro rey, no queremos que hagas esto, nunca mataremos al hijo, queremos que seas nuestro Mesías. Esas mismas personas que están diciendo eso aquí, de hecho, van a decir, crucificadle. Y la gente seguirá a sus líderes al juicio, a la destrucción y al infierno. Y hay otro elemento. Y dará su viña a otros. ¿Quiénes son los otros? Ese es el punto alto de la historia. Esa es la culminación de la historia. Realmente dice usted, espera un minuto, esa es la iglesia. No es así de simple. Si fuera así de simple, lo hubiera dicho. Hay mucho más. Y realmente es verdad poderosa. ¿Cómo concluimos esto? Bastante fácil, realmente. Las consecuencias son eternas para aquellos que rechazan a Jesucristo, sean los judíos de su propio día, o los judíos y gentiles en este día, o en cualquier día, entre estos dos puntos y más allá de estos puntos. ¿O usted ama al Señor Jesucristo o usted está maldecido? ¿O usted lo reconoce como el Hijo de Dios, el único Salvador, y usted confía y cree en Él, o usted está condenado? El juicio se promete para todos aquellos que rechazaron a Cristo. Si alguno no amara al Señor Jesucristo, dice la Escritura, sea anatema, sea condenado. Dios le ha dado a usted cierto privilegio al oír la verdad, conocer la verdad, oír el mensaje de Cristo. No toda persona en el mundo tiene ese privilegio. Usted lo tiene. En ese sentido, usted ha estado bajo el conocimiento de la verdad, lo cual produce responsabilidad. ¿Qué va a hacer usted con esa verdad? Usted va a ser como los líderes de Israel, quienes, debido a que algo más es más importante para usted, que usted posee el amor de su propio pecado, su propio sistema, su propia filosofía o sus propias relaciones, va a menospreciar a Cristo y se va a aferrar a lo que condena. Este es el momento de dejar todo, confiar en Cristo, para que usted no sea destruido y añadido al número de aquellos que le dieron la espalda todo el potencial que se les ofreció en las bendiciones de su reino.
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1: Y así fue. En el momento de mi aflicción entró el amado, quitando el velo que impedía su presencia en mí. Por eso el salmista dijo: en mi angustia invoqué al Señor y clamé a mi Dios, y Él oyó mi voz desde su templo, y mi clamor llegó delante de Él a su oído.

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2: Son las 4.
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4: Definitivamente se puede decir que ya habían dejado atrás sus años para tener hijos. Tenían más de 70, y Abraham y Sara todavía estaban esperando que Dios cumpliera sus promesas en cuanto a hijos. La situación fue de mal en peor cuando decidieron tomar las cosas en sus propias manos. ¿Cómo pudo Abraham, un gran hombre de fe, darle la espalda al plan de Dios y seguir el suyo propio? Hay mucho que aprender del error de Abraham y la asombrosa gracia de Dios. Mientras el Dr. Jeremiah nos da el mensaje titulado Fe de dos caras, a continuación aquí, en la edición de hoy, de Momento Decisivo. ¿Interesa más la enseñanza bíblica y discernimiento espiritual del Dr. David Jeremiah? 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

porción en particular de la palabra de Dios. ¿No les parece realmente interesante descubrir estas verdades en el Antiguo Testamento que nos ayudan a crecer en nuestra fe? Hemos titulado a esta serie Aprendiendo a Vivir por Fe. Al seguir a Abraham en toda su jornada, se descubre que él aprendió algunas cosas al hacer lo que era debido y también aprendió muchas cosas debido a las cosas que hizo erróneamente. Él es como el resto de nosotros, ¿verdad? ¿Sabía usted que Momento Decisivo se escucha casi en todo país del mundo en donde se hable español? Quiero agradecer de una manera especial a todos los que han orado diligentemente por este ministerio en español y por aquellos que específicamente envían sus donativos y ofrendas para ayudarnos a alcanzar a la población latina. Quisiera tener tiempo para leerles algunas de las cartas y las respuestas que hemos recibido de los que nos escuchan en español. Con todo, quisiera recordarles de nuevo que esto ha sido algo muy productivo que Dios está haciendo mediante el ministerio de Momento Decisivo. Nos emociona su crecimiento continuo y alcance en todo el mundo. Continuemos nuestra lección hablando de una fe de dos caras. Nuestro texto bíblico se halla en Génesis 16. Estudiemos juntos la palabra de Dios.

y todas las páginas estaban en blanco. ¿Han visto este libro? No tiene ni una sola palabra. Se parece a una nota que un hombre recibió de su novia. Decía: querido Juan, espero que ya no estés enojado. Quiero explicarte que en realidad solo estaba jugando cuando te dije que en realidad no quería decir lo que dije acerca de reconsiderar mi decisión de no cambiar de parecer. Por favor, créeme que esta vez sí hablo en serio. Te amo, Juanita. ¿Qué significa eso? Así que es una historia real, ¿verdad? Suena como las cosas que tienen lugar en el mundo de hoy. F.G. Meyer acepta la ironía de las acciones de Sara en estas palabras. Esto es normal en la naturaleza humana. Damos un paso en falso desaprobado por Dios y cuando nos damos cuenta de nuestro error, echamos nuestra rabieta por orgullo herido. Pero en vez de reprendernos nosotros mismos, acusamos a los que tal vez nos instigaron a seguir el camino equivocado y les reprochamos amargamente por el mal en que ellos, en el mejor de los casos, fueron nada más que instrumentos, en tanto que nosotros mismos fuimos la causa final. No es así como trabajamos. Cualquier cosa, en vez de dar un paso al frente y decir, me equivoqué. Bien, no piensen que estoy siendo injusto con las mujeres, porque mire lo que pasa a continuación. Abraham desatiende a Sara. Y respondió Abraham a Sarai: he aquí, tu sierva está en tu mano, haz con ella lo que bien te parezca. Y como Sarai la afligía, ella huyó de su presencia. Ahora, si en algún momento tuvo dudas de si Abraham era hombre de verdad, esto le va a convencer. Él esquiva su responsabilidad pasando la papa caliente. En vez de enfrentar el problema como cabeza del hogar, se lo echa de nuevo a su esposa. No me molestes con esto, le dice. Es tu problema. Haz lo que quieras. Amigos, todos nosotros hemos hecho esto, ¿verdad? Todos lo hemos hecho. Esta era una situación en la que Abraham no podía hacer nada. Agar le pertenecía a su esposa. Él solamente podía reflejar su desdichado corazón y decirle a su esposa que hiciera como quisiera con Agar. Están siguiendo la historia. Note lo que pasa a continuación. Sara comienza a tratar a Agar con rigor. En el versículo 6 dice: y como Sarai la afligía, ella huyó de su presencia. Aquí, uno tiene que sentir algo de lástima por Agar. Ella era la víctima. Ella había sido parte de la vida de Sara por algún tiempo. Aún siendo esclava, se le respetaba. Ahora su señora la desprecia. El odio de Sara por ella se manifiesta en malos tratos todos los días de su vida. Finalmente, las cosas se pusieron tan mal que Agar dijo: me iría mejor en el desierto, volviendo a Egipto, que quedarme en este lugar. Así que

simplemente salió y se fue. Hay una indicación muy fuerte, si observan en sus Biblias en el capítulo 17 y se hacen las cuentas, que todo esta debacle tuvo lugar por 13 años y todo como resultado de Abraham tratando de ayudar a Dios y hacer la obra de Dios por él. Así que Agar se fue al desierto. El versículo 6 dice que, como Sarai la afligía, ella huyó de su presencia. Podemos ver fácilmente el dolor en la vida de Agar en este momento, cuando se va del campamento de Abraham y se aleja de la carpa y de la protección. Pueden imaginarse la angustia en el alma de Abraham, que ya se había rehecho a la idea de que Ismael, su hijo con Agar, iba a ser la respuesta a la promesa de Dios, y ahora la promesa se aleja de su campamento en el vientre de Agar. Así que hay dos personas por lo menos desilusionadas por el resultado de todo esto. Me alegro que este no sea el final de esta historia, porque parece que todo está yendo mal. Nada marcha bien. Abraham sufre, Sara sufre, Agar sufre. ¿Dónde está Dios en todo esto? Así llegamos a los versículos 7 al 15 de este capítulo y vemos la intervención de Dios. Me encanta esta historia porque nos enseña quién es Dios y nos recuerda el corazón de nuestro Padre Celestial. Por favor, escuchen con atención la historia y haga la aplicación a su propia vida, sea quien sea y sin que importe cuántas veces le haya fallado al Dios Todopoderoso. Primeramente, la compasión del Señor. La Biblia dice que cuando Agar se fue al desierto, la halló el ángel de Jehová junto a una fuente de agua en el desierto, junto a la fuente que está en el camino de Sur. ¿Sabían que esta es la primera vez que se menciona al ángel de Jehová en el Antiguo Testamento? ¿Saben quién es el ángel de Jehová? El ángel de Jehová en el Antiguo Testamento es una aparición preencarnada de Jesucristo. Es Jesucristo, el Señor de la gloria, buscando a Agar en el desierto. Donde quiera que aparece, siempre es más de un mero ángel. Es en realidad el ángel del Señor, y verán la evidencia de esto en un momento. Por nuestro estudio, sabemos que esta es una referencia al Señor Jesús, y John Phillips comenta la ironía de todo esto. Escuchen lo que dice. ¿Es sorprendente o no que la primera vez que el ángel de Jehová se aparece no es a Abraham, sino a Agar? No a un hombre, sino a una mujer. No a un santo, sino a una pecadora. No a una persona de alta categoría, sino a una esclava. No a alguien que está buscando a Dios, sino a alguien que está huyendo a Egipto. El amigo de los que no tienen amigos, la segunda persona cariñosa de la Deidad, halló a esta mujer desamparada junto a una fuente, tal como lo haría siglos más tarde, cuando encontró a la mujer junto al pozo. Este es otro cuadro del amor de Dios. El hombre peca, el hombre falla, el hombre sufre, y Dios interviene con su gracia. Agar se sintió olvidada, pero Dios no se ha olvidado de ella y mandó a su propio Hijo, Jesucristo, para buscarla. Tal como mandó a su Hijo, Jesucristo, para buscarlo a usted y a mí mientras caminábamos en el desierto de nuestro pecado. Entonces, el Señor le dio una orden y le dijo: Agar, sierva de Sarai, ¿de dónde vienes tú y a dónde vas? Y ella respondió: Huyo de delante de Sarai, mi señora. Y le dijo el ángel de Jehová: vuélvete a tu señora y ponte sumisa bajo su mano. Me permiten sugerirles que esa es una fórmula muy buena para cualquiera de ustedes que se haya fugado. Regresen y sométanse. Regresen de su viaje y sométanse a Dios. Después de darle la orden, el Señor Dios dio confirmación. Le dijo también el ángel de Jehová: multiplicaré tanto tu descendencia que no podrá ser contada a causa de la multitud. Las órdenes de Dios van acompañadas, por lo general, con garantías o promesas o confirmaciones. Ahí estaba Agar, sintiendo que toda su vida estaba perdida y que no tenía ningún propósito para vivir. La habían expulsado al desierto y su hijo no significaba nada. El Dios Todopoderoso mandó a su Hijo Jesucristo para decirle: Agar, no te desesperes porque tu hijo va a ser el padre de muchos. Por supuesto, ustedes saben que Ismael es el padre de todos los árabes. A veces estos pasajes en el Antiguo Testamento son un poco duros respecto a los árabes, pero gracias a Dios,
Muchos han llegado a conocer al Salvador, el Señor Jesucristo, y han sido redimidos y han sido llamados hijos e hijas de la promesa del Antiguo Testamento. Entonces, Dios hizo un pacto con Agar. El pacto está en los versículos 11 y 12. Noten que dice: Además le dijo el ángel de Jehová, He aquí que has concebido y darás a luz un hijo y llamarás su nombre Ismael, porque Jehová ha oído tu aflicción, y él será hombre fiero, su mano será contra muchos, y la mano de todos contra él, y delante de todos sus hermanos habitará. En esta promesa, Dios le dice a Agar que ella va a tener un hijo y que su hijo se va a llamar Ismael, que significa Dios oirá. Él quería que recordara que Dios le había oído en cada situación. La Biblia nos dice que esto hizo una gran impresión en Agar. En los versículos 13 en adelante, al resumir la historia, se nos dice que ella llamó el nombre de Jehová que con ella hablaba. Tú eres Dios que ve, porque dijo, ¿no he visto también aquí al que me ve? Literalmente, Agar se refirió a Dios como el Dios de mi visión. Dios vino a la vida de Agar de una manera que ella nunca había experimentado antes, y ella entró en una relación con el Creador que le cambió para siempre. No solamente conoció a Dios, sino que le asignó un memorial, por lo cual llamó al pozo Ber Lahai Roi, que significa pozo del vientre que me ve. Ella quería que todo mundo recordara, y especialmente que su hijo recordara. Al pasar cada vez por este pozo, este es el lugar donde Dios me vio, y yo vi que Él me vio en la angustia de mi vida. La historia concluye, y Agar dio a luz un hijo a Abraham, y llamó a Abraham el nombre del hijo que le dio Agar, Ismael. Era Abraham de edad de 86 años cuando Agar dio a luz a Ismael. Ahora, el problema con la historia del Antiguo Testamento es que en realidad no hay un buen lugar donde parar, porque esta historia termina al final del capítulo, pero en realidad no termina. Como saben, en realidad continuamos viviendo esa historia incluso hoy en día, ¿verdad? Porque ¿qué está pasando en el Medio Oriente? La angustia entre árabes y judíos es simplemente una secuela de toda esta historia que comenzó tantos años atrás. Pero tenemos que poner nuestro punto al final de este capítulo, y ahora tenemos que hacernos algunas preguntas. Así que, ¿qué tiene que ver esto conmigo? ¿Cómo aplico esto a mi vida? Veamos qué lecciones podemos cosechar de esta historia, porque cuando uno lee la Biblia, siempre hay lecciones personales y prácticas que aplicar a nuestra propia vida. Por eso, uno no tiene que escoger solo el Nuevo Testamento para enseñar. Se puede enseñar en cualquier parte de la Biblia, y siempre hay algo para el alma si uno se acerca con el Espíritu Santo como maestro y con hambre en el corazón. Hay varias lecciones muy poderosas aquí. Primero, notemos, donde Dios tiene su voluntad, siempre tiene un camino. Hay un refrán que dice, donde hay voluntad, hay una manera. Pero piénselo de esta manera, donde Dios tiene su voluntad, Dios tiene una manera. Alguien ha definido la fe como una vida sin intrigas. ¿Cómo nos gusta adelantarnos a Dios y ayudarle cuando no nos ha pedido ayuda? No se puede mezclar la fe con la carne. No se puede mezclar la ley con la gracia. No se puede mezclar la promesa con el propio esfuerzo. Somos como Abraham en varios sentidos. Siempre estamos tratando de ayudarle a Dios. Es muy fácil desarrollar una fe de dos caras. ¿Sabe lo que quiere decir eso? Una fe de dos caras es, está bien Dios, te lo entrego. Ahora Dios, voy a ser yo mismo. Dios, te pido esto. No, Dios, lo voy a hacer a mi manera. Por eso Santiago escribe en su carta que, y si alguno de vosotros tiene falta de sabiduría, pídala a Dios, el cual da a todos abundantemente y sin reproche, y le será dada. Pero pida con fe, no dudando nada, porque el que duda es semejante a la onda del mar que es arrastrada por el viento y echada de una parte a otra. No piense, pues, quien tal haga, que recibirá cosa alguna del Señor. El hombre de doble ánimo es inconstante en todos sus caminos. Eso fue lo que le pasó a Abraham.
Dios le había dado una promesa. Él tenía una palabra de Dios, sabía lo que Dios quería decir. Luego se puso a pensar y determinó que a lo mejor Dios quería decir otra cosa. Así que optó por su propia alternativa, y la inestabilidad de todo esto se reflejó en la secuela de esta historia, en las vidas de todas estas personas. Las personas de doble opinión confían en Dios un minuto y tratan de andar haciendo la obra de Dios al siguiente, tomando las cosas en sus propias manos. Muchas veces nos perdemos lo mejor porque saltamos por nuestras propias fuerzas, y lo que Dios nos ha prometido está apenas un poco más adelante si solamente esperamos. La segunda lección que he anotado no es nueva en la vida de Abraham, aunque parece ser una de las lecciones más duraderas de su vida. Pero escuchen con atención. La paciencia es por lo general parte del plan de Dios. A mí tampoco me gusta esto. Tengo ilustraciones todos los días que me ayudan a entender cuánto en realidad no me gusta. No me gusta esperar. Esperar es parte de la vida, ¿verdad? Pero lo que aprendemos cuando esperamos es increíble. Abraham y Sara habían estado esperando por mucho tiempo. Pero debemos confiar en Dios, aún en el proceso de esperar. Él tiene su propio calendario, y su calendario no necesariamente concuerda con el nuestro, pero Dios, que promete y planea, también obra de acuerdo a su propio horario. Hay un texto maravilloso en el libro de Hebreos, capítulo 6, versículo 12, que dice: a fin de que no os hagáis perezosos, sino imitadores de aquellos que por la fe y la paciencia heredan las promesas. Díganlo en voz alta: la fe y la paciencia. Vaya, esas dos cosas son difíciles, ¿verdad? Confiar en Dios y esperar. Porque queremos que Dios haga lo que queremos que Él haga, cuando queramos que lo haga. Ahora, déjenme decirles la tercera lección que he anotado. Nunca está bien hacer lo malo para que resulte un bien. Eso es muy interesante. Atravesamos un periodo total en nuestra cultura en el que estudiamos lo que se llamó la ética de la situación. La ética de la situación dice que si uno logra un fin bueno usando medios malos, el fin justifica los medios. En otras palabras, si el fin es lo suficientemente bueno, la forma en que se le consiga es intrascendente. Pero el fin no justifica los medios. La ética de la situación nos enseña que está bien pecar si la meta de ese pecado es un bien mayor. Esa clase de razonamiento le puede llevar a uno por un camino muy resbaladizo. La palabra de Dios es absoluta, y Abraham y Sara violaron su voluntad en su esfuerzo por lograr su promesa, y al hacerlo así, pusieron en movimiento una cadena de reacciones del mal que está con nosotros incluso 4,000 años más tarde. Nunca, nunca está bien hacer el mal a fin de que el bien prevalezca. Lección número 4. Dios nos encuentra cuando estamos olvidados. ¿No es esa una verdad maravillosa? No dice que Agar encontró al ángel. El ángel de Jehová encontró a Agar. La palabra de Dios me hace recordar que nunca estamos solos. Aunque nos sintamos solos y nos sintamos abandonados, Dios sabe dónde estamos. Él sabe dónde está el pozo. Él nos puede encontrar en cualquier lugar y nos busca. Dios nos encuentra cuando nos sentimos abandonados. Lección número 5, y a lo mejor la más importante, es esta. Está escrita en todas las páginas de la historia de Abraham, y es que Dios nos perdona cuando hemos fallado. ¿Hay algún fracaso en esta historia? Bien, permítanme preguntarles, ¿Abraham fracasó como hombre porque le siguió la corriente a su esposa sin consultar con Dios? ¿Sara fracasó como ama porque se olvidó de confiar en Dios y trató a Agar duramente? ¿Y Agar fracasó como sirvienta huyendo de la dificultad, aunque tenía toda razón para huir? Agar y Abraham y Sara fracasaron, todos pecaron, pero si siguen la historia con atención, descubrirán que todos fueron perdonados. Esa es la naturaleza de Dios, ¿verdad? Él es un Dios que perdona. Salmo 134 lo dice de esta manera: pero en ti hay perdón para que seas reverenciado.
Salmo 103:1 dice: Bendice alma mía a Jehová y no olvides ninguno de sus beneficios. Él es quien perdona todas tus iniquidades. De vez en cuando alguien dice: Bien, sí, lo sé, creo que Dios perdona. Pero esto es lo que oigo a menudo: Pero yo no me puedo perdonar a mí mismo. No creo que haya ni siquiera un solo versículo en toda la Biblia en cuanto a perdonarse uno mismo, ni siquiera uno. He buscado por todas partes tratando de encontrarlo, pero no está ahí. ¿Saben por qué? Porque cuando usted, en realidad, recibe el perdón de Dios Todopoderoso, eso es parte del paquete. Él lo limpia. Si todavía lucha con eso, necesita visitar otra vez el perdón de Dios. Todo el tiempo oigo que algunos me dicen: Bien, Dios me ha perdonado, pero yo no me puedo perdonar a mí mismo. He comenzado a decirles: De veras, así que usted tiene una norma más alta que el Dios Todopoderoso. Un momento. Recibir el perdón del Dios Todopoderoso es quitar todo tipo de culpabilidad y entender que Dios le perdona. Es tener el más grande y más maravilloso conocimiento que se pueda obtener. Estoy perdonado. Dios perdonó a Agar. De hecho, Dios mandó a su hijo para que la buscara, para que le ministrara. Dios perdonó a Abraham y siguió bendiciéndole, aun cuando él fracasó miserablemente. Y Sara en efecto concibió, ¿verdad? A una edad avanzada, aun cuando entre esta historia y el momento en que eso sucedió, ella se haya reído de Dios, Dios con todo la perdonó. Así que no me diga nada de esas boberías de que ya no hay perdón para usted. Toda la Biblia es un testimonio del perdón. No importa lo que usted haya hecho, o quién sea, o dónde haya estado, sea que sea un creyente que le haya fallado a Dios y se haya olvidado dónde está el perdón divino, o que sea una persona que nunca haya recibido a Jesucristo, Él le perdonará. Recuerdo que alguien me dio un libro de poemas hace ya un tiempo, en el que habían tomado canciones infantiles y las habían modificado de manera que tuvieran un mensaje espiritual en vez de un mensaje de rima. Este es el que me encanta. Jesucristo vino a nuestra pared. Jesucristo murió por nuestra caída. Así que a pesar de la muerte y a pesar del pecado, por gracia, Él nos compuso. ¿No es maravilloso? Jesucristo vino a nuestra pared. Jesucristo murió por nuestra caída. Así que a pesar de la muerte y a pesar del pecado, por gracia, Él nos compuso. Ese es el perdón del Dios Todopoderoso. Yo no sé lo que usted haga, pero yo tengo que aprovechar eso muy a menudo. ¿Sabían que los predicadores tienen que pedir perdón? Todo creyente, no importa quién sea, tiene que pedirle a Dios que le perdone. No somos perfectos, somos seres humanos con defectos, somos salvados por gracia, pero todavía tenemos la vieja naturaleza. Lo sabían. Algunas veces, cuando no andamos en el Espíritu, tenemos que pedir el perdón de Dios. Pero estoy tan agradecido que la cuestión final del perdón en mi vida ya haya sido resuelta de una vez y para siempre. Hubo un momento en mi vida cuando yo entendí que era un pecador y que necesitaba ser perdonado y le pedí a Jesucristo que viniera a mi vida. Dios le envió a Él por mí. Él me buscó, tal como buscó a Agar. Cuando oí el mensaje del Evangelio, recibí a Jesucristo como mi Salvador. Quiero animarle a que tome esa decisión. Si nunca ha confiado en Cristo, este es un momento maravilloso para hacerlo y encontrar el perdón que puede cambiar su vida.

0: Gracias por haber estado con nosotros estos dos últimos días en que hemos hablado de fe de dos caras, partiendo del capítulo 16 del libro de Génesis y de la vida de Abraham. Mañana, aquí, en Momento Decisivo, vamos a considerar el tema estirando su fe. Eso de estirar nuestra fe es algo que a Dios le encanta hacer en todos nosotros. Aprenderemos más de esto mañana en este mismo programa. Esperamos que nos acompañe. Le veremos mañana.
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3: Son las 5.
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4: Hola, estás escuchando Esperanza Diaria, el programa radial del pastor Rick Warren. ¿Alguna vez te has sentido presionado para tomar decisiones que no se alinean con tus valores? Bien, la verdad es que todos lo hemos vivido. El día de hoy continuamos con esta serie llamada Inquebrantable, prosperando sin importar lo que te hagan, basada en la vida de Daniel, donde descubrirás cómo vivir para Dios sin importar lo que se te presente en el camino. Escuchemos al pastor Rick con la primera parte del mensaje llamado La clase de oración que Dios responde.
5: ¿Cómo debes orar para que Dios te conteste? En este pasaje, vamos a ver cómo debes orar cuando estás atravesando un tiempo difícil. Espero que no estés en una crisis ahora, pero algún día lo vas a estar. Entonces, toma nota porque vas a decir en ese momento, ¿dónde están esas notas que Rick me dio y me dijo que tomara? Vas a querer revisarlas y recordar lo que Dios quiere que hagas. Así que, entremos de lleno. Hay 6 pasos que vemos modelados en la vida de Daniel y en la oración de este capítulo sobre cómo orar una oración que Dios conteste. Número 1. Este es el primer paso. Deja que Dios te hable antes de que tú le hables. A esto se le llama escuchar. Escuchas la voz de Dios. ¿Y cómo escuchas la voz de Dios? Permíteme explicarlo. Hay un principio que debes entender primero y es este. Dios siempre ha tomado la iniciativa en tu vida. No tú. Dios siempre es el que inicia todo en tu vida y tú solo respondes a lo que Él primero inició. Dios nunca espera que hagas el primer movimiento. Él siempre lo hace. La Biblia dice que amamos a Dios porque Él nos amó primero. Dios te amó mucho antes de que lo amaras a Él. La Biblia dice...

0: Dios nunca te va a decir, la verdad es que nunca he hecho esto, pero espero que tú sí lo hagas. No, Dios siempre toma la iniciativa y nosotros solo respondemos. Eso es también cierto en la oración. La razón por la que oramos, la razón por la que hablamos con Dios, es porque Dios nos habló primero en este libro, en la Biblia, que se escribió hace más de 3.500 años por 66 autores diferentes a quienes Dios inspiró para escribir estas palabras que Él tiene para ti. Hay literalmente miles y miles de promesas de Dios para ti. Lo que hacemos en oración es alinearnos a las promesas que Él nos dio. Por ejemplo, decimos, Dios, tú dices en tu palabra que vas a hacer esto, así que te ruego que lo hagas. Dios, también tú dijiste en tu palabra aquello, así que te ruego que lo hagas. La Biblia dice que la oración en realidad no comienza cuando le hablamos a Dios, sino más bien cuando lo escuchamos. Primero, debes escuchar a Dios. Ahora, ¿cómo escuchas a Dios? Leyendo este libro. O si no te gusta leer, escúchalo en un podcast o una app o lo que sea. Lógicamente, necesitas dejar que Dios te hable y así podrás saber cómo orar, qué orar, dónde orar, cuándo orar, etc. Así fue como Daniel lo hizo. En el capítulo 9, Daniel ya era una persona de edad muy madura. Solo tenía 85 años. En el primer programa de esta serie, Daniel tenía 15 años de edad. Era un prisionero de guerra, pero ahora las cosas son completamente diferentes. Ha superado diversas pruebas. No ha dejado de ser promovido toda su vida. Cada vez tiene más autoridad y poder. Ya sirvió a tres reyes diferentes. Sabemos que los babilonios derrotaron a los sirios y luego los persas derrotaron a los babilonios, por lo que ahora tiene un nuevo jefe. Sobrevivió a todas las administraciones y sin importar lo que el gobierno estaba haciendo, él siguió siendo promovido. Pero él quería irse a casa antes de morir. Tenía 85 años. ¿Sabías que Dios había dicho en el libro de Jeremías que estarían en Babilonia durante 70 años y luego Dios los regresaría a su pueblo Israel? Él sabía que el tiempo ya se había cumplido, pero también sabía que la gente, los israelitas, todavía no se habían vuelto a Dios 70 años después. Y todavía estaban tan alejados de Dios como antes. Por eso él dijo, estamos igual o peor que hace 70 años, y eso me preocupa mucho porque tal vez Dios decida dejarnos aquí en Babilonia, en vez de llevarnos de regreso a Israel. Este es su gran conflicto. Así comienza Daniel 9:1. Era el primer año del reinado de Darío el Medo, hijo de Asuero, quien llegó a ser rey de los babilonios. Hoy Babilonia es Irak y Persia es hoy Irán. El siguiente verso dice, durante el primer año de su reinado, yo, Daniel, al estudiar la palabra del Señor, según fue revelada al profeta Jeremías, aprendí que Jerusalén debía quedar en desolación durante 70 años. O sea, fue destruida y sería reconstruida hasta después de 70 años. Hasta ese tiempo podría regresar a casa. Pon mucha atención en la frase, estudiar la palabra. Y la palabra también, aprendí. Aquí vemos que Daniel estaba estudiando la palabra y aprendiendo de ella. Es de suma importancia que tú también estudies y aprendas la palabra de Dios. Nunca vas a poder orar efectivamente, hasta que estudies y aprendes la palabra de Dios, hasta que leas este libro todos los días, cuanto más conoces este libro, o sea, la Biblia, más oraciones te serán contestadas. Si no conoces este libro, no sabrás cómo orar, ni qué orar, ni cuándo orar, ni conocerás las promesas que Dios te ha hecho, así que nunca podrás estar alineado a ellas. Necesitas leer una porción de este libro todos los días de tu vida para poder aprender las promesas que Dios te ha hecho.
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1: Nunca vas a poder orar efectivamente hasta que estudies y aprendas más de la palabra de Dios, hasta que leas este libro todos los días. Cuanto más conoces este libro, la Biblia, más oraciones te serán contestadas. Si no conoces este libro, no sabrás cómo orar, ni qué orar, ni cuándo orar, ni las promesas que Dios te ha hecho. No podrás alinearte a sus promesas. Necesitas leer una porción de este libro todos los días de tu vida para poder aprender las promesas que Dios te ha hecho. Jesús dijo en Juan 15, «Si ustedes siguen unidos a mí y mis palabras permanecen en ustedes...» ¿De qué está hablando? De la Biblia. Él dijo, «Y mis palabras permanecen en ustedes». Es decir, si cumples con estas dos condiciones, puedes pedir lo que quieran y se les dará. ¡Wow! Eso es más o menos como si alguien te diera un cheque en blanco. Imagínate, puedes pedir lo que quieras en oración y se te dará. Ahora, fíjate bien en este verso. Si has estado orando y no has recibido una respuesta, lo primero que debes revisar es si estás cumpliendo con estas dos condiciones. ¿Estás unido a Cristo? ¿Te mantienes conectado con Él? ¿O la relación con Él no es tan buena que digamos? ¿Hay algo en tu vida que sabes que está mal? Dios sabe que eso está mal. Él ya te lo dijo, ya te dijo que cambies eso, pero todavía no lo has cambiado. Así no puedes estar unido a Cristo. La conexión se ha perdido. Él dijo, si ustedes siguen unidos a mí y mis palabras permanecen en ustedes, pueden pedir lo que quieran y se les dará. Entonces, si no has recibido la respuesta, lo más seguro es que no estés cumpliendo con una o con ambas condiciones. En el pasaje anterior de Daniel, lo vemos a él estudiando y guardando la palabra. Por eso, mientras más llenes tu mente de la palabra y memorices algunos versos bíblicos, más respuesta tendrás en tu vida. Esto es tan importante para tu vida que en verdad quiero ayudarte. Quiero ayudarte a desarrollar el hábito de nunca irte a dormir ningún día de toda tu vida sin antes pasar al menos un poco de tiempo, inclusive si es un minuto o dos, pero leyendo un poco de la Biblia y luego hablando con Dios por un minuto o dos o más. Ya hemos visto que Daniel tenía el hábito de orar 3 veces al día. Ya era un hábito para él. ¿Crees que tu vida fuera diferente si tuvieras una conversación con Dios 3 veces al día durante toda tu vida? Eso fue precisamente lo que hizo Daniel durante más de 70 años. Bueno, no es de extrañarse que se evitó muchos problemas en su vida. Tampoco es de extrañarse que fuera tan sabio y que todo tiempo lo estuvieran promoviendo. Él buscaba a Dios en oración todos los días, en todo tiempo. Daniel, en su día a día, no hablaba con Dios solo un momento, sino continuamente durante el día. Cuando me estoy preparando para asistir a una junta, digo, bien, Dios, voy a necesitar de tu ayuda en este momento. No sé qué quieres decirles a estas personas, no sé qué me van a decir, no sé cuál es el problema. Ayúdame a saber lo que es correcto. Dependo de ti para que me des la sabiduría para hacer lo que es correcto. Salgo de esa junta y voy a la que sigue. Todo el día una de mis oraciones continuas son esas palabras. ¿Qué sigue, Dios? ¿Ahora qué quieres que haga? ¿Qué quieres hacer? Siempre estoy buscando a Dios pidiendo su dirección. Quiero enseñarte el hábito de leer la Biblia y orar, hablar con Dios al menos 3 veces al día, porque estoy seguro que este hábito va a revolucionar tu vida. Los hombres serán más fuertes en Dios, más seguros y tendrán menos temores. Lo mismo las mujeres serán más fuertes, más seguras, tendrán menos temores si desarrollas el hábito de hablar con Dios varias veces al día. Entonces le permites que Él te hable y tú le hablas a Él. Te aseguro que manejarás muchísimo mejor el estrés. Vas a mejorar en cada área de tu vida. Te lo garantizo. En los primeros versos del capítulo 9, vemos a Daniel preocupado por la crisis que está viviendo. Así que él comienza a leer el libro de Jeremías. Ahora, Daniel y Jeremías eran contemporáneos. Vivieron en la misma época. Cuando Babilonia destruyó a Israel, Daniel fue llevado cautivo como prisionero de guerra a Babilonia. Pero Jeremías se quedó en la ciudad destruida, y derrotada llamada Jerusalén. En el libro de Jeremías, Dios dice, estarán allí por 70 años. Daniel, al leer el libro de Jeremías, se llenó de esperanza. ¿Quieres saber lo que leyó Daniel? Lo podemos encontrar en Jeremías capítulo 29. Cuando Daniel dijo que estaba estudiando la palabra del Señor, esto es lo que estaba estudiando. Dios dice esto: ustedes permanecerán en Babilonia durante 70 años, pero luego vendré y cumpliré todas las cosas buenas que les prometí y los llevaré de regreso a casa. Pues yo sé los planes que tengo para ustedes, dice el Señor. Son planes para lo bueno y no para lo malo, para darles un futuro y una esperanza. En esos días, cuando oren, los escucharé. Ahora, si ya tienes tiempo de ser cristiano, lo más seguro es que ya conozcas este versículo. Es más, tenemos una canción basada en este versículo. La canción dice lo mismo que estos versos. Tengo un plan para tu vida. Es un plan para tu éxito. No es un plan para tu derrota. Es un buen plan. Te dará esperanza. Te dará un futuro. Dios dice esto. Conocemos bien este verso, pero por lo regular no ponemos atención a la última frase que dice, en esos días, cuando oren, los escucharé. Ahora, quiero que escuches con mucho cuidado. Dios te está diciendo en este momento, te hice con un propósito, tengo un plan para tu vida, pero no es automático. Puedes dejarlo pasar, puedes perder mi plan y mi propósito para ti. Por desgracia, la mayoría de las personas pierden el plan y el propósito de Dios para ellos. Dios nos dice, hijo, hay dos factores, prometí rescatarte y llevarte de vuelta a casa. Voy a hacer esas cosas que necesitas que pasen en tu vida, pero dice que hay dos factores para que cumplas tu propósito en la vida. ¿Cuáles son estos dos factores? El tiempo de Dios y tu oración. El tiempo de Dios y tu oración. Ambos tienen un papel muy importante en lo que Dios quiere hacer en tu vida. El tiempo de Dios, el momento en el que Dios tiene planeado hacer las cosas. Y tu oración, o sea, cuando le pides a Dios que haga que las cosas sucedan. Ambos factores son extremadamente importantes. Entonces, déjame explicarte lo que significa el verso en Jeremías. Dios nos dice, tengo un plan para tu vida. No te hice sin un propósito, te formé con un propósito y un plan, y mi plan para ti es bueno, pero tiene un tiempo definido para llevarse a cabo. Y no tengo planeado adelantar los tiempos. Y a la nación de Israel le dice, van a estar en Babilonia durante 70 años. Van a estar en Babilonia durante 70 años. No voy a cortar mi tiempo ni un día. No regresarán a Jerusalén antes del tiempo. Estarán allí por 70 años. Así que ese es mi plan. Esa es mi intención. Pero no se preocupen. Es un buen plan. Cuando sea el momento adecuado para que yo cumpla con mis planes, todos van a regresar a casa. Pero ustedes tienen que hacer algo. Ustedes tienen que orar. Dios les dice, cuando ores, yo te voy a escuchar. Quiero que te des cuenta de lo siguiente. Este es un verso muy importante en la Biblia. Aquí aprendemos que Dios es soberano. Él tiene el control, pero tú también tienes algo que hacer. Dios determina el propósito de tu vida y el momento en el que se llevará a cabo su plan. Pero cuando sea el momento correcto, tu oración es determinante porque Él no ejecutará sus planes en tu vida hasta que tú se lo pidas. Él no se va a forzar. Él no va a forzar su plan sobre tu vida nunca. Por eso, tienes que pedírselo en oración. Santiago 4:2 dice, no tienen lo que desean porque no se lo piden a Dios. Quizás pienses, a ver, ¿me estás diciendo que Dios tiene cosas maravillosas que quiere hacer en mi vida, pero que no van a suceder a menos de que se lo pida? Eso es precisamente lo que te estoy diciendo. Dios tiene su tiempo, pero tú tienes la oración y tienes que orar. Algunas cosas no han sucedido en tu vida porque nunca se las has pedido a Dios. Dios te dice, hijo, yo voy a ejecutar mis planes en el tiempo señalado. Ese es el tiempo de Dios, pero tienes que orar para que sucedan. Todavía no lo tienes porque no lo has pedido. Sé que esto te deja un pequeño dilema. Quizás ya lo hayas vivido antes. ¿Cómo diferenciar si estamos en el momento donde tenemos que esperar el tiempo de Dios o estamos en el momento en el que Dios está esperando que nosotros oremos? Pues qué buena pregunta. Por ejemplo, pensemos que tienes un gran sueño para tu vida y realmente crees que ese sueño es lo que Dios quiere que hagas con tu vida. Pero todavía no se ha llevado a cabo y no sabes por qué. Entonces la pregunta sería, ¿estás esperando el tiempo de Dios o Dios te está esperando a ti? Si has pedido a Dios que haga algo realmente grandioso en tu vida y has orado al respecto y las cosas están bien entre tú y Dios, hasta donde tú sabes, tú estás haciendo lo que Él quiere que hagas. No hay un gran pecado oculto que estorbe la bendición de Dios. Sabes que Dios quiere que hagas algo, pero todavía no lo has podido hacer. Si le has pedido a Dios por ese sueño que hay en tu corazón y como dijo Jesús, estás unido a Dios. Todo está bien, en armonía. Tú con Dios permaneces también en su palabra. La lees todos los días. Su palabra está en ti. Si estás orando y pidiendo y todo lo anterior es verdad y aún no has recibido la respuesta, no cabe duda, estás esperando a que se cumpla el tiempo de Dios. Estás esperando el tiempo de Dios. Dios ya te dijo que lo va a hacer, pero en su tiempo. Solo necesitas ser paciente. Por otro lado, si tienes un sueño grandioso que te gustaría que Dios hiciera en tu vida y siempre has querido que Dios lo haga, pero nunca le has pedido a Dios su intervención, nunca has pedido su ayuda, nunca le has pedido que Dios te dirija para que tu sueño se cumpla. Amigo, Dios te está esperando. Si no has orado al respecto, Dios te está esperando. No tienes porque no pides. Entonces, permíteme comenzar con este primer punto haciendo una pregunta muy personal. ¿Qué es lo que realmente quieres en la vida? ¿Qué es lo que realmente quieres en tu vida, pero nunca se lo has pedido a Dios? ¿Sabías que la Biblia dice que puedes pedirle a Dios lo que sea? Puedes pedirle a Dios por cualquier cosa. Recuerda, el primer paso es escuchar a Dios. Leíste un poco, dejaste que Dios te hablara y luego tú hablaste con Él. Ahora, ¿cuál es el segundo paso? El segundo paso es centrar tu atención en Dios.
0: 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Aquí está el pastor Rick con una reflexión final.
1: Este es un testimonio que me envió una mujer llamada Marcia. Me dijo: "Hola Rick, qué bendición es este programa de radio. Soy una sobreviviente de la gran oleada de enfermedades mentales. Marcia, entiendo lo que estás pasando y quiero decirte que Dios está contigo. Gracias por compartir eso conmigo". Bueno, ella me dijo: "Todos los días a primera hora de la mañana escucho Esperanza Diaria. Le he compartido estos mensajes a tantas personas porque me toca en lo más profundo. Le doy gracias a Dios por todo su equipo. Nunca dejen de hacer esto. Estoy especialmente orgullosa por lo que su esposa y usted están haciendo por las enfermedades mentales. Con amor y agradecimiento, Marcia". Gracias por escribir, Marcia. Una de nuestras metas es tomar el dolor y el sufrimiento que hemos experimentado en nuestra familia y usarlo para ayudar a otros. No es pecado estar enfermo. Recuerda, tu enfermedad no es tu identidad. Tu química no es tu carácter. Dios te ama. Puedes tener un corazón amable y una mente atormentada al mismo tiempo. Dios está contigo. Gracias por escribir. Y por cierto, gracias a todos los demás que también me escriben. Cuando tengas la oportunidad, ¿podrías dejarme un mensaje sobre lo que está pasando en tu vida esta semana? Dios te bendice.
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2: Un hombre sin alegría es como una carreta sin muelles. Cada piedrecita en el camino la sacude desagradablemente. El corazón alegre es buena medicina, pero el espíritu quebrantado seca los huesos.
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0: Hola, les saluda Sixto Porras de Enfoque a la Familia y quiero darle la bienvenida al programa de hoy. Vamos a continuar conversando acerca de las tendencias sociales que afectan la vida de familia y del matrimonio. Hoy nos acompaña un gran amigo de Enfoque a la Familia. Él es el politólogo Jesús Rosales. Se ha desarrollado como consejero familiar, asesor del Congreso de Costa Rica, exponente e investigador en temas sociales en diferentes países, pero sobre todo un gran amigo nuestro. Bienvenido, Jesús, a Enfoque a la Familia.
1: Muchas gracias, Sixto, por la invitación. Es un privilegio estar en el programa.
0: Gracias. Jesús, me gustaría iniciar el programa de hoy preguntándote qué cosas están afectando o dañando el diseño de la familia que Dios creó, este diseño del matrimonio entre un hombre y una mujer que le garantiza a los niños la presencia de un padre y de una madre.
1: Yo creo que uno de los grandes problemas que está a la base de toda esta discusión de hoy en día alrededor del tema de la familia, la da la incorporación de un concepto ideológico y cultural que viene afectando desde mediados del siglo pasado, del siglo anterior. Y es justamente a partir del relativismo de la época posmoderna, donde se dice que cualquier cosa puede ser válida, donde se nos dice que la verdad es relativa, que la ética es relativa, que depende de cada persona, que no hay valores universales, que incluso estamos en un mundo muy volátil, estamos en un mundo muy cambiante, que estamos en un mundo de situaciones muy efímeras y que nada es sólido. Esto ya un filósofo que hace aproximadamente un año y un poco más murió, falleció, que es Sigmund Bauman, decía él que estamos en presencia de una sociedad de una sociedad líquida. Y esta sociedad líquida lo que significa es que cualquier cosa puede ser válida, nada es sólido. Este concepto cultural e ideológico ha ido permeando a las personas y a las estructuras fundamentales de las sociedades, e incluyendo la familia, incluyendo el matrimonio. Y entonces muchos de los promotores de estos conceptos nos dicen que cualquier familia es válida, que cualquier conformación, que ahora hay muchos tipos de familia, y que el Estado lo que debe de hacer es facilitar la conformación de distintos tipos de familia. Sin embargo, Sixto, por otro lado, los estudios, la evidencia manifestada por la sociología, por la antropología, por la ciencia política, etcétera, lo que nos dice, y la psicología, por supuesto, lo que nos dice es que las consecuencias de estos conceptos sí son muy dañinos. Y son dañinos porque no da lo mismo una conformación familiar que otra. Y efectivamente, cuando los hijos se crían en hogares desestructurados, en hogares disfuncionales, en hogares poco saludables, las consecuencias para ellos, para su bienestar y para el desarrollo también de la sociedad, pues se ve amenazado.
0: Hablemos un poco entonces de todas estas virtudes que caracterizan la familia natural, esta que Dios constituyó, donde puso la unión entre el hombre y la mujer como única forma de procreación, como un elemento complementario y como una forma de traer mayor salud. ¿Cuáles son las ventajas que se han descubierto si la sociedad impulsa esta familia natural?
1: Bueno, en primer lugar, la familia natural está derivada de uniones entre personas de distinto sexo, es decir, entre el hombre y la mujer. Ahí se reconoce el concepto fundamental del ser humano de su naturaleza dual, de su naturaleza diferenciadora y de su naturaleza complementaria. Y es en esa naturaleza, esos tres aspectos, esos tres conceptos que son fundamentales de la naturaleza humana, donde efectivamente se fundamenta la familia. El profesor Christopher Wolff decía que antropológicamente el matrimonio es entre un hombre y una mujer, porque se deriva de él ese carácter complementario y diferenciador. Es, por otro lado, biológicamente fundamental, en el sentido de que se necesita el componente masculino y el componente femenino para conformar una nueva vida, pero además sociológicamente válido y único, cuando en la crianza y en la educación de los hijos se requiere, y así lo demuestra la evidencia y la realidad, se requiere el carácter de la paternidad y el carácter de la maternidad en ese dualismo complementario para que los hijos se desarrollen de manera saludable, física, emocional y mentalmente. Entonces, viendo ese beneficio integral que se da en el matrimonio natural y en la familia natural, y que no se da en la presencia de otras conformaciones que la sociedad puede derivar. Una de las cosas que también hay otro autor muy importante del Instituto de Estudios Superiores de la Universidad de Cataluña, se llama Ignacio de Bufarull, y él habla de que aunque hayan otras conformaciones familiares a las que el Estado debe de regular y debe de proteger, es la familia natural, es el matrimonio natural el que el Estado debe de promover, precisamente por esas características y esos beneficios que le traen a la sociedad. Entonces, los beneficios, Sixto, de la familia natural no son casuales, están ahí, son reconocidos universalmente. Incluso esa misma naturaleza es reconocida por las Naciones Unidas cuando en el año 93 la Asamblea General de las Naciones Unidas decide que el 15 de mayo se celebre el Día Internacional de la Familia, justamente reconociendo este carácter fundamental que tiene la familia para la sociedad.
2: 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Continuamos con el programa.
3: Pero aquí surge una pregunta para analizar el contexto actual. ¿Por qué hoy se conforman menos matrimonios y algunos políticos están impulsando nuevas conformaciones de familia?
1: Bueno, de hecho, es algo que está derivado de lo que veníamos hablando del relativismo y de que la sociedad ha venido caminando social y culturalmente hacia conformaciones familiares muy diversas y hacia la promoción de que cualquiera de ellas puede ser válida. Efectivamente, Sixto, hoy en día, por razones muy complejas de diverso carácter, algunas de carácter económico, algunas de carácter jurídico, ha habido reformas jurídicas que han posibilitado esto, también cambios sociológicos y políticos e ideológicos también. Hoy en día existen menos matrimonios, se están dando menos matrimonios en nuestros países de América Latina. Si uno repasa las estadísticas de los distintos países, uno ve que efectivamente desde hace por lo menos 25 años, de manera sostenida, se han venido reduciendo los matrimonios en nuestro continente. Paralelamente han venido aumentando también los divorcios y también han venido aumentando las uniones de hecho y las uniones civiles. Entonces, esos son los datos estadísticos derivados de los conceptos que estábamos hablando, ¿verdad? El resultado de un relativismo, el resultado de que muchas personas, en lugar de casarse, prefieren irse a convivir. Y ese tipo de conformaciones familiares lo que hace es traer de alguna manera debilitamiento a esas estructuras familiares, porque si volvemos a los puntos esenciales de lo que representa el matrimonio que mencionábamos anteriormente, en estas otras conformaciones, estos aspectos justamente son los que se debilitan. Uno de ellos, el tema de la estabilidad. El ser humano busca estabilidad, y busca estabilidad en estructuras formales, en estructuras preestablecidas, que mejor están garantizadas en el matrimonio y no en uniones civiles, ni en otro tipo de conformaciones. El ser humano busca sentido de pertenencia. Y un sentido de pertenencia, por supuesto, ese sentido de pertenencia en el ser humano, cuando asisten a tanto divorcio, a tanta destrucción y a tanta ruptura en las relaciones, pues obviamente también se debilita. El ser humano busca trascendencia, y obviamente en las estructuras tan efímeras de muchas de estas conformaciones familiares, pues también no se van a encontrar esa trascendencia. Y el sentido de permanencia que todo ser humano también busca y que está garantizado, mejor garantizado en las estructuras matrimoniales y de familias estables, pues no se van a encontrar en estas otras conformaciones. Entonces, Sixto, sí se está dando, este es un aumento propio de el fenómeno de relativismo que estamos viviendo, de la promoción de que cualquier familia es válida, pero obviamente sabemos que esto no es así. Y aquí quisiera, Sixto, mencionar algo muy importante de la práctica propiamente de consejería familiar. Como sabes, yo también me he dedicado casi por 20 años a la consejería familiar, y de 10 parejas que consultan o que acuden a la consulta, 5 por lo menos tienen que ver con temas de rupturas, de divorcios, de padecimientos y de debilitamientos producto de divorcios, etcétera, y de rupturas de sus vínculos. Las consecuencias para ellos, las consecuencias para sus hijos, las consecuencias para sus vidas personales, derivadas de esas rupturas, de esas disoluciones familiares, son muy, pero muy importantes. Y aquí es donde a nosotros nos gustaría advertirle a las personas del por qué es tan importante no solo el matrimonio, sino de conservar matrimonios saludables, de conservar matrimonios, de trabajar por matrimonios funcionales y sostenibles para el beneficio de todos los miembros y para, sobre todo, el beneficio de los menores de edad.
3: Lo has expuesto de forma magistral. Tenemos que luchar por la familia. No solamente animar a que nuestros jóvenes se casen y tengan hijos, sino que tenemos que luchar por la permanencia de la familia. Si usted necesita ayuda, escríbanos a nuestro correo ayuda@enfoquealafamilia.com. Jesús, se nos ha ido el tiempo y tenemos varios temas todavía por abordar. ¿Podrías volver al próximo programa?
1: Por supuesto, será un honor.
3: Muchísimas gracias, y gracias a usted por haber estado con nosotros en el programa de hoy. Le habla Sixto Porras, de Enfoque a la Familia.
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2: Esteban de Garibay y Samayoa fue un eminente historiador vascongado a quien Felipe II, rey de España, llamó a Valladolid para que ocupara los cargos de bibliotecario de cámara y cronista del reino. Falleció en 1599, habiéndose distinguido con muchos méritos en esa labor historiográfica. Después de su muerte, el caserón en que había vivido permaneció cerrado durante muchos años, al cabo de los cuales una familia forastera quiso alojarse allí. La familia optó por no hacerlo porque corría el rumor de que por las noches el caserón se poblaba de misteriosos ruidos producidos por el alma errabunda del último residente, el ilustre Garibay, quien, decía la gente, no hallaba reposo ni en el cielo ni en el infierno. Debido a esto, nadie se atrevió a ocupar aquel inmueble. Con el tiempo, la leyenda tomó la forma del refrán alusivo a todo el que, indeciso o intranquilo, ni hace ni deshace, ni toma partido por nada, como el alma de Garibay, que no la quiso ni Dios ni el diablo. A los que piensan que podemos optar por no decidirnos, se les llama agnósticos. Creen que no es posible saber lo necesario debido a que el ser humano es incapaz de entender ninguna noción de lo absoluto, tal como Dios, el cielo y el infierno. No son ateos porque creen que es posible que haya Dios. Sin convicción alguna, concluyen, tal vez, a lo mejor, hasta de pronto, lo más posible es que, ¿quién sabe? Esa indecisión los lleva primero a la intranquilidad por no haber experimentado la paz de Dios y por último a la condenación eterna por no haber hecho las paces con Dios. Pero no es porque no los quiera ni Dios ni el diablo. Al contrario, ambos tienen sumo interés en nuestra alma. La experiencia de Job comprueba que el diablo se interesa por las personas, por quitarles lo más preciado. Pero así como el diablo, que está interesado en nuestro malestar eterno, nos tienta a hacer el mal, Dios, que está interesado en nuestro bienestar eterno, nos impulsa a hacer el bien. Los dos se esfuerzan por conseguir que les sirvamos, pues saben que al que no servimos, rechazamos. Ya que es necesario decidirnos entre Dios y el diablo, ¿por qué no escoger a Dios? San Pablo le dijo a Timoteo, Dios, nuestro Salvador, quiere que todos sean salvos y lleguen a conocer la verdad. En otras palabras, Dios quiere a toda alma, incluso la de Garibay, y quiere que todas hallen reposo en el cielo, incluso la nuestra. Si nos decidimos por Él, su Espíritu ocupará la casa que es nuestro corazón y nos dará paz y tranquilidad eternas.
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5: Cadena Radial Samaritano da la hora 6:00.

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1: Son las 7.
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4: En el mundo hay tres clases de falsos profetas, todos vistiendo pieles de ovejas. ¿Desde cuándo existen y qué es lo que representan? Existen desde los albores de la historia humana.
5: Caín, el primero, representa a aquellos que pervierten el evangelio. Creo que todos sabemos quién fue Caín. Juntamente con Abel, fueron los hijos de Adán y Eva. Abel era un pastor y Caín un agricultor. En los 8 primeros versos de Génesis 4, leemos la historia de estos dos hermanos que presentaron sus ofrendas delante de Dios. Abel trajo de las primicias de su rebaño un cordero sin mancha ni defecto alguno para ser sacrificado delante de Dios como expiación por el pecado. Caín ofreció a Dios el fruto de sus manos, de su trabajo, de su sudor.
4: Se dice que lo bueno es mejor que lo regular y que lo excelente es mejor que lo bueno. Y esto tiene su aplicación en todos los niveles de la vida humana, aún en el nivel religioso. Amigos, gracias por escuchar El Amor que Vale. Mi nombre es Irving Ravelo. En la edición de hoy, el Dr. Adrián Rogers, en la voz del pastor Lenín de Llanón, nos entrega la primera parte de su mensaje, Guardaos de los Lobos.
5: Por favor, en el Nuevo Testamento busque el capítulo 7 de Mateo. Jesús está hablando y dice, guardaos de los falsos profetas. Y creo que esa es una advertencia muy apropiada para nuestros días. Guardaos de los falsos profetas que vienen a vosotros vestidos de ovejas, pero por dentro son lobos rapaces. Por sus frutos los conoceréis. ¿Acaso se recogen uvas de los espinos o higos de los abrojos? Así, todo buen árbol da buenos frutos, pero el árbol malo da malos frutos. No puede el buen

de mí, hacedores de maldad. ¿Ha visto en algunas casas un pequeño aviso que dice, cuidado con el perro? ¿Qué hace usted cuando lee un aviso así? Aunque no vea al perro, pasa con sumo cuidado frente a esa casa, ¿verdad? O pudiera ser que usted se detenga y si por algún motivo tiene que entrar en esa casa, hace bulla para llamar la atención de quienes están en la casa, pero por sobre todo, para que alguien esté junto a usted en caso de que pronto aparezca el perro que justifica el aviso. ¿Cómo reaccionaría usted si en vez de cuidado con el perro, el aviso dijera cuidado con el lobo? Creo que usted ni siquiera pasaría frente a esa casa, ¿verdad? En esta porción bíblica, Jesús está diciendo que los lobos se disfrazan de ovejas. ¿Qué sabe usted acerca de los lobos? Pues para este mensaje investigué un poco sobre los lobos y aprendí que los lobos son conocidos porque son osados, valientes. Se diría que casi desconocen lo que es el temor. También son conocidos por ser feroces cuando atacan y eran los más temidos enemigos de los pastores. Los pastores no temían tanto ni a un león ni a los osos, sino a los lobos. El lobo mata para tener alimento, pero una vez que prueba la sangre, le entra un inexplicable frenesí y mata mucho más de lo que puede comer. Y Jesús dijo que los falsos profetas son como lobos rapaces. Y cuando Jesús dice, guardaos, es mejor que escuchemos esa advertencia. Porque estos falsos profetas, estos lobos rapaces, son peligrosos porque engañan sutilmente con su disfraz de oveja. Y si usted se deja engañar, es porque no hizo ningún caso a la advertencia de Jesús. Admitámoslo. Muchas veces no hacemos caso a las advertencias, sea que estén impresas o que nos las den verbalmente. El capitán Smith era el capitán del famoso barco Titanic. Recibió un mensaje cuando el Titanic inició su viaje inaugural. El mensaje decía que estarían cruzando una zona del océano llena de témpanos de hielo y que debían tener mucho cuidado al navegar por esas aguas. De acuerdo a los relatos históricos sobre el Titanic, se dice que el capitán Smith leyó ese mensaje, hizo una pequeña bolita con el papel y se la guardó en el bolsillo de su elegante uniforme. Y el Titanic siguió navegando y de pronto la punta de un témpano de hielo abrió una gran herida en el costado de la nave y 1,400 personas encontraron su tumba líquida en las heladas aguas del Atlántico Norte. No hacer caso de las advertencias siempre tiene consecuencias funestas. El sargento Joseph Lockhart está sentado junto a su radar en Pearl Harbor, en las Islas Hawái. Notó que un escuadrón de aviones se acercaba. Era el 7 de diciembre de 1941. Informó a su oficial superior y le dijo, «Señor, veo que se acerca una escuadrilla de aviones no identificados». ¿Sabe lo que le respondió ese oficial superior? Le dijo, «Sargento, no hay de qué preocuparse, olvídelo». 3,000 soldados norteamericanos murieron ese infame día cuando los japoneses atacaron Pearl Harbor. Advertencias. Si hay una generación que necesita ser advertida acerca de los falsos profetas, es la generación actual. Jesús dijo, guardaos de los falsos profetas. Hay cientos, tal vez miles de falsos profetas en nuestros días. Los hay en todos los países, en todos los idiomas, en todas las religiones, especialmente en las religiones, todos manipulados y al servicio de Satanás. Recuerde algo muy importante. Satanás no está opuesto a la religión. A él le encanta la religión, pero se opone tenazmente al cristianismo bíblico. La religión es una de las principales herramientas de Satanás, y él viene contra la iglesia de dos maneras básicas. Persecución o infiltración. Pero muchas veces la persecución no le da resultado. Muchas veces los hijos de Dios, cuando son perseguidos, se vuelven más fuertes, más firmes en el Señor. Recuerdo que cuando estuve en Rumania, invitado por el pastor de la Segunda Iglesia Bautista, que entonces era la más grande de Europa, alrededor de la iglesia habían muchos edificios de apartamentos, y me contó cómo es que esos edificios

0: edificios fueron construidos. Cuando Ceaușescu fue el dictador de Rumania, una vez pasó frente a la segunda iglesia bautista y preguntó qué edificio era ese. Le dijeron que era la segunda iglesia bautista, y el malévolo dictador dijo: «Destruyan de inmediato ese nido de ratas». Pero sus asesores le dijeron: «Si destruimos esa iglesia, el mundo entero sabrá que lo hicimos. Y eso será muy malo internacionalmente para Rumania». Ceaușescu lo pensó un momento y dijo: «Está bien, entonces escondan esa iglesia». Y para esconder la iglesia, construyeron esos enormes edificios de apartamentos alrededor de la iglesia, trayendo así cientos de personas que ahora son miembros de la iglesia. Formidable, ¿no le parece? A veces Dios corta la cabeza de Goliat con la espada que Goliat afiló. A veces el diablo viene contra la iglesia con persecución, pero cuando eso no le da resultado, entonces se infiltra en la iglesia. Y ese es el peligro actual que enfrentamos: infiltración satánica. Los falsos profetas, los lobos rapaces vestidos de ovejas. Busque Hechos 20, desde el verso 28. Pablo les dice a los ancianos de la iglesia de Éfeso: «Por tanto, mirad por vosotros y por todo el rebaño en que el Espíritu Santo os ha puesto por obispos para apacentar la iglesia del Señor, la cual él ganó por su propia sangre. Porque yo sé que después de mi partida entrarán en medio de vosotros lobos rapaces que no perdonarán al rebaño». ¿Y qué es lo que les dijo Pablo a los creyentes de la iglesia de Corinto? Les dijo: «Porque estos son falsos apóstoles, obreros fraudulentos, que se disfrazan como apóstoles de Cristo, y no es maravilla, porque el mismo Satanás se disfraza como ángel de luz, así que no es extraño si también sus ministros se disfrazan como ministros de justicia, cuyo fin será conforme a sus obras». ¿Sabía que Satanás es un experto del disfraz, un maestro del engaño? Por eso, una y otra vez, la Biblia nos advierte contra los falsos profetas. Por eso Jesús dijo en Mateo 24:24, «Porque se levantarán falsos cristos y falsos profetas». Y esta es una realidad que tristemente se vive en todas partes del mundo, porque como Jesús lo predijo, harán grandes señales y prodigios, de tal manera que engañarán, si fuere posible, aún a los escogidos. Hay quienes dicen que la Biblia no es la palabra de Dios, que está llena de errores y mentiras, etcétera, etcétera. ¿Por qué dicen estas cosas? Debido a las religiones falsas, debido a los falsos profetas, los lobos disfrazados de ovejas. Ahora escúcheme con atención. Quienes dicen tales cosas en contra de la Biblia de ninguna manera prueban que la Biblia no sea verdadera. Por el contrario, prueban la autenticidad de la palabra de Dios. Porque la Biblia dice que habrá falsos profetas, falsos cristos, falsos maestros. Y si no los hubiera, la Biblia no sería verdadera. Todo lo negativo que dicen de la Biblia, lo único que hace es confirmar y autenticar nuestra fe. Hay tres puntos importantes que debemos entender de esta porción bíblica. Primero, el disfraz que utilizan. Segundo, los frutos que muestran. Y tercero, el destino que comparten. Bien, veamos detalladamente estos puntos. Primero, el disfraz que utilizan. Vienen vestidos de ovejas, o sea, parecen ser parte del rebaño. Y ese es el disfraz que debemos quitarles para poder ver lo que realmente son, lobos rapaces. Los falsos profetas se presentan en tres categorías, y Dios nos ha dado la descripción de estas tres categorías en un solo versículo. Busque la pequeña epístola de Judas, que está antes del libro de Apocalipsis, y veamos lo que dice el verso 11. Y quiero que note que toda esta epístola tiene que ver con los falsos apóstoles, falsos profetas y apóstatas. Judas es una carta de advertencia contra los falsos profetas. Bien, veamos el verso 11. ¡Ay de ellos! Porque han seguido el camino de Caín y se lanzaron por lucro en el error de Balaam, y perecieron en la contradicción de Coré. Tres clases de falsos profetas, todos vistiendo pieles de ovejas. ¿Qué es lo que representan? Caín, el primero, representa a aquellos que pervierten el Evangelio. Creo que todos sabemos quién fue Caín. Juntamente con Abel fueron los hijos de Adán y Eva. Abel era un pastor y Caín un agricultor. En los 8 primeros versos de Génesis 4 leemos la historia de estos dos hermanos que presentaron sus ofrendas delante de Dios. Abel trajo de las primicias de su rebaño un cordero sin mancha ni defecto alguno para ser sacrificado delante de Dios como expiación por el pecado. Caín ofreció a Dios el fruto de sus manos, de su trabajo, de su sudor. Así que aquí tenemos a dos hermanos, dos ofrendas diferentes que representan dos religiones y por lo tanto dos destinos. Abel ofreció lo mejor de su rebaño. ¿Por qué? Porque desde los albores de la civilización Dios enseñó una lección que la vemos reafirmada en Hebreos 9:22, y sin derramamiento de sangre no se hace remisión. Y un poco más adelante en Hebreos 11:4 leemos: por la fe, Abel ofreció a Dios más excelente sacrificio que Caín. Es decir, Abel tuvo fe en la sangre. Y esto no es accidental, es algo fundamental y eterno. En 1 Juan 1:7 el apóstol dice: la sangre de Jesucristo, su Hijo, nos limpia de todo pecado. Caín, en cambio, ofreció los frutos de la tierra. Su ofrenda no estaba basada en la sangre, sino en los frutos y las flores de su propio esfuerzo. Oh, sí, tal vez fue una ofrenda impactante, hermosa y costosa, pero no impresionó a Dios. ¿Por qué? Usted no puede sacar sangre de una calabaza. Y sin derramamiento de sangre no se hace remisión. ¿Qué es lo que representa la ofrenda de Caín? Representa cultura sin calvario, trabajo en vez de gracia. Sabe que hay solo dos clases de religión, la verdadera y la falsa, eso es todo. Somos nosotros los seres humanos los que hemos dividido al mundo en diferentes religiones: cristianismo, catolicismo, budismo, islamismo, y en fin, la lista es bastante larga. Y aún dentro de cada religión hay denominaciones: bautistas, metodistas, presbiterianos, episcopales, etcétera, etcétera. Y nos hemos olvidado que hay solo dos clases de religión: el camino de Caín o el camino de la cruz. El camino de la cruz termina en el cielo, el camino de Caín termina en el infierno. Y en la actualidad, las personas van a sus respectivas iglesias y cantan, y desde el púlpito oyen conferencias sobre los males sociales que nos aquejan y posibles soluciones humanas. Pero es muy raro escuchar una predicación sobre la salvación por medio de la sangre expiatoria de Cristo. Pero quien quiera que predique otro evangelio está siguiendo el camino de Caín, sin que importe cuán apetitosos frutos o hermosas flores presente. Siguen el camino de Caín todos aquellos que pervierten el Evangelio. El segundo que Judas menciona es Balaam. Representa no los que pervierten el Evangelio, sino los que prostituyen el Evangelio. Podríamos decir que Balaam fue un ortodoxo. Muchas de las cosas que decía eran increíbles, pero ¿quién fue Balaam? Fue un profeta apóstata, cuya historia la encontramos en el libro de Números desde el capítulo 22. El rey de Moab tenía temor de los israelitas, y como no sabía cómo derrotarlos, desarrolló un plan diabólico y pensó: si pudiera lograr que Dios los maldijera. Y preguntó a sus consejeros: ¿quién podría ser el profeta que podría echar una maldición? Y le dijeron: Balaam. Él sabe todo acerca de este negocio de las profecías, de las bendiciones y de las maldiciones. Así que Balac, el rey de Moab, fue donde Balaam y le dijo: quiero que maldigas a Israel. Y Balaam, asustado, respondió: ¿estás loco? ¿Quieres que maldiga a aquellos a quien Dios les dijo que bendeciría, a quienes les bendijere, y que maldeciría a quienes les maldijeren? ¿Tienes un tornillo flojo en la cabeza si crees que voy a maldecir a Israel? Pero Balac y era astuto y sabía aquello de que todo hombre tiene su precio, solo es cuestión de saber cuál es ese precio. Y le ofreció a Balaam muchas riquezas, a más de un montón de beneficios, si maldecía a los israelitas. El anzuelo de la tentación fue atractivamente presentado y Balaam se puso a pensar cómo podría seguir sirviendo como profeta de Dios, pero al mismo tiempo no desperdiciar la oportunidad de volverse realmente rico, haciendo lo que Balac le pedía. Y se le ocurrió lo que a él le pareció una idea genial. Le dijo al rey Balac: yo no puedo maldecirlos, pero te diré qué hacer para que ellos mismos se maldigan. Si logras que ellos pequen, ni tú ni yo tendremos que maldecirles, porque Dios mismo les maldecirá. Bueno, este es un punto interesante para detenerme en este estudio bíblico, que lo concluiré en el próximo programa. Ahora, quiero extender una cordial invitación a quienes todavía no han recibido a Cristo en su corazón y seguramente se preguntan cómo podrían hacerlo. Primero, reconozca que es pecador y que necesita ser salvado. Segundo, arrepiéntase sinceramente de sus pecados y esté dispuesto a dar un giro de 180 grados en su vida. Tercero, por fe acepte y reciba a Cristo en su corazón como su Salvador y Señor. Entréguele el control de su vida y pídale que le ayude a ser un instrumento útil y de bendición en sus manos. Si usted hace esa decisión, la Biblia dice que hay regocijo en el cielo por su arrepentimiento y que sus pecados ya le han sido perdonados. ¿Tendría la amabilidad de escribirnos contándonos acerca de su decisión por Cristo? Su carta nos dará la oportunidad y privilegio de orar por usted y su nueva vida como creyente en el Señor Jesucristo.
1: Si oró entregándole todo su ser al Señor Jesucristo, háganoslo saber para orar por su nueva vida en Jesús. 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
0: 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Permítanos compartir con usted el siguiente testimonio.
2: Desde Santa Cruz, Bolivia, Franco comparte. Dios les colme de bendición, hermanos. La verdad que son de gran bendición para muchas vidas, y en especial para mí, porque me guiaron a comprender cómo debe vivir un cristiano. Franco, gloria a Dios, qué gozo nos da.
1: Desde Bogotá, Colombia, Sandra agradece. Gracias por predicar la palabra de Dios y no pensamientos de hombre. Que Dios les continúe bendiciendo. Sandra, es un placer. Y ore por nosotros.
2: Es un gozo para nosotros recibir y leer su correspondencia. Gracias, y la honra y la gloria sea para nuestro Dios vivo y verdadero. 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Oramos que el tiempo invertido en el estudio de la Palabra de Dios haya sido una bendición para usted. Soy Irving Ravelo. Esperamos que esté con nosotros para la próxima prédica, cuando el pastor Adrian Rogers nos ayudará a escudriñar las verdades bíblicas y descubrir aún más acerca del mayor amor, el amor que vale.
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3: Muéstrame un hombre que no se molesta en hacer pequeñas cosas y te mostraré un hombre en quien no se puede confiar para hacer grandes cosas. 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
7: Cadena Radial Samaritano da la hora, 8 de la mañana.
8: Muchos piensan en cambiar el mundo, pero nadie piensa en cambiar a sí mismo. 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

0: Cuando estamos adorando al Señor y nuestra vida está centrada en Jesucristo y en Dios, cuando Él rebosa en nuestra vida mediante nuestra conversación, nuestra conducta, nuestro amor y devoción a Él, no podemos ocultarlo. No se puede cubrir la expresión del rostro de un hijo de Dios que ha aprendido a adorar al Señor.
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0: Continuamos con nuestra serie sobre la iglesia y el título de este mensaje es La adoración en la iglesia. El pasaje que examinaremos hoy nos dice qué ocurría mientras adoraban juntos. Partían el pan juntos, vendían lo que poseían y tenían todo en común. Vayamos por favor a Hechos capítulo 2, versículos 46 y 47. Dice así: Y perseverando unánimes cada día en el templo, y partiendo el pan en las casas, comían juntos con alegría y sencillez de corazón, alabando a Dios y teniendo favor con todo el pueblo. Y el Señor añadía cada día a la iglesia los que habían de ser salvos. Pues bien, la primera función de la iglesia es la adoración. Es una prioridad, antes que el evangelismo y antes que las misiones. La adoración es la primera función. Dios quiere que su pueblo adore todo junto. Dice en el libro de Hebreos, no dejando de congregarnos. Cuando nos congregamos, debemos alentarnos unos a otros. Amable oyente, en el mensaje de hoy quisiera que veamos tres facetas de la adoración en el cuerpo de Jesucristo, la iglesia. En primer lugar, la actividad de la adoración en la iglesia. Y creo que conforme a las Escrituras, hay dos actividades incluidas en la verdadera adoración. O sea, la verdadera adoración incluirá dos actividades de nuestra parte. La primera actividad es que habrá alabanza a Dios con nuestros labios. Si le estamos adorando a Él de verdad, le alabaremos con nuestros labios. En el Antiguo Testamento, en el libro de Salmos, se dice, díganlo los redimidos del Señor. Adoremos y postrémonos. Un salmo tras otro habla de alabar a Dios. Por lo tanto, cuando le adoramos con nuestros labios, le alabamos con cantos, le alabamos en oración, le adoramos. Y hay muchas, muchas maneras de expresar adoración y alabanza. Ahora bien, en el cuerpo de Jesucristo debemos hacer espacio y permitir que las personas adoren al Señor de la forma en que Dios las guíe. Y si Dios las está guiando, no serán pomposas, no serán egoístas ni serán tema de orgullo. No se expresarán a sí mismos, sino que habrá una expresión de su espíritu, de su amor y de su devoción a Jesucristo, sea cual sea la forma que adopte. Su adoración nunca causará confusión en la congregación, ni quebrantará los principios de la Biblia si es conforme a las Escrituras. Pero no podemos forzar a otras personas a encajar en nuestro molde. Fíjese que la mayoría de nosotros salimos de una cultura y de un origen y contexto en los que, cuando asistimos a la iglesia, nos sentamos, pero

la palabra de Dios. Pasaban un tiempo emocionante y asombroso adorando al Señor Dios. Por lo tanto, la primera actividad es la alabanza con nuestros labios. La segunda actividad es el servicio en nuestra vida. Hablar de palabra y llamar a eso adoración está muy lejos de la palabra de Dios. Seguramente todos conocemos el Salmo 100 que dice: «Entren por sus puertas con cantos, sirvan al Señor». Y el Salmo 66 nos dice que aclamemos a Dios con alegría. Servir a Dios y alabarle son dos aspectos de la adoración. Nuestra vida ha de ser una expresión de servicio y de adoración. Vayamos por favor a Efesios capítulo 1, versículos 11 y 12. Dice así: «En él asimismo tuvimos herencia, habiendo sido predestinados conforme al propósito del que hace todas las cosas según el designio de su voluntad». O sea, él predestinó algo extraordinario para nosotros, a fin de que seamos para alabanza de su gloria, nosotros los que primeramente esperábamos en Cristo. Dice que él nos predestinó para vivir para la alabanza de su gloria. Nuestra vida debería ser una expresión de adoración y alabanza a quien es el Dios Todopoderoso. Lo segundo que quisiera que observáramos aquí en las actividades es que hay dos motivaciones que intervienen cuando el cuerpo de Jesucristo le adora. ¿Cuál es la primera motivación? Pues bien, alguien diría, seguro que la primera motivación es amar a Dios. Pero esa no es la primera motivación. Amable oyente, quisiera que entendiera esto muy, muy bien. Escúcheme. El fundamento de toda motivación para adorar al Dios Todopoderoso es conocerlo. Una de las principales razones por las que tantas personas se reúnen semana tras semana, se sientan y escuchan un mensaje, entonan un par de cantos, oran, ofrendan y vuelven a su casa, pero nunca sienten ni experimentan una adoración genuina, es que hay muy pocas personas que conocen a Dios de verdad. Hay muchas personas que han estado en la iglesia durante 20, 30, 40 o 50 años y conocen toda clase de datos sobre Dios. Sin embargo, podemos conocer datos sobre Dios sin conocerlo a Él. Pero conocerle es hacerlo a través de una experiencia personal con Jesucristo, en la que descubrimos los caminos de Dios, descubrimos los principios de Dios, descubrimos su manera de actuar en el corazón humano. Descubrimos el amor de Dios, descubrimos el perdón de Dios, descubrimos la majestad y grandeza de Dios y su omnipotencia, omnisciencia, omnipresencia y gloria. Descubrimos el amor de Dios, la misericordia de Dios, la justicia de Dios, la santidad de Dios y la rectitud de Dios. Amable oyente, conocemos los atributos de Dios solo cuando empezamos a entender un poco quién es Él realmente. Solamente entonces adoraremos a Dios. Y recuerde lo siguiente: toda adoración que no está dirigida a Jehová, Yahvé, Elohim, Adonai, no es adoración. Es tan solo pura superstición humana. Hay un solo Dios, y la única forma de adorarlo es hacerlo como dice la Biblia, en espíritu y en verdad. En espíritu, no en la carne. En verdad, no en error. Entonces, el fundamento de toda la adoración verdadera es conocer la verdad sobre Dios. Ahora bien, piense en lo siguiente. Cuando usted sabe quién es Dios por experiencia personal, sabe que no es alguien que esté allá arriba ni en cualquier otro lugar. No es alguien a quien usted puede llamar en caso de emergencia. Es alguien que hace surgir algo de usted, porque cuando usted descubre quién es Él, empieza a ocurrir algo. Amable oyente, hay personas que asisten a la iglesia semana tras semana y no conocen a Dios. No comprenden por qué queremos cantar, orar y otras cosas, y no estar en casa a las 12 en punto. Miran su reloj y cuando llegan las 12 piensan que es momento de irse a casa. Escúcheme, cuando una persona comprende quién es Dios y le alaba con sus labios y le sirve, entonces no está pendiente de qué hora es. Solo le importa quién es Dios. El enfoque de la atención es Dios y no la hora. Somos quienes hemos salido de la cultura y hemos contribuido a la idea de que adoramos a Dios los domingos de 11 a 12 de la mañana, y eso es todo. Sin embargo, la verdadera adoración es cualquier cosa y todo lo que hacemos para la gloria del Dios Todopoderoso en el nombre de Jesucristo, en consonancia con sus principios y en línea con su palabra. Todo eso es adoración a Dios, porque es alabanza de nuestros labios y servicio en nuestra vida. Puede hacerse en el edificio de la iglesia o en la casa lavando platos sucios. Es la actitud del corazón humano, porque la adoración es una expresión.

Es una expresión de dignidad que atribuimos a algo. Yo valoro algo y lo alabo. Es digno por el valor que tiene para mí. El Dios Todopoderoso es digno de mi alabanza y de mi adoración. Él nos ha salvado, nos sostiene, nos guarda y nos llevará al cielo. Cuando llegamos al núcleo de los hechos sobre si conocemos a Dios, le amamos y le adoramos, le digo que muchas de las cosas de las que hablamos ni siquiera estarían en nuestro vocabulario si conociéramos a Dios verdaderamente y supiéramos adorarle. Otra motivación es el amor. Cuanto más conozca acerca de Dios, más le amaré. Cuanto más le ame, más le adoraré. Cuanto más le adore, más querré entregar de mí mismo a quienes me rodean para comunicar la vida de Jesucristo. Fíjese que la idea misma de que haya personas en todo el mundo, en iglesias, escuchando mensajes y regresando después a sus casas sin pensar en nada más acerca de Dios hasta la semana siguiente, no es adoración. Cuando nos reunimos para adorar y alabar a Dios, para darle gracias y para manifestar que Dios está en nuestra vida, nadie querrá marcharse a su casa preocupado por si se habrá quemado la comida que preparaba. Eso no es adoración a Dios. Cuando estamos adorando a Dios, lo único que tiene nuestra atención es preguntarnos, ¿qué me está diciendo Dios? ¿Quién es este Dios? ¿Qué más puedo descubrir acerca de Él? Queremos alabarle, darle gracias, gritar aleluya, amén, gloria a Dios. O puede que queramos estar en silencio absoluto y sin movernos por estar en la presencia del Dios Todopoderoso. Nos expresamos de diferentes maneras, pero cuando alguien conoce a Dios y le ama, no estará preocupado por nada más en ese momento. Lo que debemos preguntarnos es, ¿conocemos a Dios? Si usted no le conoce, no querrá adorarle. Y si no le conoce, no podrá amarle. No podemos amar a alguien que no conocemos. Puede que nos caiga bien, pero podemos no amarle. Otro punto que quisiera que observáramos acerca de la actitud correcta es el de la adoración en la iglesia. Veamos otra vez la actitud que tenían las personas en el versículo 46, que era la verdadera actitud de adoración. Recordemos lo que Jesucristo le dijo a la mujer en el pozo. Debemos adorar a Dios en espíritu y en verdad. En espíritu, no en la carne. De igual modo, debemos conocer a Dios en verdad. Veamos la actitud de aquellas personas cuando adoraban juntos al Señor. Vayamos por favor a Hechos, capítulo 2, versículo 46, dice así. Y perseverando unánimes cada día en el templo, y partiendo el pan en las casas, comían juntos con alegría y sencillez de corazón. Estaban unánimes. Puede que estemos en un supuesto servicio de adoración, pero no estaremos adorando a Dios si pensamos en lo que haremos después. Para adorar a Dios, debo enfocarme en Él. Le daré una pequeña pista que podría ayudarle. En ocasiones, cuando me dispongo a orar y mi mente está pensando en otras cosas, he descubierto que lo mejor que puedo hacer es simplemente detenerme y enfocar mi atención en Dios, empezar a repasar en mi mente y en mi corazón, en voz alta, los atributos de Dios. Digo, gracias, Padre, por tu omnipotencia, eres todopoderoso. Gracias por tu omnipresencia, pues estoy en tu presencia. Gracias por tu omnisciencia. Tú lo sabes todo sobre mí, así que no puedo decepcionarte. Gracias por tu santidad, pues tú eres santo. Gracias por tu fidelidad, porque siempre sé que estarás ahí. Y así puedo seguir y seguir. Amable oyente, con solo 2 minutos dedicados a eso, su mente se habrá librado de toda la basura de la vida y usted estará enfocado en Dios y le adorará. Entonces, podrá abordar otras cosas menos importantes, como sus propias peticiones y las de otros. Fíjese que no puede adorar a Dios con la mente en otras cosas. Y el propósito de escuchar un mensaje semana tras semana es establecer un principio encima de otro para que usted conozca algo más acerca de Dios y también para que le rete, le reprenda, le dé convicción, le edifique, le bendiga y le aliente para hacer ¿qué? No para distraer su atención de otras cosas, sino para enfocarla en Dios. Él y solamente Él debe ser el enfoque de nuestra atención. Lo que leemos en el versículo 46 es que las personas que se reunían tenían un espíritu de servicio. Un día comían en una casa y otro día en otra. Alguien diría, mañana comeremos en mi casa. Y otro, pues pasado mañana comeremos en la mía. Se servían los unos a los otros. Además, había una sensación de unidad y cercanía. Comían con alegría, estaban contentos, gozosos y felices. También lo hacían con sencillez de corazón. No había nada ficticio ni hipócrita.
Lo que sentían en su alabanza y su regocijo surgía de un mismo espíritu. Porque, ¿sabe usted lo que había ocurrido? Aquellas personas habían descubierto algo nuevo sobre Dios que revitalizó toda su fe. Había pasado Pentecostés y el Espíritu de Dios había descendido. Jesucristo había resucitado y ellos sabían que de repente se habían lanzado a un estilo de vida totalmente nuevo con la presencia del Espíritu Santo en sus vidas. Tenían un nuevo conocimiento de Jesucristo y de Dios, la presencia del Espíritu Santo en sus vidas y eran motivados por el amor y la devoción a Él. Querían servirse los unos a los otros, alabar al Señor y comunicar su fe. Leamos el versículo 47. Alabando a Dios y teniendo favor con todo el pueblo. Y el Señor añadía cada día a la iglesia los que habían de ser salvos. Existe una atracción en el cuerpo de Jesucristo cuando el pueblo de Dios está enfocado y orientado en Él. Sus labios le alaban y sus vidas le sirven. Fíjese que no hay forma de guardar eso para nosotros mismos. Cuando adoramos al Señor, se producirá esa atracción. Habrá ese magnetismo e interés. Habrá esa actitud y ese espíritu en nosotros que empujará a quienes buscan ayuda no hacia nosotros, sino hacia Jesucristo en nosotros. ¿Qué es esa atracción? En primer lugar, los creyentes son edificados. Los creyentes, el pueblo de Dios, empiezan a ser edificados. Leímos en el pasaje de las Escrituras que ellos partían el pan de casa en casa, enseñaban la doctrina de los apóstoles, tenían compañerismo unos con otros, oraban y cantaban. Aquellas personas disfrutaban de la presencia y el aliento mutuos. Se enseñaban unos a otros y crecían en su fe y comprensión al escuchar los testimonios. Amable oyente, ¿puede imaginar los testimonios que debieron comunicarse en esa primera iglesia del Nuevo Testamento cuando se reunían de casa en casa? Me refiero a personas de toda Jerusalén, a grupos que se reunían y conversaban sobre lo que Jesucristo había hecho en sus vidas y sobre lo que ocurrió en Pentecostés. Con esa nueva perspectiva sobre quién es Dios, el cuerpo se edifica. Cuando comprendemos quién es Dios y le amamos, entonces, al estar en medio de la adoración, esa debiera ser la experiencia y el resultado de nuestra adoración. En primer lugar, el cuerpo será edificado. Y no solo eso, los perdidos serán salvos. Vayamos otra vez al versículo 47. Dice así: Y el Señor añadía cada día a la iglesia los que habían de ser salvos. Cuando estamos adorando al Señor y nuestra vida está centrada en Jesucristo y en Dios, y Él rebosa en nuestra vida mediante nuestra conversación, nuestra conducta, nuestro amor y devoción a Él, no podemos ocultarlo. No se puede cubrir el brillo, no se puede cubrir la expresión del rostro de un hijo de Dios que ha aprendido a adorar al Señor. Cuando es alguien que ama a Dios, que se interesa y está dispuesto a dar, está dispuesto a pagar el precio y a entregar su propia persona, sus posesiones y todo lo que posee a Jesucristo. Lo tercero que pasará, y es muy evidente, es que Dios será glorificado. Por eso Él nos creó, para glorificarse. Y eso significa, sencillamente, que el Dios Todopoderoso quiere que nosotros seamos un reflejo de Él. Llegaremos a ser como aquello en lo que enfocamos nuestra atención. Si son cosas, nuestra vida llegará a ser materialista. Si es Dios, entonces nuestra vida será semejante a la de Jesucristo. Ahora bien, cuanto más conozco de Él, más le amo. Cuanto más le amo, más le adoraré. Y cuanto más le adore, más querré invertir mi vida en las vidas de los demás. Piensa en lo siguiente. Considere si cualquier mujer o varón honesto puede decir que es salvo, que conoce al Señor y le ama, pero sin adorarle. Piense si alguna persona puede justificarse o excusarse por no entregar a Dios, en primer lugar, su vida y también su familia, sus posesiones, su tiempo, su talento y los dones que Dios le ha dado. ¿Cómo podemos negarnos a eso? Si el Dios Todopoderoso es Dios, merece mi adoración. Y si yo no la ofrezco, ¿cuál es mi excusa? Oremos. Padre Celestial, te damos gracias. Te alabamos y bendecimos tu santo nombre. Nos postramos delante de ti en sumisión y sujeción, de forma voluntaria y amorosa, deseando que nuestros labios te alaben, te den honor y te adoren, que nuestras vidas te sirvan al invertirlas en las vidas de otras personas. Y Padre,
Quisiera orar en este momento en el nombre de Jesucristo, tu Hijo, nuestro Salvador, nuestro acceso a ti, nuestra esperanza en ti, nuestra mejor comprensión de ti y el reflejo de ti mismo, para que este mensaje haya hablado a cada corazón de forma personal, penetrante e inolvidable. Te pido que cada uno de nosotros evalúe a quién realmente pertenece conforme a nuestros actos. Esa es mi oración, en el nombre de Jesucristo. Amén.

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3: Dios nos da opciones en la vida, nos da el privilegio de elegir. Entonces puedo hacer una elección que es la voluntad de Dios o no es la voluntad de Dios. Puedo decir, bueno, Dios abrió esta puerta, o Él no abrió esta puerta. Mire, hay muchas puertas por las que podríamos pasar que no son la voluntad de Dios, y hay algunas que sí lo son. Por eso tenemos que tener el suficiente discernimiento para saber cuál es la voluntad de Dios y elegir sabiamente. Alguien dirá, es que nunca sé qué hacer. Amable oyente, si lee la palabra de Dios, Él pondrá en su pensamiento lo que es correcto y lo que es incorrecto. Ahora bien, hay una diferencia entre lo correcto y lo incorrecto, y lo correcto y algunas cosas que parecen correctas. Cuando tomamos las decisiones más sabias que podamos hacer, Dios nos protegerá. Por ejemplo, si se equivoca y lo reconoce, Dios entiende que se equivocó. Tal vez haya cometido realmente un error honesto. Entonces, tiene que pedirle a Dios que le perdone. Dígale, Señor, ¿y ahora qué hago? No quiero duplicar mis errores. No quiero cometer otro error y otro error. Así que, si una persona escucha a Dios, va a querer hacer genuinamente lo que es correcto. Y puedo pensar en algunas puertas que atravesé que se desataron todo tipo de dificultades, pero sabía que estaba justo en el centro de la voluntad de Dios. Así que eso no significa que esté en el lugar equivocado.
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Cadena Radial Samaritano da la hora, 9 de la mañana. 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

0: La Biblia menciona que mientras el rey Usías buscó la dirección del Señor, Dios le dio éxito. ¿Se imagina cómo serían nuestras naciones si sus gobernantes buscaran el consejo de Dios? A nombre de Visión para Vivir y del pastor Carlos Azazueta, le damos la bienvenida. El rey Usías tuvo éxito. No obstante, al ver tanta grandeza, su corazón empezó a separarse de Dios. A partir de ese momento empezó a declinar su mandato y su pueblo comenzó a sufrir. ¿Qué ocurre cuando un gobernante desea el poder? Ahora le invito a escuchar la continuación del mensaje. ¿Nuestro ministerio, un movimiento o un monumento?
1: Vaya conmigo al mismo libro de Isaías, pero ahora el capítulo 42, ahí podemos darnos cuenta de una fórmula maravillosa de cómo podemos prevenir que nosotros levantemos un monumento a nosotros mismos y lo que hagamos sea fomentar un movimiento para que Dios se mueva en nosotros y a través de nosotros. Isaías 42, versículos 5 al 8. Aquí el Señor hace varias promesas a su siervo predilecto número uno. Y ese no es Carlos Azazueta. Es Jesús, el Mesías. Dice Isaías 42:6. Yo soy el Señor. Te he llamado para manifestar mi justicia. Te tomaré de la mano y te protegeré y te daré a mi pueblo, los israelitas, como un símbolo de mi pacto con ellos. Y serás una luz para guiar a las naciones. Abrirás los ojos de los ciegos, pondrás a los cautivos en libertad, soltando a los que están en calabozos oscuros. ¿Se da cuenta? El Señor aquí no solamente está llamando a Cristo, sino que promete hacer algo con Él. Promete guiarlo, promete protegerlo, promete usarlo como una luz para las naciones. ¿Sabe qué? De igual manera, es lo que Dios hace con los seguidores de Cristo. Nosotros también hemos sido llamados a guiar, a proteger y ser usados como una luz para abrir los ojos de la gente que está cegada por el pecado. Dios quiere usarle a usted y a mí, quiere usarnos como iglesia, pero necesitamos nosotros enfocarnos en Él para no por ningún motivo querer intentar robarle la gloria que solamente a Él pertenece. Necesitamos hacerlo para su gloria, no mal usarla ni abusar de ella. Siempre tenemos que tener en cuenta las siguientes palabras del versículo 8. Yo soy el Señor. Yo soy el Señor. Ese es mi nombre. No es tu nombre, es mi nombre, dice el Señor. Y yo no tomo a la ligera mi nombre como algunos de ustedes. Después de haber dicho esto, en el versículo 6, de haber dicho que Él es el Señor, mi nombre, y ahí cuando vemos la palabra Señor, es el nombre santo de Dios, Yahweh, Yahvé. Es el nombre del pacto que Dios está haciendo con su pueblo. La frágil humanidad podrá consentir, llevarse crédito que no le corresponda. La frágil humanidad podrá construir, levantar ídolos, monumentos hacia sus propios nombres, o los ídolos, porque a veces son muy buenos para elevar a líderes cristianos y ponerlos sobre pedestales, sin importar cuán talentosos seamos, cuán valiosos piensen los demás que podamos ser. No importa cuántas personas recuerden nuestras palabras, nuestros consejos, nuestras predicaciones, nuestros cantos, nuestras alabanzas, o hagan caso a lo que decimos. El Señor dice, yo soy el Señor y no daré mi gloria a nadie. Tan pronto como hagamos eso, el movimiento de Dios en este lugar se va a detener y comenzará a levantarse un monumento

Regocíjese, recuerde, refleje y regocíjese. ¿Qué quiero decir con esto? Recuerde el nombre de Dios. En todo lo que haga, recuerde poner el nombre de Dios en eso. No, yo no lo conseguí, Dios lo hizo y me usó en el proceso. Dios lo hizo. Ay, no, no, no, pastor, no. Si yo me trabajo de sol a sol, tengo 3 trabajos. Claro que la casa que me compré es por mí, porque yo me partí el lomo. ¿Y quién te dio la fuerza para hacerlo? ¿O quién te dio la respiración de cada minuto? Si no ha sido Dios. No olvidemos de colocar el nombre de Dios antes de cualquier logro profesional, académico o material. Dios necesita llevarse el crédito. Segundo lugar, refleje su carácter. Piense en alguna manera cómo sus habilidades, lo que usted haga, cómo usted sirve, cómo usted enseña, cómo usted canta, cómo usted toca un instrumento, como sea que haga las cosas, piense en reflejar el carácter de Dios. Tenga paciencia, tenga humildad, no se ponga en el reflector, apártese, únicamente la cruz de Cristo debe estar ahí enfrente. Finalmente, hermanos, regocíjese. ¿De qué manera? Exprese a Dios su gratitud por todas las cosas que ocurren todos los días, las que está usted consciente y las que usted no está consciente, porque Él merece toda la gloria, ¿cierto? Pero resulta muy fácil para nosotros como cristianos, como portadores de la luz de Cristo, como jarros de barro, que sabemos que Dios ha puesto un tesoro dentro. A veces me da risa ver jarros de barro enfrente en un púlpito, pensando que todo el mundo va a verlos a él, aunque hay muchos que sí los van a ver a ellos. Pero no van a ver un jarro de barro, van a ver al tesoro que lleva dentro. Es más, ese jarro de barro está agrietado con razón suficiente para que sus grietas y sus defectos muestren la luz de Cristo. Eso tenemos que estar conscientes. Pablo lo dijo de esta manera: nadie tenga una mayor opinión de sí mismo que la que debe tener, porque todos somos siervos y administradores del ministerio de Dios. Hay un ejemplo en 2 Libro de Crónicas. De una persona que de verdad se la creyó. Se creyó quien era y se la creyó de en serio. Es un rey que comenzó muy bien, pero lamentablemente no terminó bien. En el 2 Libro de Crónicas, capítulo 26, aparece un ejemplo importante del cual todos, no solamente quienes estamos predicando o liderando una congregación, sino cada uno de nosotros que somos parte del pueblo de Dios, tenemos que aprender de este ejemplo. Y me refiero al rey Usías. Usías hizo su entrada en las páginas de la Escritura de una manera increíble, con pompa, con fanfarria. Su padre muere asesinado, y una de las razones por las que Dios aparta su protección de él es porque en un momento en su vida, el padre de Usías se alejó del Señor, le dio la espalda. Entonces él asume el trono. 16 años tenía este pobre muchacho cuando asume una responsabilidad tan grande de ser el rey de Israel. Su padre era Amasías, el hijo de Amasías era Usías, y a los 16 años, ahí en 2 Crónicas 26:1, vemos su entrada triunfal. A su corta edad cumplió bien con su responsabilidad, tal como su padre antes de haberse rebelado con Dios lo había hecho. Y en el 4 leemos lo siguiente: el rey hizo lo que era agradable a los ojos del Señor, así como su padre Amasías. Usías buscó a Dios en el tiempo de Zacarías, quien le enseñó a temer a Dios, y mientras el rey buscó la dirección del Señor, Dios le dio éxito. Este es el verdadero evangelio de la prosperidad. Es Dios el que trae prosperidad, es Dios el que trae éxito, siempre y cuando estemos nosotros haciendo su voluntad. No a la petición popular del monigote que esté aquí enfrente diciéndoles que clama y reclama y pide y te dará el Señor. Es cuando Dios quiere y de la manera que Él lo quiera, que Él puede bendecir y traer éxito. Aquí vemos a Usías teniendo éxito desde joven, porque su corazón estaba siguiendo al Señor. El Señor lo prosperó.
Pero con el paso de los años, el suave rostro del joven adolescente se transformó en un rostro más varonil, con barba, ya como adulto.

0: adulto y finalmente pintaba ciertas canas a la edad madura. Sin embargo, aún en ese tiempo su corazón seguía siendo fiel al Señor. Él se había comprometido a hacer las cosas de la manera correcta y a la manera de Dios, en el tiempo de Dios. Debido a su fe, Dios le permitió prosperar durante 52 años. Fue el capitán de las Fuerzas Armadas, fue constructor, fue agricultor. Mira algunos de los logros que pudo tener y usted los va a encontrar en todos estos pasajes. Se los repito rápidamente nada más. Conquista de los filisteos y otros enemigos de Judá, versículos 6 al 8. Construcción de murallas y torres de defensa en Jerusalén, en el área del desierto, versículos 9 en adelante. Edificación de cisternas, la crianza de ganado, el desarrollo de la agricultura, versículos 10. Formación de un vasto y equipado y altamente entrenado ejército, versículo 11 en adelante. Todo eso gracias a Dios. Dios lo estaba prosperando. Con la ayuda de Dios, la impresionante fama de Usías se dejó correr por todos lados. Ahí mismo en el versículo 15 leemos, su fama se extendió por todas partes porque el Señor le dio la maravillosa ayuda. Y llegó a ser muy poderoso. Las naciones vecinas estaban sorprendidos del reinado de Usías. Toda la gente del pueblo estaba contento con ese rey que tenían. Nadie podía dudar de él. Todo mundo, cualquier decisión que tomaba, lo apoyaban porque confiaban en él. Y por todo este éxito que le rodeaba, todo el mundo pensaba que naturalmente se debía a su inteligencia, que se debía a su buena estrategia para liderar, que era un gran líder. ¿Saben cuál es el problema? No es lo que la gente diga, porque la gente comúnmente dice esas cosas. El problema es que este rey empezó a creerse la fama que se le estaba adjudicando. Y aquí empezó el problema real de él. La gente podía verlo y pensar, Dios mío, qué grande es esta persona. Y el rey decía, sí es cierto, qué grande soy. Tómese un momento para reflexionar. Es posible que usted no sea una figura política o una figura pública como lo era el rey Usías. Es posible que usted solamente sea conocido ahí en su casa. Pero con todas estas cosas, piense muy bien en cada una de las cosas que usted realiza y si le ha dado usted el crédito debido a Dios por lo que ha alcanzado como familia, como persona, como hijo de Dios. Está llevando los planes que le están dando buenos resultados. De repente alguien le dice, eres muy inteligente, debieras hacer tal cosa, ¿por qué no te dedicas a aquello? Tú eres bueno para esto. Y empieza la gente a dar los halagos que comúnmente da. No hay ningún problema que la gente lo halague por los logros que usted tiene. ¿Sabe cuál es el problema? Cuando usted comienza a creérselos y empieza a dejar de darle crédito a Dios por ellos. Versículo 16, pero cuando llegó a ser poderoso, y aquí está la palabra pero, Usías iba muy bien, por 52 años iba viento en popa, pero, versículo 16, cuando llegó a ser poderoso, Usías también se volvió, ¿cómo dice ahí? Orgulloso. Lo cual resultó en su ruina. El orgullo es peligroso. Cuando piensa usted más de sí mismo de lo que debe pensar, eso es orgullo. Usías actuó con sabiduría durante muchos años, el Señor lo fructificó, le dio una fama increíble, pero aunque actuó sagazmente, empezó a fallar en darle el crédito que correspondía al Señor. Mire, un agricultor podrá tener conocimiento de la tierra y escoger buena semilla. Podrá arar muy bien y sembrar esa tierra en ese lugar, pero depende de Dios que crezca esa semilla, ¿cierto? Nunca nos olvidemos que así como en algún agricultor, en cualquiera de nuestras profesiones o actividades, nosotros hacemos nuestra parte, la parte importante la hace Dios. Como cristianos, nuestra primera área de responsabilidad, ¿sabe cuál es? Nuestro corazón, porque es ahí donde el orgullo nace. En ese corazón, en nuestros sentimientos, es donde el orgullo empieza a sentarse en el trono y a destronar realmente a Dios si hemos confiado en Él. Nuestra primera esfera de fidelidad a Dios debe ser nuestras motivaciones. Por eso debemos preguntarnos, en esto que estoy haciendo, ¿quién se lleva la gloria? ¿Dios o yo? Con tantos logros y alabanzas que recibía del pueblo, Usías comenzó a creerse esta fama. ¿Saben qué hizo Usías? Asimismo, hermanos, en su orgullo, se ungió a sí mismo como sacerdote. Una responsabilidad que no le correspondía, pero de alguna otra manera buscaba la gloria del Señor. Así es que en una mañana decide entrar al templo, al lugar santo, y empieza a ver qué hace, pero él quiere entrar a la gloria de Dios y recoge el incensario y empieza a hacer una función que no le corresponde. Ofrecer incienso al Señor correspondía únicamente a los sacerdotes, no a un rey. Trataron de prevenirle, pero en su orgullo, en su vanidad, no escuchaba. Fíjense lo que ocurrió ahí en 2 de Crónicas 26, 17. Azarías, el sumo sacerdote, fue tras él, junto con 80 sacerdotes del Señor, todos ellos hombres valientes. Enfrentaron al rey Usías y le dijeron: no es a usted, Usías, a quien corresponde quemar incienso a nuestro Señor. Eso es función exclusiva de los sacerdotes, los descendientes de Aarón, los cuales son apartados para este servicio. Salga del santuario porque ha pecado. El Señor Dios no le honrará por eso. Versículo 19. Usías, que tenía en sus manos un recipiente para quemar incienso, se puso furioso y mientras expresaba su rabia contra los sacerdotes antes del altar del incienso en el templo del Señor, de pronto le botó una lepra en la frente. Cuando Azarías, el sumo sacerdote, y los demás sacerdotes vieron la lepra, lo sacaron del templo a toda prisa. El propio rey estaba ansioso de poder salir porque el Señor lo había herido. De modo que el rey Usías tuvo lepra hasta el día de su muerte. Vivió aislado en una casa aparte porque fue excluido del templo del Señor. Su hijo, Jotam, quedó encargado del palacio real y él gobernaba a los habitantes del reino. ¿Se da cuenta? Justo cuando Usías comenzaba a recordarles quién era él, en ese momento, en ese instante, cuando trató de usurpar la gloria que correspondía al Señor, tomó en vano, de alguna otra manera menospreció el nombre del Señor, el lugar santísimo, el nombre santo del Señor. Él no podía hacer esas cosas de acuerdo a la ley, de acuerdo a las tradiciones. Sin embargo, no se acordó de esas cosas o no quiso recordarlas. Y tomó lo más sagrado para entrar a lo más sagrado y tratar de ofrendar a lo más sagrado. Cuando todavía tenía ese recipiente de incienso, cuando había sido reprendido para que lo soltara y empezó a criticar a los demás. ¿Y ustedes quiénes se creen que soy? Yo soy el rey de este lugar. En ese momento comenzó a surgirle una lepra que invadió su cara, su cuello, sus manos, todo el cuerpo. La lepra en ese tiempo, hermanos, era algo no solamente inmundo, pero se consideraba algo mortal, como un cáncer hoy en la actualidad. No había cura para eso. Entonces, no solamente él estaba asustado, sino que los sacerdotes iban detrás de él y como pudieron empujones, lo sacaron del templo para que no cometiera ningún tipo de sacrilegio con la inmundicia que él tenía en su enfermedad. Señor había herido a este rey que en un tiempo era un rey, que hacía su voluntad, ahora con el orgullo se había envanecido y hacía todo lo contrario. Usurpó el decreto de Dios y neciamente trató de tomar un lugar que le corresponde únicamente a lo que Dios ha establecido. ¿Saben qué fue? Quiso robarle la gloria a Dios. Quiso atribuirse esa gloria. Quería las alabanzas que correspondían únicamente a Dios. Dejó de darle crédito a Dios por su ayuda. El hacerlo traspasó los límites de su propia seguridad. Lo que una vez fue un movimiento de Dios en el pueblo de Israel, por culpa del orgullo de Usías, ahora era un monumento para él mismo. Entonces el Señor quitó los cimientos y las bendiciones del reino. Y este reino se vino abajo. Por haber sido leproso, tuvo que vivir el resto de sus días totalmente solo, aislado. Y cuando murió, no fue enterrado junto a sus antepasados en el campo adyacente al cementerio real, no donde los reyes son enterrados, porque seguía siendo considerado inmundo. Y las palabras que grabaron en su epitafio, ahí en su lápida, no fueron: Usías, un gran rey de Israel. Ni siquiera le pusieron aquí yace Usías. ¿Sabe cómo le pusieron, si acaso le hicieron eso en su lápida? Segundo de Crónicas 26:23, simplemente dos palabras: tuvo lepra. Así fue recordado ese gran rey de Israel. ¿Cómo va a ser recordado usted? Por sus hijos, por los que vengan después de usted, por aquellos a los que está usted liderando en su grupo en casa o en su escuela dominical o usted en su iglesia. ¿Cómo va a ser recordado por aquellos compañeros de trabajo que saben que es cristiano, pero que se comporta como si no lo fuera? ¿Cómo va a ser recordado cuando usted deje de estar aquí en la tierra? ¿Qué pondrán en esa lápida? ¿Qué es importante hablar de eso? Porque de lo que la gente recuerde de usted depende de las decisiones que tome hoy al entregarle a Dios lo que le corresponde, que es su gloria, y a depender completamente de lo que es su voluntad. ¿Cómo saber si ha comenzado usted a levantar un monumento a usted mismo? ¿Cómo saber si como iglesia, en lugar de enfocarnos en Dios, nos hemos enfocado a nosotros mismos por mucho tiempo y estamos haciendo de esta congregación un monumento? ¿Cómo sé yo como pastor que en lugar de estar dándole la gloria y crédito a Dios, he comenzado a levantar un monumento a mi propio nombre? Hay 5 señales en las cuales podemos detectar si lo que estamos nosotros viviendo es realmente un movimiento de Dios o es simplemente un monumento que estamos construyendo. Y están ahí, en ese ejemplo que dejó el rey Usías. No hay nada más destructivo que un ministerio donde el líder cristiano es orgulloso. Un grupo en casa donde el facilitador es arrogante. Una escuela dominical donde el maestro es un pedante que cree que se las sabe todas. Un líder de alabanza que cree que solamente él puede cantar, nadie en la congregación puede hacerlo. Del ejemplo de Usías podemos aprender cuando nosotros estamos levantando un monumento o cuando permitimos que Dios realice su movimiento. Número 1. Cuando los mayores problemas, las mayores batallas están dentro de la congregación que fuera de ella. A menudo cuando se desata una batalla en nuestro interior, hermanos, la causa, ¿sabe usted cuál es? El orgullo. Si esta fuera una congregación donde levantáramos votación y que ganara el 50-1 y se arma aquí lo peor que puede ocurrir ahí en el mercado, ¿verdad?, de abastos, cuando se pelean ahí por que a ver quién ganó la mayoría. Ahí vemos cómo el orgullo se impone. En lugar de haber consenso y unidad en las decisiones que se toman para el bien de la congregación y para la gloria de Dios. Cuando realmente queremos que si no se hizo el plan que yo quería, entonces yo no participo en ese plan. Si la idea que yo tengo, el pastor no la tomó en cuenta, entonces yo me voy a otra iglesia. Yo ya le di una idea al pastor que teníamos que hacer tal cosa y no me hizo caso. Ahí no me toman en cuenta a mí. Me voy a otra iglesia donde así me valoren, me tomen en cuenta. Orgullo, orgullo, orgullo. Llámenle las cosas como son, orgullo. Y no solamente va a la congregación, va uno mismo como líder. Cuando uno no está dispuesto a escuchar el consejo de la mayoría y uno quiere siempre imponer su voluntad. Cuando los mayores problemas se realizan dentro de la organización en lugar de fuera. Allá afuera está el verdadero enemigo, es el mundo, es el pecado, es Satanás, no el otro creyente que está aquí en la iglesia. Tenemos que estar listos, armados, para enfrentarnos a ese enemigo mortal, pero no lo podemos hacer si estamos desunidos. Por lo tanto, si no hay unidad en el cuerpo de Cristo, el orgullo es el que está haciendo de las suyas y está ganando terreno. Doblegue su orgullo, aprenda a pedir perdón a aquel que usted sabe que ha ofendido. Sí, del cual usted acaba de difamar y de hablar mal o de soltar un chisme. Aprenda, sea humilde, pida perdón. Póngase en paz para que la gloria de Dios fluya y se mueva en este lugar. Y no sea usted un impedimento. Y esto sea uno más que una bendición estancada del cual Dios ya retiró su lámpara.
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1: Cadena Radial Samaritano da la hora, 10 de la mañana. 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
1: Dios les bendiga, hermanos. Vamos a abrir nuestras Biblias en el libro de Reyes, segundo libro de Reyes, capítulo número 6, versículo 24, y vamos a leer esta historia. Dice la palabra de Dios, segundo libro de Reyes, capítulo número 6, versículo 24. Después de esto aconteció que Ben-Hadad, rey de Siria, reunió todo su ejército y subió y sitió a Samaria, y hubo gran hambre en Samaria, consecuencia

dije, da acá tu hijo y comámoslo. Mas ella ha escondido a su hijo. Cuando el rey oyó las palabras de aquella mujer, rasgó sus vestidos, y pasó así por el muro, y el pueblo vio el cilicio que traía interiormente sobre su cuerpo. Y él dijo, así me haga Dios, y aún me añada, si la cabeza de Eliseo, hijo de Safat, queda sobre él hoy. Y Eliseo estaba sentado en su casa, y con él estaban sentados los ancianos, y el rey envió a él un hombre. Mas antes que el mensajero viniese a él, dijo él a los ancianos, ¿no habéis visto cómo este hijo de homicida envía a cortarme la cabeza? Mirad, pues, y cuando viniera el mensajero, cerrad la puerta e impedidle la entrada. ¿No se oye tras él el ruido de los pasos de su amo? Aún estaba él hablando con ellos, y he aquí el mensajero que descendía a él le dijo, ciertamente este mal de Jehová viene, ¿para qué he de esperar más a Jehová? Dijo entonces Eliseo, oíd palabra de Jehová. Así ha dicho Jehová, mañana a estas horas valdrá el sed de flor de harina un siclo, y dos sed de cebada un siclo, a la puerta de Samaria. Y un príncipe cuyo brazo el rey se apoyaba respondió al varón de Dios y le dijo, si Jehová hiciere ahora ventanas en el cielo, ¿sería esto así? Y él dijo, he aquí, tú lo verás con tus ojos, mas no comerás de ellos. Había en la entrada de la puerta cuatro hombres leprosos, los cuales se dijeron el uno al otro, ¿para qué nos estamos aquí hasta que muramos? El título de este mensaje es ¿cómo convertir una crisis en bendición? Vamos a orar. Señor, te damos gracias por este día y pedimos, Señor, que nos hables a través de tu palabra de una manera clara y de una manera sencilla en la cual podamos salir retados, Señor, al escuchar tu palabra. Te lo pedimos en el nombre de Jesús. Amén. Vamos, por favor, al versículo 24 en esta historia. Después de esto, después de que los asirios estaban haciendo algunas bandas armadas para poder atacar a Israel y a diferentes pueblos, en esta ocasión se reúne el rey de Asiria, Ben-Hadad, con su ejército para sitiar Samaria. ¿Qué quiere decir sitiar? Bueno, sitiar es un término militar que en ese tiempo se usaba más comúnmente, en el cual ellos bloqueaban todas las entradas de la ciudad de manera que nada pudiera entrar y tampoco nada pudiera salir. Ni suministros, ni alimentos, ni armas, ni personas podían salir. De esa forma, con el paso del tiempo, quizás de los meses, la gente que estaba dentro de la ciudad sitiada poco a poco iba muriendo y ellos podían entrar y conquistar la ciudad sin tener daños físicos de la propiedad. Esto era algo que ya Dios había profetizado. Cuando el pueblo se apartara, Dios iba a permitir ciertos de estos ataques y castigos sobre el pueblo. Y aquí encontramos en el versículo número 25 la crisis en la cual ellos se encuentran. Esta era una crisis de hambre, dice el versículo 25. Y hubo gran hambre en Samaria a consecuencia de aquel sitio. Era tan grande este problema, esta crisis en la cual ellos se encontraban, que dice la palabra de Dios que la cabeza de un asno se vendía por 80 piezas de plata. La cabeza de un asno se vendía por 80 piezas de plata. Y la cuarta parte de un cap de estiércol de palomas por 5 piezas de plata. Era una crisis tan grande, de hecho, esta cantidad es una cantidad exagerada. Pero en primer lugar, para poder convertir nuestra crisis en bendición, número uno, tenemos que acudir con la persona correcta. Tenemos que acudir con la persona correcta. Conéctate con el enviado de Dios. Aquí encontramos una mujer. Y esta mujer en la historia ve pasar al rey y ella grita desde el muro, salva, oh rey, señor mío. Dios es el único que puede ayudarnos en medio de nuestra crisis. Es el único que puede ayudarnos a convertir nuestra crisis en bendición. Por esa razón es importante conectarse con el enviado de Dios. En esta historia, el enviado de Dios es el profeta Eliseo. En nuestra vida, el enviado de Dios es Jesucristo. El problema con esta mujer es que ella busca ayuda de la persona incorrecta. Ella se conecta con el rey, un rey pagano, un rey que por causa de su pecado ha llevado al pueblo a corrupción. Mire Hebreos capítulo 1, versículo 1, dice, Dios habiendo hablado muchas veces
Y de muchas maneras, en otro tiempo a los padres por los profetas, en estos postreros días nos ha hablado por el Hijo, en quien constituyó heredero de todo y por quien asimismo hizo el universo. El enviado de Dios en nuestra crisis.

0: es el Señor Jesucristo. Si estás en medio de una crisis, necesitas conectarte con el profeta de Dios, con Jesús, y no con los profetas de este mundo. ¿Por qué razón es importante conectar con Dios y no con la ayuda que nos ofrece este mundo? En primer lugar, porque solo Dios puede solventar nuestro apuro. Mira la razón por la cual ellos se encontraban en medio de esta crisis. Deuteronomio 28:15 nos dice: pero acontecerá, si no oyeres la voz de Jehová Dios para procurar cumplir todos sus mandamientos y sus estatutos que yo te envío hoy, que vendrán sobre ti todas estas cosas y te alcanzarán todas estas maldiciones. Mira el versículo número 52. Pondrás sitio a todas tus ciudades hasta que caigan sus muros altos y fortificados en que tú confías, y toda tu tierra sitiará, pues todas tus ciudades y todavía tu tierra que Jehová tu Dios te haya dado. Ellos estaban pasando esta crisis, este problema por causa de sus malas consecuencias, por causa de su pecado. Siempre estarás en crisis mientras no busques al Señor Jesucristo. Él es el único que puede ayudarte. Él es el único que puede sustentar tu apuro. Pero también es el único que puede sentir tu aflicción. En esta historia, la mujer busca la ayuda del rey, y el rey, versículo número 28, le dice: ¿qué tienes? Ella le cuenta esta historia desgarradora, quizás una de las historias más desgarradoras en la Biblia. Dice: esta mujer me dijo, da acá a tu hijo, comámoslo hoy y mañana comeremos al mío. Cocimos pues a tu hijo y lo comimos. Y al día siguiente yo le dije, da acá a tu hijo y comámoslo. Mas ella ha escondido a su hijo. El rey le responde a esta mujer en el versículo número 27. Y él le dijo, si no te salva Jehová, ¿de dónde te puedo salvar yo? Este rey no entendía la aflicción de esta mujer, no solo por el periodo de crisis del hambre, sino ahora por la pérdida de su hijo, incluso por la pérdida de sus valores morales. Solo Dios nos puede ayudar, porque Él solamente entiende nuestra aflicción. Éxodo capítulo 3, versículo 7 dice: dijo luego Jehová, bien, he visto la aflicción de mi pueblo que está en Egipto, he oído su clamor a causa de sus extractores, pues he conocido sus angustias. Él es el único que puede entender nuestra aflicción. Deuteronomio 28:53 dice: y comerás el fruto de tu vientre, la carne de tus hijos y de tus hijas que Jehová tu Dios te dio en el sitio y en el apuro en el que te angustiará tu enemigo. Por causa de su pecado, esta mujer estaba viviendo esta situación tan complicada, pero no había nadie que la entendiera. Ella buscó ayuda del rey, pero el rey no le podía ayudar. Incluso de manera sarcástica, él dice: ¿dónde te puedo salvar? ¿Del granero o del lagar? Este era un rey que no quería ni podía entender a esta mujer. Cuando eres desobediente a Dios, no solo tú sufres la consecuencia de tus valores equivocados, sino que también las personas más cercanas a ti sufren. En este caso, el hijo de esta mujer. Pero solamente Dios nos puede ayudar. Por eso es importante conectarnos con Él, porque Él entiende nuestra aflicción, porque Él puede sustentar nuestro apuro, pero también porque Él es el que puede sanar nuestra amargura. Mira la amargura que este rey demuestra. Cuando el rey, versículo 30, cuando el rey oyó estas palabras, las palabras de aquella mujer, rasgó sus vestidos y pasó así por el muro, y el pueblo vio el cilicio que traía interiormente. Esto es algo interesante, porque el cilicio era algo que se ponía después de un acontecimiento para dar muestra a la gente y al pueblo del sufrimiento físico que él estaba pasando en su sufrimiento emocional o espiritual. Pero este rey ya viene preparado, es un rey políticamente correcto. Él ya tenía el cilicio por interiormente de su cuerpo. La conclusión de este rey es, versículo 31, y él dijo, así me haga Dios y aún me añada, si la cabeza de Eliseo, hijo de Safat, queda sobre él hoy. La conclusión de este rey es culpar al enviado de Dios, culpar al profeta de Dios. Esto nos habla de la amargura que había en su corazón. Hay un pasaje tremendo en Rut capítulo 1, versículo 20, de esta Noemí, después de regresar de Moab, de haberse alejado de la casa de bendición de Dios, regresa nuevamente a Moab, pero ahora vacía, regresa sin su esposo y sin sus hijos, solamente con su nuera Ruth, y ella dice, ella le respondió el versículo 20, no me llaméis Noemí, sino llamadme Mara, no me llamen placentera, sino llamadme amarga, porque en grande amargura me ha puesto el Todopoderoso. Cuando tenemos al Señor equivocado y los valores equivocados, por consecuencia vamos a tener un diagnóstico equivocado. La diferencia entre amargarse y tener paz en medio de la crisis es en donde depositas tu confianza. Mira la diferencia entre este rey con amargura y que no te puede ayudar y el enviado de Dios. Versículo 32. Eliseo estaba sentado en su casa y con él estaban sentados los ancianos, y el rey envió a él un hombre, mas antes que el mensajero viniese a él, dijo a los ancianos: ¿no habéis visto cómo este hijo de homicida envía a cortarme la cabeza? Mira, está en medio de una crisis. Eliseo estaba también en esta crisis de hambre, en medio de este sitio, pero dice que él estaba sentado en su casa. Él podía gozar de tremenda paz porque él tenía su confianza puesta en el lugar correcto. Isaías 26:3 dice: tú guardarás en completa paz aquel cuyo pensamiento en ti persevera, porque en ti ha confiado. Número uno, para convertir tu crisis en bendición, tú necesitas conectarte con el enviado de Dios. Tú necesitas conectarte con Jesucristo. Pero número dos, tú necesitas confiar en la palabra de Dios. Eliseo, antes de que este mensajero llegara, él ya sabía, dice el versículo número 33, aún estaba él hablando con ellos, y aquí el mensajero descendía a él y dijo: ciertamente este mal de Jehová viene, ¿para qué de esperar más a Jehová? ¿Y cómo responde Eliseo? Mira, Eliseo dijo entonces: oíd palabra de Jehová. Lo único que nos puede ayudar en medio de nuestra crisis es escuchar la palabra de Dios. La palabra de Dios es la que nos puede ayudar en medio de nuestra crisis. Es la que nos puede consolar en momentos de crisis. Santiago capítulo 1, versículos 6 y 7 dice: pero pida con fe, no dudando nada, porque el que duda es semejante a la onda del mar, que es arrastrada por el viento y echada de una parte a otra. No piense pues quien tal haga que recibirá cosa alguna del Señor. Oíd palabra de Dios. Y él dice, y estas palabras son de tremenda paz, esperanza y confort. Así dijo Jehová: mañana a estas horas valdrá el seed de flor de harina un siclo y 12 de cebada un siclo. Extremadamente un precio bajo a comparación de la gran inflación que ellos tenían a causa de este sitio de la ciudad. A la puerta de Samaria. Cuando escuchamos la palabra de Dios tenemos dos opciones: creer la palabra de Dios y obedecerla, o dudar de la palabra de Dios y menospreciarla. Y mira cómo responde este hombre, el versículo 2. Y un príncipe sobre cuyo vaso el rey se apoyaba respondió al varón de Dios y dijo: si Jehová hiciera ahora ventanas en el cielo. En forma de burla, él dice: ¿será esto así? Dios ve el panorama general. Él sabe nuestro sufrimiento y sabe que es temporal. Y no hay nada comparado con una satisfacción eterna. Segunda de Corintios 4:17 dice: porque esta leve tribulación momentánea produce en nosotros cada vez un más excelente y eterno peso de gloria. Eliseo ahora está trayendo palabra de Jehová que da esperanza y confort. Y que dice: esta tribulación es momentánea, va a pasar, el día de mañana va a solucionarse. Algunos no encuentran a Dios porque se burlan de su palabra. Y otros no encuentran a Dios porque no reconocen su necesidad. Este príncipe no creyó la palabra de Dios, se burla de Dios. Muchas veces nosotros buscamos a Dios en la crisis, Dios nos da su palabra, Dios nos habla, pero no la creemos. Somos como ese hombre de doble ánimo que pide pero con fe, dudando. Y versículo número 2 al final dice: y él le dijo: he aquí, tú lo verás con tus ojos, mas no comerás de ello. Cuando no creemos la palabra de Dios, cuando no creemos en la esperanza de Dios, no podemos convertir nuestra crisis en bendición. Cuando confías en Dios, Él usa su creatividad para convertir tu crisis en bendición. Filipenses 4:19 dice: mi Dios pues suplirá todo lo que os falte conforme a sus riquezas en gloria en Cristo Jesús. Mira versículo número 3. Había en la entrada de la puerta cuatro hombres leprosos. La lepra, una enfermedad incurable, en ese tiempo una enfermedad mortal. De hecho, una enfermedad que se consideraba que era una enfermedad de inmundicia. Una enfermedad muchas veces de pecado. Una enfermedad a la cual los leprosos no podían vivir en la ciudad. Tenían que estar en las orillas de la ciudad, en campamentos por afuera. No podían relacionarse con la sociedad, de hecho tenían que gritar: inmundo, inmundo. La lepra, tipo del pecado, destruía constantemente sus vidas. Pero Estos hombres dijeron, ¿para qué nos estamos aquí hasta que muramos? Imagínate si los que estaban dentro de la ciudad no tenían que comer, estos leprosos estaban en una situación todavía más crítica. Pero decidieron confiar en la palabra de Dios y decidieron arriesgarse y poner su fe a trabajar. Si entramos, versículo 4, si entramos a la ciudad, por el hambre que hay en la ciudad moriremos, y si nos quedamos aquí también moriremos. Vamos pues ahora y pasemos al campamento de los sirios. Si ellos nos dieren la vida, viviremos, y si nos dieren la muerte, moriremos. Se levantaron pues al anochecer para llegar al campamento de los sirios, y llegando a la entrada del campamento de los sirios, no había nadie. Estos hombres llegaron, encontraron este campamento solo, dice el versículo número 6, porque Jehová había hecho que en el campamento de los sirios se oyese estruendo de carros, ruido de caballo y estrépito de gran ejército. Y se dijeron unos a otros, he aquí, el rey de Israel ha tomado sueldo contra nosotros a los reyes de los heteos y de los egipcios, para que vengan con nosotros. Así que se levantaron y huyeron al anochecer, abandonando sus tiendas, sus caballos, sus asnos y el campamento, dejando el campamento como estaba, habían huido para salvar sus vidas. Versículo 8. Cuando los leprosos entraron a una tienda, comieron y bebieron, y fueron y lo escondieron, y vueltos entraron en otra tienda, y ahí también tomaron y fueron y lo escondieron. Estos leprosos encontraron la bendición en medio de la crisis, pero estaban haciendo algo terrible. Para convertir tu crisis en bendición, necesitas conectarte con el enviado de Dios, Jesús. Necesitas creer la palabra de Dios y obedecerla. Pero también necesitas compartir la bendición de Dios. Versículo 9. Luego se dijeron el uno al otro, no estamos haciendo bien. Hoy es día de buena nueva y nosotros callamos. Si esperamos hasta el amanecer, nos alcanzará nuestra maldad. Vamos pues ahora, entremos y demos la nueva a la casa del rey. Estos leprosos estaban encontrando una bendición tremenda, pero ellos estaban escondiéndola y guardándola para sí. Si nosotros queremos convertir nuestra crisis en bendición, debemos de compartir las bendiciones de Dios. La bendición más grande de Dios para nuestras vidas es el Evangelio. Y es triste pensar que muchos de nosotros tenemos ese tesoro escondido y no lo compartimos, lo metemos debajo de un almud y no dejamos que esa luz brille, no la ponemos en un candelero. Estos leprosos estaban haciendo mal y ellos reconocieron y dijeron, hoy es día de buena nueva y nosotros callamos. Si esperamos hasta el amanecer, no podemos esperar porque nos alcanzará nuestra maldad. Estos leprosos decidieron ir gritando, vinieron pues y gritaron a las puertas de la ciudad y declararon diciendo lo que habían encontrado. Al principio no les creyeron, pero después unos del pueblo decidieron creer. Aunque no merecían y aunque no creían, ellos estuvieron dispuestos a compartirlo. La crisis sigue en este mundo no solo porque la gente no cree en Jesucristo, sino también porque los creyentes no están dispuestos a compartir las bendiciones de Dios. La definición de hacer el bien es tener la prosperidad y no compartirla con otros. Tú y yo también podemos perder muchas cosas cuando no compartimos las buenas nuevas con otras personas. Ellos decidieron ir, compartir, la gente creyó, fueron y encontraron bendición. Y se cumplió la palabra de Jehová dicha por Eliseo. Para convertir tu crisis en bendición, conéctate con el enviado de Dios. No busques la ayuda de este mundo. Solo Dios te puede entender y solo Dios te puede ayudar. Escucha la palabra de Dios, cree la palabra de Dios y obedece la palabra de Dios. Y cuando encuentres la bendición, no la escondas, compártela con otros. Y así es como esta historia termina diciendo que esta crisis de hambre pudo tener un final feliz, porque hombres dispuestos a compartir la bendición de Dios y creer en su palabra. Vamos a orar, Señor, te damos gracias por tu palabra. Te pedimos, Señor, que nos ayudes en medio de nuestras crisis a poder encontrarte, a poder escuchar tu voz y a poder compartir con otros las bendiciones que tú nos das. En el nombre de Jesús te damos gracias. Amén.
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7: Cadena Radial Samaritano da la hora, 11 de la mañana.

Gloria al Señor. Que el Señor me los bendiga, amados hermanos, en esta preciosa mañana. La honra y la gloria sea para nuestro Señor Jesucristo. En esta mañana venimos con mucha alegría, con mucho gozo, ¿verdad?, a predicar el Santo Evangelio, la palabra del Señor, y también hacer la obra a la que hemos sido encomendados. Les saludamos, ¿verdad?, en este su programa Frente al Altar. En esta mañana, pues, damos gracias a Dios, amados hermanos, porque el Señor ha sido bueno con nosotros, ¿verdad? Dios ha sido maravilloso en nuestras vidas, amados hermanos, ¿verdad? Usted que nos sintoniza, ¿verdad? Somos su programa Frente al Altar de Cadena Radial Samaritano, ¿verdad? Tenemos siempre el número 9559-8888 para todas aquellas personas que puedan, ¿verdad?, llamar o que necesiten oración también, ¿verdad? En el nombre de Jesús, pues les invitamos a que se conecten, ¿verdad?, ahí a la radio, en el nombre de Jesucristo, creyendo, ¿verdad?, que el Señor es el que le va a bendecir en esta mañana. Gloria al Señor, amados, ¿verdad? Puede usted, como le digo, mandar su mensajito, mandar su audio al 9559-8888 para que podamos orar en el tiempo de las oraciones. Saludamos a nuestros hermanos que nos sintonizan en la zona sur, ¿verdad? Allá donde están, ¿verdad?, esos siervos, esas siervas amadas que siempre están pendientes de Cadena Radial Samaritano, ¿verdad?, en la cual es un medio de bendición para sus vidas, amados hermanos, ¿verdad?, es un medio de bendición para todos aquellos, ¿verdad?, que están pendientes todos los lunes de la programación de Cadena Radial Samaritano. Saludamos a nuestro hermano Eric, ¿verdad?, Eric Guillén. Saludamos a nuestra hermana Leila también, nuestra hermana Doris Cepeda, porque ellos siempre están ahí pendientes, nuestra hermana Marilyn, que Dios la bendiga ahí en los controles, ¿verdad? Siempre les saludamos y les amamos en el amor de Cristo. Y qué decir de aquellas siervas que están allá en Jamastrán, ¿verdad?, en el valle allá de Jamastrán, que están siempre ahí en sintonía de Cadena Radial Samaritano. Les saludamos, hermana Adela, ¿verdad?, hermana Eda, que estas personas son fieles oyentes, amados hermanos, de Cadena Radial Samaritano, siempre recordándole, ¿verdad?, que tenemos el número de cuenta en Banco de Occidente, el 1151-3000-1117, a nombre de Misión Bautista Buen Samaritano, para todas aquellas personas que tengan el buen corazón, ¿verdad?, y el deseo de sembrar en la obra del Señor. Les saluda su hermana en Cristo, Erika María, ¿verdad?, Arce, para la honra y la gloria del Señor. En esta preciosa mañana, hermanos, vamos a predicar la palabra del Señor, a ver qué nos regala el Padre Celestial. Pues Dios siempre tiene ese alimento espiritual para sus hijos, amados hermanos. Siempre el Señor Eterno tiene esa palabra de bendición, ¿verdad?, que el pueblo de Dios necesita, hermano. Necesitamos cada día ese alimento para el alma nosotros realmente. ¿Qué sería de nosotros si no tuviéramos al Señor Jesucristo? Seríamos, no sé, personas sin dirección de repente, ¿verdad? Personas a las cuales caminaran, ¿verdad?, sin ningún

propósito, mas el Señor quiere que nosotros seamos esas personas de bien, esas personas, ¿verdad?, que vivamos con un propósito en esta tierra, que no solamente, ¿verdad?, seamos seres así naturales, creados por Dios, sino que seamos personas portadoras de la gloria del Señor, ¿verdad?, que llevemos ese precioso mensaje de la palabra de Dios. Gloria al Señor, aleluya, bendito sea el nombre del Señor. Gracias, Padre Celestial, en esta mañana. Alabado sea el nombre del Señor, bendito sea Dios, ¿verdad? Quiero intentar transmitir algo, ¿verdad?, en mi cuenta de Facebook, a ver cómo nos va. Pues a veces, ¿verdad?, nos cuesta, pero tratamos de enviar el mensaje de Dios, ¿verdad?, a toda persona, hermanos, que necesita la palabra de Dios, realmente que necesita escuchar la palabra del Señor, ¿verdad? Gloria a Dios, bendito sea el nombre del Señor, bendito sea Dios por siempre. Aquí estamos, hermano, intentando, ¿verdad? Gloria a Dios, bendito sea el nombre del Señor, aleluya. Gloria al Señor. Trataremos de transmitir en vivo, ¿verdad? Aquí en Cadena Radial Samaritano, hermanos. Dios les bendiga en esta preciosa mañana, ¿verdad? La palabra del Señor hoy la tenemos en el libro de Isaías, en el capítulo 9, ¿verdad? En el versículo 1, aleluya. La palabra del Señor la leemos honrando al Padre, al Hijo y al Espíritu Santo también, ¿verdad? Porque el Señor es quien guía nuestros pasos. Isaías, capítulo 9, hermanos, habla del nacimiento y reinado del Mesías, o sea, de nuestro Señor Jesucristo, ¿verdad? Dice así la palabra de Dios. Mas no habrá siempre oscuridad para la que está ahora en angustia, tal como la aflicción que le vino en el tiempo que livianamente tocaron la primera vez a la tierra de Zabulón y a la tierra de Neftalí, pues al fin llenará de gloria el camino del mar de aquel lado del Jordán en Galilea de los gentiles. El pueblo que andaba en tinieblas vio gran luz, los que moraban en tierra de sombra y de muerte, luz les resplandeció. Aquí dice, amados hermanos, que no habrá siempre oscuridad para la que está ahora en angustia. Muchas personas, amados hermanos, están en tremenda angustia en estos momentos, pero siempre la palabra del Señor nos trae esperanza a nosotros, ¿verdad? Dice que no habrá siempre oscuridad para la que está ahora en angustia. ¿Está angustiado usted, amado hermano, en este momento? Yo quiero decirle que siempre hay esperanza. Siempre hay una esperanza para los que esperan en Dios, que nosotros no estamos solos, amados hermanos. ¿Y quién es el que nos puede quitar esa angustia? Solamente el Señor Jesucristo. Dice que tal como la aflicción que le vino en el tiempo que livianamente tocaron la primera vez a la tierra de Zabulón. ¿Dónde es esa tierra de Zabulón? Zabulón, hermano, Zabulón y Neftalí, que está hablando aquí en esta profecía de Isaías. Amados hermanos, son dos tribus, Zabulón y Neftalí, parte de las 12 tribus de Israel, ¿verdad? Y esto se confirma, amados hermanos. Esto se confirma en Mateo, ¿verdad? También 1, 22 y 25, ¿verdad? Gloria al Señor, amados hermanos, porque Dios es bueno. ¿Qué había en la tierra de Zabulón y Neftalí? Había muchas dolencias, amados hermanos, habían enfermedades. El pueblo de Dios estaba sufriendo. En el libro de Mateo 4:15 dice, la tierra de Zabulón y tierra de Neftalí, camino del mar del otro lado del Jordán, Galilea de los gentiles. Mateo 4:16, el pueblo asentado en las tinieblas vio gran luz y a los asentados en sombra de muerte luz le resplandeció. Mire qué hermoso. ¿A dónde lo quiero llevar? Que en Isaías es una profecía que se ve cumplida, gloria al Señor, en el libro de Mateo por Jesucristo. En el libro de Isaías nos está hablando que no habrá siempre oscuridad, no habrá siempre angustia para el pueblo. Así como en los tiempos de Zabulón, dice, y de Neftalí, que le vino gran oscuridad, o sea, grandes problemas. Déjeme decirle que esta profecía se está cumpliendo cuando el Señor Jesucristo viene a la tierra, amados hermanos, y Él comienza su ministerio.
Y dice que cuando comienza su ministerio, casualmente se viene a la tierra de Zabulón y la tierra de Neftalí, donde es un camino de mar, dice, donde, al otro lado de Jordán, en Galilea. Y dice que el pueblo estaba sentado en tinieblas y vio gran luz, y a los asentados en sombra de muerte luz le resplandeció, porque mientras nosotros no tenemos a Jesucristo, amados hermanos, lo que tenemos son tinieblas en nuestras vidas. Hay problemas. ¿Qué había en estos lugares, hermanos? Dice que había, hermanos, ahí muchas enfermedades. Dice que le trajeron a Jesucristo todos los enfermos, los que tenían dolencia, los afligidos. Dice que le trajeron, que estaban afligidos por diversas enfermedades y tormentos. Los endemoniados le trajeron al Señor Jesucristo, los lunáticos, los paralíticos. Y dice la palabra del Señor que en este lugar donde Jesucristo comienza a predicar la palabra, comienza la gente, gloria a Dios, a mirar, hermanos, todo lo que estaba sucediendo en los alrededores de Galilea, amados hermanos, en este lugar que está siendo profetizado por el profeta Isaías. Y cuando miran que Jesucristo comienza su ministerio, amados hermanos, comienza la gente a decir: ahí anda Jesucristo, ahí anda el maestro, ahí anda el que sana. Y empezaron a traerle todos los enfermos, dice la palabra de Dios, y dice que eran sanados. Entonces me dice a mí que la fama del Señor Jesucristo se difundió por toda Siria, por todos los lugares que donde no eran cristianos, y de allí casualmente, de esta gente siria que no conocían el poder de Jesucristo, le trajeron los enfermos para que él los sanara. Y dice la Biblia en Mateo 4:17, que desde entonces comenzó a predicar y a decir: arrepentíos, porque el reino de los cielos se ha acercado. Me dice la palabra del Señor que Jesucristo no solamente les viene diciendo: yo sano, yo puedo libertarte de las ataduras que tú tienes. Para mí no es difícil sanar una epilepsia, por ejemplo. Para mí no es difícil sanar un ataque de hechicería en tu vida. Para mí no es difícil sanar, quitarte el vicio, quitarte la droga, adicción, quítate las ataduras, sino que yo también te quiero decir que te arrepientas, dice el Señor, porque la palabra de Dios dice que desde entonces el Señor comenzó a sanar a todo tipo de personas, porque estaban asentados en sombra de muerte, como en los tiempos que está profetizando Isaías, y aquí se está cumpliendo. Dice que se difundió su fama. Yo quiero decirte, amado hermano, que estás escuchando y que vas a escuchar esta predicación a través de Cadena Radial Samaritano, a través del Facebook, yo te quiero decir que compartas, porque esta predicación la gente la va compartiendo, y muchas personas son edificadas por las palabras de Dios, hermano, porque muchos no van a las iglesias, muchos no están congregándose, pero los medios donde se predica la palabra hoy son muchos, y es la misma palabra de Dios, siempre y cuando a ti te prediquen esta Biblia. Mira, esta versión, la Biblia Reina Valera, que es la palabra de Dios, que está pues con su mejor traducción, ¿verdad? En los idiomas que se escribió la Biblia, en el hebreo y en el arameo original. Dice la palabra del Señor que Jesucristo comenzó a sanar, comenzó a libertar, gloria a Dios, porque ese era su ministerio, y se comenzó a difundir su fama. Hoy Jesucristo se está predicando por muchos, de muchas maneras, pero la gente le está haciendo oídos sordos, y muchos dirán: yo no puedo ser un cristiano. Es que nadie puede por sí solo, nadie viene preparado a los pies de Cristo, nadie es perfecto, pero el Señor, a través de la perseverancia, a través de la oración, a través de la humillación, Él te empieza a preparar para las buenas obras que tiene preparadas para ti. Dice que este pueblo andaba en tinieblas y este pueblo vio gran luz, dice la palabra del Señor, que los que moraban en tierra de sombra de muerte, luz resplandeció sobre ellos. ¿Por qué gran luz, hermano? Porque donde Jesucristo llega, las tinieblas huyen. Tiene que huir, porque nadie es más grande. Mira cómo es. Tú no puedes comparar la oscuridad de la noche con ese inmenso resplandor que Dios prepara cada día. No puedes compararlo.
las tinieblas son menos que la claridad y el resplandor de la gloria de Dios, aleluya. A ellos les resplandeció Cristo, a la tierra de Zabulón y Neftalí les resplandeció Cristo. Hoy Cristo quiere resplandecer en tu vida, hoy Cristo quiere quitarte la venda de tus ojos, hoy el Señor Jesucristo quiere libertarte de toda enfermedad que está adoleciendo tu cuerpo, de toda atadura. El Señor Jesucristo no ha cortado su mano de misericordia. Dice el Señor que lo que nos hace separación entre Dios y nosotros son nuestros pecados, son nuestras maldades, dice el Señor, aleluya. Pero el Señor sigue teniendo misericordia porque su brazo de misericordia no se ha cortado. Vamos a leer el versículo 4 de Isaías 9:4. Estamos transmitiendo en cadena radial samaritano para Honduras, para todo el mundo entero, hermano, y todo aquel que quiera sintonizar el programa. Usted puede también en la web, ¿verdad? El www.radiosamaritano.net. Ahí estamos en la web también, ¿verdad? Esta palabra está siendo transmitida a miles de personas y yo le pido que en el nombre de Jesucristo la atesore en su precioso corazón, porque sí necesitamos nosotros predicar el evangelio de Jesucristo, ¿verdad? Aleluya. Estamos aquí, hermanos, hoy con la compañía de los ángeles, ¿verdad? Y el Señor Jesucristo, ¿por qué? Pues no, por motivos personales, las hermanas hoy no nos pudieron acompañar, pero hermano, yo digo, si Cristo está contra mí, ¿quién contra mí? Así dice la palabra del Señor, y somos llamados a llevar este precioso evangelio. Estamos predicando sobre el nacimiento y el reinado del Mesías. ¿Quién es el Mesías? Jesucristo, hermano, el Rey de Reyes y Señor de Señores. Dice la palabra del Señor, en el versículo 3, vamos a ir de Isaías 9:3. Multiplicaste la gente y aumentaste la alegría. Se alegrarán delante de ti como se alegrarán en la siega, como se gozan cuando reparten despojos. ¿Cómo dice usted, cómo entiende usted cuando dice la palabra del Señor, multiplicaste la gente? Es que cuando escucharon la fama del Señor Jesucristo, vinieron de todos los lugares, de todos los alrededores de Galilea, mire, y se juntaron y se hizo un pueblo grande, un pueblo hermoso. Cuando oyeron que el maestro iba pasando, que el maestro iba predicando, pero no solo predicando, sino manifestando su poder a través de las obras que el maestro iba haciendo durante su recorrido, aleluya. Así Dios quiere que hoy en día, amado hermano, la iglesia no sea estéril, sino que la iglesia de Dios se llene de almas, se llene de ovejas, que el evangelio del Señor sea predicado en todo el mundo, sea predicado donde tú estés, en un mall. Fíjate que ayer yo andaba haciendo un mandado en un lugar, un centro comercial, y se sentó a la par mía una mujer. Esa mujer le temblaban las manos, le temblaban los pies, no hallaba qué hacer, y yo la abordé y le dije, se nota la ansiedad en su vida, le dije yo, sí, me dijo ella, yo estoy inquieta, estoy ansiosa, y empezó a decirme un montón de cosas que le habían pasado, y empecé a hablarle de Cristo y le dije yo, para su vida hay respuesta, para su corazón hay refrigerio, para su alma hay paz, hay alguien que quiere darle paz a su vida, se llama Jesucristo, le dije yo, él está dispuesto, él murió en la cruz por usted. Y empecé a predicarle la palabra del Señor, ella me lo permitió, ella me escuchó y salió de ese lugar bendecida y yo alegre, porque dije yo, Señor, en todo lugar debemos darle ánimo a las personas, porque muchos se están suicidando, muchos se están quitando la vida, muchos están siendo oprimidos por el enemigo, pero el Señor hoy en esta mañana nos está diciendo a nosotros que nosotros no estamos solos, que hay alguien con nosotros que se llama Jesucristo, que tiene el Espíritu Santo para ti, porque no nos ha dejado solo el Padre, aleluya. Bendito sea el Señor. Mientras tanto, yo le invito que usted nos escriba, nos mande su mensaje, su audio al 9559-8888, que es el número que tenemos para usted, ¿verdad? Para que usted nos escriba, nos llame en cadena radial samaritano. Estamos hablando, hermano, de las maravillas que hacía Jesucristo y de la profecía que está escrita en Isaías 9, que se cumple en Mateo 14:15 en adelante, donde dice que el Señor, así como dice en Isaías, que llegó a Zabulón y a Neftalí,
porque vio que estaban en sombra de muerte, en grande opresión. Así en Mateo 14:15 se cumple la palabra y dice que luz le resplandeció a ellos. Pero hoy hay muchas personas que necesitan que la luz de Cristo les resplandezca, porque déjeme decirles que Cristo no murió en la cruz solamente para hacer milagros, para que las personas vinieran al reino de Cristo en aquellos tiempos. Jesucristo es el mismo de ayer, Jesucristo es el mismo de hoy y de siempre, hermanos. Él está para todos nosotros. 9:3 Isaías, multiplicaste la gente y aumentaste la alegría. Qué hermoso, hermano, que usted se levante con alegría cada día. Pero ¿cómo nos estamos levantando, amados hermanos? ¿Cómo nos estamos levantando? ¿Con preocupaciones, con tensiones, con estrés? El famoso cortisol elevado, que es la hormona que activa el estrés, diciendo cosas negativas. El Señor dice que a estas personas aumentó la alegría, porque donde Jesucristo llega, amados hermanos, hay un cambio. Donde Jesucristo toca, tiene que haber un cambio. ¿Sabes por qué? Porque Él es la misma esencia, hermano, en nuestras vidas. Él es poderoso, en Él está la misma vida, aleluya. Multiplicaste la gente. ¿Por qué multiplicaste la gente? Le explicaba. Porque yo cuando acepté a Jesucristo y me convertí en una sierva de Él por gracia de Él, por voluntad de Él, porque sin Él no somos nada, nosotros venimos y les hablamos a otros de Jesucristo. Y muchos son añadidos. Por eso dice, multiplicaste la gente, multiplicaste los favores, multiplicaste la gracia, multiplicaste la bondad, aleluya. Por eso dice, multiplicaste la gente y aumentaste la alegría. ¿Cuántos de nosotros estamos en valle de sombra de muerte? ¿Cuántos de nosotros estábamos enfermos? ¿Cuántos de nosotros estábamos sin un trabajo, sin bendición, sin un techo, sin una casa? Multiplicaste la alegría porque trajiste bendición a nosotros, aleluya. Se alegrarán delante de ti como se alegran en las siegas. Esto es Jesucristo, alegría y gozo. Bien que hay procesos, bien que hay lágrimas, bien que hay desierto, pero en el desierto y en los procesos difíciles es cuando Jesucristo nos habla a nosotros y nos hace sentir amados, nos hace sentir en familia, nos hace sentir como hijos de Él, porque no hay otra alternativa. Se te cierran los caminos, tienes que venir a Él humillado y decirle, Maestro, si tú me tomas por hijo, yo aquí estoy necesitado de ti. Dice, se alegrarán delante de ti como se alegran en la siega. ¿Qué es la siega, hermano? Es el tiempo de la cosecha. El campesino que siembra, amados hermanos, cuando tiene una buena cosecha, ¿cómo se alegra? Y dice, hoy la tierra me produjo al 100 por 1. Hoy el cafetal está lindo, está hermoso, está precioso el grano. Me va a dar buena cosecha el Señor. Estoy alegre porque soy bendecido. El que siembra el maíz, el que siembra los frijoles, el arroz, cuando hay buena cosecha, ¿cómo se alegra? Agradecido, dice, se alegrarán en las, como se alegran en la siega, como se gozan cuando reparten despojos. ¿Sabes tú que los guerreros en los tiempos de Israel, de David, iban a la guerra y destruían y mataban al enemigo y ganaban porque Dios les daba la victoria? Pero también el botín, el oro, mira, la riqueza, el ganado, todo les pertenecía a los guerreros. Ellos venían alegres porque habían vencido al enemigo, pero venían alegres porque traían riquezas para su casa, aleluya. Así dice el Señor que te vas a alegrar con Él, como cuando reparten despojo, dice, porque tú quebraste su pesado yugo. Qué hermosa la palabra de Dios cuando venimos oprimidos a los pies de Cristo y venimos enfermos, aleluya, pero el Señor comienza a quebrar ese yugo. ¿Cuál es el yugo que tienes sobre tu lomo en este momento? ¿Cuál es el yugo que el enemigo ha lanzado a tu vida? ¿Qué te está oprimiendo? El Señor dice que Él va a quebrar ese pesado yugo. Y la vara de su hombro, dice el Señor. Hay personas que solo caminan, amados hermanos, agachados, jorobados, porque no salen de un problema, caen a otro, pero el Señor dice, yo te quiero dar alegría, yo te quiero dar gozo, yo quiero quebrar tu pesado yugo. Ves que nada te sale bien, pero dice el Señor, es que estás luchando en tu propia fuerza, su pesado yugo, pesado, porque dice el Señor, estás luchando en tu propia fuerza. Cuando nuestra vida se hace pesada, es porque no le estamos pidiendo ayuda al Señor, porque no lo estamos tomando como nuestro ayudador.
dice el Señor, cuando dice, y su vara, y la vara de su hombro, dice, y el cetro de su opresor, dice el Señor, como en el día de Madián. Sabes tú que a estos lugares donde el Señor fue y donde anduvo cuando comenzó su ministerio, mi amado hermano, dice el Señor, que esta gente estaba bajo opresión, bajo un yugo fuerte, pesado, dice el Señor, que no, ¿por qué? Porque según veo yo, lo que habían aquí eran muchas enfermedades, dolencias, paralíticos, epilépticos, tormentos, endemoniados, lunáticos, y dice el Señor que todas estas personas se las trajeron a Él, y todas fueron sanadas. Lo que yo te quiero decir en esta mañana, que muchas veces tú puedes irte a hacer los exámenes y sales bien. Tú puedes decir que estás bien en tu trabajo, pero tienes paz, tienes alegría, tienes gozo. Estás levantándote en las mañanas, estirando tu brazo, diciéndole, Padre, gracias porque yo amanecí con mi cuerpo liviano, porque yo no siento ningún yugo que yo tenía. Dice el Señor que Él quebró el pesado yugo del pueblo de Israel y la vara de su hombro y el cetro de su opresor. ¿Quién es el opresor? El opresor es Satanás, que viene a traerte opresión, a traerte ansiedad a tu vida, que hasta te cuesta respirar. Pero el Señor dice que Él vino a quebrar ese pesado yugo. ¿Por qué vas a estar sufriendo? ¿Por qué vas a estar gastando tu dinero en médicos especialistas? Si Él es médico por excelencia, ¿quién? Oye, bien, que antes de la ciencia, antes que hicieran las medicinas, antes que se diera la carrera de los doctores, déjame decirte que Jesucristo ya existía. Él lo sabe todo, Él lo puede todo, pero hay un requisito. Necesitamos nosotros humillarnos delante de nuestro Padre Celestial. Y aquí dice cómo en el día de Madián, dice que les quitó el yugo opresor. Hoy te quiero explicar algo de Madián. ¿Qué hacían los madianitas? Los madianitas era un pueblo enemigo del pueblo de Israel en aquellos tiempos. En Jueces 7, ¿verdad? Verso 1 al 8 dice que los madianitas destruían y robaban todas las cosechas del pueblo de Israel. Fíjate que el pueblo de Israel tenía buenas siembras y porque la bendición de Dios estaba con el pueblo de él, ¿verdad? Con el pueblo de Israel. Pero fíjate que cuando ya estaba el trigo y la cebada de punto de cosechar, venían los madianitas y se lo robaban. Entonces el pueblo de Israel, y no solo solamente las cosechas, sino que le robaban, dice, los ganados, los bueyes, las ovejas del pueblo, y los oprimían, porque cuando ya venía la cosecha, se lo robaban, y entonces el pueblo de Israel para nada sembraban. Entonces, ¿qué había en este tiempo? Hambre, miedo, opresión por el pueblo enemigo. ¿Quién es el enemigo? El que te oprime, el que te está robando tus bendiciones. Y este pueblo de Israel en el tiempo de Madián se escondían en cuevas, se escondían en montañas, ¿verdad? Pero Dios, ellos clamaron, el pueblo de Israel clamó a Dios y le dijeron, Señor, nos están robando, sufrimos hambre, sufrimos enfermedades, nuestros ganados se los están robando, nos estamos escondiendo. Señor, ¿dónde estás tú, Padre? Y Dios los escuchó, hermano, y los derrotó y fueron libres de todo yugo. Por eso dice la palabra, como en el día de Madián que les quitó su pesado yugo, dice la palabra de Dios. Ese Dios que quita ese pesado yugo es el Dios que yo te estoy predicando hoy a través de Cadena Radial Samaritano, a través de la cuenta en Facebook, amado hermano, y todos aquellos que escuchen esta transmisión, atesoren esta palabra del bendito Rey de la Tierra y de los cielos de nuestro amado Señor Jesucristo. Aleluya. Saludamos a nuestro hermano Jairo que nos está sintonizando también a través de Facebook, a nuestro hermano Job García, nuestra hermana Olga Ortega, nuestra hermana Rosa. Están ahí en sintonía, ellos están escuchando la palabra de Dios. Les bendecimos de Cadena Radial Samaritano, les enviamos un fuerte abrazo, ¿verdad? Y muchas bendiciones del Dios eterno. Pero hermano, hay algo hermoso en esta profecía de Isaías, que es lo que dice en el 9:5, aleluya. Porque todo calzado que lleva el guerrero en el tumulto de la batalla y todo manto revolcado en sangre será quemado, pasto del fuego, dice el Señor. Todo el que se levante contra ti, Dios lo destruirá, hermano mío. Así dice la palabra del Señor. Pero ¿por qué? ¿Por qué?
¿Por qué va a hacer estas hazañas el Señor? ¿Por qué el Señor quiere liberarte? 9:6 dice de Isaías, porque un niño nos es nacido, aleluya. Un niño nos es nacido. ¿Quién es ese niño que dice aquí? Hijo nos es dado y el principado sobre su hombro y se llamará su nombre. Admirable, consejero, Dios fuerte, Padre eterno, Príncipe de paz, aleluya. Mira, esta profecía es preciosísima y tan clara. Y yo me asombro cómo se cumple la palabra de Dios, cómo se está cumpliendo esta profecía, hermanos, en el nacimiento del Mesías. ¿Verdad lo que dice la palabra del Señor en Isaías 9:6, amados hermanos? Voy a leérselo para confirmarlo en Mateo 1:22, aleluya. ¿Quién es ese niño que nos es nacido, amado hermano? Y usted me dirá, sí, hermano, yo ya sé que es Jesucristo, pero ¿sabe qué? Jesucristo no solo es un nombre, Jesucristo es Padre Eterno, Jesucristo es Príncipe de Paz, Jesucristo es Rey de Reyes y Señor de los Señores. Mateo 1:22 dice la palabra del Señor, aleluya, dice así, desde el 21 vamos a leer, y dará a luz un hijo, ¿cómo dice acá? Dice en el 9:6 Isaías, porque un niño nos es nacido, y dará a luz un hijo, y llamará su nombre Jesús, porque él salvará a su pueblo de sus pecados. Todo esto aconteció para que se cumpliese lo dicho por el profeta, por medio del profeta Isaías, cuando dijo, he aquí una virgen concebirá y dará a luz un hijo y llamará su nombre Emmanuel, que traducido es Dios con nosotros. Mire qué hermoso. Y despertando José del sueño, hizo como el ángel del Señor le había mandado y recibió a su mujer. Pero no la conoció hasta que dio a luz a su hijo primogénito y le puso por nombre Jesús. Ese Jesús es el que estamos hablando en Isaías 9:6, porque un niño nos es nacido. Desde el momento que este pequeño es nacido, hermano, por orden del Espíritu Santo, porque el Espíritu Santo vino y envolvió a María y concibió a ella y dio a luz un hijo que se llama Jesucristo, hermano. Él es el Hijo amado, el Hijo eterno, el Rey de Reyes y Señor de Señores, el que hoy ofrece traerte sanidad a tu vida, traerte liberación a tu vida, quitar el yugo de opresión que está sobre ti. Aleluya, porque un niño nos es nacido, dice, hijo, dice, nos es dado, dice el verso 6. Vamos a leer en San Juan 3:16, ¿quién es este hijo que nos es dado, hermano? Dice la palabra de Dios, porque de tal manera amó Dios al mundo que dio a su hijo unigénito. Por eso dice la Biblia, hijo nos es dado para que todo aquel que en él crea no se pierda, mas tenga vida eterna. Porque un niño nació de una virgen, porque un hijo no es dado, pero este hijo es hijo del Dios Altísimo. Amados hermanos, es llamado hijo de Dios debido a su nacimiento sobrenatural y demostrado como tal a través de la resurrección. En Romanos 1:4 le voy a explicar esta palabra, aleluya. Romanos 1:4. Bendito sea el nombre del Señor, amados hermanos. ¿Por qué le llaman hijo de Dios? Dice que fue, dice Romanos 1:4, declarado, óigalo bien, hijo de Dios, con poder, según el Espíritu de santidad, por la resurrección de entre los muertos, y por quien recibimos la gracia y el apostolado para la obediencia a la fe en todas las naciones, por amor de su nombre. Hijo nos es dado, dice el Santo de Israel. Hijo nos es dado, ese hijo amado. ¿Tú crees que el Señor es cualquier cosa? Es el Hijo del Dios Altísimo, porque era tanto el amor de Dios por la humanidad que dio a su Hijo unigénito para que todo aquel que en él crea, dice el Señor, no se pierda, mas tenga vida eterna. El Señor nació, vino a este mundo para que tú tengas vida eterna, que no te conformes con solo la alegría que Él te dé en esta tierra, con solo el gozo
eso, con solo la libertad que te da del opresor, sino que para que tú tengas vida eterna. Y lo habla a través de San Juan 3:16 y también lo habla como hijo de Dios a través de Romanos 1:4, aleluya, donde dice que él es declarado hijo del Dios con poder. ¿Por qué con poder? Porque él no nació de sangre ni carne, él fue engendrado por obra del Espíritu Santo. Por eso él andaba en los negocios de su padre, por eso él predicaba con poder, con manifestación del Espíritu. Por eso se fue al desierto a prepararse para su ministerio, por eso él anunciaba las buenas nuevas, porque como hijo él tenía que ser obediente a su padre, como hijo tenía que ser ejemplo para nosotros, que el Señor nos dice ir por todo el mundo y predicar el evangelio a toda criatura, porque él murió por todos, él no murió solamente por ti, por mí, que me estás viendo. ¿Sabes qué? Si tú dices yo amo a mi amigo, compártele esta palabra. Si tú dices yo amo a mi madre y no es convertida a Cristo, compártele esta palabra. Si tú dices yo amo a mis compañeros de trabajo, compártele esta palabra, que no te dé vergüenza ser cristiano, ser evangélico, porque eso es poder de Dios, aleluya. Bendito sea el nombre del Señor. Volvamos, hermanos, a Isaías en el capítulo 9, aleluya. En el capítulo 9, donde estamos en el versículo 6. Bendito sea el nombre del Señor. Y dice, porque un niño nos es nacido, hijo nos es dado, y el principado sobre su hombro. Dice, aleluya, gloria a Dios, el principado sobre sus hombros. Donde nosotros, usted dirá, el principado sobre sus hombros. Aquí, mira, ¿sabe por qué? Porque el Señor Jesucristo decía claramente en San Juan 18:36, aleluya, que su reino no era de este mundo. Su reino, dice, mi reino no es de este mundo. Si mi reino fuera de este mundo, mis servidores pelearían por mí, le decía, para que yo no fuera entregado a los judíos. Pero mi reino no es de este mundo, mi reino es del cielo, mi reino está con mi Padre Celestial, aleluya. Mi reino no es de esta tierra donde están tocando mis pies, no es de este mundo sucio, le decía a Poncio Pilato, cuando aquella gente le decía, crucifícalo, no, le dijo el Señor, mi reino no es de aquí, si fuera, le dijo, de este mundo, mis servidores pelearían por mí, dando a entender que él tiene miles y millones de ángeles, servidores de él, que pelearían por él. Y yo no fuera entregado, les decía, a los judíos, pero tenía que ser entregado el Señor para que muriera en la cruz y esa sangre preciosa hoy nos rescatara a nosotros de las tinieblas. Pero él les dijo, por eso dice el principado sobre sus hombros, aquí lo llevaba, no era de esta tierra. Por eso dice el Señor, no améis el mundo. No améis el mundo, mira las cosas de arriba primeramente, ama lo celestial, ama esa casa que el Padre te está haciendo ahí en los cielos, porque yo le puedo decir, mi ciudadanía no es de esta tierra, yo pertenezco al reino de los cielos, al reino de Jesucristo. Porque sé que un día voy a irme de esta tierra, pero yo sé que hay una morada, que hay una casa, que hay una patria celestial a la que los siervos de Dios pertenecemos. No debemos amar este mundo, ni aferrarnos a él tampoco, porque este mundo pasará y sus vanidades serán consumidas en fuego en aquel gran día cuando Jesucristo venga. El dinero perecerá. Perecerán los grandes edificios, perecerán los grandes reinos, porque el reino al que nosotros pertenecemos se llama el reino celestial de Jesucristo, aleluya. Dice la palabra de Dios que el principado del Señor Jesucristo, dice, está sobre su hombro y se llamará su nombre, aleluya, admirable. Mire qué hermoso, cuando uno ama a Jesús y usted le dice, tú eres el Dios admirable. Admirable, ¿por qué? Está profetizándose sobre el nacimiento del Mesías. Admirable, porque él era un niño.
Él vino a un vientre. Él nació como cualquier bebé, de carne y de huesos. Hacía sus cositas, así como hacen los niños, su gracia. Pero yo me imagino su madre, cómo se alegraba del ver que el niño crecía en estatura. Más adelante, sabiduría y en gracia, el pequeño. ¿Por qué dice que su nombre se llamará admirable? Y dice que, aunque era un niño, pero a la vez era el Dios Todopoderoso. Mire qué hermoso. Se despojó de sí mismo. Se despojó de su gloria, Jesús, haciéndose en semejanza de hombre, como un siervo. Se despojó de su mismísima gloria, aunque era un niño cuando él nació, pero a la vez era el Dios Todopoderoso. Es admirable porque él es el Rey de Reyes. Siendo Isaías lo ve como un niño primero, pero Isaías comienza a ver todo lo que el Mesías iba a hacer. Hoy lo vivimos nosotros, hoy amamos al Dios admirable, hoy servimos al Dios admirable, hoy nosotros estamos proclamando la venida del Dios admirable, porque Jesucristo era el mismo Dios, hermano. Tú en yo en él, él en mí, decía el Señor Jesucristo, admirable porque él es el Dios Todopoderoso, es admirable porque él es el Rey de Reyes, porque él fue sacerdote según el orden de Melquisedec, porque él era el profeta, porque él lo sabía todo, porque él profetizó de nosotros, él profetizó cuando en los tiempos de Abraham le dijo, tu descendencia será como la arena del mar, como las estrellas del cielo será tu descendencia. Hoy nosotros somos esa descendencia. Como profeta, por eso es admirable. Porque él es el médico de médicos, el que sanaba las enfermedades, el que sigue sanando las enfermedades, aleluya. Es admirable porque él es el pastor de pastores, el que nos pastorea, el que dará esa corona de vida a los que luchemos hasta el final. Es admirable Jesucristo porque es amigo, porque si tú le cuentas algo a Jesucristo, él no va a ir a contarle a nadie. Ningún amigo es como Jesucristo. Jesucristo va a estar contigo en las buenas y en las malas. En todo tiempo, tenga dinero o no tenga, Jesucristo va a estar contigo porque Él es amigo. Porque por eso yo te digo que Él es admirable. Nadie es como Él. Yo, el Dios que a mí me presentaron en mi iglesia, Efesios 2:8, yo lo considero admirable. Y lo amo y lo sirvo. Y yo me siento feliz porque sirvo a un Dios admirable. Yo no sirvo al hombre. Yo sirvo a un Dios admirable. Al consejero, al Rey de Reyes, al médico, a mi doctor, a mi pastor, a mi amigo, al pastor de pastores. Y dice la Biblia, se llamará admirable, se llamará consejero. Le estoy hablando porque Dios tiene muchos atributos. Le llaman el Dios Rafa, el Dios el Jiré, el Samá, el Ojín, Sebajot. Y esos son atributos al Dios Altísimo. Pero aquí lo está describiendo como una persona tan cercana, también que habitó entre su pueblo, que nació como cualquier ser humano, que anduvo en la tierra, que comió, que se enojó, que se entristeció. Ay, Dios mío, imagínese cuántas cosas, pero no pecó. Él es santo y sigue siendo santo. Y dice, le llamarán consejero. En Santiago 1:5 dice, si alguno de vosotros tiene falta de sabiduría, pídala a Dios, el cual da a todos abundantemente y sin reproche, y le será dada. Pero pida con fe, dice la palabra, porque él es consejero, porque todos necesitamos del consejo de Dios. Te vas a casar con una joven, tú necesitas la sabiduría de Dios. Pídele consejo, Señor, ¿es esta la mujer que tienes para mí? Vas a ir a llevar papeles, un currículo, una empresa, pídele dirección, pídele sabiduría. Santiago 1:5, te regalo este versículo. Pídele, dice el Señor, si tienes falta de sabiduría, si no estás seguro del paso que vas a dar, pídele sabiduría. Dios dice que Dios te la va a dar abundantemente, dice, y no te va a reprochar. Dios no te va a decir, es que tú no entiendes, es que tú eres necio, es que tú te falta cerebro. No, Dios dice que no te va a reprochar nada, dice la palabra de Dios, y que te será dada. Por eso dice que Él es consejero.
que Él es consejero, dice el Señor. Todos, yo necesito del consejo de Dios a cada momento. Yo necesito el consejo de Dios para venir a predicar la palabra Cadena Radial Samaritano, por medio del cual estamos transmitiendo en esta mañana. Necesito a cada momento el consejo. Tú no tienes idea cómo necesito el consejo de Dios para dirigir a mis hijos, para dirigir los tres muchachos que Dios me ha dado, para dirigir mi hogar, mi casa, porque debo ser administradora de mi casa también. Como ser esposa, yo necesito el consejo de Dios. Tú necesitas el consejo de Dios para predicar la palabra. Necesitas el consejo de Dios. De repente, cuando vas a una entrevista de trabajo y tú dices, yo no sé qué decir, y si me agarra los nervios, pídele sabiduría al Señor. Él va a dirigir cada palabra. Si Dios dice que cuando estemos nosotros en situaciones difíciles, ante un concilio, ante tribunales, ante una empresa de gran prestigio que vamos a solicitar un trabajo, tal vez, dice que no te preocupes por lo que tú vas a contestar, que Él va a poner las palabras en tu boca, porque a través del Espíritu Santo que está en ti, el Señor te guía. Él va a decirte qué palabras debes decir, pero para ello tú tienes que tomarlo a Él y decirle, Señor, la hermana me está diciendo que tú eres consejero, Señor, que tú eres consejero, Padre. Yo necesito también tu consejo, por favor, aconséjame en tal y tal área de mi vida porque me está yendo mal. ¿Ves cómo venimos? Donde el Señor dice que vino a una tierra donde estaba en sombra de muerte, donde habían enfermos y eran traídos a Jesucristo y eran sanados, donde el Señor les quita el yugo de esclavitud, dice la palabra de Dios. Pero ahora te lleva el Señor y te dice, tú debes depender de mí. Necesitas consejo, pídela. Santiago 1:5. También le llama el Señor admirable. Estamos viendo, ya vimos el Dios admirable. Consejero, dice, ya lo vimos también, Santiago 1:5, que tú puedes pedirle sabiduría. Ahora vamos a ver, porque dice que también le llamarán Dios fuerte, aleluya. Ay, aquí es hermoso, amados hermanos. Dios fuerte. Y usted dirá, es que Él es fuerte, hermana. Él es fuerte en poder, hermano mío. Él es fuerte en todo lo creado. Mira lo que dice en Juan 1. Capítulo 1, verso 1 al 3. En el principio era el Verbo, y el Verbo era con Dios, y el Verbo era Dios. Oye bien, Dios no solo es palabra, hermano, Dios es acción, Dios es poder, Dios es manifestación de su gloria, hermano. Dios es cobertura, Dios es bendición. Yo te estoy hablando de un Dios que no solo está en la palabra plasmado. El Señor quiere entrar en tu vida. Él quiere manifestarse en tu vida. Dios quiere que tú seas partícipe de su gloria. Aleluya. San Juan 1, verso 1 al 3 dice, en el principio era el Verbo era con Dios, o sea, Jesucristo, y el Verbo era Dios. Por eso yo te digo en esta mañana preciosa, a través de Cadena Radial Samaritano, que el mismo Jesucristo, el Padre, el Hijo y el Espíritu Santo, uno solo son. Y dice el verso 2, este era en el principio con Dios. Todas las cosas fueron hechas y sin Él nada de lo que ha sido hecho fue hecho. Por eso en Isaías 9:6 le llama Dios fuerte. Por medio de Él todo fue creado. ¿Sabes qué? Los cielos. Yo te hiciera una lista. Los mares. ¿Ves esas inmensidades de agua? ¿Ves tú cuando vas al mar esas inmensidades de agua? Eso tiene alguien que lo creó. Se llama Jesucristo, el Verbo que habla aquí, que era con Dios, y el Verbo era Dios, y dice, todas las cosas por Él fueron hechas, lo habla la Biblia, todas las cosas del Dios que yo te estoy predicando en esta mañana, es el que extendió los cielos, los extendió, creó todas las lumbreras, las Pléyades, esas que tienen figura en los cielos, el Orión, todas esas figuras que hay ahí, y dice que llama a las estrellas por su nombre. ¿Cómo yo no voy a decir que mi Dios es fuerte, que mi Dios todo lo hizo, que ese Dios es grande, que es consejero, que es admirable? Si me hizo a mí, si te hizo a ti. Si el Señor es tan poderoso que te creó con tanta excelencia, que el cuerpo humano es la mayor creación de Dios, porque Él lo hizo, nos hizo a nosotros conforme a su imagen y semejanza. Cuando tú te veas en un espejo, mira el reflejo de Dios en ti.
Mira, míralo, porque dice que Él te creó. Esos ojitos que tú tienes, los tiene el Dios eterno, el Dios fuerte. Tu boca, tu nariz, tus oídos, tu garganta, tu corazón, todo Él lo tiene, porque nos creó a imagen y semejanza. Nunca digas, qué feo soy yo, qué mal hecho soy yo. Estás ofendiendo al Creador, porque Él hizo cosas, las flores del campo, las aves del cielo, los mares, todos los abismos, todo lo que se mueve, los mares, los pintó conforme a su exquisito gusto. Por eso nosotros, unos somos blancos, otros de color, otros trigueños, otros son chelitos, otros son chinos. Mira a los japoneses, qué hermoso los hizo. Mira a los alemanes, esas pieles, los ingleses. Mira qué hermosa la creación, los mestizos como nosotros. Mira qué lindo lo que Dios hizo. Qué precioso, pero nos hizo para la gloria y la honra de su nombre. No para que le creáramos culto a las criaturas de este mundo, a los dioses con D minúscula de este mundo, a los ídolos. No, mi hermano, nos hizo para gloria y honra de su nombre, para alabanza de su nombre. Por eso yo te puedo decir que Él es Dios fuerte. Por medio de Él todo fue creado. Por eso Isaías ve la profecía y le llama, Él será llamado Dios fuerte. ¿Sabes por qué? Porque Él es omnipotente, todo lo puede, omnisciente, tu situación que estás pasando, Él la siente, Él sabe. Él es omnipresente porque Él está en España, ahorita mismo está en España, allá. Mira, nuestra hermana Fanny está en sintonía, nuestra hermana Leila, ¿verdad? Ahí están uno, también cosas y cositas que son negocios que están en mi página, está en Inglaterra, Dios, está en Estados Unidos, está en todas partes, está en Francia, está en Alemania. Él es omnipresente, Él está en todas partes. Y ¿sabe qué? Mientras yo estoy predicando ahora mismo aquí, allá están alabándole, porque de donde se pone el sol hasta donde nace, su nombre es alabado, porque la tierra gira. Ahorita es de día, aquí allá es de noche, pero en todo lugar, mientras allá en la noche, aquí de noche no le alabábamos su nombre, allá le estaban alabando en esos continentes. ¡Qué hermoso! ¡Qué hermoso! Por eso Él es Dios fuerte, su brazo es fuerte, su brazo no se cansa, porque Él está para fortalecernos a nosotros cuando nos cansamos, porque Él nos conoce que somos de carne, pero Él nos fortalece. Por eso dijo Isaías, le será llamado Dios fuerte. ¿Qué más vio Isaías en el Dios eterno? Padre eterno, dice, será llamado Padre eterno. ¿Por qué eterno, hermano? Porque es el mismo, aleluya, es el mismo de miles de años atrás, es el mismo de hoy, es el mismo de siempre. Él es llamado Padre eterno porque Él no tiene ni principio ni fin de días. Ese es el Dios al que nosotros predicamos, al dador de la vida, al único que puede quitarla, el único que puede darla, aleluya. Padre eterno, dice Apocalipsis 21:7, el que venciere heredará todas las cosas, yo seré su Dios y él será mi hijo. Apocalipsis 21:7, por eso dice la Biblia, aleluya, que aunque tu padre y tu madre te dejaran, con todo Jehová te recogerá. Dice, el que venciere heredará todas las cosas, yo seré su Dios y él será mi hijo. Apocalipsis 21:7. Te estoy predicando con la palabra, te estoy diciendo lo que dice la palabra, no solamente la dirección que el Espíritu Santo está teniendo en mi vida en este momento, sino la confirmación de Dios a través de su palabra. Isaías dice, le será llamado Padre eterno. Padre eterno, aleluya. Saludamos a nuestra hermana Sugey, ¿verdad? En Guaymaca, en sintonía total de cadena radial samaritano, a Crixi Gómez, aleluya, gloria a Dios por su palabra, ¿verdad? Nuestros hermanos que están ahí en sintonía, gracias sea a Dios, a nuestro sobrino y hermano en Cristo, Samuel Espinosa, en San Pedro Sula, sintonía total de cadena radial samaritano. Esos corazoncitos, esa gloria sean para Dios, aleluya, son para Dios, porque tú estás escuchando palabra de Dios en este momento. ¿Qué más miró Isaías en la profecía del capítulo 9:6? Dice que le llamarán príncipe de paz. Príncipe de paz. Y es que en Juan dice 14:27, dice, la paz os dejo, mi paz os doy, yo no la doy como el mundo la da. No se turbe tu corazón, ni tenga miedo. Por eso Isaías miró que a él le llamarían príncipe de paz. Mira qué hermoso. ¿Tú crees
que cuando nosotros hemos sido atormentados, atribulados, y viene Jesucristo y clamamos, o otras personas claman por nosotros, inmediatamente ese yugo opresor de nosotros se quita y viene la paz de Cristo. Y entonces ya tú dices, qué paz la que siento. No hay cosa más maravillosa que tener paz en tu vida. Cuando tienes paz, tú comes bien, aunque sea sencillo y humilde lo que hay en casa. Cuando tienes paz, tú acaricias a tu esposa, tú ves hermosos a tus hijos. Cuando tienes paz, tú tienes paciencia en tu trabajo, tú tienes amor para todo. Cuando tienes paz, todo es tuyo. Todo, todo funciona bien, perfectamente. Isaías miró a Jesucristo como el príncipe de paz. Y en San Juan 14:27 dice, la paz os dejo. Yo me voy, dice el Señor, pero yo les dejo mi paz. Y si Él dice que Él me deja su paz, yo recibo la paz de Cristo en esta mañana. Recíbela tú también, la paz de Cristo. Yo te envío la paz de Cristo a través de Cadena Radial Samaritano, a través de los diferentes transmisores que hay, porque esta radio se escucha en todo el mundo también. Tú puedes sintonizarla a través de la web, como muchos están sintonizando en este momento, también en las diferentes frecuencias. Jesús dijo, yo me voy, pero yo te dejo mi paz. Yo no te doy la paz que el mundo te da. Oye, yo no te doy la paz que te da de repente, el relax que te da de repente, que te vayas a un lugar a relajarte. Te relajas en ese momento. No voy a mencionar lugares, ¿verdad? Porque no se trata de ofender nada, pero cuando ya llegas a casa, vienes con la misma paz. Déjame decirte que la paz que Jesucristo da, esa permanece, hermano. Esa está de día, esa está de noche, y no solamente te la da para ti, porque te la da para los tuyos, te la da para tus compañeros de trabajo, te la da para tu familia, porque la paz se transmite, así como la ira se transmite, así como la risa se transmite. Si tú estás alegre, los demás están alegres. Si estás enojado, eso se contamina y enojas a los demás. Pero si tú tienes paz también, la paz también se transmite. Porque cuando tú tienes la paz de Cristo y envía el enemigo a alguien a querer molestarte, a querer hurgarte, no le dices tú, a mí no me vas a quitar la paz. No, no, no, es que alguien murió por mi paz. Es que la paz de Cristo está en mí. Entonces a mí no me vas a mover, no vas a lograr tu objetivo de quitarme esta preciosa paz que Cristo me ha dado a mí. Gloria al Señor. Aleluya, esa es la paz que Dios da. Por eso dice, no se turbe tu corazón, ni tenga miedo. Cuando estés en aflicciones, no se turbe, no tengas miedo. Alguien que está en ti, se llama Jesucristo, alguien te dice, yo ya vencí al mundo, yo ya lo vencí todo, no tengas miedo conmigo, dice el Padre Eterno. Acuérdate que venimos viéndolo como el admirable, el consejero, el Dios fuerte, el Padre Eterno. El Padre nuestro, el que está con nosotros, te dice en esta mañana, no se turbe tu corazón y no tengas miedo, porque Él es tu Padre Eterno, porque Él es el Príncipe de Paz. Sabes que Él es como un hermano mayor, como tu padre terrenal. De repente que el niño va con papá, y como va con papá, ¿quién le va a hacer algo al niño? Si va con su hermano mayor, ¿quién le va a hacer algo? El niño dice, no, yo voy con mi hermano mayor. La niña dice, yo voy con mi hermana mayor. No digamos si el hijo dice, voy con mi mamá. ¿Verdad? Con mi mamá, ¿quién le va a hacer algo a alguien, verdad? Si va con mamá, si va con papá. Ahora imagínate los que no tenemos madre ni padre, que de antemano decimos, yo voy con papá. Yo voy con el Padre Eterno, yo voy con el Admirable, yo camino con el Dios Fuerte, yo camino con el Consejero, yo camino con el Príncipe de Paz. Entonces dice el Señor, y si Dios está contigo, ¿quién contra ti? Te podrán querer hacer daño, incluso hacerte flaquear, pero el Señor te levanta de nuevo y te fortalece y te da nuevas fuerzas para que sigas adelante. Y dice la Biblia, lo dilatado de su imperio y la paz no tendrán límite. El imperio del Señor no tiene límite. Su reino no es limitado. Su reino no es como un gobierno de 4 años, hermano. No, el reino del Señor Jesucristo, Isaías lo está viendo, lo dilatado, lo ancho, dice el Señor, no tendrá límite, ni su paz tendrá límite. Sobre el trono de David y sobre su reino, porque Jesucristo viene de la simiente de David, ¿verdad? Disponiéndolo para nosotros y confirmándolo en juicio y en justicia desde ahora y para siempre. El celo de Jehová de los ejércitos hará esto. ¿Por qué lo dispone el Señor? Porque se dispuso a dar su Hijo amado. ¿Cómo lo confirma? Naciendo de una virgen, muriendo en la cruz, resucitando al tercer día, dejando al Espíritu Santo, manifestando su poder a través de las gloriosas obras que Él hace a través de su siervo. Porque el Señor
hace las cosas perfectas, en justicia, desde ahora y para siempre. Imagínate desde cuándo se escribió esta profecía, se vio, se cumple en Mateo, en la vida de Jesucristo, pero dice desde ahora y para siempre, lo confirma, su trono, el trono de Dios es, lo dispone para su pueblo, para sus hijos, y lo confirma estableciéndolo a través de su pueblo, mira, haciéndonos que nosotros seamos testimonio vivo del poder de él, porque somos testimonio vivo, aleluya. Samuel Espinosa dice, solo en Cristo encontramos la paz, esa paz que el mundo no puede dar, y así es. Así es, hermano, solo en Cristo. Tú puedes ir al médico a tomar ansiolíticos, drogas para dormir, pero al día siguiente tú vives lo mismo, porque el Señor necesita arrancar de raíz el mal de tu cuerpo. Y solamente Él, cuando Él viene y Él quita todo mal, Él empieza, amados hermanos, a obrar y a darte esa paz que te hace sentir, pero especial, amados hermanos. Y mire que los que están ahí en las redes sociales, pues aquí estamos en el programa. Yo ya terminé la palabra del Señor, hermano, pero tenemos un audio, aleluya. Cadena Radial Samaritano, Dios le bendiga.

0: hermana, y sea su palabra hallando cabida en su familia, en su corazón, Padre. Dori Barahona dice, Dios le bendiga, hermana Erika. Quiero, por favor, pedirle oración por la vida de mi hijo, que Dios lo bendiga grandemente cada día y que Dios me le dé sabiduría cada día también por mi salud. Y si usted que está ahí en el Facebook necesita oración, hermano, puede escribirlo. Tengo como 20 minutos todavía, amado hermano. Si necesita clamor hacia el Señor, ¿verdad? En este momento estaremos intercediendo, ¿verdad? Gloria Benítez, ¿verdad? Está viendo el programa también, dice. Tenemos una llamada, gloria a Dios. Hoy ustedes están haciendo el programa conmigo. Cadena Radial Samaritano, Dios le bendiga.
1: Amén, hermana. Soy una fiel oyente de Cadena Radial Samaritana.
0: Amén, aleluya.
1: Mi nombre es Marilú, aquí le estoy escuchando su prédica.
0: Amén.
1: Linda, linda, preciosa esa reflexión, hermana.
0: Gloria al Señor, hermana. Gloria
1: sí,
0: a Dios.
1: Y así le pido oración, hermana, por mis hijos, hermanos, que se conviertan a Dios de nuevamente, porque andan en el vicio, hermana.
0: Amén, así
1: y
0: será.
1: Y usted bien sabe que solo Dios, con su mano poderosa, los puede hacer llegar a los caminos de Él nuevamente.
0: Amén, así es, hermana. ¿Cómo se llaman sus hijos?
1: Uno se llama William David, y el otro se llama Luis Alberto, y también por uno que es policía, hermano, que
0: amén.
1: Ayer me contó, lo llamé, tiene 7 años de estar en la policía, y ayer lo llamé y me azoró porque me dijo que había tenido un enfrentamiento con las maras.
0: Amén.
1: E incluso murió uno de los compañeros y varios heridos.
0: Qué tremendo.
1: Y también llévemelo en oración a mi hijo y a sus compañeros de él. Él se llama Jorvin Anael Suárez.
0: Bueno, hermana, ahorita mismo oro por ellos. Oye,
1: sí.
0: ¿Está bien?
1: Sí, amén, hermana.
0: Bueno, bendiciones.
1: Dios me le bendiga y
0: amén.
1: Bonita su reflexión porque lo llenamos de gozo. Ahí donde nosotros levantamos cada día, créamelo que yo, escuchar Cadena Radial Samaritana,
0: amén,
1: me levanta cada día estos
0: gloria
1: ánimos,
0: al Señor,
1: hermana.
0: Aleluya, así es, hermana. Entonces ahorita oro por sus hijos, ¿está bien?
1: Amén, hermana, amén.
0: Gloria a Dios. Miren, hermanos, cómo hay tanta necesidad, ¿verdad? Y cuando nosotros pedimos ayuda, hermano, porque a veces son fuertes los ataques. Mire, ella tiene 4 hijos y uno de ellos expuesto al peligro, ¿verdad? Pero el Señor se lo va a guardar porque Dios es fiel, hermano. Dios cerca con sus ángeles a nuestros hijos, ¿verdad? Padre, en el nombre de tu Hijo amado Jesucristo, yo vengo presentándote, Señor, los 4 hijos de tu hija Dori Barahona, Señor, en este momento. Tu palabra dice, Señor, que no tenemos lucha contra carne ni sangre, sino contra principados y contra potestades, Dios eterno. Reprendo todo espíritu inmundo de dureza de corazón en sus hijos, Señor amado, y cubro con tu sangre, Señor, a cada uno de ellos, y te pido, Señor, que sean ellos, Señor, consagrándose a ti, Señor, que su corazón, Padre Celestial, se vuelva a ti, Señor. Pido también por su hijo, Señor amado, que trabaja ahí, Señor, en el ejército, Padre, que siempre, Señor, el escudo de su protección esté para con él, Señor amado, que su escudo lo guarde siempre, y que esos dardos del maligno y todo peligro queden ahí, Señor bendito, en ese escudo suyo, el cual es su sangre preciosa, Padre, en el nombre de Jesucristo, Señor. Bendiciones, dice mi hermosa, que Dios me la bendiga. Soy Gloria, hermana, Gloria, Dios te bendiga, princesa del Dios Altísimo, ahí donde te encuentras, que la paz del Señor esté sobre tu vida y las bendiciones abunden, que sea Dios tu consejero, tu Dios fuerte, tu Padre eterno, donde te encuentres, que tu ministerio, verdad, de alabanza sea ensanchado con ese ensanchamiento que el Padre Celestial tiene para tu vida, y que sea siempre ese ejemplo y esa columna en el ministerio, verdad, de Efesios 2:8 de Guaymaca. Yo bendigo a mi hermana Gloria Benítez en el nombre de Jesucristo, y ella, toda su familia, sean bendecidos ellos en el nombre de Jesucristo. Dice nuestro hermano Marvin, bendiciones mis estimados hermanos, Dios me los bendiga abundantemente hoy y siempre, pidiendo oración por mi hermano Franklin Gutiérrez por liberación, él está preso, dice. También oración por fortaleza para mi mamá Oneida García, también oración por cobertura por mi hermana, dice Jesse Contreras. Dice, gloria a Dios, estado depresivo, dice. Ella se encuentra en un estado depresivo, oración por toda mi familia. Sí, por favor, me pudieran complacer con una alabanza al final del programa. Peregrinos y extranjeros, sígueme, dice, les deseo pasen una linda y bendecida tarde. Marvin Contreras, él nos sintoniza siempre, amados hermanos, desde Belice, ¿verdad? Ahí está nuestra hermana Marilyn en controles, ¿verdad? Y pide la alabanza, peregrinos y extranjeros. dice, ella le estará complaciendo.

siendo amado hermano en algún momento, ¿verdad? Mientras tanto, oro por su situación, ¿verdad? Yo le digo a usted, pues, si tiene ahí en mi página, ¿verdad? Tiene necesidad de oración ahora mismo. Este es el momento, hermano, ¿verdad? De orar. Gloria a Dios. Señor, amado, en tu nombre me presento, Señor. También presento la vida de nuestro hermano Marvin, de su hermana, Señor. Bendito ese estado depresivo que ella presenta. Presento a su hermano Franklin Gutiérrez. Tu palabra dice, Señor, alzaré mis ojos a los montes. ¿De dónde vendrá mi socorro? Mi socorro viene de Jehová, quien hizo los cielos y la tierra. No dará tu pie resbaladero, ni se dormirá el que te guarde. Aquí no se adormecerá, ni dormirá el que guarde Israel. Jehová es tu guardador, Jehová es tu sombra, tu mano derecha, el sol no te fatigará de día ni la luna de noche, Jehová te guardará de todo mal, Él guardará tu alma, Jehová guardará tu salida y tu entrada desde ahora y para siempre, Señor. Tu palabra dice que el Espíritu de Jehová, el Señor, está sobre mí porque me ha ungido, me envió a predicar buenas nuevas a los abatidos, a vendar a los quebrantados de corazón, a publicar libertad a los cautivos, a los presos, apertura de la cárcel, a consolar a los enlutados de Sion, a ordenar que los afligidos de Sion se les dé gloria en lugar de ceniza, óleo de gozo, no de luto, manto de alegría en lugar del espíritu angustiado, y serán llamados árboles de justicia, plantío de Jehová para gloria suya. Padre, con esta palabra vengo atando y ligando en el nombre de su Hijo amado Jesucristo todo problema de depresión en Oneida García, toda tristeza, ansiedad, angustia, Señor. Todo eso que ha venido a atormentarla, Señor, esa depresión silenciosa, vengo arrancándola, Padre, de su corazón y vengo ministrando el amor de Cristo. Vengo enviando ese fuego de tu Espíritu Santo que queme y destruya toda atadura del enemigo. Todo eso que está ahí, Señor, taladrando, socavando su corazón, lo arranco en el nombre de Jesús. Y ministro esa paz que dice su palabra, Señor, mi paz os dejo, mi paz os doy. Yo no la doy como el mundo la da, dice, no se turbe vuestro corazón ni tenga miedo, Señor. Ahí ministro, esa gallardía, esa valentía, ese gozo, esa paz que tú ofreces, Señor, en el corazón de ella, Padre, y vengo cubriendo a su madre Oneida, Señor, la vengo cercando con tu presencia, Padre, en el nombre de Jesucristo, y su hermano que está preso ahí, Señor, envío paz, Señor, cobertura, Señor, la gracia tuya, ahí, Señor, donde se encuentre ese varón, Padre, en el nombre de Jesucristo, Señor. Carla González dice, bendiciones, bendiciones, mi amada hermana, qué alegría ver la verdad que está conectada, son muchos los que están conectados, Fanny también, ¿verdad? Le bendecimos allá, a donde se encuentra en España, ¿verdad? Nuestra hermana Nicole también está en sintonía, le bendecimos en el nombre de Jesús. Nuestra hermana Rosa, ella está viendo, dice, la transmisión, gloria a Dios. Mi hermano Jairo, mi hermana Linda, dice, Dios te bendiga, hermano, como donde te encuentres, verá que la paz del Señor reine sobre tu vida, aleluya. Sandy Martínez, le bendecimos en el nombre de Jesús, ¿verdad? Donde ustedes se encuentren en este momento, vamos a orar por la nación Honduras, vamos a orar por Cadena Radial Samaritano, por todos aquellos, ¿verdad?, que necesitan oración, tal vez muchos por pena no escriben que necesitan oración, pero déjeme decirle que aquí también nosotros leemos mensajes de personas anónimas, solo nos dicen su situación y nosotros oramos, la presentamos a Dios porque Dios conoce, ¿verdad?, las personas, a todas, ¿verdad?, pero nosotros oramos también por personas que de repente tienen pena poner su petición, porque pues hay de todo, ¿verdad? Hay críticas, hay juzgamientos, pero déjeme decirle que el Señor no te juzga, el Señor está para ayudarte, para socorrerte, para libertarte. ¿Por qué yo he de estar llorando si hay alguien que me seca mis lágrimas y puede traer gozo a mi vida? ¿Por qué voy a estar sufriendo si hay alguien que ya pagó por mi sufrimiento en la cruz del Calvario? ¿Verdad? Puedo venir al sacerdote Jesucristo, ¿verdad? Puedo venir al pastor de pastores, puedo venir al Padre Eterno, al consejero, al admirable, al príncipe de paz. El Señor tiene todo para nosotros. Él murió en la cruz y lo dio todo a la iglesia. Lo dio todo. Por eso su sacrificio tenía que ser una ofrenda total, ¿verdad?, agradable a Dios, y esa fue la ofrenda de Jesucristo, su muerte en la cruz, hermano. Cuando resucita el tercer día, Él está demostrando a los principados y a las potestades del enemigo que Él es el Rey de Reyes, que Él es el Señor de Señores, que Él es el primogénito de la resurrección, que todo está puesto bajo la planta de sus pies, ¿verdad?, que no hay nada imposible para Él. Nosotros lo limitamos cuando pensamos que de verdad Él no puede obrar en algún milagro de nosotros. Si pídele, como la viuda insistente, pídele al Señor, pídele esa situación que te está agobiando y el Señor te va a responder en algún momento. En algún momento vas a ver la honra para tu familia, la honra para tus hijos, la honra para tu vida de parte de Dios, porque eres hijo, no estás solo, ¿verdad?
Oramos, Padre Celestial, en este momento clamo a ti, Señor, por todas aquellas personas que han estado en sintonía de Cadena Radial Samaritano, Dios mío, que han estado en sintonía de Facebook, Señor, a través de mi cuenta, Señor. Oro por ellos, Padre. Tu palabra dice, Señor bendito, Jehová es mi pastor y nada me faltará. En lugares de delicados pastos me hará descansar, junto a agua de reposo me pastoreará, confortará mi alma y me hará por sendas de justicia. Por amor a tu nombre, aunque ande en valle de sombra y de muerte, no temeré mal alguno, porque tú estarás conmigo. Tu vara y tu callado me infundirán aliento. Aderezas mesa delante de mí en presencia de mis angustiadores. Unge mi cabeza con aceite y mi copa está rebosando. Ciertamente el bien y la misericordia de Jehová me darán todos los días de mi vida, y en la casa de Jehová moraré por las cotillas. Con esta palabra, Señor, yo vengo bendiciendo la vida de cada uno de mis hermanos que están ahí, Señor, en sintonía, Padre, la vida de nuestro hermano Denis Zap, Señor, que está viendo también esta transmisión. Yo lo bendigo donde él se encuentre, Padre. Te pido que lo guardes, Señor. Te pido que ellos sean benditos todos, Padre, su entrada y su salida. Guárdalos de todo accidente, guárdalos de toda enfermedad. Manifiéstate como el Padre eterno que eres, como el consejero, como el admirable, Señor, como el príncipe de paz, Señor. Trae paz a sus vidas, Señor, y a cada uno de aquellos que han estado escuchando la radio, Señor. Trae paz a sus vidas, Señor. Es necesario la paz tuya, Señor. Hay mucha opresión, Padre, en sus corazones, mucha tristeza, angustia, Señor, pero yo vengo desatando esa libertad en el Espíritu, Señor, para con ellos, Padre. Lo bendigo en el nombre de Jesús. También oro por nuestra nación, Señor, para que nuestra nación esté bajo la bendición tuya. Gracias por abrir los cielos y enviar la lluvia, Señor. Gracias porque se alegre el campesino. Gracias, Señor, porque nos alimentamos de esos granos del campo, Señor. Muchas gracias, Señor, por escuchar nuestras oraciones. Oro por el gerente de la radio, Señor, y por todos los que están aquí, Señor bendito, en esta transmisión pendientes, Padre. Oro por ellos, por nuestro hermano Eric Guillén. Bendícelo grandemente, Padre. En el nombre de Jesucristo, a quien sea la honra y la gloria por los siglos de los siglos, Señor. Amén, amén. Gloria a Dios, hermanos. Que Dios me los bendiga en esta preciosa mañana. Muchas gracias por estar, ¿verdad?, ahí en sintonía, por permanecer, ¿verdad? Pues la palabra es enviada de Dios y es para nosotros, hermanos. Primeramente para mí, ¿verdad? Y para todos aquellos que la han atesorado en sus corazones, yo les deseo de parte de Dios que tengan un bendecido día, ¿verdad? Dios les bendiga, Dios les guarde, ¿verdad? Y les invitamos siempre los lunes a las 11, ¿verdad? Estamos siempre transmitiendo la predicación de 11 a 12 y media, ¿verdad? Siempre estamos aquí, hermanos, para servirle a usted. Dios me les bendiga.

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2: Son las 12:22.
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10: Cadena Radial Samaritano da la hora, 1:00 p.m. Dios no puede dejar un trabajo sin terminar. 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
11: ¿De qué sirve que ganes el mundo entero y pierdas tu propia alma? Entonces Jesús dice, mira, mejor entregar tu vida ahora, en el reconocimiento que de cualquier manera no es nada, y después será algo glorioso y algo maravilloso por los siglos de los siglos de los siglos.
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11: Estamos en nuestro estudio del Evangelio de Lucas, en el 9 capítulo, y estamos viendo los versículos 23 al 27. Cuando usted pregunta qué enseñó Jesús y qué en su enseñanza fue lo más importante, lo encuentra usted aquí. Porque en el versículo 23 Jesús dice, si alguno quiere venir en pos de mí, y después en ese punto podremos detenernos y decir, eso es esencial para su misión. Él vino a buscar y a salvar lo que se había perdido. Él vino a llamar a la gente a sí mismo. Y él dice, si alguno quiere venir en pos de mí, aquí está lo que él debe hacer. Aquí entonces están las condiciones establecidas para el mensaje más importante jamás dado en este planeta, y ese es el mensaje de seguir a Jesús. ¿Qué significa ser un seguidor de Jesús? ¿Qué significa ser un discípulo de Jesús? ¿Qué significa venir en pos de Él? ¿Qué significa convertirse en un cristiano? ¿Qué significa ser salvo? Eso está en el corazón del mensaje. Y lo que Jesús dice aquí habla de manera directa de ese asunto. Entonces, ¿quiere usted seguir a Cristo? ¿Quiere venir en pos de Cristo? ¿Quiere ser su discípulo? ¿Quiere ser un pequeño Cristo? Es lo que cristiano significa. ¿Quiere seguirlo a Él en su reino, al reino de Dios? ¿Quiere su perdón? ¿Quiere el perdón que Él da? ¿Quiere la vida eterna que Él promete? Bueno, si quieres eso, dice Él, debes negarte a ti mismo, tomar tu cruz cada día y seguirme. Esta afirmación de Jesús es repetida varias veces en el Nuevo Testamento, en el registro de los Evangelios. Estoy seguro que Él afirmó esto muchas, muchas veces, cientos de veces, en su ministerio de predicación, porque esto está en el corazón del asunto del discipulado y la salvación. Ahora, ya hemos visto los tres elementos, negarse a sí mismo, tomar su cruz y seguir. Pero quiero regresar y visitarlos, no en parte, sino como un todo, y tratar de darle quizás un entendimiento resumido de lo que él realmente está diciendo aquí. Y es importante hacer esto porque lo que Jesús está diciendo es fundamentalmente lo opuesto a lo que los predicadores están predicando en la actualidad. De hecho, el llamado fundamental a la salvación, las palabras de nuestro Señor, son totalmente lo opuesto de cómo la gente cree en nuestra sociedad. Vivimos en una sociedad de amor propio, dicho de manera simple, una sociedad que está consumida con el amor propio, el edificar el ego, la autoestima, sentirse bien acerca de uno mismo, pensar que usted es importante, pensar que usted tiene valor, pensar que usted es un héroe, pensar que usted ha alcanzado algo, pensar que usted es digno de honor. Estamos ahogándonos en reconocimientos por todo lo que es imaginable y lo que no es imaginable. Los padres están consumidos con elevar los egos de sus hijos con todo medio imaginable, como también elevar su propio sentido de amor propio, de valor propio. Esta es la generación de los amantes de sí mismos. Y simplemente a manera de recordatorio, en 2 de Timoteo capítulo 3, el apóstol Pablo clasificó el amor de uno mismo como un pecado, de hecho un pecado dominante. En una de sus listas conocidas de iniquidades, hay varias de ellas en sus cartas, él comienza la lista de iniquidades en 2 de Timoteo capítulo 3 con amadores de sí mismos y después amadores del dinero, y después sigue a lo largo del resto de su lista. Esto describe a engañadores, incrédulos, aquellos que están afuera del reino de Dios, aquellos que no conocen la verdad. El amor propio está en la cima de la lista en términos de actitud humana normal. Los pecadores están consumidos con la soberbia, están consumidos consigo mismos. Hemos hecho eso la virtud prominente, dominante en nuestra sociedad. Entonces aquí estamos con el Evangelio yendo a una generación de gente que no solo es soberbia, sino que ha convertido la soberbia en la virtud de todas las virtudes, que están enamorados de sí mismos y que buscan satisfacer todo deseo y todo capricho y toda ambición y todo sueño y toda esperanza, que buscan ser todo lo que pueden ser, que buscan valorar todo lo que ellos son y todo lo que dicen y todo lo que hacen. Y confrontamos esa sociedad con el Evangelio. Y en el corazón del Evangelio está esta apertura. Entonces, ¿quieres seguir a Jesús? ¿Quieres entrar al reino de Dios? ¿Quieres que tus pecados sean perdonados? ¿Quiéres el cielo eterno? Entonces, niégate a ti mismo y toma tu cruz y sométete de manera completa a Él. Usted ni siquiera puede llegar a la parte de sumisión a menos de que usted pueda pasar por la parte de la cruz, y usted no puede llegar ahí a menos de que pase por la parte de negarse a sí mismo. Para darle un término que probablemente no olvidará, lo tomo de Martín Lutero. Martín Lutero, como usted sabe, inició la Reforma Protestante. Él era un sacerdote católico romano que llegó a entender la verdad de la salvación por la gracia mediante la fe únicamente en Cristo, únicamente fuera de las obras y ceremonias y todo lo demás. Y entonces él determinó 95 afirmaciones diferentes, 95 protestas diferentes. Esa es la razón por la que somos llamados protestantes. Él las escribió y él las clavó en la puerta de la iglesia del castillo en Wittenberg. La cuarta de sus protestas, la cuarta de sus 95 afirmaciones, era que un corazón penitente, un corazón que viene a Dios y recibe salvación,

que el pecador llegue a odiarse a sí mismo, él no entra en el reino de Dios. Entonces usted tiene en el nacimiento mismo del protestantismo, el Evangelio es definido como estando fundado sobre el odio personal del pecador. Odiarse uno mismo porque uno llega a ver que en la carne no mora el bien, que no hay nada de valor, no hay nada de dignidad, que somos, como dijo Jeremías, engañosos sobre todas las cosas y perversos. Toda parte de nosotros está enferma, como dijo Isaías, desde la cabeza hasta el pie. No hay ninguna cosa buena en ningún lugar. No hay nada de nosotros que tenga valor, no hay nada de nosotros que tenga dignidad, no hay nada de nosotros que merezca honor o reconocimiento. Es venir a la actitud de bienaventuranza de nuevo, de entender la pobreza espiritual, de entender la bancarrota, de entender que usted es absolutamente nada, de ver todo lo que es hecho en su vida, sea religioso, o sea educativo, o sea moral, o sea lo que sea, y como el apóstol Pablo decir, todo es estiércol, todo es basura. Esto simplemente no se vende en el culto al amor propio. Pero francamente es absolutamente absurdo sugerir que una persona podría encontrarse con el Dios Santo, el Dios justo, y entrar en su reino sin querer ser librado del pecado y sin querer ser librado de entender el pecado como el pecado realmente debe ser entendido, esto es, que es dominante y nos afecta en toda área de nuestra vida. Aquellos que se acercan a Dios, aquellos que se encuentran con Dios en los términos de Dios, que vienen a Dios y entran a su reino, invariablemente tienen un sentido abrumador de su propia pecaminosidad. Job, quien era el mejor de los hombres, de acuerdo con el primer capítulo, en el capítulo 42 dijo esto, había oído de Dios con mis oídos, pero ahora lo he visto. Y él dijo esto, me aborrezco a mí mismo. En el hebreo, me odio a mí mismo, me desprecio a mí mismo, todo lo que soy. El apóstol Pablo, al escribirle a Timoteo, dijo en 1 Timoteo 1.15, palabra fiel es esta y digna de ser recibida, que Cristo Jesús vino al mundo para salvar a los pecadores, de los cuales yo soy el primero. No había nada en Pablo que hiciera que reconociera a Pablo ante Pablo. No había nada en Pablo, por lo tanto, que lo hiciera digno de ser reconocido por alguien más. La gente en la actualidad se jacta sin vergüenza acerca de cuán grandes son, cuán buenos soy, cuántas cosas han alcanzado, cuán deseables son, cuán aptos son, cuánto valor tienen. Fue Isaías quien dijo cuando él vio a Dios, ¡ay de mí, porque estoy arruinado! Literalmente me estoy desintegrando ante mis ojos mismos. Mi imagen entera de mí mismo se está desintegrando, me estoy despedazando, porque en la presencia de Dios él solo se vio a sí mismo como un pecador miserable, pronunció condenación sobre sí mismo porque él dijo que era un hombre de labios inmundos. De eso estamos hablando. Eso es la negación personal. No es decir, voy a vender mi casa y voy a dar todo mi dinero necesariamente a los pobres. No es decir, voy a vivir en pobreza y en harapos. No es decir eso. No es decir, voy a negarme a mí mismo de lo que es mío en términos de propiedad física o lo que es mío en términos de un trabajo, lo que sea. Es decir, niego que hay en mí algo de valor, algo de dignidad, algo bueno, algo que deba recibir algún reconocimiento, algo que deba ser desfilado como ejemplar, algo que deba ser exaltado. Es este sentido abrumador de ahogarse en su propia pecaminosidad total. Pedro, de nuevo, en la presencia de Dios en Cristo, dijo, apártate de mí, porque soy pecador. Cuando él estuvo consciente del hecho de que Jesús era Dios, porque él estaba controlando los peces ese día en Lucas 5, él no tuvo nada más que odio hacia sí mismo. Él dijo, vete, no debes ni siquiera estar cerca de mí, ni siquiera debes estar a mi alrededor. La misma actitud en Lucas 18 del publicano, quien deja caer su cabeza y ni siquiera mira hacia el cielo porque él ni siquiera cree que tiene el derecho de ver hacia arriba, no sea que Dios lo ve en el rostro, un miserable como él, y dice, Dios, sé propicio a mí, pecador. Y él golpea su pecho, pero él ni siquiera ve hacia arriba. Él ni siquiera quiere hacer contacto visual, por así decirlo, con Dios. Él es así de indigno. Cuando usted se convierte en cristiano, no es que de pronto se despierta para ver lo que le puede ofrecer usted a Dios. Y hay muchos otros ejemplos en las Escrituras de esos hombres y mujeres quienes, cuando realmente vieron a Dios, literalmente fueron aplastados bajo el pecado de que no era nada de su propia pecaminosidad. Y francamente, esto es absolutamente algo extraño para la sociedad en la que vivimos. Es
extraño para la sociedad que está basada en el amor propio y que todo deseo y capricho sea legitimizado.

0: esclavizado. Cualquier cosa y todo lo que usted quiera debe tenerlo. Usted puede ser lo que quiera ser. Usted puede soñar su sueño y vivir su sueño. La meta entera de la vida es que usted desee lo que usted quiere desear y vea que todo se ha cumplido. Insistiendo en derechos, insistiendo en privilegios, insistiendo en respeto, insistiendo en recompensa y honor y afirmación. La gente que entra al reino de Dios no insiste en nada de eso. Se siente a sí misma como indigna de cualquier cosa como esa. La gente que entra al reino de Dios literalmente está abrumada de odio por lo que es, odio lo que soy, odio lo que soy, odio lo que soy porque todo lo que soy es pecado. Ahora, esto produce arrepentimiento. Esto produce un volverse, un anhelo por ser librado y rescatado de lo que usted es y ser hecho en lo que usted no es, sino lo que usted anhela ser, algo que es bueno y que vale la pena y tiene valor y es justo y útil. Es de regreso en el capítulo 5 de Lucas y versículo 32. Jesús dijo, no he venido a llamar a los justos, sino a los pecadores al arrepentimiento. No puedo hacer nada por la gente que cree que ya es justa. No puedo hacer nada con la gente que está impresionada consigo misma o impresionada con su religión, impresionada con su moralidad, impresionada con su dinero, impresionada con su educación, sus méritos. No puedo hacer nada por esas personas. No vine por ellas. No oyen mi mensaje. En Lucas capítulo 13, en el versículo 3, Jesús nos dice cuán importante es este arrepentimiento. Versículo 3, os digo, no, antes si no os arrepentís, todos pereceréis igualmente. Y él está hablando de la muerte y el infierno. En el versículo 5 lo repite. Os digo, no, antes si no os arrepentís, todos pereceréis igualmente. Dos veces él nos dice, van a morir y se van a ir al infierno si no se arrepienten. Y las únicas personas que se arrepienten son personas que son pecadoras, que están conscientes de su condición miserable. Esa es la razón por la que la obra del Espíritu Santo es convencer de pecado. Entonces lo que Jesús está diciendo aquí es, si quieres entrar a mi reino, si quieres seguirme, si quieres ser perdonado de tu pecado, si quieres vida eterna, tienes que comenzar al odiar todo lo que eres fuera de mí, reconociendo que todo el bien que hay en ti son trapos de inmundicia, menospreciando todo acerca de ti. Y ahora, debido a que todo lo que puedas haber alcanzado, o todo lo que puedas haber ganado, o todas tus supuestas obras han sido redefinidas como algo miserable, y te has visto a ti mismo como alguien totalmente indigno, estás en el lugar perfecto para estirarte y clamar por misericordia y gracia. Entonces, el mensaje real del Evangelio es el mensaje de que necesitas comenzar al odiar todo lo que tú eres. Eso simplemente no se vende bien en nuestra sociedad. ¿Y cuándo es que usted llega a oír a un predicador predicar así? Eso no es amigable con el que busca. Eso no es encontrarse con la sociedad popular a su propio nivel, lo cual es el nuevo tipo de pragmatismo. Intente eso en las iglesias en donde incrédulos se les presenta un ambiente para que estén cómodos. ¿Cuándo fue la última vez que usted oyó a alguien predicar acerca de odiarse a sí mismo, de aborrecerse a sí mismo, de despreciarse a sí mismo, de ver en usted nada de valor? No hay nada en usted, en su mente, en sus emociones o en su voluntad. No hay nada en su mérito que realmente es bueno. No hay nada digno de honor, nada digno para ser establecido como un ejemplo, nada. En el mejor de los casos, es bondad humana, que carente del poder de Dios y la gloria de Dios es una especie de bondad mala. Jesús siempre estaba llamando a los pecadores a odiarse a sí mismos. Estaba escuchando a un evangelista en la televisión. ¿Está usted insatisfecho? ¿Siente que sus sueños no están siendo cumplidos? ¿Siente un vacío en su corazón? Venga Jesús y Él va a llenar su corazón, Él va a cumplir sus sueños y bla, bla, bla, bla. Y todo tenía que ver con obtener lo que usted quiere de Jesús. Ese no es el evangelio. En Lucas 24, versículo 47, Jesús dijo, cuando vayan a predicar, aquí está el tema. Arrepentimiento para perdón de pecados debe ser predicado en su nombre a todas las naciones, comenzando desde Jerusalén. Ahora, ¿sabe usted lo que él dijo? No comiences cuando salgas de la ciudad, comienza aquí. No tiene usted un mensaje para Jerusalén y otro mensaje para algún otro lugar. Usted comienza aquí y comienzan ahora, aquí en Jerusalén, en donde no es popular. Aquí es donde comienzas y a partir de aquí cruzas y cubres todo el globo y vas a toda nación en el planeta y haces lo mismo, predicas que en el nombre de Jesús la gente será perdonada de sus pecados si se arrepienten. Si se arrepienten. Y el arrepentimiento es el producto del odio personal. Es el producto de esa actitud de bienaventuranza. La gente se arrepiente cuando se ve a sí misma y están avergonzados de lo que ven. Cuando se ven a sí mismos y están rotos, quebrantados de corazón por lo que ven, es un redirigir su evaluación personal entera que dice, no soy nada, soy menos que nada, soy pecaminoso, soy miserable, soy impío hasta la médula. Y por cierto, esta no es una obra humana, esto no es algo que un pecador muerto, ciego, endurecido de corazón, sordo, va a producir por sí mismo. La única manera en la que el pecador jamás va a llegar a reconocer esto es cuando el pecador es expuesto a la palabra de Dios y el Espíritu de Dios, cuando el Espíritu de Dios toma la palabra de Dios y despierta al pecador para que vea su condición verdadera. Pero ¿cómo es que el Espíritu Santo va a despertar al pecador para que vea su condición verdadera a menos de que la verdad sea predicada? Eso es lo que dice Romanos. ¿Cómo irán sin un predicador? Alguien tiene que decir esto. Y el llamado al arrepentimiento no es un mandato a que en cierta manera corrija su vida antes de que venga Cristo. Es invertir de manera total la manera en la que usted se ve a sí mismo e incluye toda parte de su ser. Tres palabras griegas son usadas en el Nuevo Testamento para referirse al arrepentimiento e ilustran tres elementos del arrepentimiento. Está la palabra metanoeo, es usada en varios lugares, es usada en Lucas 11:32, Lucas 15:7 y 10. Y esta palabra metanoeo básicamente expresa una inversión de su pensamiento, de su actitud mental. Usted cambia de parecer. De tal manera que el arrepentimiento trata con la mente. Usted cambia de parecer acerca de cómo se ve a sí mismo para verse a sí mismo en la manera en la que realmente usted es. Para verse a sí mismo como las Escrituras dicen que usted es. Verse a sí mismo como Dios dice que usted es. Verse a sí mismo como caído, depravado y corrupto desde la parte de arriba de su cabeza hasta la punta de su pie. La segunda palabra que es usada es metamelomai, y esa es otra palabra griega que significa arrepentimiento. Es usada en Mateo 21, 29 al 32. Nada más que enfatiza el remordimiento y la tristeza. Una vez que la mente ha entendido la nueva definición de quién soy yo, hay un movimiento consecuente que va de la mente a los sentimientos, y la emoción entra en juego y hay tristeza y hay vergüenza, y eso es metamelomai. Y una tercera palabra, epistrefomai, esa también es la palabra para arrepentimiento, es usada en Lucas 17:4, Lucas 22:32, y de hecho significa que usted cambia de dirección en la vida. Y eso se refiere a su voluntad. Entonces comienza en su mente y pasa sus emociones y activa su voluntad. Y esos son los tres elementos que están involucrados en el arrepentimiento. Usted cambia la manera en la que se ve a sí mismo, usted siente remordimiento y tristeza por eso, y entonces usted se voltea y usted se dirige en la dirección del cambio. Y eso lo va a colocar a usted en la dirección de Dios. Y usted va a ser como el publicano en Lucas 18. Usted va a estar diciendo, Dios, Dios, mi mente entiende mi condición miserable. Mis emociones la sienten. Y entonces ni siquiera puedo levantar mis ojos. Y estoy golpeando mi pecho. Y después mi voluntad entra y clama a ti y dice, quiero que seas misericordioso hacia mí, un pecador. Entonces, intelectualmente, el arrepentimiento comienza con el reconocimiento de pecado. Un entendimiento de la profundidad y amplitud de esa pecaminosidad, y después pasa a la emoción, la cual tiene un sentido abrumador de tristeza y quebrantamiento, remordimiento. Es la tristeza de la que Pablo habló, llevando al arrepentimiento. Y después, en términos de voluntad, involucra un cambio de dirección, dejando el pecado hacia Dios, hacia Cristo, clamando por misericordia. No es solo un cambio de parecer, es un cambio de parecer, de manera de pensar, emoción y voluntad. David Martin Lloyd-Jones escribió, el arrepentimiento significa que usted se da cuenta de que es un pecador culpable y vil en la presencia de Dios, que usted merece la ira y castigo de Dios, que usted va camino al infierno. Significa que usted comienza a darse cuenta de que esto llamado pecado está en usted y que usted anhela deshacerse de él, que usted le da la espalda hacia el pecado en toda forma y apariencia. Usted renuncia al mundo, sea cual sea el costo, el mundo y su mente, su manera de pensar, como también su práctica. Usted se niega a sí mismo, usted toma la cruz, usted busca a Cristo. Lo más cercano y más querido en el mundo entero puede llamarlo usted un necio o decir que usted tiene algún tipo de manía religiosa. Usted quizás tenga que sufrir financieramente. No hace diferencia. Eso es arrepentimiento. Fin de la cita. Y esta es la razón por la que Jesús dijo, tienes que odiar a tu madre, tienes que odiar a tu padre, a tu hermano, hermana, sígueme. Esa es la marca de todo creyente verdadero. Está hablando de este tipo de evaluación personal que se manifiesta en el arrepentimiento. Usted quiere venir en pos de Cristo. Usted quiere dejar el camino por el que va y comenzar a seguirlo a Él. Eso es un cambio de dirección. Eso es un arrepentimiento. Eso es la voluntad. Bueno, va a comenzar con una evaluación personal que es dramáticamente diferente de la manera en la que usted siempre se ha visto a sí mismo. Va a tener que odiarse a sí mismo. Va a tener que odiarse a sí mismo al grado al que usted va a estar dispuesto literalmente a morir si es necesario. Y esa es la consecuencia. Me veo a mí mismo por lo que realmente soy. Entonces, ¿por qué voy a querer hacer algo sagrado de mi vida? Si me veo a mí mismo por lo que realmente soy y realmente quiero ser algo totalmente diferente de lo que soy, entonces la muerte, de hecho, va a ser atractiva para mí. Nunca seré el hombre que debo ser en este mundo. Nunca seré el hombre que debo ser hasta que esté muerto, ¿verdad? Ninguno de nosotros lo será. Yo quiero perdón por mi pecado. Yo quiero justicia en mi vida. Quiero la totalidad de la bendición de Dios. Cuando vengo a Cristo, quiero el pecado fuera del escenario. Estoy cansado de mi pecado. Estoy cansado de mí mismo. Estoy cansado de lo que soy. Quiero abandonar todo eso. Quiero venir a Cristo. Quiero ir por un camino diferente. Quiero ser una persona diferente. Y el cumplimiento definitivo de todos esos anhelos y deseos viene después de la muerte. Entonces, como Pablo, mi vida no es preciada para mí. Existe en mí este anhelo por ser lo que quiero ser en Cristo, lo que anhelo ser en Cristo, lo que deseo ser en Cristo. Está esta hambre y sed de justicia que es característica. Quiero alejarme del pecado. Quiero estar en una situación en donde ya no está presente el pecado. Entonces la muerte es un amigo bienvenido. Esa es la razón por la que Pablo dijo, para mí el morir es ganancia, es ganancia. No seré lo que quiero ser, lo que Dios quiere que sea hasta que ya no esté en esta vida. Entonces no es un gran salto si voy a negarme a mí mismo. Entonces, estar dispuesto a morir, tomar la cruz, simplemente significa estar dispuesto a morir. Las cruces eran instrumentos en los que la gente era ejecutada. Y Jesús está diciendo aquí, la negación personal significa que estás tan cansado de ti mismo que inclusive estás dispuesto a morir. Ahora, si quieres seguirme, si quieres venir en pos de mí, vas a tener que sentir esto, vas a tener que entender tu condición verdadera, vas a tener que estar abrumado emocionalmente con esta condición, tristeza, vergüenza, al grado en el que estás dispuesto a negarte a ti mismo, estás dispuesto a ir, sea cual sea el costo, vas a seguir a Cristo, inclusive si es hasta la muerte. Eso es arrepentimiento. Eso es lo que es odio personal, negarse a uno mismo. Y sabe una cosa, inclusive ahora hay una especie de falta de confianza, o debería haber una falta de confianza residual en lo que soy, inclusive cierto odio personal. Eso es bendición. No hay nada en mí de valor, no hay nada en mí de utilidad. Y entonces cuando llego al punto en el que quiero ser librado de lo que soy y llego al punto de odio personal y clamo a Dios, no voy a poner ningún límite, no voy a decir, bueno Dios, tú puedes llegar hasta este punto, tú puedes solo tener esto y no esto. Hay un abandono total porque no hay nada que aferrarse, no hay nada ahí de valor. Esto está ligado a la fe salvadora, Hechos 20:21. Arrepentimiento hacia Dios y fe en nuestro Señor Jesucristo, de tal manera que la salvación viene a aquellos que quieren seguir a Cristo. Y la razón por la que quieren venir en pos de Cristo es porque creen en Él. Pero la fe que salva es la fe que es penitente.
1: De esta manera se nos ha recordado que Dios busca activamente y salva a los pecadores perdidos, y cualquier respuesta humana de buscarlo solo es posible porque él inicia primero la búsqueda. Esto es como parte de la serie Difícil de Creer, aquí en Gracia a Vosotros. 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
2: La confianza en sí mismo es la seguridad de la persona en sus habilidades para manejar situaciones, resolver problemas, tratar con otros eficientemente y completar las tareas. Muchas son las aflicciones del justo, pero de todas ellas lo libra el Señor.
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0: Cadena Radial Samaritano da la hora, 2:00 p.m.
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7: Donald Trump nos ha maltratado. Nos trata como delincuentes, nos roba la tierra, nos roba los minerales, nos pone un presidente que no sirve para nada. Entonces, no, hombre, yo no digo, el presidente que está en Norteamérica, no, hombre, yo no le creo nada. No le creo nada a este. Estoy molesto porque, mire cuánto desempleo hay. Más de 38,000 negocios han cerrado en Honduras. Y estos bárbaros todavía. ¿Cómo no van a ver, señor presidente, caravanas? Dicen que el gobierno va a investigar quién está organizando las caravanas. Qué tristeza, ¿verdad? Los medios de comunicación. Qué gran noticia. No, hombre, qué rapidito. Yo le diría, ¿sabe quién organiza la? Usted, señor presidente. Yo le diría, usted, señor presidente. Usted mire cómo organiza eso. No hay empleo. El combustible caro. La canasta básica. La devaluación. No hay vivienda. No hay salud. Es usted quien hace eso. Usted es el primer promotor. No hay nadie quien arma esto. Usted es quien organiza esas. Mire el TPS. mire a la gente, mírelo, mírelo, mire, señor presidente, usted mírese, parece que no tuviera los pantalones. Fíjese bien usted lo que acaba de quitarle a los universitarios, el transporte gratis a los estudiantes de la universidad, por complacer a un poco de transportistas. Usted por complacer a 4 o 8 de esos que se prestaron a andar llevando urnas. A eso usted. No, señor presidente, es usted quien está promoviendo las caravanas para que nuestros compatriotas se vayan. Eso no le va a decir ningún noticiero a él. Pero él es quien promueve esto. Yo oro por mi país, amo este país. Y hay que orar, hermanos, hay que orar por estas cosas, por estas injusticias. Yo no sé, yo le ruego al Señor, porque tú estás cómodo, porque tu hijo está cómodo, porque tu hija está cómoda, trabajando con el gobierno o teniendo una plaza en la empresa privada, tú no oras. Pero qué egoístas somos, porque tenemos que amar al prójimo, tenemos que ver la necesidad del prójimo. Yo a mí me duele que los estudiantes que no podían pagar transporte para ir a la universidad, les hayan quitado eso. Es una tristeza. Ojalá que el rector de la universidad se ponga los pantalones y le diga: señor presidente, usted nos quita eso, vamos a tener problemas. No, hombre, no es así que se manda un gobierno. No es así, beneficiando a la empresa privada corrupta de este país. Estoy molesto. Bueno. Saludos. Buenas tardes. Salimos fuera del aire en las radios de Valle. Dice, bueno, salimos de la 91. Bueno, la 91.9 está mal en este momento, ¿verdad? Dios le bendiga, hermano Juan. Lo escuchamos en Los Nuevos Horizontes, El Paraíso. Soy Jenny Calix. Quiero que me complazca con la última mía. Soy fiel oyente de su programa. Bueno, hoy sí me escribió bien. Hoy sí me escribió bien la hermana Jenny Calix.
6: Cristo.
7: ¿Verdad que ni usted le entiende? Yo creo que ni usted le entendía el mensaje anterior que me mandó. Bien, vámonos entonces con estas dos alabanzas. Vamos a irnos con... vamos a ver. Sí, vamos a irnos con Marco Tulio Díaz y... Marco Tulio Díaz. Vamos a ver aquí y vamos a ver acá. Pero primero vamos a irnos con Sublime Amor del dúo Celaya. Así que le invito para este 2 de octubre, 2 de octubre. Este 2 de octubre, escuche bien, viernes 2 de octubre, le invitamos, ¿verdad? 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
1: Y sigue el gozo con el combo de Juan Padilla. Bien, saludos, que Dios lo bendiga a cada uno de ustedes que nos esté bien sintonizando, y estamos enlazados con Cadena Radel Samaritano. Estamos enlazados, creo que con la 1340, creo que sí, o creo que no hay luz allá. Bueno, creo que me reportan que la 1090 no está al aire, no estamos en la 91.9, no sé si estamos en la 96.7. ¿Me entiende? Vamos a ver. No sé si vamos a ver aquí. Vamos a ver. Choluteca, sí está al aire. Campamento, sí está al aire. Nacaome, fuera del aire. En Valle. Y vamos a ver, dice aquí, buen día, si suelte Tegucigalpa, escuchando Estéreo Vida por la página web, Cadena Radel Samaritano, la 1090. O sea, sí estábamos al aire, en la 1090. Saludos entonces, sí estamos al aire. Que me habían, había un corte programado. Bien, saludos. Saludos.
2: Dios me lo bendiga, compláscame con la alabanza, El Mendigo.
1: El Mendigo.
0: Él es el Señor.
1: El Mendigo, vamos a ver, El Mendigo. Así es, o mendigo, ¿cómo es la cosa? ¿Cómo se dice, mendigo o mendigo? Vamos a ver, vamos a ponerlo. Vamos a ver. El pastor y el mendigo. El mendigo y el pastor. Bueno, ya que vamos a hacerlo con Bolañitos entonces, porque están los hijos del trueno. Pero vamos a ponerla acá entonces así. Vamos a ponerlo. El pastor y el mendigo, o sea, sí me imagino que esa es. Saludos, entonces, gracias por estar con nosotros. 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Vámonos entonces con Bolañito, el pastor y el mendigo. Vámonos entonces con esta alabanza. Ya regreso, no se me vaya.

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1: Y sigue el gozo con el combo de Juan Padilla. Bien, saludos. Que Dios bendiga a cada uno de ustedes que nos está escuchando a través de Estéreo Vida, tu iglesia en radio. Dice, no, hermano o hermana, no. Yo lo que me molesto es con las injusticias, ¿verdad? Con la injusticia, con tanta mentira, con este país que es tan bondadoso, tan hospedador, que la gente viene a abusar de nosotros, viene a abusar de nosotros, abusa de nuestra niñez, violan a las niñas, a los niños, violan a las mujeres, matan a nuestros hermanos, compatriotas. Asesinan, si alguien protesta, asesinan, porque es la vía más fácil para ellos. Yo me molesto la falta de justicia, viera que yo, pero no, de verdad, no me quita la paz esto, no me quita la paz, para nada que me quita la paz, porque amo este país entrañablemente. Claro, y a mí no me gustaría que estuvieran esas sedes, no me gustaría, porque este país es nuestro. Yo se lo digo de verdad, Honduras es para los hondureños. Honduras es para los hondureños. Y cualquier extranjero que venga a hacer una maldad aquí debe ser juzgado como tal y condenado como tal, como un delincuente. Todo aquel. Yo no me opongo a la justicia. Porque y dice, ¿pero dónde está la misericordia? El Señor tendrá la misericordia. A nosotros nos toca impartir simple y sencillamente la justicia. Pero hay que orar, como le digo. Hay que orar mucho por este país. Tanto que hay que orar, hay que ayunar. Pastores, la jornada no solo debe ser por las lluvias, sino, Señor, preguntarle al Señor, Señor, ¿qué estamos haciendo nosotros como cristianos? ¿Qué estamos haciendo como cristianas? ¿Qué estamos haciendo como evangélicos? ¿Qué estamos pagando, Señor? Porque como país, como nación, hemos sido indiferentes. Que aquí nos han enseñado que nosotros no tenemos que someternos a las autoridades. Sí, está bien, yo me someto a las autoridades. Pero aquellas que son puestas con eminencia, con respeto a las decisiones de un pueblo, con respeto a la ley también, porque el hecho de que un presidente no puede violentar, ni nadie con autoridad puede violentar la ley. Amamos este país. Amamos entrañablemente este amado país. Y debemos de orar, ponernos de acuerdo. No porque nos convenga, sino por justicia. Oremos por este país. Tú oras para que, discúlpeme, tú oras por tu enemigo, porque te cae mal. Porque hay gente que ora, escuche bien, hay gente que ora por venganza. Cuando yo le digo por venganza, no por justicia, por venganza, porque le cae mal fulano o fulana. Y que hay mujeres y hay hombres que oran, ojalá que a ese le pase esto que está orando. No. Es impartir justicia. A mí me duele ver personas presas inocentemente. Yo miro estudiantes que con qué dificultad van ahorita, créanme, con mucha dificultad, madres y padres de familia. Si ustedes vieran una mujer que tiene su hijo ciego en el INTAE, es un muchacho ciego que él desea estudiar. Y mire, eso es triste cuando él no tiene cómo pagar el bus. Que bendecimos a la persona que cobra el bus, porque normalmente cobra 1,000 lempiras por alumno. 1,000 lempiras por alumno. Y él, a él le da un 50% de descuento, pero su madre sabe para pagar eso. Tiene que vender agua de 2 lempiras. Agua de 2 lempiras e ir guardando para pagarle el bus. Pero ¿sabe qué? Debe 3 meses de bus. Debe 3 meses de bus. Entonces usted, como tiene a su hijo, a su hija estudiando en buena universidad, yo miro las injusticias. Y ese muchacho es no vidente, no mira. Pues vamos a ver cómo le ayudamos para pagar esos 3 meses de bus. ¿Y sabe qué ha hecho la señora? ¿Sabe qué le ha dicho al muchacho? Que lo va a sacar de estudiar porque no puede pagar esos 3 meses de bus. 1,500 lempiras. 1,500 lempiras. ¿Sabe qué es tener un hijo no vidente? ¿Qué carga es? ¿Y qué deseo de este muchacho de seguir estudiando en un colegio que no es para ciegos? Entonces usted quiere que yo me quede con los brazos cruzados. No hablar de la justicia. ¿Usted cree? Y a veces digo yo, Señor, ¿valió la pena luchar por el INTAE que no lo cerraron en mis años como juventud? Que soportamos garroteadas, que los policías y militares nos garroteaban cuando Rafael Leonardo Calleja quiso cerrar el INTAE y nosotros lo impedimos. Fue por ese muchacho. Y cuando yo escuché de ese muchacho, dije, valió la pena, Señor. Valió la pena cada garrotazo de los policías y militares. Valió la pena enfrentarse a un presidente corrupto como Rafael Leonardo Callejas. Y usted va a decir, no, es que no es así, hermanos. Es que es la única forma. ¿Sabe? Para que usted vaya al cielo, pregúntale quién garrotearon, quién hirió al Señor Jesús, quién le arrancaba los pedazos de la carne, porque dio su carne en sí. Solo porque él, lo único que había hacía era el bien. Lo único que él decía era la verdad. Y a veces nos incomoda, y a los gobernantes y a las autoridades eclesiásticas le molesta decirles que son corruptas. Allí es cuando nosotros nos paramos. Entonces yo le pido, aunque sea que ore, pues, que dedique tiempo, 5 minutos por esta nación. Levántese a las 5 de la mañana. Dedique el 5 minutos. Pongámonos de acuerdo que a las 5 de la mañana vamos a orar 5 minutos por esta nación. Y vamos a rogar por justicia. Para que el ejército del Dios Todopoderoso haga justicia. Como ha hecho justicia con llover. Con su naturaleza, que no entienden entonces que no le toquen sus nubes al Señor. No entienden estos. Pero están llenos de corrupción, de maldad, porque no quieren creer en Dios. Están haciendo lo que quieren. Hagámoslo, por favor, hermanos, oremos, porque no les va a importar nada. Ore por este país, ore por la seguridad, ore por su barrio, ore por su colonia, ore por su municipio, ore por su aldea. No solamente ore, no solo ore por orar, ore por otras formas. Vamos a irnos entonces a una alabanza, porque voy a atender una llamada. Vamos a irnos a una alabanza y al regreso, no se me vaya, por favor, no se me vaya.

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0: Mambo de Juan Padilla. Saludos y gracias por estar con nosotros a través de Estéreo Vida, tu iglesia en radio. Saludos para la hermana Moncha. Bueno, yo he estado esperando, ¿cómo estamos? La reacción, la hermana Genara, la hermana Nachita. Bueno, saludos para todas las viejas, ¿verdad? Que Dios me las bendiga y me las guarde. Dios me las bendiga y me las guarde. A cada uno de ustedes, les amo en el amor del Señor. Créame que yo oro. Hay que orar por el hospital escuela, ¿verdad? Hay que orar porque, mira, hay mucho enfermo. Tiene que ser tratado, hay muchas operaciones pendientes, no hay medicinas, los médicos están molestos. Hay que orar por esto, por favor, hermanos. Hermanos, que estamos en los últimos tiempos. Usted lo dice ahorita porque usted está bien de salud. Claro, es el hecho de que estemos en los últimos tiempos. Tenemos que orar más todavía, más firmes, más firmes. Más firmes, claro, más firmes.
1: Hermano Juan.
0: Sí, hermano.
1: Y me pongo yo a pensar una cosa.
0: Sí.
1: Y es que nosotros, aquí en Honduras, nunca tendremos un presidente como Bukele.
0: Oh.
1: No tendremos un presidente que se preocupe por la nación, que se preocupe por las cosas que están caras, que se preocupe por la vivienda, que no hayan diputados, ¿verdad?, que solo vayan a llenarse los bolsillos. Que hayan alcaldes, ¿verdad?, buenísimos para una ciudad, que velen por una ciudad. Y mire que El Salvador, cómo ese hombre, ese presidente Nayib Bukele, está haciendo bien las cosas, ¿verdad?
0: Sí.
1: Sí, hermano Juan. ¿Qué respuesta nos da, hermano Juan? A través de tu iglesia en radio, Estéreo Vida.
0: Gracias, hermano. Mire, yo siempre he dicho, ¿verdad? Siempre he dicho, habemos buenos hondureños que amamos esta nación. Habemos buenos hondureños que amamos esta nación. Pero ¿sabe qué es el problema de nosotros? Que nosotros queremos que otros países nos resuelvan los problemas. Yo, Juan Padilla, si yo fuese presidente, olvídese. Si Bukele hizo eso, yo tendría que hacer el doble. Tendría que ser el doble. Pero aquí la cobardía, ¿verdad? Primero están las Fuerzas Armadas, en la policía, en la Corte Suprema de Justicia. Pero ni modo. Y otra de las cosas es que aquí nosotros todos queremos que Dios lo resuelva. Y Dios no nos va a resolver nada, porque nosotros nos prestamos a la picardía. Aquí nosotros nos prestamos a la picardía. ¿Me entiende? Porque nosotros, ¿cómo nos prestamos a la picardía? Solo escuchar lo bonito. Ya lo acabo de leer yo a usted. Miren las redes, la mala interpretación de la Biblia. Y la gente anda compartiendo porque solo quiere escuchar cosas bonitas. La gente solo quiere escuchar cosas bonitas. Pero si usted dice alguna verdad, ya cayó mal. Si usted le dice que existe un infierno, ¡ay, este es solo de infierno! Entonces nosotros, cuando no vamos a entender porque no nos gusta una verdad. Si ahí está, los discípulos le dijeron, Padre, Señor, ¿quién va a querer escuchar? Dura es tu palabra, ¿quién va a querer escucharla? ¿Quién va a querer escucharla? Ya estaban hablando por otras personas. Si al Señor lo quisieron callar, pero el Señor fue fácil y le dijo, bueno, pero si ustedes quieren irse con ellos, váyanse. Pero si usted les predica a las personas esta situación, una verdad, entonces es un problema. Si usted le dice una verdad a una persona, se va a molestar. Si le dice que la paga del pecado es muerte. Si usted le dice, mira, si usted le dice a sus hijos eso, sus hijos le van a decir, sí, pero vos pecaste, vos adulteraste, vos le pagaste mal a mi mujer. Sí, pero las cosas han cambiado, a tu mujer. Estas son nuestras vidas. Vivimos a la defensa nosotros. A la gente no le importa, aquí la gente lo que le importa es un trabajo, no hacer el trabajo. les interesa el sueldo y no el trabajo. Usted va a ver políticos que no les interesa el pueblo. Lo que les interesa es hacer su business. Y si alguien llega con buena, ¿me entiende? Con una buena cosa, ¿me entiende? Entonces es un problema. Hay cosas que nos duelen. Entonces uno tiene que ver esto. Y la gente, las iglesias, nos han enseñado a nosotros desde un mal educado las iglesias. Si no se acuerda usted, hace muchos años que decían que ir al cine era del diablo, que ver televisión era del diablo. No se preocuparon a educarnos, de decirnos, no, usted tiene que escoger, usted va a tener el control, usted enciende el televisor y usted decide lo que va a ver, usted decide si irse al cielo o al infierno. Pero mire todos aquellos que predicaban equivocadamente, ¿por qué? Porque se metió una conquista de miedo, no de amor. Amemos este país con amor. Oremos por él. Es necesario. 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
0: 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Así que no se deje engañar usted por personas inescrupulosas. Y en las redes andan muchas personas. Bueno, se murió una amiga de... me está informando el pastor Guillermo. Que, bueno, se nos murió una amiga de infancia, ¿verdad? Alba la Negra, le decíamos nosotros. Hija de Tucha. ¿Verdad? Imagínese. Se murió Alba. Tan especial que era Alba. La Negra era especial, muy divertida, jocosa, amigable, sin mala intención. ¡Ay, qué barbaridad! Así que usted llame, háblele a tiempo a los amigos y a las amigas de Cristo, ¿verdad? Porque hay mucha gente que está muriendo de azúcar, paros cardíacos, estrés. Y nada, Señor, líbrame de la muerte. Nadie está libre de la muerte. Hoy yo estoy hablando con usted, quizás ya mañana ya no venga al programa. Entonces tenemos que estar a cuentas, ¿verdad?
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2: Cadena Radial Samaritano da la hora, 3 de la tarde.
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5: El libro de Salmos, Salmo 119, versículos 161 al 168.
6: Gente poderosa me acosa sin razón, pero mi corazón tiembla únicamente ante tu palabra. Me alegro en tu palabra, como alguien que descubre un gran tesoro. Odio y detesto toda falsedad, pero amo tus enseñanzas. Te alabaré 7 veces al día, porque todas tus ordenanzas son justas. Los que aman tus enseñanzas tienen mucha paz y no tropiezan. Anhelo que me rescate, Señor. Por eso he obedecido tus mandatos. Obedecí tus leyes, porque las amo mucho. Así es, obedezco tus leyes y tus mandamientos, porque tú sabes todo lo que hago.
5: El libro de Ezequiel, capítulo 30.
7: Este es otro mensaje que recibí del Señor.
8: Hijo de hombre, profetiza y comunica este mensaje de parte del Señor soberano. Lloren y giman por ese día, porque ya se acerca el día terrible, el día del Señor. Será un día de nubes y de penumbra, un día de desesperación para las naciones. Vendrá una espada contra Egipto, y los masacrados cubrirán el suelo. Se llevarán sus riquezas y destruirán sus cimientos. La tierra de Etiopía será saqueada. Etiopía, Libia, Lidia, toda Arabia y sus demás aliadas serán destruidas en esa guerra. Esto dice el Señor: caerán todos los aliados de Egipto y acabará la soberbia de su poder. Desde Migdol hasta Asuán serán masacrados a filo de espada, dice el Señor soberano. Egipto quedará desolado, rodeado de naciones desoladas, y sus ciudades quedarán en ruinas, rodeadas de otras ciudades en ruinas. Los egipcios sabrán que yo soy el Señor, cuando le prenda fuego a Egipto y destruya a todos sus aliados. En ese tiempo enviaré veloces mensajeros por barco para aterrorizar a los tan confiados etíopes. Un gran pánico se apoderará de ellos el día de la indudable destrucción de Egipto. Espérenlo, sin falta llegará. Esto dice el Señor soberano: con el poder del rey Nabucodonosor de Babilonia, destruiré a las multitudes de Egipto. Él y sus ejércitos, los más despiadados de todos, serán enviados para destruir el país. Harán guerra contra Egipto, hasta cubrir el suelo con egipcios masacrados. Secaré el río Nilo, y venderé el país a hombres perversos. Haré destruir la tierra de Egipto y todo lo que haya allí por manos de extranjeros. Yo, el Señor, he hablado. Esto dice el Señor soberano: Romperé en pedazos los ídolos de Egipto y las imágenes que están en Menfis. Ya no quedarán gobernantes en Egipto. El terror se apoderará del país. Destruiré el sur de Egipto. Prenderé fuego a Zoán y traeré juicio sobre Tebas. Derramaré mi furia sobre Pelusio, la fortaleza más fuerte de Egipto, y pisotearé a las multitudes de Tebas. Sí, le prenderé fuego a todo Egipto. Pelusio se retorcerá de dolor. Tebas será despedazada. Menfis vivirá en constante terror. Los jóvenes de Heliópolis y Bubastis morirán en batalla y las mujeres serán llevadas como esclavas. Cuando yo quiebre el orgullo de la fuerza de Egipto, también será un día oscuro para Tafnes. Una nube oscura cubrirá Tafnes y sus hijas serán llevadas cautivas. Así traeré un gran castigo sobre Egipto y los egipcios sabrán que yo soy el Señor.
7: El 29 de abril, durante el año 11 de cautividad del rey Joaquín, recibí este mensaje del Señor.
8: Hijo de hombre, le he roto el brazo al faraón, rey de Egipto. No le han enyesado el brazo para que se cure, ni se lo han entablillado para que pueda sostener una espada. Por lo tanto, esto dice el Señor soberano. Yo soy enemigo del faraón, rey de Egipto. Le romperé ambos brazos, el que tiene sano y el que tiene roto, y haré que se le caiga la espada. Esparciré a los egipcios por muchos países alrededor del mundo. Fortaleceré los brazos al rey de Babilonia y le pondré mi espada en la mano. En cambio, le romperé los brazos al faraón, rey de Egipto, y quedará tendido, herido de muerte, gimiendo de dolor. Fortaleceré los brazos del rey de Babilonia, mientras los brazos del faraón caerán inservibles a ambos lados de su cuerpo. Cuando ponga mi espada en la mano del rey de Babilonia y él la levante contra la tierra de Egipto, Egipto sabrá que yo soy el Señor. Esparciré a los egipcios entre las naciones, los dispersaré por todo el mundo. Entonces, sabrán que yo soy el Señor.
5: El libro de Ezequiel, capítulo 31.
7: El 21 de junio, durante el año 11 de cautividad del rey Joaquín, recibí este mensaje del Señor.
8: Hijo de hombre, dale este mensaje al faraón, rey de Egipto, y a todas sus multitudes. ¿Con quién compararás tu grandeza? Eres como la poderosa Asiria, que alguna vez fue como un cedro del Líbano, con hermosas ramas que daban una intensa sombra al bosque, y su copa llegaba hasta las nubes. Los manantiales profundos lo regaban y lo ayudaban a crecer alto y frondoso. El agua corría a su alrededor como un río y fluía hacia todos los árboles cercanos. Este gran árbol se elevaba muy por encima de los demás árboles que lo rodeaban. Creció y desarrolló ramas gruesas y largas por el agua abundante que recibían sus raíces. Las aves anidaban en sus ramas y bajo su sombra parían los animales salvajes. Todas las grandes naciones del mundo vivían bajo su sombra.

0: la envidia de los demás árboles del Edén, el jardín de Dios. Por lo tanto, esto dice el Señor soberano: como Egipto se volvió vanidoso y arrogante, y porque se puso tan por encima de los demás que su copa llegaba a las nubes, lo entregaré en manos de una nación poderosa para que lo destruya como merece su perversidad. Ya lo he desechado. Un ejército extranjero, el terror de las naciones, lo taló y lo dejó tendido en el suelo. Sus ramas quedaron esparcidas por las montañas, los valles y los barrancos de la tierra. Todos los que vivían bajo su sombra se fueron y lo dejaron allí tirado. Las aves se posan en el tronco caído y los animales salvajes se tienden entre sus ramas. Que ningún árbol de ninguna otra nación se envanezca por su propia grandeza, aunque supere la altura de las nubes y reciba agua de lo profundo. Pues todos están condenados a morir y a descender a las profundidades de la tierra. Caerán a la fosa junto con el resto del mundo. Esto dice el Señor soberano: cuando Asiria descendió a la tumba, hice que los manantiales profundos se lamentaran. Detuve el curso de sus ríos y sequé su abundante agua. Vestí de negro el Líbano e hice que se marchitaran los árboles del campo. Hice que las naciones temblaran de miedo al sonido de su caída, porque la envié a la tumba junto con todos los que descienden a la fosa. Los demás árboles vanidosos del Edén, los mejores y más hermosos del Líbano, aquellos que hundían sus raíces profundamente en el agua, se consolaron al encontrar a este árbol allí con ellos en las profundidades de la tierra. También sus aliados fueron destruidos y estaban muertos. Habían descendido a la tumba todas esas naciones que una vez vivieron bajo su sombra. Oh Egipto, ¿a cuál de los árboles del Edén compararás tu fortaleza y tu gloria? Tú también serás enviado a las profundidades con todas esas naciones. Quedarás tendido entre los paganos que murieron a espada. Ese será el destino del faraón y de todas sus multitudes. Yo, el Señor soberano, he hablado.
1: El libro de Ezequiel, capítulo 32, versículos 1 al 10.
2: El 3 de marzo, durante el año 12 de cautividad del rey Joaquín, recibí este mensaje del Señor.
0: Hijo de hombre, lamentate por el faraón, rey de Egipto, y dale este mensaje. Te crees un león joven y fuerte entre las naciones, pero en realidad solo eres un monstruo marino que se retuerce en sus propios ríos y revuelve el lodo con las patas. Por lo tanto, esto dice el Señor soberano: enviaré a muchas personas para que te atrapen con mi red y te arrastren fuera del agua. Te dejaré abandonado en tierra para que mueras. Todas las aves de los cielos se posarán sobre ti, y los animales salvajes de toda la tierra te comerán hasta saciarse. Esparciré tu carne por las colinas, y llenaré los valles con tus huesos. Empaparé la tierra con la sangre que brote de ti, que correrá hasta las montañas y llenará los barrancos hasta el borde. Cuando yo borre tu existencia, cubriré los cielos y oscureceré las estrellas. Taparé el sol con una nube y la luna no te dará su luz. Oscureceré las estrellas brillantes en lo alto y cubriré tu territorio con tinieblas. Yo, el Señor soberano, he hablado. Inquietaré el corazón de muchos cuando haga que se enteren de tu caída en naciones lejanas que no conocías. Así es. Espantaré a muchos países y

0: sus reyes quedarán aterrados al conocer tu destino. Temblarán de miedo por su vida cuando yo esgrima mi espada ante ellos el día de tu caída.
1: La carta del apóstol Pablo a Tito, capítulo 1.
2: Yo, Pablo, esclavo de Dios y apóstol de Jesucristo, escribo esta carta. Fui enviado para proclamar fe a los que Dios ha elegido y para enseñarles a conocer la verdad que les muestra cómo vivir una vida dedicada a Dios. Esta verdad les da la confianza de que tienen la vida eterna, la cual Dios, quien no miente, les prometió antes de que comenzara el mundo. Y ahora, en el momento preciso, Él dio a conocer este mensaje que nosotros anunciamos a todos. Es por mandato de Dios nuestro Salvador que se me ha confiado esta tarea para Él. Le escribo a Tito, mi verdadero hijo en la fe que compartimos. Que Dios Padre y Cristo Jesús nuestro Salvador te den gracia y paz. Te dejé en la isla de Creta para que pudieras terminar nuestro trabajo ahí y nombrar ancianos en cada ciudad, tal como te lo indiqué. El anciano debe llevar una vida intachable. Tiene que serle fiel a su esposa, y sus hijos deben ser creyentes, que no tengan una reputación de ser desenfrenados ni rebeldes. Pues un anciano es un administrador de la casa de Dios y debe vivir de manera intachable. No debe ser arrogante, ni iracundo, ni emborracharse, ni ser violento, ni deshonesto con el dinero. Al contrario, debe recibir huéspedes en su casa con agrado y amar lo que es bueno. Debe vivir sabiamente y ser justo. Tiene que llevar una vida de devoción y disciplina. Debe tener una fuerte creencia en el mensaje fiel que se le enseñó. Entonces podrá animar a otros con la sana enseñanza y demostrar a los que se oponen en qué están equivocados. Pues hay muchos rebeldes que participan en conversaciones inútiles y engañan a otros. Me refiero especialmente a los que insisten en que es necesario circuncidarse para ser salvo. Hay que callarlos, porque con su falsa enseñanza alejan a familias enteras de la verdad. Y solo lo hacen por dinero. Incluso uno de sus propios hombres, un profeta de Creta, dijo acerca de ellos:
3: todos los cretenses son mentirosos, animales crueles y glotones perezosos.
2: Es la verdad. Así que repréndelos con severidad para fortalecerlos en la fe. Tienen que dejar de prestar atención a mitos judíos y a los mandatos de aquellos que se han apartado de la verdad. Todo es puro para los de corazón puro. En cambio, para los corruptos e incrédulos, nada es puro, porque tienen la mente y la conciencia corrompidas. Tales personas afirman que conocen a Dios, pero lo niegan con su manera de vivir. Son detestables y desobedientes. No sirven para hacer nada bueno.
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2: Hable don Pablo con Lea su Biblia, con el programa 1681. Estamos estudiando el libro de Hebreos. Esta vez empezamos con el versículo, capítulo 2, versículo 15. Y librar a todos los que, por el temor de la muerte, estaban durante toda la vida sujetos a servidumbre. Puede ser que en algún momento no piense que va a morir y por eso no está pensando de la muerte, quizás, o no siente temor en ese momento, pero la Biblia dice que por el temor de la muerte estaban durante toda la vida sujetos a servidumbre. Entonces los que me dicen, oh, yo no tengo miedo de la muerte, cuando no conocen a Jesucristo, están mintiendo. Por las edades, personas han sido religiosos por esta tal razón que tienen miedo de la muerte. Han fabricado ídolos, imágenes, han sacrificado hasta sus niños, especialmente su primer hijo, hasta que en América Sur, recuerdo leyendo hace unos años, hallaron el cuerpo muerto de un niño bien arriba en la montaña. Ahí estuvo con el pelo que habían cortado, estuvo ahí con las uñas, pedazos de uñas que habían cortado mientras de su vida. Estuvo ahí completo, según la idea de ellos, un sacrificio. Le llevaron arriba en la montaña, le pusieron en una cueva, ahí murió por el frío, sacrificado. ¿Por qué? Porque los padres tuvieron miedo, miedo de la muerte. ¿No sabe que algunas personas se mueren porque tienen miedo de la muerte? ¿Alguien les tiene engañado en pensar, bueno, si usted muere por tal causa, no tiene que tener miedo de la muerte, sino va a la gloria con 70 vírgenes? Eso es la religión Islam, la cual está invadiendo a todo el mundo, por lo cual cientos de miles de personas son matados por rechazar tal religión. Pero volveremos a Hebreos. Y librar a todos los que por el temor de la muerte estaban durante toda la vida sujetos a servidumbre. Yo noto aquí, librar. Es posible tener la libertad de tal temor. La palabra aquí, temor, traducido del griego de phobos. ¿Recuerda la fobia? ¿Recuerda cuando un perro se va loco? ¿Lo llaman un perro loco? La palabra correcta es hidrofobia. O sea que tienen miedo de agua. Y por tal miedo de agua, no toman agua. Y claro, se mueren después de unos días. Pero la palabra phobos, alarmado, un terror, miedo excesivo. ¿He tenido miedo yo de la muerte? Claro que sí. Y es por eso y por mi tristeza de haber ofendido a Dios que arrepentido confiando en Jesucristo. Ahora, tener miedo de la muerte, no como antes, no. Recuerdo cuando era joven, antes de conocer a Jesús como mi Salvador, yo no quería dormirme sin poder ver bien allá lejos, por la ventana, una luz. Y si yo pude ver tal luz, sabía que no estuve muerto. Cuando estuve en la oscuridad completa, no sabía si estuve muerto o no. Tuve miedo de la muerte. Hice muchas cosas para desviar la mente de tal miedo. Buscaba amigos, buscaba las películas de cine, buscaba actividades, deportes, cualquier cosa para no pensar en la muerte. Pero quiero decirle, estimariente, que la muerte es como un perro siguiendo sus huellas y nunca los pierda. Y un día se va a encontrarle. La muerte es como uno colgado de un lazo podrido arriba de un gran abismo. No sabe cuándo va a caer, pero sí va a caer. La muerte es como el corazón en que estamos confiando para mantenernos vivos, y tal músculo un día se enferma, se debilita y se para y nos alcanza la muerte. La muerte le alcanza por una bala. La muerte le alcanza por una comida mala. La muerte le alcanza por un choque en la calle. La muerte le alcanza por una enfermedad. Y hay muchas enfermedades que le lleva a la tumba. Y algunos me gustan pensar de la muerte como una oscuridad terminado y el cuerpo puesto en una tumba y ahí termina todo. Aún así tienen miedo de la muerte, pero hay otra cosa que dice la Biblia. Cada país tiene sus leyes. Y uno que quiebra una ley tiene cita con el juez. Sí, es cierto que algunos pueden sobornar al juez con un dinero o amenazas. Hay los que quizás escapan para no cumplir la cita con el juez o la jueza, como es el caso en muchos lugares. Pero quiero decirle, estimariente, que usted tiene una cita con la muerte. Y además de esto, en Hebreos 9:27 leímos: y de la manera que está establecido para los hombres que mueren una sola vez. Tiene la cita, estimariente, va a morir. Es asegurado. Tal pareja en el estado de Tennessee, en el país de los Estados Unidos del Norte, inventaron la idea y esperanza que no iban a morir, construyeron una casa de piedra para durarle por la eternidad. Pero quiero decirle, estimariente, la última vez que yo miré tal casa estuvo habitado por maras, criminales, los cuales también estaban destruyendo tal casa. ¿Por qué? Porque ellos murieron. La tal pareja se murió. Está establecido para los hombres que mueren una sola vez. Pero oiga bien estas palabras tan alarmantes. Después de esto, el juicio. ¿Me escucha? Después de la muerte, el juicio. La secta de los rusalistas le gustan llamarse testigos de Jehová. Quieren negar el juicio después de la muerte. Satanás quiere negar el juicio. Él va a ser juzgado, ya está culpable, va a ser juzgado. No tienen remedio él, no tiene salvador, pero ser este

eternamente jamás pudo explicar el tiempo de tal sufrimiento. Este mal oyente, sus pecados le tienen condenado. El pecado de Adán y Eva nos tienen condenados a la muerte, pero nuestros propios pecados nos tienen condenado a la muerte segunda. Se llama el lago de fuego. Bueno, no era mi intención de hablar de esto cuando empecé con este versículo, pero la palabra Phobos, y si usted trata de no tener miedo, si usted no conoce a Jesucristo y trata de olvidar de tal Phobos de la muerte, está mostrando señales de algo de locura. Pero permíteme leer el versículo antes, el versículo 14, donde lee así, que por cuanto los hijos participaron de carne y sangre, él, o Cristo, también participó de lo mismo, vino en carne, para destruir por medio de la muerte al que tenía el imperio de la muerte, esto es, al diablo, y librar a todos los que por el temor de la muerte estaban durante toda la vida sujetos a servidumbre. Hay libertad, estimariente, de tal miedo, porque somos personas de carne y sangre. Los ángeles no son de carne y sangre. Cristo no vino para socorrer a los ángeles, sino a nosotros, humanos, que participamos de carne y sangre. Escuche el versículo 16, porque ciertamente no socorrió a los ángeles, sino que socorrió a la descendencia de Abraham. Y la carta es dirigida especialmente y directamente a los hebreos descendientes de Abraham. Escucho 17, por lo cual debía ser en todo semejantes a sus hermanos. Está hablando de Cristo, Dios en Jesucristo, para morir como nuestro sustituto, tenía que venir en carne y sangre. Con carne y sangre, por lo cual debía ser en todo semejante a sus hermanos, para venir a ser misericordioso y fiel sumo sacerdote en lo que a Dios se refiere, para expiar los pecados del pueblo. Pues en cuanto él mismo padeció, siendo tentado o probado, es poderoso para socorrer a los que son tentados o probados. Soy persona, estimariente, soy un ser, pero soy un ser de carne y sangre. Tengo cuerpo humano, cuerpo de esta tierra, cuerpo terrenal, cuerpo de sangre, carne y sangre. Estoy recordado de las palabras en Ezequiel 18:4. Aquí, que todas las almas son mías, como el alma del Padre, así el alma del Hijo es mía. El alma que pecare, esa morirá. No solamente la carne y sangre, sino el alma. Es repetido en Ezequiel 18:20, donde está escrito, el alma que pecare, esa morirá. Ay, don Pablo, ¿hay esperanza? Bueno, encontramos en el libro de Números, capítulo 15, versículo 28, y el sacerdote hará expiación por la persona que haya pecado. Pero cuando pecare por error delante de Jehová, la reconciliará y le será perdonado. Segundo de Corintios 5:10. Porque es necesario que todos nosotros comparezcamos ante el tribunal de Cristo, para que cada uno reciba según lo que haya hecho mientras estaba en el cuerpo, sea bueno o sea malo. Ay, don Pablo, qué cosa buena
puede ser para ser salvo? Esta pregunta encontramos en Hechos.

0: 16:30. El carcelero pregunta por el carcelero. Y sacándolos les dijo: señores, ¿qué debo hacer para ser salvo? Ellos dijeron: cree en el Señor Jesucristo y serás salvo tú y tu casa. 1 Timoteo 2:3-4. Porque esto es bueno y agradable delante de Dios nuestro Salvador, el cual quiere que todos los hombres sean salvos y vengan al conocimiento de la verdad. Porque hay un solo Dios y un solo mediador entre Dios y los hombres, Jesucristo, hombre. Confíele a este valiente, pida que él le salva. Amén.
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10: Cadena Radial Samaritano da la hora, 5 de la tarde.
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12: Daniel capítulo 9, 3 dice: Y volví mi rostro a Dios el Señor, buscándole en oración. Subraya la palabra buscándole. Este es el segundo paso de la oración. Lo primero es escuchar. Lo segundo es buscar a Dios. Y ahora vamos a hablar de esto. Te voy a enseñar cómo buscar a Dios. Vas a ser realmente bueno buscándolo. Permíteme mostrarte algunos de los beneficios de hacerlo. Si aprendes a buscar a Dios, toda tu vida va a cambiar por completo. Déjame mostrarte 3 o 4 promesas que encontramos en la Biblia. Amós 5:4 dice, búsquenme y vivirán. En otras palabras, no solo vas a existir, vas a vivir en realidad. Si no estás buscando a Dios, no estás viviendo la vida al máximo. Algunos de ustedes están simplemente existiendo. Dios dice, búsquenme y vivirán. Así vas a aprender a vivir realmente. Proverbios 8:17 dice, amo a todos los que me aman, los que me buscan. ¿Qué crees que siga? Los que me buscan, me encontrarán. Si tú dices, es que no encuentro a Dios, eso quiere decir que no lo estás buscando realmente. Tienes que buscarlo de la manera correcta, porque Dios dice que los que lo buscan lo encontrarán. Déjame mostrarte otra promesa. Jeremías 29:13 dice, si me buscan de todo corazón, podrán encontrarme. ¿Cómo debo de buscarlo? De todo corazón. Eso involucra una fuerza emocional profunda en nuestra búsqueda de Dios. Hablemos de eso por un momento. Dios te dice, hijo, me vas a encontrar cuando realmente quieras conocerme. Otra cosa muy diferente es que quieras buscar a Dios en tiempos de los comerciales cuando estás viendo tu programa favorito en televisión. ¡No! Si me buscan, de todo corazón podrán encontrarme. Hebreos 11:6 dice, Dios recompensa a los que lo buscan con sinceridad. ¿Te gustaría que Dios recompensara tus finanzas? ¡Búscalo! ¿Te gustaría que Dios recompensara tu matrimonio? ¡Búscalo! ¿Te gustaría que Dios recompensara a tus hijos, tus relaciones, tu novio, tu novia, tu escuela? ¿Te gustaría que Dios recompensara tu futuro? Lo que sea que tú quieres que Dios recompense, Él lo hará si lo buscas. Pero si tú no buscas a Dios en algún área de tu vida, Dios no te puede recompensar. Él dirá, hijo, en esta área no me has dado luz verde para recompensarte. No me has buscado. No te puedo recompensar. Déjame mostrarte otro versículo. Este es muy conocido. En Lucas 12:31, Jesús dice, busquen, nuevamente esta palabra, busquen primeramente el reino de Dios. O sea, pongan a Dios en el primer lugar de su vida. Que Dios sea su prioridad número uno. Busca a Dios, busca hacer su voluntad antes que la tuya. El versículo continúa diciendo, y Él les dará todo lo que necesiten. Esta es una de esas grandes promesas que encontramos en la palabra de Dios. Él dice que no busques riquezas, busca a Dios. Él se encarga de lo que necesitas. No busques la fama, busca a Dios. Él se encarga de lo que necesitas. No busques el placer, no busques un marido, no busques todas estas otras cosas que estás buscando. Él te promete que si lo buscas primeramente, si le das el primer lugar en tu vida, Él te dará todo lo que necesites. Porque Dios bendice a los que lo ponen como prioridad en su vida. Pon a Dios en el primer lugar de tu vida y todo lo demás que necesites será añadido. Más adelante estaremos cubriendo con más detalle esto. Probablemente nunca te has dado cuenta de lo que te voy a decir, pero gran parte del dolor que sientes el día de hoy, las dificultades, el estrés, la presión que sientes, los problemas a los que te enfrentas, el desorden que tienes en tus relaciones, casi todo eso que estás enfrentando ahora mismo son resultado de que no buscaste a Dios. No buscaste su dirección. No buscaste su sabiduría ni su ayuda. No buscaste su permiso. Solo tomaste la decisión. Así que saliste y compraste algo sin ni siquiera preguntarle a Dios. Dios, ¿debería comprar esta casa? ¿Debo aceptar este trabajo? ¿Debo comprar este auto? ¿Debo comenzar esta relación? Ni siquiera le preguntaste a Dios. No lo buscaste. Simplemente lo hiciste y ahora estás cosechando las consecuencias y eso causa muchos problemas en tu vida porque tomaste una decisión sin hablar primeramente con Dios. No tuviste esa conversación diaria con Dios. Dios, me estoy preparando para ir al supermercado. ¡Ayuda! En cada área que le pidas a Dios, que buscas a Dios primero, Él te ayudará. Hasta bendecirá tus compras. Ahora, aquí hay un punto muy importante. Cada vez que ignoramos a Dios, no le pedimos su ayuda, no pedimos su guía, no pedimos su bendición, no pedimos su permiso, no pedimos su sabiduría. ¿Sabes lo que Dios hace? Cuando no le pedimos esas cosas, no pedimos su dirección, Dios simplemente se hace a un lado y dice, Yo solo voy a donde soy invitado. Entonces Dios dice, no me preguntaste si debías salir con ella. No me preguntaste si debías aceptar ese trabajo. No me preguntaste si ese era un buen objetivo. Simplemente lo hiciste. Está bien, hazlo a tu manera. Dios simplemente se hace a un lado y te permite obtener los resultados de tus decisiones tontas. Por cierto, después tienes todo tipo de caos y problemas y pruebas en tu vida y luego clamas a Dios y le dices, Dios, ayúdame, te necesito. Y Él te va a decir, está bien, espero que hayas aprendido la lección. Y eso es lo que sucede cuando cosechamos las consecuencias de nuestro pecado. Oseas 5:15 nos dice lo que piensa Dios cuando no lo buscamos, cuando no le pedimos su opinión en nuestras decisiones. Entonces regresaré a mi lugar hasta que reconozcan su culpa y se vuelvan a mí. Pues tan pronto lleguen las dificultades, me buscarán de todo corazón, diciendo, regresemos al Señor para que Él pueda sanarnos. Amigos, esto es precisamente lo que está sucediendo en Estados Unidos y en el mundo en este momento.
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12: Oseas 5:15 nos dice lo que piensa Dios cuando no lo buscamos, cuando no le pedimos su opinión en nuestras decisiones. Entonces regresaré a mi lugar hasta que reconozcan su culpa y se vuelvan a mí. Pues tan pronto lleguen las dificultades, me buscarán de todo corazón,

oración y decimos, regresemos al Señor para que Él pueda sanarnos. ¿En qué área de tu vida necesitas que Dios te sane? Quizás necesitas que Dios te sane de la depresión, o que sane tu ansiedad, trayendo paz a tu vida, o que te libere de tus temores secretos que te asustan hasta la muerte. Quizá necesitas que sane tu cuerpo o tus finanzas porque desgraciadamente tomaste muy malas decisiones. O tal vez necesitas que Dios sane tu matrimonio o alguna otra relación. Tal vez estás clamando a Dios para que Él sane tu nación o tu trabajo o tu carrera. No sé dónde necesitas la sanidad de Dios, pero vuelve tu rostro a Dios y búscalo, búscalo en oración. Antes que sigamos, déjame hacerte un par de preguntas. ¿Será que el dolor que estás experimentando hoy se deba a que no buscaste a Dios, sino que simplemente seguiste adelante y tomaste una decisión sin consultarle? Es muy probable. Dios te diría, hijo, hija, podría haberte ahorrado mucho dolor y esfuerzo si solo me hubieras buscado. Solo platica conmigo 2 o 3 veces al día y yo te voy a dirigir. Cuando vayas hacia el peligro, yo te voy a avisar. Te diría, peligro, luz roja, no vayas en esa dirección. La mayoría de las veces, ese dolor que sientes se debe a que no buscaste a Dios en el pasado. Tomaste muchas decisiones tontas y ahora estás pagando las consecuencias. Déjame decírtelo de una manera más positiva. Si tuvieras que describir cómo quieres que sea el próximo año, ¿qué dijeras? Así es como quiero que sea mi vida el próximo año. Este sería el año ideal para mí. Este sería el año perfecto para mí. Me gustaría ver que esto sucediera en mi vida. Me gustaría ver que esto y aquello, estos cambios, sucedieran en mi vida. Si describieras tu próximo año, ¿cómo lo harías? Ahora veamos el tercer paso. El tercer paso para hacer oraciones que Dios contesta es expresar mis deseos con pasión. Expresar tus deseos con pasión. Cuando le pidas algo y le digas, Dios, necesito esto, ya sea una necesidad física, una necesidad material, una necesidad espiritual o una necesidad emocional, lo que sea que le pidas a Dios en oración, exprésalo con pasión. Muchas de nuestras oraciones son simplemente cortas y secas. Repetimos ahí unas palabras y ni siquiera sabemos de lo que estamos hablando. En lugar de hablar con Dios en oración, hacemos ahí unas recitaciones. Ángel de la guardia, mi dulce compañía, no me desampares ni de noche ni de día. Esto no significa nada. Se convierte más bien en una rima, en un refrán. O nos sentamos a comer y decimos, Señor, bendice sus alimentos, bendice las manos de los que prepararon y provéelos a quienes no lo tienen. O decimos, Señor, bendice sus alimentos que van para adentro. No hay emoción, no hay autenticidad, solo son cosas que hemos aprendido. A Dios no le importa cuán hermosa suene tu oración. De hecho, a Dios ni siquiera le importa tanto las palabras como tu pasión al decirlas. Tú sabes muy bien que puedes decir las palabras correctas con la emoción equivocada y tu cónyuge va a tener una respuesta muy diferente a tus palabras. Puedes decir las palabras más amorosas, pero no lo hiciste con la expresión correcta o con el tono de voz correcto. Tendrás una respuesta muy distinta al significado de tus palabras. Recuerda que Dios también tiene emociones. La única razón por la que tienes emociones es porque estás hecho a la imagen de Dios. Los seres humanos tenemos emociones que ninguno de los animales tienen. Tenemos toda una gama de emociones porque Dios es un Dios emocional. La Biblia dice que Dios se alegra. La Biblia dice que Dios se pone triste. Está triste cuando ve una violación, cuando ve un abuso sexual, cuando hay guerras. Dios se siente triste cuando ve lo que las personas se hacen unas a otras por egoísmo. La Biblia dice que Dios se enoja. Por eso, tú también te puedes enojar. Estás hecho a la imagen de Dios. La Biblia dice que Dios se pone celoso. Por eso es que tú también tienes celos. Porque cuando Dios te ve que estás amando a alguien o algo con el amor y la prioridad que solo Él le pertenece, se pone celoso. La Biblia dice que Dios se frustra.
al mirar hacia abajo y ve todas las cosas que estamos haciendo y dice, te dije que no lo hicieras y lo estás haciendo de todos modos.

0: vas a terminar mal. Dios se frustra. ¿Podría Dios cambiar todas esas cosas? Por supuesto. Él podría convertirnos a todos en unos títeres. Pero Dios nos da la libertad de decidir y nos dice, hazlo a tu manera. No voy a obligarte a amarme. No voy a obligarte a hacerlo bien. Así que tú y yo tomamos decisiones egoístas todos los días y la gente se lastima. Por eso hay pecado, por eso hay maldad en el mundo, porque Dios nos da la libertad de elegir. Y entonces Dios solo dice, yo me voy a hacer a un lado, te voy a permitir recoger los resultados de tu propia decisión. Dios es un Dios emocional. Cuando Jesús murió en la cruz fue una escena muy emocional. Fue emocionalmente agonizante para él. También fue agonizante para Dios Padre ver a su Hijo morir en la cruz de esa manera. Muriendo por nuestros pecados, para nuestro beneficio. Fue agonizante para las personas que estaban observando. Fue algo muy emocional. Dios es muy emocional contigo. ¿Te habías dado cuenta de eso? Dios no solo dice, pues sí, sí te amo. No, Dios te ama apasionadamente, con sus emociones a flor de piel. Dios tiene sentimientos muy profundos por ti. ¿Cuánto te ama Dios? Si no lo sabes, si no sabes cuánto te ama, mira la cruz y recuerda que con brazos extendidos Jesús te dijo, estuve dispuesto a morir por ti. Así de inmenso es el amor de Dios. Por eso Dios quiere que hables con Él. Pero que hables apasionadamente, porque así es su amor por ti. No quiere que hagas pequeñas oraciones con palabras aprendidas, dichas sin pasión y sin significado, sin emociones de por medio. Déjame preguntarte algo. ¿El tono de tu voz cuando pides algo hace la diferencia? Claro que sí. Es decir, amigo, si le hubieras dicho a tu futura esposa, me gustaría que te casaras conmigo. Porfa, cásate conmigo. Seguramente ella te diría, amor, si no puedes decirlo con más pasión, olvídate, ni que estuviera loca. ¿Algunos de ustedes recuerdan cuando eran pequeños y alguien les estaba haciendo cosquillas? Al principio era bien divertido, pero después de un tiempo las cosas cambiaron. Cuando quisiste que te dejaran de hacer cosquillas, ¿a poco dijiste, por favor, déjenme de hacer cosquillas? Por supuesto que no. Seguramente le gritaste, ¡ya, ya, ya déjenme de hacer cosquillas, ya no puedo más! Tú eres apasionado. Pasión e intensidad demuestran cuánto te importa algo. Ahora, si le platicas a Dios sobre algo, Dios, me gustaría mucho esto, pero ¿no te apasiona? Dios dirá, bueno, ¿cómo sé que en realidad te gusta eso? Si solo oras por eso una vez, pero no estás dispuesto a hacerlo más de una vez, y nunca hablas con Dios acerca de eso diciéndole, Dios, realmente lo necesito, tengo que tenerlo. Además, Dios te diría, a ver, ¿qué es esto? ¿Un deseo o un capricho? ¿O es realmente un verdadero deseo? Lo tercero que hizo Daniel para que Dios le contestara, lo encontramos en el verso 3. Así que dirigí mis ruegos al Señor Dios, en oración y ayuno. Suplicar y rogar significa pedir con pasión, no una oración mediocre y seca. Es más que una petición mundana. Estás pidiendo con emoción, estás suplicando. La palabra hebrea aquí es bakash. Significa una petición emocional. Es una búsqueda seria. Estás buscando con todo tu corazón. Estás rogando fervientemente. Es un te lo ruego, por favor, te lo ruego, por favor, estoy de rodillas. Dios, realmente lo necesito. Esto es suplicar y Dios escucha nuestras súplicas. Esto me recuerda una historia que escuché hace un tiempo donde había un niño pequeño que en Navidad quería un reloj de Star Wars, la Guerra de las Galaxias. Era de Yoda. Todo el tiempo ese niño iba con sus papás y les decía, mamá, quiero ese reloj de Star Wars para Navidad. Papá, quiero ese reloj de Star Wars para Navidad. A cada rato se los decía, cada vez que comían, él les recordaba que quería el reloj de Star Wars. Finalmente, su padre le dijo, Luisito, ya te entendimos. Si vuelves a mencionar esto una vez más, no obtendrás el reloj. El niño, muy inteligente, ya no dijo ni hizo nada. Aproximadamente una semana después, toda la familia estaba sentada en la cena y papá dijo, ahora vamos a hablar de la Biblia. Así que todos compartan su versículo favorito. Cualquier versículo que sepan de memoria. Entonces uno de los niños fue a la segura diciendo, Juan 3:16, porque de tal manera amó Dios al mundo. El hijo adolescente prefirió Juan 11:35, Jesús lloró, el versículo más corto de la Biblia. Cualquiera puede memorizar eso. Son dos palabras, Jesús lloró. Y por último, era el turno de Luisito. Luisito, ¿cuál es tu versículo favorito? Le preguntaron sus papás, ¿cuál es el versículo favorito? Él dijo, bueno, mi versículo favorito es Segunda de Reyes 20:11, que dice, Isaías le rogó a Dios que lo hiciera así, y Dios hizo que la sombra retrocediera 10 grados en el reloj. Sí, era un niño muy inteligente. Aprovechó para hacer su comercial del reloj que quería. Eso te va a pasar si traes a tus hijos al Ministerio de Niños de Saddleback. Van a aprender versículos bíblicos de esta manera. Luisito sí que quería su reloj. En la paráfrasis de la Biblia, el mensaje. Daniel 9:3 dice, derramé mi corazón a Dios, dejando al descubierto mi alma a Dios. ¿Alguna vez has hecho esto?
1: 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Aquí está el Pastor Rick con una reflexión final.
0: Quiero que escuches este testimonio de un radioescucha en Monterrey, México. Jonás escribió, hola, Pastor Rick, soy un maestro de inglés en Monterrey, México. Escucho Esperanza Diaria a diario en el podcast y ha enriquecido mi vida profundamente. Yo le recomiendo a mis estudiantes que lo escuchen para que practiquen sus habilidades con el inglés. Oye, esa es una gran idea. Y él dice, y estoy seguro de que si lo hacen, van a poder hacer mucho más que solo aprender inglés. Muchas gracias. Atentamente, Jonás. Bueno, muchas gracias por escribir, Jonás. Mi oración es que Esperanza Diaria le lleve a tus estudiantes la esperanza que encontramos en Jesús, al igual que oramos porque traiga esperanza a las personas alrededor del mundo. Por cierto, ¿se dieron cuenta de la forma en que Jonás está compartiendo el podcast de Esperanza Diaria con sus estudiantes? Me parece una gran idea. Mi pregunta para ti es, ¿con quién estás compartiendo el podcast de Esperanza Diaria? ¿A quién le podría compartir estas buenas noticias? Las buenas noticias son tan buenas que no nos podemos quedar callados. Tenemos que compartirlas. Así que, si has compartido Esperanza Diaria con alguien, cuéntame al respecto. Escríbenos a esperanza@pastorrick.com. Escribe a esperanza@pastorrick.com y cuéntame tu historia. Cuéntame cómo estás compartiendo Esperanza Diaria con otras personas.
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2: El oro es la cortina del necio, la cual esconde todos sus defectos del mundo. Las riquezas del rico son su ciudad fortificada y como un muro alto en su imaginación.
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1: Cadena Radial Samaritano da la hora, 6:00 p.m.